0: de ponerlas en manos de la Virgen María y de su Hijo Jesucristo, escríbela en la caja de comentarios para juntos unirnos en común oración.
1: Padre nuestro que estás en el cielo, santificado sea tu nombre. Venga a nosotros tu reino. Hágase tu voluntad, así en la tierra como en el cielo.
2: Danos hoy nuestro pan de cada día. Perdona nuestras ofensas, así como nosotros también perdonamos a los que nos ofenden. No nos dejes caer en tentación, y líbranos del mal. Amén.
1: Dios te salve María, llena eres de gracia. El Señor está contigo. Bendita tú eres entre todas las mujeres, y bendito es el fruto de tu vientre, Jesús.
2: Santa María, Madre de Dios, ruega por nosotros los pecadores, ahora y en la hora de nuestra muerte. Amén.
1: Dios te salve María, llena eres de gracia. El Señor está contigo. Bendita tú eres entre todas las mujeres, y bendito es el fruto de tu vientre, Jesús.
2: Santa María, Madre de Dios, ruega por nosotros los pecadores, ahora y en la hora de nuestra muerte. Amén.
1: Dios te salve María, llena eres de gracia. El Señor está contigo. Bendita tú eres entre todas las mujeres, y bendito es el fruto de tu vientre, Jesús.
2: Santa María, Madre de Dios, ruega por nosotros los pecadores, ahora y en la hora de nuestra muerte. Amén.
1: Gloria al Padre, al Hijo y al Espíritu Santo.
2: Como era en el principio, ahora y siempre, por los siglos de los siglos. Amén.
1: Oh Jesús mío, perdona nuestros pecados, líbranos del fuego del infierno.
2: Lleva al cielo a todas las almas, especialmente a las más necesitadas de tu misericordia.
3: Misterios dolorosos. Primer misterio doloroso. La agonía de Jesús en el huerto. Madre mía, queremos pedirte en este primer misterio doloroso que en nuestros momentos de angustia y desesperación podamos encontrar consuelo y fortaleza en la oración, confiando en la voluntad amorosa de Dios para nuestras vidas.
2: Padre nuestro que estás en el cielo, santificado sea tu nombre. Venga a nosotros tu reino. Hágase tu voluntad así en la tierra como en el cielo.
1: Danos hoy nuestro pan de cada día. Perdona nuestras ofensas, así como también nosotros perdonamos a los que nos ofenden. No nos dejes caer en tentación y líbranos del mal. Amén.
2: Dios te salve María, llena eres de gracia. El Señor está contigo. Bendita eres entre todas las mujeres, y bendito es el fruto de tu vientre, Jesús.
1: Santa María, Madre de Dios, ruega por nosotros los pecadores, ahora y en la hora de nuestra muerte. Amén.
2: Dios te salve, María. Llena eres de gracia. El Señor está contigo. Bendita eres entre todas las mujeres, y bendito es el fruto de tu vientre, Jesús.
1: Santa María, Madre de Dios, ruega por nosotros los pecadores, ahora y en la hora de nuestra muerte. Amén.
2: Dios te salve, María. Llena eres de gracia. El Señor está contigo. Bendita eres entre todas las mujeres, y bendito es el fruto de tu vientre, Jesús.
1: Santa María, Madre de Dios, ruega por nosotros los pecadores, ahora y en la hora de nuestra muerte. Amén.
2: Dios te salve María, llena eres de gracia. El Señor está contigo. Bendita eres entre todas las mujeres, y bendito es el fruto de tu vientre, Jesús.
1: Santa María, Madre de Dios, ruega por nosotros los pecadores, ahora y en la hora de nuestra muerte. Amén.
2: Dios te salve María, llena eres de gracia. El Señor está contigo. Bendita eres entre todas las mujeres, y bendito es el fruto de tu vientre, Jesús.
1: Santa María, Madre de Dios, ruega por nosotros los pecadores, ahora y en la hora de nuestra muerte. Amén.
2: Dios te salve María, llena eres de gracia. El Señor está contigo. Bendita eres entre todas las mujeres, y bendito es el fruto de tu vientre, Jesús.
1: Santa María, Madre de Dios, ruega por nosotros los pecadores, ahora y en la hora de nuestra muerte. Amén.
2: Dios te salve María, llena eres de gracia. El Señor está contigo. Bendita eres entre todas las mujeres, y bendito es el fruto de tu vientre, Jesús.
1: Santa María, Madre de Dios, ruega por nosotros los pecadores, ahora y en la hora de nuestra muerte. Amén.
2: Dios te salve María, llena eres de gracia. El Señor está contigo. Bendita eres entre todas las mujeres, y bendito es el fruto de tu vientre, Jesús.
1: Santa María, Madre de Dios, ruega por nosotros los pecadores, ahora y en la hora de nuestra muerte. Amén.
2: Dios te salve María, llena eres de gracia. El Señor está contigo. Bendita eres entre todas las mujeres, y bendito es el fruto de tu vientre, Jesús.
1: Santa María, Madre de Dios, ruega por nosotros los pecadores, ahora y en la hora de nuestra muerte. Amén.
2: Dios te salve María, llena eres de gracia. El Señor está contigo. Bendita eres entre todas las mujeres, y bendito es el fruto de tu vientre, Jesús.
1: Santa María, Madre de Dios, ruega por nosotros los pecadores, ahora y en la hora de nuestra muerte. Amén.
2: Gloria al Padre, al Hijo y al Espíritu Santo.
1: Como era en el principio, ahora y siempre, por los siglos de los siglos. Amén.
2: María, Madre de Gracia y Madre de Misericordia.
1: En la vida y en la muerte, ampáranos, Gran Señora.
2: Oh Jesús mío, perdona nuestros pecados, líbranos del fuego del infierno.
1: Lleva al cielo a todas las almas, especialmente a las más necesitadas de tu misericordia.
3: Segundo misterio doloroso, la flagelación del Señor. En el segundo misterio, Madre amorosa, queremos pedirte que podamos comprender el sacrificio redentor de Jesús y, a través de su sufrimiento, encontrar el coraje para enfrentar nuestras propias pruebas con paciencia y amor.
2: Padre nuestro que estás en el cielo, santificado sea tu nombre. Venga a nosotros tu reino. Hágase tu voluntad así en la tierra como en el cielo.
1: Danos hoy nuestro pan de cada día. Perdona nuestras ofensas, así como también nosotros perdonamos a los que nos ofenden. No nos dejes caer en tentación y líbranos del mal. Amén.
2: Dios te salve María, llena eres de gracia. El Señor está contigo. Bendita eres entre todas las mujeres, y bendito es el fruto de tu vientre, Jesús.
1: Santa María, Madre de Dios, ruega por nosotros los pecadores, ahora y en la hora de nuestra muerte. Amén.
2: Dios te salve María, llena eres de gracia. El Señor está contigo. Bendita eres entre todas las mujeres, y bendito es el fruto de tu vientre, Jesús.
1: Santa María, Madre de Dios, ruega por nosotros los pecadores, ahora y en la hora de nuestra muerte. Amén.
2: Dios te salve María, llena eres de gracia. El Señor está contigo. Bendita eres entre todas las mujeres, y bendito es el fruto de tu vientre, Jesús.
1: Santa María, Madre de Dios, ruega por nosotros los pecadores, ahora y en la hora de nuestra muerte. Amén.
2: Dios te salve María, llena eres de gracia. El Señor está contigo. Bendita eres entre todas las mujeres, y bendito es el fruto de tu vientre, Jesús.
1: Santa María, Madre de Dios, ruega por nosotros los pecadores, ahora y en la hora de nuestra muerte. Amén.
2: Dios te salve María, llena eres de gracia. El Señor está contigo. Bendita eres entre todas las mujeres, y bendito es el fruto de tu vientre, Jesús.
1: Santa María, Madre de Dios, ruega por nosotros los pecadores, ahora y en la hora de nuestra muerte. Amén.
2: Dios te salve, María. Llena eres de gracia. El Señor está contigo. Bendita eres entre todas las mujeres, y bendito es el fruto de tu vientre, Jesús.
1: Santa María, Madre de Dios, ruega por nosotros los pecadores, ahora y en la hora de nuestra muerte. Amén.
2: Dios te salve, María. Llena eres de gracia. El Señor está contigo. Bendita eres entre todas las mujeres, y bendito es el fruto de tu vientre, Jesús.
1: Santa María, Madre de Dios, ruega por nosotros los pecadores, ahora y en la hora de nuestra muerte. Amén.
2: Dios te salve, María. Llena eres de gracia. El Señor está contigo. Bendita eres entre todas las mujeres, y bendito es el fruto de tu vientre, Jesús.
1: Santa María, Madre de Dios, ruega por nosotros los pecadores, ahora y en la hora de nuestra muerte. Amén.
2: Dios te salve, María. Llena eres de gracia. El Señor está contigo. Bendita eres entre todas las mujeres, y bendito es el fruto de tu vientre, Jesús.
1: Santa María, Madre de Dios, ruega por nosotros los pecadores, ahora y en la hora de nuestra muerte. Amén.
2: Dios te salve, María. Llena eres de gracia. El Señor está contigo. Bendita eres entre todas las mujeres, y bendito es el fruto de tu vientre, Jesús.
1: Santa María, Madre de Dios, ruega por nosotros los pecadores, ahora y en la hora de nuestra muerte. Amén.
2: Gloria al Padre, al Hijo y al Espíritu Santo.
1: Como era en el principio, ahora y siempre, por los siglos de los siglos. Amén.
2: María, Madre de Gracia y Madre de Misericordia,
1: en la vida y en la muerte, ampáranos, Gran Señora.
2: Oh Jesús mío, perdona nuestros pecados, líbranos del fuego del infierno.
1: Lleva al cielo a todas las almas, especialmente a las más necesitadas de tu misericordia.
3: Tercer misterio doloroso, la coronación de espinas. Virgen María, que podamos aprender a aceptar nuestras limitaciones y sufrimientos con humildad, uniendo nuestros dolores a los de Jesús para la redención del mundo.
2: Padre nuestro que estás en el cielo, santificado sea tu nombre. Venga a nosotros tu reino. Hágase tu voluntad así en la tierra como en el cielo.
1: Danos hoy nuestro pan de cada día. Perdona nuestras ofensas, así como también nosotros perdonamos a los que nos ofenden. No nos dejes caer en tentación y líbranos del mal. Amén.
2: Dios te salve, María. Llena eres de gracia. El Señor está contigo. Bendita eres entre todas las mujeres, y bendito es el fruto de tu vientre, Jesús.
1: Santa María, Madre de Dios, ruega por nosotros los pecadores, ahora y en la hora de nuestra muerte. Amén.
2: Dios te salve, María. Llena eres de gracia. El Señor está contigo. Bendita eres entre todas las mujeres, y bendito es el fruto de tu vientre, Jesús.
1: Santa María, Madre de Dios, ruega por nosotros los pecadores, ahora y en la hora de nuestra muerte. Amén.
2: Dios te salve, María. Llena eres de gracia. El Señor está contigo. Bendita eres entre todas las mujeres, y bendito es el fruto de tu vientre, Jesús.
1: Santa María, Madre de Dios, ruega por nosotros los pecadores, ahora y en la hora de nuestra muerte. Amén.
2: Dios te salve, María. Llena eres de gracia. El Señor está contigo. Bendita eres entre todas las mujeres, y bendito es el fruto de tu vientre, Jesús.
1: Santa María, Madre de Dios, ruega por nosotros los pecadores, ahora y en la hora de nuestra muerte. Amén.
2: Dios te salve, María. Llena eres de gracia. El Señor está contigo. Bendita eres entre todas las mujeres, y bendito es el fruto de tu vientre, Jesús.
1: Santa María, Madre de Dios, ruega por nosotros los pecadores, ahora y en la hora de nuestra muerte. Amén.
2: Dios te salve, María. Llena eres de gracia. El Señor está contigo. Bendita eres entre todas las mujeres, y bendito es el fruto de tu vientre, Jesús.
1: Santa María, Madre de Dios, ruega por nosotros los pecadores, ahora y en la hora de nuestra muerte. Amén.
2: Dios te salve, María. Llena eres de gracia. El Señor está contigo. Bendita eres entre todas las mujeres, y bendito es el fruto de tu vientre, Jesús.
1: Santa María, Madre de Dios, ruega por nosotros los pecadores, ahora y en la hora de nuestra muerte. Amén.
2: Dios te salve, María. Llena eres de gracia. El Señor está contigo. Bendita eres entre todas las mujeres, y bendito es el fruto de tu vientre, Jesús.
1: Santa María, Madre de Dios, ruega por nosotros los pecadores, ahora y en la hora de nuestra muerte. Amén.
2: Dios te salve, María. Llena eres de gracia. El Señor está contigo. Bendita eres entre todas las mujeres, y bendito es el fruto de tu vientre, Jesús.
1: Santa María, Madre de Dios, ruega por nosotros los pecadores, ahora y en la hora de nuestra muerte. Amén.
2: Dios te salve, María. Llena eres de gracia. El Señor está contigo. Bendita eres entre todas las mujeres, y bendito es el fruto de tu vientre, Jesús.
1: Santa María, Madre de Dios, ruega por nosotros los pecadores, ahora y en la hora de nuestra muerte. Amén.
2: Gloria al Padre, al Hijo y al Espíritu Santo.
1: Como era en el principio, ahora y siempre, por los siglos de los siglos. Amén.
2: María, Madre de Gracia y Madre de Misericordia.
1: En la vida y en la muerte, ampáranos, Gran Señora.
2: Oh Jesús mío, perdona nuestros pecados, líbranos del fuego del infierno.
1: Lleva al cielo a todas las almas, especialmente a las más necesitadas de tu misericordia.
3: Cuarto misterio doloroso. Jesús con la cruz a cuestas. Madre Virgen María, mientras contemplamos el cuarto misterio doloroso, queremos pedirte que podamos encontrar la fuerza y el propósito en nuestras propias cruces diarias. Siguiendo el ejemplo de Jesús al cargar con valentía las dificultades que la vida nos presenta.
2: Padre nuestro que estás en el cielo, santificado sea tu nombre. Venga a nosotros tu reino. Hágase tu voluntad así en la tierra como en el cielo.
1: Danos hoy nuestro pan de cada día. Perdona nuestras ofensas, así como también nosotros perdonamos a los que nos ofenden. No nos dejes caer en tentación y líbranos del mal. Amén.
2: Dios te salve, María. Llena eres de gracia. El Señor está contigo. Bendita eres entre todas las mujeres, y bendito es el fruto de tu vientre, Jesús.
1: Santa María, Madre de Dios, ruega por nosotros los pecadores, ahora y en la hora de nuestra muerte. Amén.
2: Dios te salve, María. Llena eres de gracia. El Señor está contigo. Bendita eres entre todas las mujeres, y bendito es el fruto de tu vientre, Jesús.
1: Santa María, Madre de Dios, ruega por nosotros los pecadores, ahora y en la hora de nuestra muerte. Amén.
2: Dios te salve, María. Llena eres de gracia. El Señor está contigo. Bendita eres entre todas las mujeres, y bendito es el fruto de tu vientre, Jesús.
1: Santa María, Madre de Dios, ruega por nosotros los pecadores, ahora y en la hora de nuestra muerte. Amén.
2: Dios te salve, María. Llena eres de gracia. El Señor está contigo. Bendita eres entre todas las mujeres, y bendito es el fruto de tu vientre, Jesús.
1: Santa María, Madre de Dios, ruega por nosotros los pecadores, ahora y en la hora de nuestra muerte. Amén.
2: Dios te salve María, llena eres de gracia. El Señor está contigo. Bendita eres entre todas las mujeres, y bendito es el fruto de tu vientre, Jesús.
1: Santa María, Madre de Dios, ruega por nosotros los pecadores, ahora y en la hora de nuestra muerte. Amén.
2: Dios te salve, María, llena eres de gracia. El Señor está contigo. Bendita eres entre todas las mujeres, y bendito es el fruto de tu vientre, Jesús.
1: Santa María, Madre de Dios, ruega por nosotros los pecadores, ahora y en la hora de nuestra muerte. Amén.
2: Dios te salve María, llena eres de gracia. El Señor está contigo. Bendita eres entre todas las mujeres, y bendito es el fruto de tu vientre, Jesús.
1: Santa María, Madre de Dios, ruega por nosotros los pecadores, ahora y en la hora de nuestra muerte. Amén.
2: Dios te salve María, llena eres de gracia. El Señor está contigo. Bendita eres entre todas las mujeres, y bendito es el fruto de tu vientre, Jesús.
1: Santa María, Madre de Dios, ruega por nosotros los pecadores, ahora y en la hora de nuestra muerte. Amén.
2: Dios te salve María, llena eres de gracia. El Señor está contigo. Bendita eres entre todas las mujeres, y bendito es el fruto de tu vientre, Jesús.
1: Santa María, Madre de Dios, ruega por nosotros los pecadores, ahora y en la hora de nuestra muerte. Amén.
2: Dios te salve María, llena eres de gracia. El Señor está contigo. Bendita eres entre todas las mujeres, y bendito es el fruto de tu vientre, Jesús.
1: Santa María, Madre de Dios, ruega por nosotros los pecadores, ahora y en la hora de nuestra muerte. Amén.
2: Gloria al Padre, al Hijo y al Espíritu Santo.
1: Como era en el principio, ahora y siempre, por los siglos de los siglos. Amén.
2: María, Madre de Gracia y Madre de Misericordia.
1: En la vida y en la muerte, ampáranos, Gran Señora.
2: Oh Jesús mío, perdona nuestros pecados, líbranos del fuego del infierno.
1: Lleva al cielo a todas las almas, especialmente a las más necesitadas de tu misericordia.
3: Quinto misterio doloroso, la crucifixión y muerte de nuestro Señor. Madre bendita, en el último misterio doloroso del Rosario de hoy, queremos pedirte que podamos reconocer el inmenso amor de Dios manifestado en la cruz y que, al contemplar el sacrificio de Jesús, sintamos el llamado a amar a los demás de la misma manera desinteresada y redentora.
2: Padre nuestro que estás en el cielo, santificado sea tu nombre. Venga a nosotros tu reino. Hágase tu voluntad así en la tierra como en el cielo.
1: Danos hoy nuestro pan de cada día. Perdona nuestras ofensas, así como también nosotros perdonamos a los que nos ofenden. No nos dejes caer en tentación y líbranos del mal. Amén.
2: Dios te salve María, llena eres de gracia. El Señor está contigo. Bendita eres entre todas las mujeres, y bendito es el fruto de tu vientre, Jesús.
1: Santa María, Madre de Dios, ruega por nosotros los pecadores, ahora y en la hora de nuestra muerte. Amén.
2: Dios te salve, María, llena eres de gracia. El Señor está contigo. Bendita eres entre todas las mujeres, y bendito es el fruto de tu vientre, Jesús.
1: Santa María, Madre de Dios, ruega por nosotros los pecadores, ahora y en la hora de nuestra muerte. Amén.
2: Dios te salve María, llena eres de gracia. El Señor está contigo. Bendita eres entre todas las mujeres, y bendito es el fruto de tu vientre, Jesús.
1: Santa María, Madre de Dios, ruega por nosotros los pecadores, ahora y en la hora de nuestra muerte. Amén.
2: Dios te salve María, llena eres de gracia. El Señor está contigo. Bendita eres entre todas las mujeres, y bendito es el fruto de tu vientre, Jesús.
1: Santa María, Madre de Dios, ruega por nosotros los pecadores, ahora y en la hora de nuestra muerte. Amén.
2: Dios te salve, María, llena eres de gracia. El Señor está contigo. Bendita eres entre todas las mujeres, y bendito es el fruto de tu vientre, Jesús.
1: Santa María, Madre de Dios, ruega por nosotros los pecadores, ahora y en la hora de nuestra muerte. Amén.
2: Dios te salve, María, llena eres de gracia. El Señor está contigo. Bendita eres entre todas las mujeres, y bendito es el fruto de tu vientre, Jesús.
1: Santa María, Madre de Dios, ruega por nosotros los pecadores, ahora y en la hora de nuestra muerte. Amén.
2: Dios te salve, María, llena eres de gracia. El Señor está contigo. Bendita eres entre todas las mujeres, y bendito es el fruto de tu vientre, Jesús.
1: Santa María, Madre de Dios, ruega por nosotros los pecadores, ahora y en la hora de nuestra muerte. Amén.
2: Dios te salve, María, llena eres de gracia. El Señor está contigo. Bendita eres entre todas las mujeres, y bendito es el fruto de tu vientre, Jesús.
1: Santa María, Madre de Dios, ruega por nosotros los pecadores, ahora y en la hora de nuestra muerte. Amén.
2: Dios te salve, María, llena eres de gracia. El Señor está contigo. Bendita eres entre todas las mujeres, y bendito es el fruto de tu vientre, Jesús.
1: Santa María, Madre de Dios, ruega por nosotros los pecadores, ahora y en la hora de nuestra muerte. Amén.
2: Dios te salve, María, llena eres de gracia. El Señor está contigo. Bendita eres entre todas las mujeres, y bendito es el fruto de tu vientre, Jesús.
1: Santa María, Madre de Dios, ruega por nosotros los pecadores, ahora y en la hora de nuestra muerte. Amén.
2: Gloria al Padre, al Hijo y al Espíritu Santo.
1: Como era en el principio, ahora y siempre, por los siglos de los siglos. Amén.
2: María, Madre de Gracia y Madre de Misericordia,
1: en la vida y en la muerte, ampáranos, Gran Señora.
2: Oh Jesús mío, perdona nuestros pecados, líbranos del fuego del infierno.
1: Lleva al cielo a todas las almas, especialmente a las más necesitadas de tu misericordia.
3: Dios te salve, Reina y Madre de Misericordia, vida, dulzura y esperanza nuestra. Dios te salve. A ti llamamos los desterrados hijos de Eva. A ti suspiramos, gimiendo y llorando en este valle de lágrimas. Ea pues, Señora abogada nuestra, vuelve a nosotros esos ojos misericordiosos y, después de este destierro, muéstranos a Jesús, fruto bendito de tu vientre. Oh clemente, oh piadosa, oh dulce Virgen María, ruega por nosotros, Santa Madre de Dios, para que seamos dignos de alcanzar las promesas de nuestro Señor Jesucristo. Amén.
4: Señor, ten piedad. Cristo, ten piedad. Señor, ten piedad. Cristo, óyenos. Cristo, escúchanos. Dios, Padre Celestial, ten piedad de nosotros. Dios, Hijo, Redentor del mundo, ten piedad de nosotros. Dios, Espíritu Santo, ten piedad de nosotros. Santísima Trinidad, un solo Dios, ten piedad de nosotros.
5: Santa María,
2: ruega por nosotros.
5: Santa Madre de Dios,
2: ruega por nosotros.
5: Santa Virgen de las Vírgenes,
2: ruega por nosotros.
5: Madre de Cristo,
2: ruega por nosotros.
5: Madre de la Iglesia,
2: ruega por nosotros.
5: Madre de la Misericordia,
2: ruega por nosotros.
5: Madre de la Divina Gracia,
2: ruega por nosotros.
5: Madre de la Esperanza,
2: ruega por nosotros.
5: Madre Purísima,
2: ruega por nosotros.
5: Madre de la Divina Gracia,
2: ruega por nosotros.
5: Madre de la Esperanza,
2: ruega por nosotros.

0: admirable.
1: Ruega por nosotros.
0: Madre del buen consejo.
1: Ruega por nosotros.
0: Madre del Creador.
1: Ruega por nosotros.
0: Madre del Salvador.
1: Ruega por nosotros.
0: Virgen prudentísima.
1: Ruega por nosotros.
0: Virgen digna de veneración.
1: Ruega por nosotros.
0: Virgen digna de alabanza.
1: Ruega por nosotros.
0: Virgen poderosa.
1: Ruega por nosotros.
0: Virgen clemente.
1: Ruega por nosotros.
0: Virgen fiel.
1: Ruega por nosotros.
0: Espejo de justicia.
1: Ruega por nosotros.
0: Trono de la sabiduría.
1: Ruega por nosotros.
0: Causa de nuestra alegría.
1: Ruega por nosotros.
0: Vaso espiritual.
1: Ruega por nosotros.
0: Vaso digno de honor.
1: Ruega por nosotros.
0: Vaso de insigne devoción.
1: Ruega por nosotros.
0: Rosa mística.
1: Ruega por nosotros.
0: Torre de David.
1: Ruega por nosotros.
0: Torre de marfil.
1: Ruega por nosotros.
0: Casa de oro.
1: Ruega por nosotros.
0: Arca de la Alianza.
1: Ruega por nosotros.
0: Puerta del cielo.
1: Ruega por nosotros.
0: Estrella de la mañana.
1: Ruega por nosotros.
0: Salud de los enfermos.
1: Ruega por nosotros.
0: Refugio de los pecadores.
1: Ruega por nosotros.
0: Consuelo de los migrantes.
1: Ruega por nosotros.
0: Consoladora de los afligidos.
1: Ruega por nosotros.
0: Auxilio de los cristianos.
1: Ruega por nosotros.
0: Reina de los ángeles.
1: Ruega por nosotros.
0: Reina de los patriarcas.
1: Ruega por nosotros.
0: Reina de los profetas.
1: Ruega por nosotros.
0: Reina de los apóstoles.
1: Ruega por nosotros.
0: Reina de los mártires.
1: Ruega por nosotros.
0: Reina de los confesores.
1: Ruega por nosotros.
0: Reina de las vírgenes.
1: Ruega por nosotros.
0: Reina de todos los santos.
1: Ruega por nosotros.
0: Reina concebida sin pecado original.
1: Ruega por nosotros.
0: Reina asunta a los cielos.
1: Ruega por nosotros.
0: Reina del Santísimo Rosario.
1: Ruega por nosotros.
0: Reina de la familia.
1: Ruega por nosotros.
0: Reina de la paz.
1: Ruega por nosotros.
0: Cordero de Dios, que quitas el pecado del mundo.
2: Perdónanos, Señor.
0: Cordero de Dios, que quitas el pecado del mundo.
2: Escúchanos, Señor.
0: Cordero de Dios, que quitas el pecado del mundo.
2: Ten piedad de nosotros.
3: Señor Jesús, al terminar este rosario de los misterios dolorosos, queremos acercarnos a ti con el corazón humilde, cansado, quizá por las luchas de la vida, pero también lleno de esperanza. Hoy comprendemos que incluso en medio del sufrimiento puede esconderse una bendición futura que todavía no alcanzamos a comprender. Hoy entendemos que la fe no significa vivir sin problemas, sino aprender a caminar contigo aun cuando el camino se vuelva difícil, aun cuando las lágrimas aparecen y aun cuando nuestro corazón se llena de preguntas.

0: cosas. Señor, ¿cuántas veces nosotros también vivimos momentos oscuros donde sentimos miedo, incertidumbre o tristeza? Hay días donde todo parece salir mal, días donde sentimos que las puertas se cierran, días donde la enfermedad llega inesperadamente, días donde el dinero no alcanza, o donde una discusión hiere profundamente a la familia, días donde el cansancio emocional parece consumirnos lentamente, y en medio de todo eso, muchas veces nos cuesta comprender tus planes. Pero hoy, Jesús amado, queremos pedirte la gracia de confiar, aun cuando no entendamos completamente lo que estamos viviendo. Danos una fe madura, una fe que no dependa solamente de que todo salga bien, una fe que permanezca firme incluso en las tormentas. Porque sabemos que muchas veces aquello que hoy nos hace sufrir, mañana puede convertirse en una bendición inesperada. ¿Cuántas personas descubrieron un nuevo camino después de perder un trabajo? ¿Cuántas familias aprendieron a unirse más después de atravesar momentos difíciles? ¿Cuántos corazones encontraron paz después de tocar fondo? ¿Cuántas personas aprendieron a valorar la vida después de una enfermedad o una pérdida? Señor, ayúdanos a creer que tú sigues obrando incluso cuando no vemos resultados inmediatos. Hoy queremos poner ante ti a quienes están atravesando sufrimientos silenciosos. Mira a quienes lloran en secreto. Mira a quienes viven ansiedad. Mira a quienes tienen miedo del futuro. Mira a quienes están cansados emocionalmente y sienten que ya no pueden más. Abrázalos con tu misericordia y recuérdales que después de la noche también vuelve a salir el sol. Jesús amado, así como tú atravesaste el dolor de la cruz sabiendo que después vendría la resurrección, enséñanos también a nosotros a no perder la esperanza en medio de nuestras pruebas. Porque muchas veces queremos soluciones inmediatas, queremos entenderlo todo rápidamente, queremos evitar cualquier sufrimiento. Pero hoy nos recuerdas que algunos procesos también forman nuestra alma y fortalecen nuestra fe. Danos paciencia, Señor, paciencia para esperar tus tiempos, paciencia para confiar incluso cuando sentimos incertidumbre, paciencia para seguir adelante aunque las respuestas todavía no lleguen, porque tú conoces perfectamente el momento correcto para cada cosa. Hoy queremos pedirte también por todas las familias que rezan este rosario aquí en el Santo Rosario de hoy. Bendice sus hogares, bendice sus preocupaciones, bendice sus luchas, bendice sus proyectos y sus sueños. Que ninguna familia pierda la esperanza, que ningún hogar se deje vencer por la desesperación, que incluso en medio de las dificultades siempre podamos sentir tu presencia acompañándonos. Señor, hoy también queremos pedirte por quienes están enfermos. Mira a quienes atraviesan dolores físicos, tratamientos médicos o diagnósticos difíciles. Mira a quienes sienten miedo por salud. Derrama fuerza sobre ellos y ayúdalos a no perder la fe. Tú también sabes cuánto duele ver sufrir a un ser querido. Tú sabes cuánto miedo siente un corazón enfermo. Por eso, hoy te pedimos paz, consuelo y esperanza para todos ellos. Te pedimos también por quienes viven duelos y pérdidas recientes. Hay personas que hoy sienten un vacío enorme en el corazón. Personas que extrañan profundamente a alguien. Personas que siguen llorando en silencio. Jesús amado, acompaña a esos corazones heridos. Recuérdales que el amor nunca desaparece completamente y que tú eres refugio para quienes sufren. Hoy queremos poner especialmente en tus manos a quienes están atravesando problemas económicos. Mira a quienes buscan empleo. Mira a quienes sienten angustia porque el dinero no alcanza. Mira a quienes tienen negocios difíciles o trabajos pesados. Señor, abre caminos donde parece no haber salida. Multiplica el sustento de quienes luchan honestamente cada día para sacar adelante a sus familias. Y en este día especial queremos también elevar una oración a San Isidro Labrador. San Isidro humilde y trabajador, Hoy acudimos a tu intercesión. Tú que conociste el trabajo duro del campo, el cansancio de las jornadas largas y la importancia de confiar en Dios incluso en tiempos difíciles, ruega por nosotros. Intercede por todos los campesinos, agricultores y trabajadores del campo. Bendice sus cosechas, bendice sus tierras. Bendice a quienes trabajan bajo el sol para llevar alimento a nuestras mesas. Cuida también a sus animales, sus herramientas y sus familias. San Isidro, hoy te pedimos también por quienes trabajan de manera humilde y silenciosa, por quienes se levantan temprano cada mañana para esforzarse honestamente, por quienes viven del trabajo diario y ponen toda su esperanza en Dios. Ruega para que nunca les falte el pan en sus hogares y para que jamás pierdan la fe. Jesús amado, ayúdanos también a entender que la verdadera esperanza no significa vivir sin dolor, sino aprender a descubrir que tú puedes sacar algo bueno incluso de las situaciones difíciles. Porque muchas veces nosotros vemos solamente el problema del presente, pero tú ves la bendición futura que todavía no alcanzamos a comprender. Qué difícil es confiar cuando estamos cansados. Qué difícil es mantener la fe cuando las lágrimas aparecen. Pero hoy queremos decirte desde el fondo de nuestra alma que aunque no entendamos todo, queremos seguir confiando en ti. Queremos aprender a caminar contigo incluso en medio de las tormentas. Queremos aprender a orar incluso cuando sentimos silencio. Queremos aprender a esperar incluso cuando el corazón se desespera. Y sobre todo, queremos aprender a mirar la vida con más esperanza. Jesús amado, también queremos agradecerte. Gracias por las bendiciones que muchas veces damos por sentadas. Gracias por nuestra familia. Gracias por la salud que todavía conservamos. Gracias por el alimento. Gracias por el techo. Gracias por las personas que nos aman. Gracias porque, incluso en los días difíciles, sigues sosteniéndonos. Ayúdanos a valorar más la vida, a dejar de vivir solamente preocupados, a disfrutar también los pequeños momentos hermosos que nos regalas diariamente. Porque muchas veces estamos tan ocupados pensando en lo que falta que olvidamos agradecer todo lo que ya tenemos. Señor, al terminar este rosario, queremos descansar en ti. Queremos entregarte nuestros miedos, nuestras preocupaciones y nuestras heridas. Toma nuestras cargas y ayúdanos a seguir adelante con esperanza renovada. Y si hoy alguno de nosotros está atravesando un momento difícil, recuérdanos algo muy importante. El sufrimiento no siempre es el final de la historia. Después de la tristeza puede volver la alegría. Después de la tormenta puede regresar la calma. Después del dolor puede llegar una bendición inesperada. Por eso hoy elegimos confiar. Elegimos seguir adelante. Elegimos no perder la esperanza. Y elegimos creer que tú sigues caminando junto a nosotros aún en los momentos más oscuros. Virgen Santísima de Guadalupe, acompáñanos también en este caminar. Cubre con tu manto a nuestras familias. Intercede por nuestros hogares y ayúdanos a nunca alejarnos de Jesús. Y que San Isidro Labrador ruegue hoy especialmente por todos nosotros, por nuestras necesidades, por nuestros trabajos y por nuestros hogares. Amén.
1: Ruega por nosotros, Santa Madre de Dios, para que seamos dignos de alcanzar las promesas de nuestro Señor Jesucristo. Amén. Te pedimos, Señor, que nosotros, tus siervos, gocemos siempre de salud de alma y cuerpo, y por la intercesión gloriosa de Santa María, la Virgen, seamos librados de las tristezas de este mundo y concédenos las alegrías del cielo. Por Jesucristo, nuestro Señor. Amén.
2: Por la señal de la Santa Cruz, de nuestros enemigos, líbranos, Señor, Dios nuestro, en el nombre del Padre, del Hijo y del Espíritu Santo. Amén.
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24: Haciendo mucho esfuerzo, pero de ahí en más, o sea, ella no se detiene, ella no se limita, es una niña que va a la escuela, que convive con niños, que juega, que brinca, que le gusta hacer berrinches también a veces, porque no, o sea, son niños, o sea, se ponen de mal genio, no sé, miles de cosas, nada la detiene a Jimena. Y fíjate que esto es algo que no te he preguntado de ella, ya que estamos casi partiendo para lo último. Quisiera saber, ¿cómo es Jimena? ¿Cómo es la Jimena que no conocemos? La Jimena que no está detrás de un micrófono en la radio. O sea, esa niña que vive en tu casa, que va a la escuela, que vive fuera del hospital, prácticamente.
25: Ella es... O sea, es como, o sea, tú la ves y no puedes decir, ella está enferma, ella tiene cáncer, a lo mejor porque no tiene mucho cabello, lo puedes notar, pero ella es igual que todos los niños, juega, a ella le gusta mucho dibujar, pintar, entonces es muy tranquila, muy platicadora, inteligente, eso sí, los números se le dan muy bien, las matemáticas. Hay algo que sí, a Jimena le habían tocado unas radiaciones un tiempo atrás cuando recayó la segunda vez. Entonces, con las radiaciones tuvo un... El doctor nos dijo que ella no iba a poder retener mucha información. Entonces, ella no iba a poder grabarse muchas cosas, como letras. En la escuela iba a ir un poquito más atrasada que los otros niños. Iba a aprender a leer, pero muy lento, o sea, no se iba a grabar mucho las palabras, y es algo que es lo que pasa con ella, no se graba mucho las palabras. Entonces ella va a la escuela como todos los niños, pero cuando yo la veo que completa una oración, una frase de donde está leyendo, a mí me da mucho orgullo eso, porque después de que dijeron que iba a aprender a leer hasta los 12 años y ver que se esfuerza por intentarlo, es algo que a mí, pues sí, es algo que a mí me enorgullece eso de ella, de que nada la hace quedarse atrás. O sea, es como nos dicen un diagnóstico y ella es como de que no, yo no lo voy a hacer así, yo lo voy a hacer diferente. Entonces es algo muy diferente en ella, muy inteligente. Esto sí es y no lo digo por, pues como dije ahorita, por ser mi hija, es porque pues así la veo. Le puedes preguntar cualquier cosa, puedes entablar una conversación con ella, porque pues ella sí habla mucho, le gusta estar platicando y platicando, y si le preguntas qué es lo que tiene, ella te lo va a decir tal cual: tengo cáncer. Y tal vez no te lo va a explicar porque pues obviamente sigue siendo una niña y no lo va a entender tanto, pero ella pues sabe su enfermedad, sabe lo que puede hacer, lo que no puede hacer, pero pues no se limita a nada, hasta eso no se limita en nada, y no la queremos tampoco limitar en hacer las cosas, porque pues ya me pasó eso, que pues gracias a Dios no pasó eso, pero de que no sabes cuándo va a ser el último día que la vas a tener. Entonces es algo que te queda como una lección, de que sabes que, no sé, mamá, se me antoja algo de comer, quiero hacer esto, quiero ir a tal lado, y hacer lo posible pues para llevarla, para hacer lo que ella quiere y hacerla feliz. Y en eso ella no lo sabe, pero no se aprovecha de eso. O sea, ella pues no se aprovecha de su enfermedad, de pues estar llorando, y es como que ella sabe que se tiene que calmar, al momento de que le están poniendo las quimioterapias, ella misma sabe que se tiene que calmar, no hace tantos berrinches. De hecho, Jimena no es berrinchuda. Entonces ella, hablándole bien, porque nosotros siempre le hemos hablado bien, y yo siento que por como ella nos ve, ella hace lo mismo, o sea, es como un reflejo.
1: O sea, si ustedes están en calma, ella está en calma.
25: Sí, ajá. Es a lo que me refiero, que si nos ve calmados, ella está calmada, o sea, y nosotros queremos reflejar eso en ella, de que sea una niña fuerte. Entonces, yo, muchas veces me han dicho muchas cosas a mí de que yo no demuestro tanto mi tristeza, pero yo no le quiero reflejar eso a ella. Yo no quiero que ella vea que yo estoy triste. O sea, obviamente sí estoy triste, pero no hacérselo saber a ella, para que ella esté bien, para que ella no vea que hay algo malo o que está pasando algo mal.
1: Sí, exacto. Es justamente lo que pasa. Dicen que los niños son nuestro reflejo, ¿no? Y si ve a una mamá fuerte, ve a una mamá entregada, ve a una mamá tranquila, serena, valiente,
24: ella lo va a tomar. Y la verdad es de que yo admiro pues mucho a ti, a tu mamá, porque son el claro ejemplo de mujeres resilientes. O sea, la vida les ha golpeado muy fuerte con este diagnóstico de Jimena. Sin embargo, ustedes se han mantenido al pie del cañón. Híjole, es que está difícil. Fíjate, nunca me había tocado un caso así. He tenido casos de personas que, de niños específicamente, que tienen que ir a hacerse, no sé, aparatos, ¿cómo se llama? Extremidades, pero no me acuerdo el nombre, una disculpa a toda la gente que me está escuchando y que pues no puedo decirles el nombre exactamente. Prótesis. Que se van a hacer prótesis, aparatos auditivos, terapias, X cosa, ¿no? Pero nunca me había tocado un caso como el de Jimena. Yo creo que por eso estoy muy sensible siempre. Y es que justamente, ay, es que me cuesta mucho, porque quiero tratar de hacerlo bien, de darle información bien, de que la gente conozca el caso, pero mi corazón se me hace chiquito, no te imaginas cuánto. Y quisiera partir justamente con el trasplante, ¿no? Que es lo importante, por lo que estamos aquí. ¿Cómo te dan la noticia que lo necesita? ¿En qué conlleva esto? ¿Por qué es tan costoso? Cuéntame así de que todos los detalles de lo que pasó, de lo que se va a vivir y de lo que se viene al momento de que se realice esto.
25: Cuando el doctor nos dijo de la recaída que primero necesitaba sacarle todo lo malo, nos dijo que iba a necesitar un trasplante, pero que la pensáramos, que la disfrutáramos lo que le quedara de vida o hacerle el trasplante. Era un riesgo, el trasplante pues era un riesgo porque es quedar en el intento o nunca haberlo intentado. Entonces es una esperanza de vida esto, y ella seguirá con su tratamiento normal. El por qué es tan costoso, pues, no lo sé, o sea, es vida, o sea, yo siento que es algo que se va a hacer bien y, o sea, que ella va a poder recibirlo bien. Aquí lo malo sería que, espero que no pase, es que su cuerpo rechace el trasplante. No me sé las palabras correctamente como me las dijo el doctor. Pero lo puede rechazar, que espero que no sea el caso y que salga todo bien. Entonces, pues veríamos quién podría ser el donante, porque también eso es lo que cuesta, las pruebas, la pura prueba para saber quién puede ser el donante, que podrían ser los papás o en primer lugar serían los hermanos, pero pues Jimena no tiene hermanos, entonces sería el papá o yo la que nos haríamos la prueba para ver quién le podría donar la médula. A ella le van a hacer una carga de quimioterapias hasta destruirle su médula ósea para que ya pueda recibir la del donador, y ya de ahí ya no sé qué sigue. Ya los doctores nos van a ir diciendo poco a poco cómo va el procedimiento y cómo va a ir avanzando todo.
24: Muchas veces escuchamos este término, el trasplante de médula ósea. ¿Qué es la médula ósea? Para la gente que nos está escuchando y que no sepa qué procedimiento es el que se va a hacer, ¿podrías explicarnos un poquito cómo te lo explicó el doctor?
25: A veces el doctor ahí en la misma clínica le hace médula, que es un líquido que le sacan por la espalda, por la parte baja. Pero no sé cómo sería el trasplante. He escuchado varios casos y en todos lo hacen de diferente manera. Entonces la doctora vería cuál es la mejor opción para Jimena, pero todavía están analizando el caso para ver cómo se va a llevar a cabo el caso de ella.
24: Sí, cómo se va a realizar, ¿no?
25: Y más que nada por lo de las radiaciones que tuvo, pues fueron radiaciones en la cabeza, entonces es más detallado, es más, a lo que nos dijo la doctora, es un poquito más peligroso. Y quieren ver la mejor opción para que no, pues a raíz de eso, de lo de las radiaciones, que no salga un tumor. Entonces, lo están estudiando todavía poco a poco. Cuando yo ya vaya teniendo más información, pues yo con gusto les cuento todo. Entonces, ahorita es lo que sé, nada más lo que tengo grabado.
24: Dios no quiera, pero ¿qué procedería si rechaza la médula?
25: No hay nada que hacer. Es algo que no... Seguir con... A lo mejor el doctor le pondría a seguir poniendo quimioterapias normales en sus dosis bajas hasta que su cuerpo lo resista.
24: Es que es muy importante que la gente sepa esto. O sea, en cualquiera de los escenarios, si algo sale mal, o sea, Jimena puede morir.
25: Sí, es la probabilidad de vida es cero.
24: Uh-huh. O sea, yo no quería llegar a decirlo así, la verdad, porque es fuerte. Y es cruel, y es duro. Pero creo que ya ahorita a la situación que estamos en contrarreloj, que todavía no llegamos a la meta, yo creo que pues tenemos que hablarlo de esta forma para que se pueda entender la gravedad del asunto y la urgencia que se tiene. O sea, de verdad, por favor, apóyennos. Súmense a esta causa, como lo decía Jimena, no importa si es mucho, si es poquito, todo suma, todo cuenta, todo se va juntando en el cochinito, y de verdad no importa la cantidad, y no importa cómo lo hagas. 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De verdad, permítete sentir este privilegio de dar. No sabes lo bonito que se siente el poder apoyar a alguien, el poder ser parte de un proceso, en milagro, en poder formar parte de un cambio, de una vida nueva. De verdad, te lo agradeceríamos con el corazón. Y Jimena, no sabes cuánto lo valoraría. Yo espero que cuando esto se dé, Jimena pueda venir aquí a la cabina a platicarnos un poquito sobre cómo vivió esto, cómo se siente traer pues esta experiencia no tan grata, pero sí victoriosa. Yo estamos en una estación católica, yo todo lo quiero relacionar con la palabra de Dios, y es justamente eso. Yo siento que la enfermedad de Jimena es como el Calvario, ¿no? Es todo este viacrucis que tuvo que vivir nuestro Señor, donde fueron pues un recorrido pesado de golpes, de caídas, de insultos, de pues horrible, ¿no? Para poder llegar a la cruz, bueno, cargar a su cruz y poder así llegar a una vida eterna, ¿no? Yo lo quiero relacionar así. Jimena está viviendo su propio viacrucis para poder tener la gloria, para poder tener esta victoria de, ¿saben qué? Dios me ayudó, Dios estuvo a mi lado. Y es que Dios no se queda con nada. O sea, Dios siempre está supliendo necesidades, siempre está obrando, aunque no lo podamos ver. Y yo confío enormemente en que este milagro se va a dar. En el nombre de Cristo Jesús yo lo digo. Y pues nada, espero que toda la gente se sume, en verdad. Quisiera, ya por último, para finalizar el programa del día de hoy, que los invites a que apoyen la causa de Jimé.
6: Yo, como lo dijiste ahorita, espero que cuando se haga el trasplante volver a tener una visita por acá y agradecerles a toda esa gente que nos donó, que nos sigue donando, que sigue apoyando esta causa. Es una esperanza de vida, que véanlo por de que es una niña, o sea, sea cualquier persona, sea un adulto, lo que sea. Son personas que necesitan de su ayuda y con cualquier mínima cantidad se va sumando y se va haciendo más chica la cantidad. Entonces, nosotros también seguimos viendo qué más podemos hacer. Obviamente no nos quedamos pues así de brazos cruzados esperando a que se junte nada más el dinero de la gente. Entonces, cuando regresemos espero venir con buenas noticias y agradecerles como se debe. Yo, pues la verdad, sinceramente no soy de muchas palabras, pero yo les agradezco de todo corazón a toda esa gente que nos ha donado, que nos quiere donar. Es algo que Dios se los va a multiplicar y lo están haciendo por una buena causa, y créanme que esto va a ser bendecido muchas veces.
24: De verdad, muchas gracias por haber estado aquí conmigo, Dani. No sabes lo mucho que te agradezco, porque sé que es muy difícil hablarlo. Te veo tranquila, te veo relajada, pero yo sé que por dentro te duele y es difícil hablarlo, obviamente. También para mí el querer platicar de esto, pues es difícil, o sea, no es muy grato para mí. Pero estamos aquí obviamente por un propósito, por un fin, y esperamos que se pueda cumplir. Sabes qué privilegio de dar es tu casa y eres bienvenida aquí siempre. Te espero la próxima semana, si Dios lo permite, para seguir hablando de esto y de verdad traer buenas noticias a este espacio. Yo te dejo a ti, Radio Escucha, que estuvo sintonizando Privilegio de Dar. Gracias por haber estado aquí conmigo un viernes más. 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Agradezco enormemente su presencia, el que nos sintonizaran. Recuerde que yo soy Ayiko Cortés y como siempre ha sido un placer. Cuídense mucho, yo te mando un beso, un abrazo, un apapacho y nos sintonizamos pronto. Espero que tengas un excelente día, un excelente viernes. Cuídate mucho, Dios te bendiga y aquí nos sintonizamos en el próximo episodio de Privilegio de Dar. Hasta luego, bye bye.
7: Son las 7:13.
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1: El ahora pontífice tenía una rutina marcada por el propio gimnasio, priorizando el cardio, las máquinas isotónicas como la elíptica, que era la favorita de Prevost, pero también entrenaba con peso y no le costaba mucho aprender bien la técnica.
2: Sulla base di una consulenza.
1: La rutina se hace sobre la base de una consulta que se realiza y precisamente vemos que necesitan y creamos un programa hecho a medida para la persona. Alternaba bastante entre ejercicios con las máquinas para el cardio, luego cambiaba las máquinas isotónicas, luego estas otras. Prevost estuvo ejercitándose hasta finales de marzo de 2025. Los meses de abril y mayo su agenda cambió por completo. El 8 de mayo el mundo vio por primera vez a León XIV, pero su ya ex-entrenador Valerio pensó que el Papa se parecía a una persona que él entrenaba y que curiosamente hacía mucho tiempo que no le veía por el gimnasio. Entonces vi la foto, sí, yo estaba aquí, estaba trabajando. Todos salieron a San Pedro para ir a ver al Papa. Vi la foto y dije, mira qué combinación, es igual a una persona que yo acompaño en el gimnasio. Luego he dicho, maldita sea, pero si entonces lo conozco. Y luego vi que el nombre de todos modos coincidía. Ahora León XIV vive en el Palacio Apostólico y una de las dependencias se transformó en un pequeño gimnasio donde el Papa puede entrenar. Eso sí, sin un Valerio que le guíe y sin todavía saber cuánto levanta el Papa León en press banca.
0: Hasta aquí el reporte. 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
12: Hola, ¿qué tal? Bienvenidos a una emisión más de su programa de Fin de Semana con Cristo Rey Radio,
13: acompañándonos en comunidad.
12: Les saluda con el amor de siempre
13: Lucía Zamudio
12: y Gerardo Vargas, quienes le invitan a permanecer en la grata sintonía del 1110 de amplitud modulada XEWR Cristo Rey Radio, así también en la web www.cristoreyradio.com. En esta nueva temporada, como se habrá dado cuenta, estamos hablando de pérdidas y duelo. Expresamente estaremos hablando en estos primeros programas de pérdidas, o estamos hablando en los primeros programas de pérdidas, y pues hoy el tema no es la excepción, es un tema por demás interesante, ya que nos invita a poner una atención muy precisa. ¿Por qué? Pues porque la pérdida de la salud es muy, muy dolorosa, es muy sufriente, y más cuando se está en fase terminal.
13: Así es. Y bueno, no solamente es dolorosa para la persona la cual tiene ese tipo de enfermedad, lo es también para los familiares que están cerca de dicha persona.
12: Definitivamente, porque fíjese usted que uno de los sufrimientos más grandes que puede vivenciar el ser humano es ver cómo se consume su ser querido por una enfermedad en fase terminal. Sí, el darse cuenta que cada vez le queda menos tiempo, cada vez lo ve más lastimado, más dañado, más sin fuerza, sin ganas, y a veces hasta sin deseo de continuar. Bueno, pues así también lo es para quienes no se resignan a aceptar su tiempo, ese tiempo que se les está agotando. Me refiero pues al enfermo que ya está en fase terminal, pero que aún así no acepta todavía que su ciclo se está cerrando y pues trata de mantenerse en pie de lucha, pero más bien diría yo en pie de sufrimiento.
13: Así es, y como les decía, no únicamente sufre la persona enferma, sino sufren todos los familiares, pues al estar cerca de él y ver el sufrimiento de ese ser que tanto aman, de darse cuenta que tal vez su tiempo se acaba, aunque recordemos que el tiempo es de Dios y que muchas veces, aunque el médico diga que tiene poco tiempo de vida, pues solamente Dios es el que dice hasta cuándo, ¿sí? Entonces, pero eso no deja de que la persona deje de sufrir o los familiares, los cuales el cuidador pues es parte muy importante del enfermo y el que muchas veces pues hasta muere primero el cuidador, Ger, de mantenerse tanto al cuidado de la persona y de sufrir junto con él.
12: Sí, es que el desgaste es en definitiva bastante, y es un doble desgaste porque por un lado pues tiene que estar al pendiente con el estrés de que no se le pasen sus horarios de medicamentos o estar viendo sus necesidades fisiológicas, lo que sea. Sin embargo, a esto le podemos también agregar, o bueno, más bien a esto le podemos agregar el que no duerme, el que a veces no tiene tiempo o no se da el tiempo tampoco para tomar un breve descanso y tomar sus alimentos. Y bueno, pues esto lo desgasta más y a veces se va más rápido el cuidador que la persona que es cuidada. Bueno, pero en relación a la persona que está enferma, pues esta se aferra porque no acepta que su tiempo está terminando y deseara alargarlo. Y esto pues también en parte para quien lo cuida, pues también, o para ese ser querido, aunque no lo cuide, desea también que se alargara el tiempo y que se recuperara. Siempre está esa esperanza que decimos, la esperanza muere hasta el último segundo de nuestro existir, hasta ahí llega la esperanza. Y bueno, pues resulta que esto trae enojo con Dios, con los médicos y hasta con la persona que está cerrando el ciclo, porque se le dice no te acobardes, no me dejes, bueno, total, con lo que está sucediendo. Pero ¿qué les parece? Bueno, si en este momento nos vamos a escuchar la alabanza para regresar con más ya de lleno aquí a su programa de fin de semana con Cristo Rey Radio,
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0: Ya estamos de regreso aquí en su programa de Fin de Semana con Cristo Rey Radio,
1: 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Y bueno, pues nuestros teléfonos son los siguientes: 656-293-5760 y 656-375-4470, en donde estamos a sus órdenes. Si es su necesidad, un acompañamiento tanatológico profesional, ya sea familiar, personal, pues estamos a sus órdenes. Recuerde que es importante reconocer esas conductas que sabes que debes de sanar. No busques culpables, busca ayuda y apoyo profesional.
0: Bueno, y les recuerdo que hoy estamos hablando de la pérdida de la salud, expresamente por enfermedad terminal. Y aquí hay algo muy importante que nos hace sufrir bastante,

0: Porque pues definitivamente que la muerte es la más radical confrontación que vivencian los seres humanos. Además, pues es la última confrontación. Pero para esto, pues es preciso tomar en cuenta algunos puntos en importancia con respecto al moribundo o al paciente que está ya en cierta fase terminal, incluso ya está en la agonía, y para que él pueda expresar su deseo de cómo vivir el tiempo restante. Hay que recordar que todo ser humano es digno de tratarse con respeto y con amor hasta el último segundo de su existencia. Por tanto, es importante preguntarle qué desea, qué necesita, y en todo momento tomarlo en cuenta, porque para él, su dignidad en ese momento tan álgido es de suma importancia. Entonces, bueno, pues hay que darnos cuenta que la vida y la muerte son lo más natural que nos puede suceder. Primero la vida, pero pues como esta es temporal, estamos limitados cada uno a vivir algún ciclo de tiempo. Y bueno, pues a cada quien le tocará un determinado número de años o de tiempo, y después de esto, pues tendrá que finiquitar su existencia o tendrá que pasar a ser finito. Por tanto, pues hay que reconocer que no somos eternos. Por otro lado, la muerte, pues está definitivamente que es irreversible. Y una vez que se presenta, no hay vuelta de hoja, no hay retorno. Para esto, pues solamente teniendo en cuenta que por fe tenemos la esperanza de que algún día resucitaremos, pero eso ya le corresponde a Dios. Él sabrá quién y bueno, y el momento. Mientras tanto, pues nosotros simplemente debemos de reconocer que en la vida tenemos un tiempo y la muerte, pues tendremos que confrontarla a su debido tiempo.
1: Bueno, y pues precisamente hablando de tiempo, pues es un buen tiempo cuando sabemos que tenemos ese enfermo terminal para poder despedirnos, para poder brindarle ese tiempo que le quede, amor, honestidad y presencia, ¿sí? Expresarle el cariño, compartir recuerdos, decirle te amo, gracias, perdón. Pues es un buen tiempo para ambas personas, para poder arreglar también situaciones, finiquitos, cosas que quedan pendientes o que están pendientes y que no quisiera que el enfermo que se quedaran sin arreglarse.
0: Y también algo muy importante es que a veces esos pendientes son los que detienen a la persona. Sus agonías son largas porque tienen algún pendiente y no hayan cómo poderlo cubrir o cómo poder dar este paso a la mejor opción de satisfacción en cuanto a su pendiente y poderse ir tranquilos, poderse ir en paz. Por eso es importante que te acerques tu cuidador o incluso tu enfermera o médico para que le escuches de viva voz qué necesita, qué es lo que le podemos ofrecer para que él tenga una presencia viva hasta el último, digna hasta el último momento de su vida. Y bueno, pues aquí entra la tanatología, porque la finalidad de la tanatología es humanizar el proceso de muerte.
1: Con un sentido de vida. ¿Y cómo es esto de humanizar la muerte con un sentido de vida? Pues es ver a ese ser amado dignamente, mostrarle cariño, respeto, afecto, ver realmente cuáles son las necesidades reales del paciente, no del cuidador. Entonces, ya el cuidador pues entra en otra parte que amigos y familiares lo apoyen. Pero sí es importantísimo ver también la parte religiosa de alguna manera, llamarlo también. Hay muchos enfermos que no se pueden ir porque necesitan un sacerdote, o si no son católicos, pues un pastor, pero es importante el cumplirles a ellos esos deseos que tienen, y no es precisamente con el fin de que mueran, sino muchas veces hasta es una manera de sanar desde el poder dialogar y hablar lo que sienten.
0: Y entonces en esta sanación poderse ir tranquilos, poderse ir en paz, porque recuerden, aquí hablamos de dignidad hasta el último segundo de su existir. Así también, pues es importante tomar en cuenta que los dolientes puedan elaborar su proceso de duelo. Y en datos importantes que aporta la Organización Mundial de la Salud, nos dice que la salud es un estado óptimo y completo de bienestar físico, mental y social, no solamente de ausencia de males físicos o invalidez. Es ahí la importancia de atender nuestras emociones para encontrar el bienestar. ¿Y por qué lo decimos? Porque las emociones, lo que hacemos es encapsularlas, las reprimimos o las maquillamos, y entonces no damos la oportunidad a que se haga esa descarga que tanto peso está haciendo sobre nuestra espalda, sobre nuestro pecho, sobre nuestra garganta, intestinos, corazón, cerebro, etc. Es una opresión muy grande la que se vivencia, y que es importante liberar esta opresión para poder estar tranquilos. ¿Pero cómo? Pues expresando las emociones. Es decir, si mi necesidad es llorar hoy, pues hoy voy a llorar. Si mi necesidad es gritar, voy a gritar, o voy a descargar mis enojos con la regla de oro: no dañarme ni dañar a los demás. Para esto, bueno, pues nosotros ofrecemos una serie de técnicas y herramientas necesarias para poder descargar los enojos sin dañarnos ni dañar a los demás. Y entre estas, bueno, pues hay otro tipo de aristas que podemos también tomar en cuenta para poder elaborar sanamente nuestro proceso. ¿Qué les parece si en este momento nos vamos a escuchar la alabanza para regresar con más aquí a su programa de fin de semana con Cristo Rey Radio? 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
2: Ya regresamos aquí a su programa de Fin de Semana con Cristo Rey Radio,
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2: 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Lucy, hablamos de la pérdida de la salud en fase terminal.
3: Así es, y bueno, es algo a la que todos vamos a llegar desde el momento en que nacemos, pues recordar que somos seres finitos y que en algún momento vamos a terminar con esta vida. ¿Y qué es la importancia de poder llegar a ese final, se puede decir, de una manera tranquila y feliz? Sí se puede llegar a terminar de una manera feliz cuando usted realmente se da cuenta de que Dios ha sido bueno con usted, de todo el tiempo que le permitió vivir, disfrutar de su familia, de sus hijos, sus nietos, y ser feliz. Y bueno, cerrar ahora sí que de alguna manera con broche de oro, pensando en que como católicos pues vamos hacia Dios con un final totalmente diferente. ¿Pero qué es lo importante? Pues dejar a nuestros seres amados llenos de ese amor y de esa gratitud hacia nosotros, y el saber y esperar el cómo queremos que nos recuerde.
2: Desde luego, porque en la medida en que nosotros dejemos esa enseñanza, así seremos recordados. Y pues esto es un tanto difícil de entender, porque pues las enfermedades tienen una gravedad que muchas veces no nos permiten que perdamos tiempo o que estemos a la espera de un mejor momento. El mejor momento es ahorita para actuar en consecuencia y podamos entonces entender que el enfermo nos necesita.
3: Así es, bueno, y también el que cómo podemos hablarle a esas personas cuando ya están muy, muy enfermas. Pues lo más importante es hablarle con normalidad y sobre todo hablarle de lo que ocurre en la vida, en el mundo, ¿sí? Porque de esta manera les deja claras a esas personas pues que siguen siendo parte de nosotros, parte del aquí y el ahora.
2: Sí, la dificultad para que se dé esta claridad es porque a veces decimos, no, pues es que la enfermedad fue aguda y hubo que actuar muy rápido. Sí, desde luego. Por ejemplo, en la enfermedad cuando es aguda, su evolución es tan rápida que debe ser atendida de inmediato. Por ejemplo, una apendicitis. Pero cuando ya pasa esto, bueno, pues hay cierta nostalgia o tristeza por haber pasado por un momento tan difícil, tan álgido. Y es donde usted como cuidador o como una persona cercana a este enfermo, pues entra para poderle apoyar a que desahogue lo que en ese momento tan álgido no hubo oportunidad de hacerlo, pero que es importante para que no se quede ahí y se vuelva a somatizar después en otra enfermedad. Ahora, por otro lado, cuando es crónica, bueno, pues aquí la duración sobrepasa los 30 días e incluso puede durar toda la vida. Por ejemplo, una enfermedad, hablando expresamente de la diabetes, y pues donde debe de haber algún programa de tratamiento médico y físico a largo plazo, donde pues la prioridad es aliviar al paciente, desde luego, pero también en esta prioridad hay que enseñarlo a vivir con su enfermedad, ¿sí? Y pues esto también, tenemos un buen tiempo que nos permite el ir acompañándolo en esta enfermedad para que vaya sanando sus emociones, que es lo que en determinado momento, si las reprimimos o las bloqueamos, pues le va a causar más daño. Y por otro lado, cuando ya es terminal, bueno, pues el paciente se encuentra en esta fase donde su expectativa de muerte es a corto plazo y no excede los 6 meses, o incluso a veces le pueden decir, tal vez de esta noche no pase, pero ahí debe de actuarse con rapidez en cuanto a darle un acompañamiento digno, que la persona se sienta amada hasta el último segundo de su existir, porque si no nos damos esa oportunidad, después nos podemos lamentar.
3: Bueno, y en esta parte, Jera, es bien importante el despedirse. Despedirse es un acto de amor que requiere presencia, honestidad y mucho cariño. Lo más importante es comunicarse abiertamente, poder expresarle su amor, su gratitud y su perdón, asegurándole que no está solo y que sus seres queridos estarán bien. Compartir recuerdos, sostener su mano y permitir momentos de silencio son formas muy poderosas de poder despedirse.
2: Claro, y algo muy importante también. Bueno, nos habla Lucy, poder despedirse. Cuando la enfermedad es lenta nos da esta oportunidad, pero cuando es súbita, que nos toma por sorpresa o es de improviso, inesperada, por algún accidente o violencia o una autoagresión, pues o tal vez natural, pero por ejemplo un paro cardíaco, ¿sí? El caso es que es súbito y nos toma por sorpresa, pues aquí de repente no hay manera de cómo poder despedirse. Sin embargo, ese es el pensar que todos tienen. Más, sí hay manera de cómo procesar este sufrimiento para poder salir sano en nuestras emociones dañadas y continuar para no enfermar también nosotros o no caer en esta pérdida de la salud física.
3: Por eso está la gran importancia de poderse atender, ¿sí? De poder atender tanto al enfermo como al cuidador.
2: Sí, desde luego que sí. Y les repito, cuando es súbita, que nos toma por sorpresa, no por eso quiera decir que no, pues ahora ¿cómo le hago? Pues ¿cómo le hago? Pues simplemente comuníquese, estamos a sus órdenes y podemos atenderle. Y si no es con nosotros, con quien usted se sienta en confianza, pero que lo haga, atiéndase. Las emociones no son, valga la expresión, para tragárnoslas, no. Son para expresarlas y estas nos van a llevar a descargar todo lo que haya que hacer. Si son gratas, para que no se ahogue la alegría. Y si son ingratas, para no ahogarnos en el sufrimiento. Bueno, pues vamos a escuchar la alabanza. Regresamos con más aquí a su programa de fin de semana con Cristo Rey Radio.
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0: Ya regresamos aquí a su programa de Fin de Semana con Cristo Rey Radio.
1: Acompañándonos en comunidad. Bueno, y nuestros teléfonos son los siguientes: 656-293-5760 y 656-375-4470, en donde estamos a tus órdenes. Si es tu necesidad un acompañamiento tanatológico, ya sea personalizado, grupal o familiar, pues estamos a tus órdenes.
0: Reconoce esas conductas que sabes que debes de sanar. No busques culpables. Busca ayuda y apoyo profesional. Bueno, pues fíjate, Lucy, que hemos hablado aquí de lo que es la enfermedad terminal, ¿verdad? Bueno, la pérdida de la salud por enfermedad terminal. Y en este caso, bueno, es importante que se atiendan las áreas física o corporal, psicológica o afectiva, social y espiritual, con inteligencia y voluntad, también con el área espiritual teológica, ¿sí? El acercamiento hacia su fe con el sacerdote. Y bueno, pues también hay que tener en cuenta que los enfermos moribundos experimentan varios miedos que los hacen sufrir con más intensidad, y estos miedos pues son los siguientes:
1: ser un estorbo para la familia, ya que ellos se sienten vulnerables, físicamente se sienten inútiles y sobre todo temen no poder tomar decisiones, temen al deterioro de su imagen, se sienten débiles con sus lazos afectivos, también les da miedo acabar con la economía familiar, ser dependientes de los demás, que la familia se destroce cuando ya no están. Sobre todo, pues sucede con la persona que muere, es quien mantiene la armonía y la paz familiar. También, pues tienen dolor físico, miedo al futuro de la familia, no trascender, el ser olvidado, pérdida del rol que tienen en casa. ¿Qué ocurre cuando la persona, esta era la más fuerte de su hogar y ahora necesita ayuda? Tiene miedo a su futuro y su proyecto de vida truncado. El enfermo en la fase terminal, bueno, pues requiere ser atendido y cuidado con médico, tanatólogo y familiares. Su capacidad, confiar en alguien que lo atienda. La compasión, llorar con él si así lo requiere y con sinceridad sin fingir. Comunicación, tener empatía con él y escucharlo. Integración familiar, a pesar de que la situación es dolorosa, el dolor puede ser un medio para unir a la familia. Visita de los niños, no obligarlos si no desean ir.
0: Bueno, y también es importante la perseverancia constancia en las visitas, porque es mejor hacer una visita corta que no hacerla. Así también es mejor hacer varias visitas cortas que una sola visita larga. Pero pues que no se vuelva a repetir, ¿va? Ese es el detalle. Entonces, pues es preferible darles más tiempo, aunque sea de carrerita, pero ir y verlos, que se sientan acompañados, que estén tranquilos y que en todo momento haya empatía, ponerse en su lugar. Y para esto necesitamos descalzarnos de la soberbia, el orgullo, la vanidad y el ego, para podernos poner con humildad en los zapatos de esta persona que está sufriendo por la enfermedad terminal. Hay que actuar con naturalidad, no exagerar en los detalles amorosos o cariñosos. También hay que aprovechar la oportunidad del momento, estando conscientes de que se puede hacer el último o actuar como si le quedara mucho tiempo. por un lado rezar para que pueda ya descansar y por otro lado sentirse mal por esperar la muerte cuando aún queremos que viva, pues es algo que nos sucede mucho, pero que debemos de tener en cuenta que ahora sí, a Dios rogando, pero con el mazo dando, que no cesen nuestros cuidados, que no cesen nuestra intención y hasta el buen humor para que estas personas se sientan acompañadas y dignas hasta el último momento de su existir. Para esto, pues decíamos la empatía, la autenticidad, el respeto, la paciencia, la confianza, ¿sí? El poder ser también un mediador entre el enfermo y el médico y su familia, pues es un punto muy importante de nosotros como tanatólogos. También, pues, para nosotros es propiciar un buen trabajo de acompañamiento para que el enfermo, pues, se sienta en todo momento digno y hablar con la persona, más no de su enfermedad, ¿sí?, sino de ella, que ella se sienta digna. Hablarle más de ella, de sus experiencias de vida, tal vez de cómo ha sido su caminar, más que estarle recordando su enfermedad, ¿sí? Entonces hay que tener también prudencia para poderlo hacer. Procurar que el enfermo no muera solo, ni entre extraños, sino que muera acompañado, que termine su ciclo acompañado.
1: Eso es bien importante y mucha gente toma mal el que muchas veces los mismos médicos les dicen llévese a su familiar a casa, ya no tiene remedio. Y es su miedo el que no les permite a la familia el que quieran estar en casa. Sin embargo, pues es la mejor manera para el moribundo, pues estar en su casa con sus seres amados y poder despedirse entre amor y con lo que él quería, ¿no? Estar ahí. Fíjense, entonces, qué importante es en verdad el poder tener de alguna manera un buen término, un buen fin, ¿sí? Con mucho amor, con mucho respeto, con mucha empatía y sobre todo con mucho agradecimiento.
0: Bueno, y este agradecimiento que les damos a ustedes por habernos acompañado. Hasta aquí su programa de fin de semana con Cristo Rey Radio.
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0: Nos vamos a despedir con amor y con esta frase.
1: Confía en que tu ser querido descansa en el amor eterno de Dios. Nos despedimos, Lucy Zamudio
0: y Gerardo Vargas.
1: Seamos felices, Dios les bendiga.

0: Son las 8:19.
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3: Mañana completa en la agenda de León 14. Tras recibir a Marco Rubio, le ha tocado el turno a Donald Tusk, primer ministro de Polonia. El líder polaco mantuvo un encuentro por primera vez con el pontífice y en el intercambio de regalos le obsequió con un ejemplar del Pentateuco, los cinco primeros libros de la Biblia en kasubio, que es el idioma del norte de Polonia. Tras ello, Tusk también se reunió con el número dos del Vaticano, Pietro Parolin, y con Monseñor Paul Gallagher, secretario para las relaciones con los estados. Según apuntó en un comunicado la oficina de prensa de la Santa Sede, se abordó la situación social y económica del país, así como las relaciones entre la Iglesia local y Estado, especialmente en el ámbito educativo y de cuestiones éticas. También se hizo referencia a la guerra en Ucrania y al papel que juega un país como Polonia en la Unión Europea. Elegido por segunda vez como primer ministro el pasado 2023, Tusk se ha declarado públicamente católico en varias ocasiones y pertenece a la corriente liberal y europeísta dentro de la política polaca.
2: Hasta aquí el reporte. 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

El otro necesita de mí. Yo necesito del otro. Cuidado con una espiritualidad escapista. Que usted se viene huyendo. Por favor, espero que nadie de los que están aquí esté aquí porque huyó. Le huyó a su trabajo, le huyó a su responsabilidad, le huyó a su familia. Por favor, espero que nadie de los que están aquí esté aquí porque huyó.

Mi espiritualidad es para que no me duela la realidad, todo lo contrario, mi espiritualidad es para que me duela la realidad. Cuidado con una espiritualidad sin Dios. Está de moda. Uf. Entonces esta señora dice que es muy espiritual porque prende velas todas las noches y alumbra la casa. Eso sí se ve muy romántico. Pero eso no es espiritualidad. ¿Y por qué quema varitas de incienso? ¿Y por qué ya aprendió a adoptar la posición de loto? Cuidado con una espiritualidad sin Dios, cuidado con una espiritualidad sin una relación personal con Dios, a quien podemos llamar, como Jesús nos enseñó, Padre. Tantas pseudoespiritualidades baratas, comerciales. Cuidado con una espiritualidad desencarnada, allá en la nebulosa, etérea, salida del contexto, que enajena, que emboba, que enloquece. Y cuidado con una espiritualidad sin fraternidad, porque la única manera de descubrir a Dios es a través del hermano, es a través del otro. Entonces, hermanos, que tengamos las ideas muy claras, los sentimientos muy claros, para que construyamos la vida sobre la roca. Bueno, y quiero aprovechar este momento también antes de comenzar el rato de oración para explicarles la corona de Adviento. Nos quedó un poquito grande, pero es que este templo es tan grande que todo tiene que ser así. La corona es circular. Ay, no, es que está de moda hacerla en triángulo. No, la corona no es una moda, es un signo de Adviento. No la puedo hacer rectangular, no, es circular. ¿Y por qué? Porque su circularidad representa la perfección del amor de Dios. Recuerden que el círculo es la figura geométrica perfecta. Por eso. Usted no hay que inventar. Luego, debe tener follaje verde. Follaje verde. ¿Qué es el color de qué? De la esperanza. Porque es un tiempo que nos pone a esperar en el Señor para tener ganas de Él, apetito de Él. El verde en los adornos navideños significa esperanza. ¿Por qué las familias en los países donde suceden las cuatro estaciones entraban un pino a su casa? Porque todo se ponía blanco. Entonces, entrar el pino verde y tenerlo en casa representaba la esperanza de que el invierno no era eterno, que después del invierno vendría la primavera y todo volvería a reverdecer. Tiene adornos porque la esperanza nuestra no es una esperanza angustiosa. Nosotros no esperamos con angustia, esperamos con alegría.

Por eso tiene adornos. Esos adornos representan la alegría de nuestra espera. ¿Y por qué esperamos con alegría? Porque sabemos que no quedaremos defraudados. Porque nuestra espera es en el Señor. Espera en el Señor, sé valiente, ten ánimo, espera en el Señor. Y luego tiene cuatro cirios de distintos colores. Los colores representan que vamos pasando de la oscuridad a la claridad. No tiene otro significado. Y por eso el primer domingo encendemos el más oscuro, en este caso el morado. El segundo domingo encenderemos el morado y el rojo, que es menos oscuro que el morado y más oscuro que el rosado, que es el del tercer domingo. Entonces el tercer domingo estarán encendidos morado, rojo y rosado. Y el cuarto domingo, que es el domingo más cerquita a la Navidad, encendemos el blanco. Y ese domingo, que es el más cercano a la Navidad, ya la corona estará completamente encendida, como encendido estará tu corazón de ganas de celebrar que Dios se hizo hombre, vive en nosotros y está aconteciendo en la historia. Que Dios no está por ahí arriba encaramado en la nebulosa, que Dios no es ajeno, ni extraño, ni foráneo, ni intruso, sino que es el Emanuel, el Dios con nosotros. Esa es la corona. Entonces, aprovechemos este jueves de la primera semana de Adviento y aprovechemos el que viene, el segundo, para que hagamos la hora santa, porque luego se interrumpe la hora santa para darle paso a la novena de Navidad y celebrar con la comunidad y especialmente con los niños este tiempo de Navidad que se aproxima. Vamos a orar sobre la roca. ¿Quién es la roca? Cristo. Él es la roca. Si usted se para sobre la roca, está seguro. Si usted se para sobre arena, no está seguro. Y poner la vida en Cristo es poner la vida sobre roca. Padre, entonces no va a llover, sí va a llover. Padre, entonces no va a ventear, sí va a ventear. Padre, entonces no se van a salir los ríos, sí se van a salir los ríos. Pero voy a estar sobre la roca. Entonces no pereceré porque estoy sobre la roca. Estar sobre la roca no significa que no me va a pasar nada. No, sí. Llueve, ventea y se salen los ríos, pero usted está firme, está seguro. Lo que pasa es que si usted ha edificado su vida sobre arena, ventea, llueve, se salen los ríos y usted zozobra, usted perece. Eso es lo distinto. No es que no vaya a suceder lo que tenga que suceder. Lo que suceda no te va a derrumbar, porque tu vida está sobre la roca. Esa es una de las cosas más lindas que nos hacen, digamos que, trabajar la búsqueda de Dios. Eso es. Como busca la cierva corrientes de agua, así mi alma te busca a ti, Dios mío. Alguien me decía, Pedro, pero ¿para qué Dios? Yo respondo, es que mi poco sentido de vida no alcanza.
Necesito el sentido de vida que me da Él. Es que mi poca luz no alcanza. Necesito la luz que me da Él. Es que mis pocas fuerzas no alcanzan. Necesito la fuerza que me viene de Él. Por eso Dios. Porque mis fuerzas no son suficientes, mi luz no es suficiente, mi sentido de vida no es suficiente. En cambio, con Él me sobra sentido de vida, me sobra luz y me sobran fuerzas. Alguien diga amén. Bien, vamos a exponer a Jesús.

Bendito, alabado y adorado sea Jesús. En el Santísimo Sacramento del altar. Bendito, alabado y adorado sea Jesús. En el Santísimo Sacramento del altar. Mi Jesús sacramentado, mi dulce amor y mi consuelo. Mi Jesús sacramentado, mi dulce amor y mi consuelo. Mi Jesús sacramentado, mi dulce amor y mi consuelo. Siéntate, por favor.

Vas a buscar con tus ojos cerrados la presencia del Espíritu de Dios dentro de ti. Es una presencia que lo envuelve todo, que lo llena todo. Y sabiendo que lo llena todo, vas a buscar. Que no es una presencia etérea, sino que es una presencia personal. Porque el Espíritu Santo es persona. ¿Cómo así? Sí. Él siente, Él ama, Él escucha, Él habla, Él cuida, Él crea. Él es inteligente. Es la inteligencia. Y que esta noche puedas tener un encuentro personal con Él, con el Espíritu de Dios. Y que en esta noche te puedas sentir amado, escuchado por Él. Que esta noche te puedas sentir perdonado y comprendido por Él. Que esta noche te puedas sentir acompañado y defendido por Él. Busca. Los seres humanos tenemos el don de la búsqueda. Y no solo de buscar y de explorar hacia afuera la belleza de este universo, sino también la capacidad de buscar y explorar hacia adentro la belleza del Dios que nos habita. Mentalmente dile al Espíritu Santo: Espíritu Santo, gracias por tu presencia en mi vida. Espíritu Santo, gracias por tu operar continuo en mi vida. Espíritu Santo, gracias por escucharme continuamente. Espíritu Santo, gracias por hablarme permanentemente. Espíritu Santo, gracias por crearme y operar continuamente dentro de mí. Espíritu Santo, gracias por acompañarme. Gracias por defenderme del maligno, de mis enemigos. Gracias, Espíritu Santo, por guiarme, por enseñarme. Gracias, Espíritu Santo, por sanar mis heridas. Gracias, Espíritu Santo, por limpiar mis manchas. Gracias, Espíritu Santo, por romper mis ataduras. Gracias, Espíritu Santo, por restaurar mi corazón. Gracias, Espíritu Santo, por iluminar mis pasos. Gracias, Espíritu Santo, por santificarme.

Ven Espíritu Divino, manda tu luz desde el cielo. Padre amoroso del pobre, don en tus dones espléndido, luz que penetra las almas, fuente del mayor consuelo, ven dulce huésped del alma, descanso de nuestro esfuerzo, tregua en el duro trabajo, brisa en las horas de fuego, gozo que enjuga las lágrimas y reconforta en los duelos. Entra hasta el fondo del alma, divina luz, y enriquécenos. Mira el vacío del hombre, si tú le faltas por dentro. Mira el poder del pecado, cuando no envías tu aliento. Riega la tierra en sequía, sana el corazón enfermo, lava las manchas, infunde calor de vida en el hielo. Doma el espíritu indómito, guía al que tú eres el sendero. Reparte tus siete dones según la fe de tus siervos. Por tu bondad y tu gracia, dale al esfuerzo su mérito. Salva al que busca salvarse y danos tu gozo eterno. Espíritu Santo, Espíritu Santo, Espíritu Santo. Espíritu Santo.

0: Jesucristo es la obra maestra del Espíritu de Dios. Por eso, dijo el ángel, el Espíritu Santo vendrá sobre ti y la fuerza del Altísimo te cubrirá con su sombra. Por eso el niño que va a nacer se llamará Hijo de Dios. Se lo dijo el ángel a María para que nos quedara a todos bien claro que Jesucristo es la obra maestra del Espíritu de Dios. Y le vas a pedir al Espíritu Santo en esta noche que así como fecundó el vientre virginal de María, fecunde tu corazón de razones nuevas para vivir. Es probable que las razones de vida se vayan envejeciendo, pero el Espíritu Santo todo lo renueva. Y tal vez tú estás cansado de un año de trabajos, de esfuerzos, de un año de pocos resultados. Tal vez estás emocional, psicológica, mentalmente cansado, cansada. Y dile al Espíritu Santo, Espíritu Santo, fecúndame razones nuevas en mi alma, en mi corazón, en mi vida. Y limpia de mi corazón toda amargura, toda nostalgia, toda tristeza, toda incertidumbre, toda frustración, todo desencanto. Y así como fecundaste el vientre virginal de María para que se hiciera realidad en ella el Verbo encarnado, fecunda en mí intenciones, sentidos, razones nuevas.
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0: Buenas noches, bienvenidos al rezo de las completas, correspondientes a los jueves del tiempo pascual. Invocación inicial. Dios mío, ven en mi auxilio.
1: Señor, date prisa en socorrerme.
0: Gloria al Padre, al Hijo y al Espíritu Santo.
1: Como era en el principio, ahora y siempre, por los siglos de los siglos. Amén.
0: Examen de conciencia. Hermanos, habiendo llegado al final de esta jornada que Dios nos ha concedido, reconozcamos sinceramente nuestros pecados. Tú que has sido enviado a sanar los corazones afligidos, Señor, ten piedad de nosotros.
1: Señor, ten piedad de nosotros.
0: Tú que has venido a llamar a los pecadores, Cristo, ten piedad de nosotros.
1: Cristo, ten piedad de nosotros.
0: Tú que estás sentado a la derecha del Padre para interceder por nosotros, Señor, ten piedad de nosotros.
1: Señor, ten piedad de nosotros.
0: El Señor Todopoderoso tenga misericordia de nosotros, perdone nuestros pecados y nos lleve a la vida eterna.
1: Amén.
0: Himno. En ti, Señor, reposan nuestras vidas en el descanso santo de la noche. Tú nos preparas para la alborada y en el Espíritu Santo nos acoges. En apartadas y lejanas tierras, el sol ha despertado las ciudades. Amigo de los hombres, ve sus penas y ensancha de tu amor los manantiales. Vencedor de la muerte y de las sombras, Hijo eterno de Dios resucitado, líbranos del peligro de la noche al dormirnos confiados en tus brazos. Amén. Salmo 15. Cristo y sus miembros esperan la resurrección. Dios resucitó a Jesús rompiendo las ataduras de la muerte. Hechos 2, 24.
1: Mi carne descansa serena.
0: Protégeme, Dios mío, que me refugio en ti. Yo digo al Señor, tú eres mi bien. Los dioses y señores de la tierra no me satisfacen.
1: Multiplican las estatuas de dioses extraños. No derramaré sus libaciones con mis manos, ni tomaré sus nombres en mis labios.
0: El Señor es mi heredad y mi copa. Mi suerte está en tu mano. Me ha tocado un lote hermoso. Me encanta mi heredad.
1: Bendeciré al Señor que me aconseja. Hasta de noche me instruye internamente. Tengo siempre presente al Señor, con Él a mi derecha no vacilaré.
0: Por eso se me alegra el corazón, se gozan mis entrañas y mi carne descansa serena, porque no me entregarás a la muerte, ni dejarás a tu fiel conocer la corrupción.
1: Me enseñarás el sendero de la vida, me saciarás de gozo en tu presencia, de alegría perpetua a tu derecha.
0: Gloria al Padre, al Hijo y al Espíritu Santo.
1: Como era en el principio, ahora y siempre, por los siglos de los siglos. Amén. Mi carne descansa serena.
0: Lectura breve. Primera Tesalonicenses 5:23. Que el mismo Dios de la paz os consagre totalmente y que todo vuestro ser, alma y cuerpo sea custodiado sin reproche hasta la parusía de nuestro Señor Jesucristo. Responsorio breve. En tus manos, Señor, encomiendo mi espíritu. Aleluya, aleluya, aleluya.
1: En tus manos, Señor, encomiendo mi espíritu. Aleluya, aleluya.
0: Tú, el Dios leal, nos librarás.
1: Te encomiendo mi espíritu.
0: Gloria al Padre, y al Hijo, y al Espíritu Santo.
1: En tus manos, Señor, encomiendo mi espíritu. Aleluya, aleluya.
0: Cántico evangélico, cántico de Simeón. Cristo, luz de las naciones y gloria de Israel. Lucas 2, 29 a 32.
1: Sálvanos, Señor, despiertos. Protégenos mientras dormimos para que velemos con Cristo y descansemos en paz.
0: Ahora, Señor, según tu promesa, puedes dejar a tu siervo irse en paz, porque mis ojos han visto a tu Salvador, a quien has presentado ante todos los pueblos. Luz para alumbrar a las naciones, y gloria de tu pueblo Israel. Gloria al Padre, al Hijo y al Espíritu Santo, como era en el principio, ahora y siempre, por los siglos de los siglos. Amén.
1: Sálvanos, Señor, despiertos. Protégenos mientras dormimos, para que velemos con Cristo y descansemos en paz.
0: Oración. Señor, Dios nuestro, concédenos un descanso tranquilo, que restaure nuestras fuerzas, desgastadas ahora por el trabajo del día. Así, fortalecidos con tu ayuda, te serviremos siempre con todo nuestro cuerpo y nuestro espíritu. Por Cristo nuestro Señor.
1: Amén.
0: Bendición. El Señor Todopoderoso nos conceda una noche tranquila y una santa muerte.
1: Amén. Reina del cielo, alégrate, aleluya, porque Cristo, a quien llevaste en tu seno, aleluya, ha resucitado según su palabra, aleluya. Ruega al Señor por nosotros, aleluya.
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4: El Santo del Día. San Matías, apóstol 12 de Jesús. Hoy la Iglesia celebra la fiesta litúrgica de San Matías Apóstol. Vivió durante el siglo I. Matías es un nombre masculino, de origen hebreo que significa regalo o don de Dios. Fue designado para sustituir a Judas Iscariote, traidor, después de su suicidio. Es un apóstol póstumo. Se llama póstumo al que aparece después de la muerte de otro. Este fue el único de los apóstoles que no fue nombrado directamente por Jesús, quien ya había ascendido a los cielos. Aparece en la historia de la Iglesia, escrita por Eusebio de Cesarea, como uno del grupo de los 70 discípulos. Los Hechos de los Apóstoles afirman que Matías acompañó al Salvador desde el bautismo hasta la ascensión. Según la tradición, predicó primero en Judea y luego en Capadocia y las costas del mar Caspio. Sufrió persecuciones de parte de los pueblos bárbaros donde misionó. Obtuvo finalmente la corona del martirio en Cólquida. Los Minaya griegos afirman que fue crucificado tiempo después, por encargo de Santa Elena, madre del emperador Constantino. Los restos de este apóstol fueron llevados a Treveris, donde se venera su tumba. También se veneran sus reliquias en Roma, en Padua y en la ciudad de Lima, Perú. Es considerado el patrón de los carniceros y de los arquitectos. Enseñanzas para la vida. Si bien en la Iglesia no faltan cristianos indignos y traidores como en el caso de Judas, a cada uno de nosotros, como en el caso del apóstol Matías, nos corresponde contrabalancear el mal que ellos realizan con nuestro testimonio limpio de Jesucristo, nuestro testimonio de amor, servicio y perdón hacia los demás. Oración a María. Acordaos. Acordaos, oh piadosísima Virgen María, que jamás se ha oído decir que ninguno de los que han acudido a vuestra protección, implorando tu asistencia y reclamando tu socorro, haya sido abandonado de ti. Animado con esta confianza, a ti también acudo, oh Madre Virgen de las Vírgenes. Y aunque gimiendo bajo el peso de mis pecados, me atrevo a comparecer ante tu presencia soberana. No deseches mis humildes súplicas, oh Madre del Verbo Divino. Antes bien, escúchalas y acógelas benignamente.

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1: La segunda parte del primer aniversario de León XIV terminó así, con 50.000 personas en la plaza principal de Nápoles y con una marea de gorras blancas y amarillas de bienvenida. Tras bajarse del papamóvil, León se acercó a un grupo de personas vulnerables. En el encuentro con los fieles napolitanos, León escuchó testimonios. Uno, el de este joven, había perdido a su padre. En una gasolinera en 2023, dos jóvenes le dispararon. Y de eso les habló León XIV, enumerando algunas de las realidades que vive Nápoles, a la que definió como la perla del Mediterráneo, donde se mezcla la belleza con las heridas, la pobreza y los temores. León pidió que el Estado se involucre y, de hecho, alabó a los que ponen su granito de arena para que su ciudad y vecinos salgan adelante. A esa hora, pero hace 365 días, el humo blanco anunciaba a su nuevo Papa. Un año después, el Papa puso en Nápoles el broche de oro a su primer aniversario como León XIV.
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0: En el Jordán, Jesús fue bautizado por su pariente Juan. Y en el momento del bautismo, se abrieron los cielos. Descendió el Espíritu Santo en forma de paloma. Y se oyó la voz del Padre que decía: este es mi Hijo amado, mi predilecto. Una de las experiencias más fuertes, independiente de lo que pueda estar pasando en nuestra vida, y me refiero a una experiencia espiritual, es la de sentirse amado, de sentirse hijo, de sentirse hija de Dios. Y en esta noche, cierra tus ojos y busca allí dentro la presencia de Dios. No una presencia que te reprocha, que te señala, que te obliga, que te condena, sino una presencia amorosa, una presencia que te ama. Sentirse muy amado, más allá de la enfermedad, más allá de la incertidumbre, más allá de las preocupaciones, más allá de la escasez. Más allá del miedo, más allá de las traiciones, más allá de todo, que tú en esta noche te sientas como Jesús, que sientas el Espíritu de Dios sobre ti, que sientas la voz de Dios sobre ti, que sientas la predilección de Dios en tu vida, que te sientas preferido, contemplado y mimado por el Señor. Más allá de las circunstancias, no importa. Las circunstancias no determinan tu vida, pero el amor de Dios sí determina tu vida. El problema es que tú muchas veces vuelves las circunstancias determinantes y el amor de Dios circunstancial. Hay que hacer el cambio. Comprender que las circunstancias no te determinan, pero que el amor de Dios sí te determina. Porque una madre puede olvidarse de su hijo, del hijo de sus entrañas, pero Dios no tiene cómo olvidarse de ti. Una madre puede renunciar al amor del hijo de sus entrañas, puede decidir no amar al hijo que salió de su vientre, pero Dios no puede renunciar, no sabe renunciar, no quiere renunciar al amor que siente por ti. Y las cosas que te pasan, que tú calificas de contradictorias, injustas, inexplicables, traumáticas, insalvables, no representan el amor de Dios en tu vida. El amor de Dios para tu vida está por encima de esas situaciones. Así que más allá de cualquier cosa que pueda estar pasando en tu vida y que tú califiques como contraria, el amor de Dios es sobre ti, como el Espíritu de Dios sobre Jesús, descendiendo en forma de paloma, y la voz del cielo que decía: este es mi Hijo amado.
1: Gracias, Señor.

después del bautismo, Jesús fue empujado por el Espíritu Santo al desierto. Y allí estuvo 40 días y 40 noches, en ayuno y oración. Y cuando decimos que Jesús es empujado al desierto, lo que tenemos que aprender es que Jesús no se va al desierto solo. Va con la asistencia del Espíritu de Dios. Y eso lo hace fuerte en la oración y en el ayuno. Dice el texto que al final sintió hambre. Apareció el tentador y le hizo tres ofertas: una de placer, otra de poder, otra de tener. Convierte esta piedra en pan. Te daré todos los reinos de la tierra si te postras y me adoras. 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Postras y me adoras. Tírate desde el alero del templo, porque dice la Escritura que los ángeles

Dios decisiva en el desierto de tu vida. No es que el Espíritu lo lance, lo empuje y lo deje solo. No. Es que lo empuja y va con él. Lo anima. Me gusta. Lo anima a que Jesús enfrente la prueba, fortalezca su carácter de mansedumbre y humildad, redoble su posición confiada y agradecida al Padre. Y no sucumba a la tentación. Considera que en los momentos de desierto, donde se carece de todo, pero se es sostenido por la gracia, el Espíritu Santo está contigo. Cada uno seguramente está viviendo su propio desierto. Los que en este momento tienen dificultades de salud, los que en este momento no tienen un empleo digno, los que en este momento no tienen nada que servir en la mesa para alimentar a sus hijos, los que tienen una pena moral, los que están viviendo una ruptura sentimental, los que están enfrentando una pérdida de un ser querido o de algo material, los que están perdidos, sumidos en el vicio, están viviendo su propio desierto. ¿Quién creyera? Allí está el Espíritu de Dios con ellos. Allí está el Espíritu de Dios con nosotros, concediéndonos fuerzas nuevas. Puede que alguno piense, yo de este desierto no voy a salir. Pues sin el Espíritu de Dios es imposible. Pero con el Espíritu de Dios es posible que salgas de ahí y puedas degustar la leche y la miel de la tierra de promisión. Porque ninguna tentación, ninguna prueba es definitiva. Porque créeme que si estás atravesando un momento crucial, difícil, complejo en tu vida, no estás solo. No lo estás. Aunque los sentidos muchas veces te engañen y pienses o sientas que estás solo, la fe no se deja engañar por el tentador, y en fe declaramos que estamos en dulce compañía, que contamos con la presencia del Espíritu de Dios, que nos guía, que nos fortalece, que nos acompaña, que nos defiende, que nos anima, que nos salva.

derecha sobre el hombro de la persona que está a tu lado. Y le vas a decir,

Adorado sea Jesús en el Santísimo Sacramento del altar. Bendito, alabado y adorado sea Jesús en el Santísimo Sacramento del altar. Bendito, alabado y adorado sea Jesús en el Santísimo Sacramento del altar. Nos diste, Señor, el pan del cielo. Oh Dios, que en este sacramento admirable nos dejaste el memorial de tu pasión. Te pedimos nos concedas venerar de tal manera los sagrados misterios de tu cuerpo y de tu sangre, que experimentemos constantemente en nosotros el fruto de tu redención. Tú que vives y reinas por los siglos de los siglos. Recibe la bendición. Jesús te bendice. Su cuerpo santísimo te bendice. Jesús, pan de vida, te bendice. Jesús, sacramento del altar, te bendice.

Bendito su santo nombre. Bendito Jesucristo, verdadero Dios y verdadero hombre. Bendito el nombre de Jesús. Bendito su sacratísimo corazón. Bendita su preciosísima sangre. Bendito Jesús en el santísimo sacramento del altar. Bendito el Espíritu Santo Consolador. Bendita la excelsa Madre de Dios, María Santísima. Bendita su Santa Inmaculada Concepción. Bendita su gloriosa Asunción. Bendito el nombre de María Virgen y Madre. Bendito San José, su castísimo esposo. Bendito sea Dios en sus ángeles y en sus santos.

0: Son las 9:48.
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2: Bendiciones, hermanas y hermanos. Otro programa posible transmitiendo desde los estudios de WKBM, Radio Paz 810 AM, Arquidiócesis de San Juan, Puerto Rico, donde ser mejor es posible. Y hoy estamos celebrando el séptimo domingo de Pascua en el ciclo A, la solemnidad de la Ascensión del Señor. Mi nombre es Erinaldo Torres, como siempre, en la grata compañía de mis hermanos.
3: Muy buenos días, muy buenas tardes, muy buenas noches. Les habla su servidor, Tomás Rodríguez.
4: Se me ha dado pleno poder en el cielo y en la tierra. Reciban un gran abrazo lleno del Señor en la solemnidad de la Ascensión del Señor, y además celebramos la Jornada Mundial de las Comunicaciones Sociales. Desde Puerto Rico para el resto del mundo, soy Jay Ledesma. Jesús había dicho en una ocasión que Él ha salido del Padre y al Padre volvía. Una frase que expresa muy bien el sentido de la fiesta de la Ascensión que celebramos hoy. Por un buen tiempo acompañó a sus discípulos, pero llega el momento en que tenemos que aprender a caminar por nuestra cuenta y transformarnos en testigos suyos entre todos los pueblos, como nos muestran las lecturas de hoy. Con su partida, Jesús nos encarga la responsabilidad de proseguir con el anuncio de su evangelio hasta el tiempo en que Él retorne para llevar todo a su plenitud. No vamos solos. Nos acompaña el Espíritu Santo, como veremos el próximo domingo. Señor, infúndenos tu Espíritu para que seamos testigos creíbles de tu evangelio.
2: Oremos. Hoy nuestro corazón salta de júbilo. Dios Padre nuestro, por la glorificación de tu Hijo y nuestro hermano, Cristo Jesús. Él vive. Él es el Señor con pleno poder en el cielo y tierra. En verdad, suyo es el reino, el poder y la gloria por siempre. Danos, Señor, espíritu de sabiduría para conocerlo. Ilumina los ojos de nuestro corazón para que comprendamos cuál es la esperanza a la que nos llama en Cristo resucitado y cuál la riqueza de gloria que tú das a tus elegidos. Mientras tanto, queremos cumplir la tarea que Él nos confió: anunciar a todos la buena nueva de tu amor y de tu salvación. Danos la luz y la fuerza de tu Espíritu para esta misión. Amén.
4: Amén. Comencemos nuestro programa con el cántico número 4, La Ascensión del Señor, de Faustino Hernández.

0: Primera lectura de los Hechos de los Apóstoles, capítulo 1, versículos 1 al 11. Luego de la resurrección, Jesús prepara por un tiempo a sus discípulos antes de retornar al seno del Padre y enviarlos a anunciar la buena noticia. Ahora inicia el tiempo de la iglesia, cuya misión es ser testigo del Señor desde Jerusalén hasta los confines del mundo. Escuchemos.
1: En mi primer libro, querido Teófilo, escribí acerca de todo lo que Jesús hizo y enseñó, hasta el día en que ascendió al cielo, después de dar sus instrucciones por medio del Espíritu Santo a los apóstoles que había elegido. A ellos se les apareció después de la pasión. Les dio numerosas pruebas de que estaba vivo y durante 40 días se dejó ver por ellos y les habló del reino de Dios. Un día, estando con ellos a la mesa, les mandó: no se alejen de Jerusalén. Aguarden aquí a que se cumpla la promesa de mi Padre, de la que ya les he hablado. Juan bautizó con agua. Dentro de pocos días ustedes serán bautizados con el Espíritu Santo. Los ahí reunidos le preguntaban: Señor, ¿ahora sí vas a restablecer la soberanía de Israel? Jesús les contestó: a ustedes no les toca conocer el tiempo y la hora que el Padre ha determinado con su autoridad. Pero cuando el Espíritu Santo descienda sobre ustedes, los llenará de fortaleza y serán mis testigos en Jerusalén, en toda Judea, en Samaria y hasta los últimos rincones de la tierra. Dicho esto, se fue elevando a la vista de ellos, hasta que una nube lo ocultó a sus ojos. Mientras miraban fijamente al cielo, viéndolo alejarse, se les presentaron dos hombres vestidos de blanco, que les dijeron: Galileos, ¿qué hacen allí parados mirando al cielo? Ese mismo Jesús que los ha dejado para subir al cielo, volverá como lo han visto alejarse. Palabra de Dios.
0: Te alabamos, Señor. Salmo responsorial. El Salmo 46 no puede ser más adecuado para hoy. Invita a los pueblos a batir palmas, porque Dios asciende entre aclamaciones, el Señor al son de trompetas. El salmista lo decía de Yahvé con ocasión de alguna victoria. Nosotros, después de la Pascua del Señor, lo cantamos con entusiasmo, confesando nuestra fe en la victoria de Cristo Jesús. Digamos todos: Dios asciende entre aclamaciones, el Señor al son de trompetas, con el coro San Francisco de Asís en Honduras.
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0: Segunda lectura de la carta de San Pablo a los Efesios, capítulo 1, versículos 17 al 23. San Pablo nos invita a contemplar la luz nueva que Jesús irradia sobre la existencia humana. Antes, la muerte era la frontera. Ahora es un nuevo comienzo, promesa de un mundo renovado. Escuchemos.
1: Hermanos, pido al Dios de nuestro Señor Jesucristo, el Padre de la Gloria, que les conceda espíritu de sabiduría y de revelación para conocerlo. Le pido que les ilumine la mente para que comprendan cuál es la esperanza que les da su llamamiento. Cuán gloriosa y rica es la herencia que Dios da a los que son suyos y cuál la extraordinaria grandeza de su poder para con nosotros, los que confiamos en él, por la eficacia de su fuerza poderosa. Con esta fuerza resucitó a Cristo de entre los muertos y lo hizo sentar a su derecha en el cielo, por encima de todos los ángeles, principados, potestades, virtudes y dominaciones, y por encima de cualquier persona, no solo del mundo actual, sino también del futuro. Todo lo puso bajo sus pies y a él mismo lo constituyó cabeza suprema de la iglesia, que es su cuerpo, y la plenitud del que lo consuma todo en todo. Palabra de Dios.
0: Te alabamos, Señor. Conclusión del Santo Evangelio según San Mateo, capítulo 28, versículos 16 al 20. Jesús resucitado lleva a sus discípulos al lugar donde comenzó todo. Ese es el punto de partida para un nuevo comienzo que ahora no se limitará a las fronteras de Palestina, sino que tiene como escenario el mundo entero. Escuchemos, pero antes entonemos el Aleluya.

0: Conclusión del Santo Evangelio según San Mateo.
1: Gloria a ti, Señor.
0: En aquel tiempo, los 11 discípulos se fueron a Galilea, al monte que Jesús les había indicado. Al verlo, ellos se postraron, pero algunos vacilaban. Acercándose a ellos, Jesús les dijo: Se me ha dado pleno poder en el cielo y en la tierra. Id y haced discípulos de todos los pueblos, bautizándolos en el nombre del Padre y del Hijo y del Espíritu Santo, y enseñándoles a guardar todo lo que os he mandado. Y sabed que yo estoy con vosotros todos los días hasta el fin del mundo. Palabra del Señor.
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2: Compartimos con ustedes el cántico número 6, El buen pastor ha subido, del ministerio Shah.

0: Amados hermanos, hoy nos reunimos para celebrar la solemnidad de la Ascensión del Señor, ya próximos a la gran fiesta de Pentecostés. Sean todos bienvenidos. Como a los primeros discípulos, también a nosotros nos ha convocado el Señor en este lugar, para que seamos testigos del acontecimiento que hoy solemnemente celebramos, su gloriosa ascensión. La primera lectura y el Evangelio ofrecen la versión de la ascensión del Señor según los escritos de San Lucas. Por eso aclamaremos con el salmista que Dios asciende entre aclamaciones, el Señor al son de trompetas. El pasaje de la carta a los Efesios confiesa la soberanía universal de Cristo y pide para los cristianos luz y sabiduría, de modo que se nos permita conocerle plenamente. Con mucha alegría, comencemos el análisis. Para conocerlo, escuchemos con mucha atención. Bendiciones.
1: Bendiciones, queridos hermanos y hermanas. Gracias por siempre escucharnos, ya celebrando este séptimo domingo de Pascua en el ciclo A, la solemnidad de la ascensión del Señor a los cielos. Y como siempre, hermano Jay nos trae esa sinopsis, ¿verdad?, de todas estas lecturas de este Santo Domingo en esta solemnidad de la Ascensión del Señor. Y entrando en la discusión de esta primera lectura de los Hechos de los Apóstoles, seréis mis testigos. ¿Qué nos tiene Jay de esta lectura?
2: Pues mira, primero, dos veces oímos hoy el mismo relato de la Ascensión. Primero, escuchamos la lectura de los Hechos de los Apóstoles de manera más elaborada que el de la conclusión del Evangelio. Aquí este comienzo del libro de los Hechos, casi literalmente al final del Evangelio de San Lucas, capítulo 24, versículos 45 al 53. Y de esta forma indica que no hay ruptura entre el libro y el otro. Porque aquí se trata de un comienzo en Jerusalén, corazón del judaísmo, que ahí nació en esa comunidad que era en el pueblo de Dios. Judea es una zona muy pequeña, pero nos sirve de tránsito a la siguiente región, Samaria, que era una tierra muy difícil y dura para los judíos, pero ahí que comenzó todo y se anuncia el Evangelio. En este concepto, el Espíritu Santo rompe con todos los límites cercanos y alcanza los confines del mundo. Aquí, en esta nueva realidad, que es espacio y tiempo, que es la iglesia, los discípulos no pueden quedarse pasmados esperando la vuelta del Señor mirando hacia el cielo, sino que deben ser testigos de la resurrección en medio de todo el mundo. Erinaldo.
1: Fíjense, hermanos, que la ascensión, como se indica en Marcos, tomando sin duda de la tradición lucana, es ser elevado al cielo y sentarse a la derecha de Dios. Es decir, la total exaltación y glorificación de Jesús. Por eso es lo que sucede, sin duda, en la resurrección. Por lo mismo, pues no es un misterio soteriológico nuevo con respecto a la humanidad de Jesús, sino una afirmación cristológica que marca el destino final del profeta de Galilea. No obstante, debemos señalar que el relato de los Hechos viene a significar un momento decisivo que pone fin al periodo pascual. Asimismo, pues Lucas ha presentado como misterio pedagógico para hacer ver a los discípulos que ha llegado su hora de anunciar al mundo la salvación de Dios. E incluso tiene el sentido de purificación definitiva de una ideología nacionalista del mesianismo de Jesús y del papel de Israel. Todos los hombres han de ser llamados a la salvación de Dios, porque Jesús, el Señor exaltado, ya ha cumplido en la historia su tarea.
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4: Bueno, hermanos y hermanos, más adelante, en la segunda parte de nuestro programa, estaremos discutiendo esa segunda lectura de los Efesios y el Santo Evangelio según San Mateo. Mientras tanto, vamos a escuchar un cántico.
5: Gracias, Erinaldo. Continuamos con ustedes el cántico número 3. El Señor vive de Sinaí.

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1: Esta es WKBM Radio Paz 810 AM, Arquidiócesis de San Juan, Puerto Rico, donde ser mejor es posible. Gracias, hermanos y hermanas, por siempre escucharnos todos los martes a las 8 de la noche en la retransmisión de nuestro programa los domingos a las 2 de la tarde. También nos pueden escuchar a través de radiopaz810.com a través del internet. Importante que nos sigan en nuestras redes sociales a través de Facebook Liturgia Música, nuestro fanpage Liturgia y Música, y a través de Instagram Liturgia y Música, donde ponemos el Salmo del Día y contenido de nuestra iglesia. Y saludamos como siempre y oramos por todos los hermanos que nos siguen a través de las ondas radiales de Radio Paz acá en Puerto Rico y todos los hermanos que nos continúan escuchando en todas las emisoras que nos retransmiten a través del mundo, en Alemania, Argentina, Australia, Bolivia, Brasil, Canadá, Chile, Colombia, Costa Rica, Cuba, Ecuador, El Salvador, España, Estados Unidos, Filipinas, Guatemala, Honduras, México, Israel, Nicaragua, Panamá, Paraguay, Perú, República Dominicana y Venezuela. Así que bendiciones para todos ellos, de parte del equipo de Liturgia y Música, Tomás J. y este servidor Erinaldo, desde Puerto Rico, la Isla del Cordero.
2: Amén.
1: Amén. Bueno, hermanas y hermanos, y continuando con este séptimo domingo de Pascua en el ciclo A, la solemnidad de la ascensión del Señor a los cielos. Y ahora entrando en la discusión de esta segunda lectura de los Efesios, plegaria e iluminación. ¿Qué nos tiene Jay de esta hermosa lectura?
2: Pues mira, aquí San Pablo recuerda a los Efesios el acontecimiento de la ascensión por el que Jesús fue sentado a la diestra de Dios Padre, colocando todo bajo sus pies y dado a la iglesia como la cabeza de este cuerpo místico del que todos nosotros somos parte. Pero resulta curiosa esta expresión que dice aquí, ojos del corazón. Pues fíjate, porque en la cultura judía, el corazón no solo es la sede de los sentimientos, sino de todas las facultades superiores, especialmente el conocimiento. Para ellos, conocer, sentir, querer e incluso actuar forman un todo que no se divide. El corazón tiene entonces, mira, el amor, pero tiene también ojos que se iluminan y también ven. Todo esto es misterio. A partir del verso 20, aquí en la lectura de San Pablo, describe la soberanía universal de Cristo, que es el poder nuevo que lo sitúa por encima de todas las potencias. Aquí Dios, al resucitar a Cristo, lo ha constituido Señor del universo y la cabeza de la iglesia, que es un espacio único en el que se reconoce, proclama y ejerce esa soberanía de Cristo sobre toda la creación. Hermoso. Erinaldo.
1: Así es. Fíjense,

0: Hermanas y hermanos, que la lectura del día nos ofrece una alabanza, esta segunda lectura, o acción de gracias y una petición importante que el autor, presuntamente Pablo, aunque bien puede ser uno de sus discípulos, pide para la comunidad, el conocimiento como una especie de carisma. Y se trata de un conocimiento de experiencia. De esta manera, el conocimiento que se pide para la comunidad otorga una sabiduría con don incesante. Y no es un conocimiento de cosas, sino es una experiencia de fe y de amor. Esta lectura se ha escogido para la liturgia de la Ascensión, porque en esta acción de gracia se pide el Espíritu, que es la promesa que Jesús hizo a los suyos. Se especifica que es el Espíritu de sabiduría, don de Dios y de revelación, porque la sabiduría no es un saber humano, sino una experiencia divina. Y también ha sido escogido sin duda, porque aquí se menciona la ascensión en palabras, ¿verdad? Y lo ha hecho sentar a su derecha en los cielos. Esto viene a continuación de la afirmación sobre la resurrección. Estar sentado a la derecha de Dios es una expresión simbólica para poner de manifiesto el señorío de Jesús. Porque estando a su derecha, pues, participa del señorío divino. Y finalmente, se debe tener en cuenta que esta acción de gracias a Dios, por lo que ha hecho en Jesús, es una llamada, a su vez, a la esperanza de los cristianos. Porque eso que ha acontecido en Jesús, lo viviremos un día nosotros. Bueno, hermanas y hermanos, más adelante continuaremos con la discusión del Santo Evangelio según San Mateo. Mientras tanto, escuchemos un cántico.
1: Escuchemos con ustedes el cántico número 5, la ascensión del Señor, interpreta Mercy.

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1: De regreso, hermanas y hermanos, a este séptimo domingo de Pascua en el ciclo A, la solemnidad de la ascensión del Señor. Y entrando precisamente en este santo evangelio de hoy, según San Mateo, yo estaré con vosotros siempre. ¿Qué nos tiene Jay de este hermoso evangelio de hoy?
2: Pues mira, aquí ya casi al final del tiempo pascual, contemplamos hoy la escena que concluye, ¿verdad?, el Evangelio de Mateo. El resucitado reúne a sus discípulos en Galilea y los envía a la misión universal y les promete estar con ellos hasta el final de los tiempos. Hermosos, son puntos. El lugar donde Jesús glorificado y reúne a sus discípulos es muy significativo. Por ejemplo, aquí, como dije, en Galilea, donde comenzó su misión, y en un monte donde congregó a su pueblo, los mismos discípulos que han huido ante la cruz ahora los reconocen y lo adoran. Son puntos. La misión ya no se reduce a aquella frase que decía ovejas descarraídas, ¿verdad?, de Israel, sino que la iglesia, que es verdadero Israel, será la encargada de llevar esta buena noticia a todos los pueblos. Esta misión consiste en entonces congregar a los que sellados por el bautismo en el nombre del Padre, el Hijo y del Espíritu Santo. Harán entonces realidad esa condición de discípulos hasta el fin del mundo. El Evangelio de Mateo comenzaba presentando a Jesús como Emmanuel. Dios está con nosotros. Y ahora acaba repitiendo la promesa. Dice, yo estoy con ustedes. La resurrección de Jesús no es un punto y final donde todo acaba, como si todo hubiera sido un sueño. Jesús vuelve con el Padre, obviamente en su glorificación, pero ni pone fin a su obra ni se quita de ella. Las últimas palabras de Jesús son de envío. Son la misión. La buena noticia del reino de Dios debe extenderse entre toda la humanidad, cansada, agobiada, pero deseosa de buenas noticias. La ascensión de Jesús es certeza de que la humanidad está llamada a participar de su gloria. Amén. Erinaldo.
1: Amén. Fíjense, hermanas y hermanos, que el evangelio de este día es el final del evangelio de Mateo y se quiere poner de manifiesto. Lo que Lucas pues ya nos ha expresado con la presentación de la ascensión. Es el momento de los discípulos, de sus seguidores, que tienen que llevar el evangelio allí donde Jesús no pudo ir. O sea, a todo el mundo. Desde los altos de los montes, con todo el simbolismo que esto tiene en la Biblia. Jesús les otorga a los suyos un poder comunicador de salvación y de gracia. El bautismo en su nombre será, por otra parte, el sacramento de iniciación de los que quieran llevar una vida nueva en este mundo. Mateo ya había elegido un monte para la enseñanza de Jesús, que ha pasado a la historia como el Sermón de la Montaña. Con ello, pues, se quería ir más allá del monte Sinaí y de la ley del Antiguo Testamento, la ley de la alianza, para culminar la teología de una alianza nueva, dada en una enseñanza nueva. Ahora Mateo, en Galilea, nos presenta, ha resucitado corroborando como un nuevo poder lo que ya les había transmitido en el Sermón de la Montaña. Mas no podemos de resaltar que a la promesa de hacer discípulos en todo el mundo, aquí en el Evangelio de Mateo, pues se hace absolutamente universalista, pues corresponde la promesa del mismo Jesús de estar con los suyos siempre. Muchos autores resaltan con razón que aquí se retoma el significado de Emmanuel, Dios con nosotros, como cumplimiento de la profecía de Isaías y del anuncio a José. Como el nombre que recibió fue Jesús, no concretamente Emmanuel, y Jesús significa Dios salva, quiere decir que la promesa pues se cumple porque la salvación de Dios con la humanidad no tendrá límites. Y esto, prometido al final, como Señor resucitado que tiene todo el poder en el monte, es de una importancia teológica irrepetible. Así que como broche final a su evangelio, pues San Mateo incluye el mandato misionero con el que Jesús envía a los discípulos a evangelizar y bautizar a toda la gente, porque todos pueden ya beneficiarse de los frutos de la redención. Y en su última aparición, el Señor, a la vista de ellos, fue elevado al cielo, hasta que una nube se lo quitó de sus ojos, como narra, ¿verdad?, la primera lectura en la liturgia de la solemnidad de hoy. El mandato misionero de resucitado, pues no va dirigido solo a los primeros discípulos, sino que es tarea y misión para todos. A nosotros los cristianos, pues nos corresponde anunciar en estos días a ese mundo del que somos y en el que vivimos el mensaje antiguo y el nuevo del Evangelio. Y decía también que la mayoría de los cristianos debemos llevar a Cristo a todos los ámbitos donde se desarrollan las tareas humanas, a la fábrica, al laboratorio, al trabajo de la tierra, al taller del artesano, a las calles de las grandes ciudades y a los senderos de montaña. También se invita por eso a sentir el mandato misionero en primera persona: id, predicad el evangelio, yo estaré con vosotros. Esto ha dicho Jesús y te lo ha dicho a ti, precisamente a ti, hermano y hermano, que estás escuchando. La fiesta de la Ascensión es una buena ocasión para renovar nuestro afán apostólico y el deseo de llevar almas al cielo, donde Jesús glorioso nos espera y que aprendemos de los primeros discípulos. Ellos se enfrentaban a la difícil tarea de cristianizar el mundo entero, plagado de civilizaciones que aún no conocían el Evangelio y de ideologías y obstáculos de todo tipo. Pero lejos de desalentarse, hermanas y hermanos, los apóstoles estaban llenos de confianza en Jesús resucitado y victorioso, quien les dijo claramente: se me ha dado toda potestad en el cielo y la tierra, y sabed que yo estoy con vosotros todos los días hasta el fin del mundo. Como decía el Papa Francisco, la Ascensión nos recuerda esta asistencia de Jesús y de su Espíritu, que da confianza, da seguridad a nuestro testimonio cristiano en el mundo. Nos devela por qué existe la Iglesia. La Iglesia existe para anunciar el Evangelio. Solo para eso, y también la alegría de la Iglesia es anunciar el Evangelio. La Iglesia somos todos nosotros bautizados, y hoy somos invitados a comprender mejor que Dios nos ha dado la gran dignidad y la responsabilidad de anunciarlo al mundo, de hacerlo accesible a la humanidad. Esta es nuestra dignidad. Este es el honor más grande para cada uno de nosotros, de todos los bautizados. Por otro lado, nos dice el Evangelio que cuando el resucitado se mostró a los discípulos, en cuanto le vieron, lo adoraron. Esta actitud reverencial ante el Señor será también nuestra fuerza en la tarea de la evangelización. Dice Santo Tomás de Aquino que lo que admiran mucho los hombres lo divulgan luego, porque de la abundancia del corazón habla la boca. Si sabemos adorar al Señor con devoción y agradecimiento, si le damos al resucitado el homenaje que merece, nuestro testimonio ante los hombres será más auténtico y eficaz, porque brotará de un corazón lleno de Dios, como el de los primeros discípulos y las santas mujeres. Cristo quiere más discípulos, hermanas y hermanos. Jesús desea que toda la humanidad encuentre la salvación que Él nos ha ganado. No podemos quedarnos con sus enseñanzas solo para nosotros. Él quiere que haya cada día más gente que reciba sus beneficios. Colaboremos en esta obra que Él confía a toda su iglesia. Bueno, hermanas y hermanos, es momento para que demos lectura también de lo que el Papa Francisco precisamente nos dejó sobre esta solemnidad de la ascensión del Señor. Y dice así: con la ascensión sucedió algo nuevo y hermoso. Jesús ha llevado nuestra humanidad, nuestra carne al cielo. Es la primera vez. Es decir, la ha llevado a Dios. Esa humanidad que había tomado en la tierra no se ha quedado aquí. Jesús resucitado no era un espíritu, no. Tenía su cuerpo humano, la carne, los huesos, todo. Y ahí en Dios estará para siempre. Podemos decir que desde el día de la ascensión, Dios mismo ha cambiado. Desde entonces ya no es solo espíritu, sino que por todo lo que nos ama, lleva en sí nuestra misma carne, nuestra humanidad. Hermosas, ¿verdad? Estas palabras.
2: Amén.
1: Que el Papa Francisco precisamente nos dejó. Así que le pedimos al Señor que hoy asciende glorioso a los cielos, pero sé que está con nosotros, que no nos abandona, que no nos deja, que está presente en nuestras vidas y que nos guía hacia el cielo.
2: Que así sea.
1: Que así sea. Amén. Bueno, hermanos, hermanos, es momento que demos lectura a todas las peticiones de oración que nos envían nuestros hermanos.
2: Oremos por la salud de Joey Quintero, Teji Ruiz Guerrero, Mireya Vallejo Olivo, Hilda López, Valentín Santiago, Lucy Bidot, Sonia Gallosa, Lucy Berríos, Mabel Vendrell, Cristina Hernández, Miriam Rosado, Vilma García, Josephine Frankie, Rafael Rodríguez, por el matrimonio de Tono y Daniela, y por último, oremos por la salud de Andrea. Oración final. Inclinemos las cabezas. Como los discípulos volvieron a Jerusalén con mucha alegría, y también nosotros seguiremos bendiciendo a Dios. Señor, gracias por llevar al cielo nuestra humanidad y por abrir el cielo para los que caminamos buscando de ti. Concédenos la fuerza de ser fieles a tu proyecto de amor por Jesucristo nuestro Señor. Amén. Aleluya. Aleluya.
1: Aleluya. Bueno, ya, ¿y con qué cántico culminamos nuestro programa de hoy?
2: Cerramos el programa con el cántico número 2. Yo no dejo la tierra del ministerio Shah y Tan Tan.
1: Bendiciones, queridos hermanos, en esta solemnidad de la ascensión del Señor. Gracias por siempre seguirnos y escucharnos en este su programa,
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0: Son las 11 con 2 minutos.
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3: El 8 de mayo se celebra la festividad de la Virgen del Rosario, patrona de Pompeya y una devoción muy significativa para León XIV. Se encomendó a esta advocación el mismo día que fue elegido Papa. De ese momento ha pasado un año. Tras rezar en la capilla en la que se encuentran los restos del santo Bartolo Longo, un abogado laico y fundador del santuario, el Papa presidió la Eucaristía en una plaza abarrotada por unos 20.000 fieles que lo esperaban con emoción en su primera visita a la ciudad vesuviana. Además, durante la homilía, el Papa no dudó en ensalzar los beneficios que reporta a los cristianos el rezo del rosario diario. También recordó así la dedicación del año 2003 por parte de San Juan Pablo II al rezo de este instrumento mariano con motivo de los conflictos del mundo.
4: Le guerre che ancora si combattono in tante regioni del mondo chiedono un rinnovato impegno non solo economico e politico, ma anche spirituale e religioso. La pace nasce dentro il cuore. Non possiamo rassegnarci alle immagini di morte che ogni giorno le cronache ci propongono.
3: Un año desde que la Iglesia eligió al nuevo sucesor de Pedro, León XIV, que celebró junto a los fieles la festividad de la Virgen del Rosario en Pompeya. Pero todavía faltaba la segunda parte de su viaje. Nápoles.
2: Hasta aquí el reporte. 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

0: Querida familia de Dios, bienvenidos a un programa más de Rompiendo Esquemas. El Señor les bendiga abundantemente. Hoy es domingo 17 de mayo de 2026, domingo de la Ascensión del Señor. Un saludo especial del Padre Roberto, que no nos puede acompañar hoy, pero ya estará en el próximo. Y está conmigo mi hermano Andrés Rogelio Castillo.
1: Muy bien, muy contento. Como digo, siempre es lindo poder compartir, reflexionar. Tenemos de todo, noticia, tenemos la palabra del Señor, lo que prepara la producción. Así que muy contento de estar hoy con ustedes.
0: Y aquí su servidor, Rafa Castro. Hoy vamos a tener un programa muy lindo. En la primera parte del programa compartiremos algunos aspectos de una reflexión en un artículo de Peter Wolfgang, que es director del Family Institute of Connecticut desde el 2007, jurista y padre de familia con 7 hijos. Él nos presenta algunos pasos para vencer la eutanasia y el suicidio asistido, aprendidos en una década de experiencia. En el segundo segmento reflexionaremos sobre las lecturas que la Iglesia nos presenta como alimento espiritual. La fiesta de la Ascensión del Señor a los cielos que hoy celebramos cierra el ciclo de la presencia de Jesús en la tierra, aunque sabemos que hace una despedida con una promesa: yo estoy con vosotros todos los días hasta el fin de los tiempos. Era necesaria la promesa: seréis bautizados con Espíritu Santo dentro de no muchos días, y os dará espíritu de sabiduría y revelación para conocerlo, e iluminará los ojos de vuestros corazones para que comprendáis cuál es la esperanza a la que os llama. Y ahí estamos todos, entre la espera y la esperanza, y plantados mirando al cielo. Bueno, hoy tenemos que aterrizar la mirada y empezar a hacer la obra del Señor y obedecerle para adorarle y cumplir la misión. Y en la tercera parte tendremos 2 noticias que hemos preparado para ustedes. Don Andrés Rogelio Castillo.
1: El sueño de una iglesia sinodal y misionera es realidad. En el norte argentino, la Congregación de Misioneras Diocesana de María Madre de la Iglesia, junto a los pueblos originarios de la región, comparten vida, cultura y animación de la fe. Vamos a profundizar.
0: Bueno, mi noticia tiene que ver con que se estrenó día 8, El Soplo del Espíritu, la película inspirada en el muy querido padre Emiliano Tardif. Ya les contaré más de este misionero de la Renovación Carismática. Bueno, muy bien. Comencemos con nuestra primera parte. Bueno, la primera parte del programa tiene que ver con un artículo que nos presenta un experto defensor de la vida, un experto defensor y que ha luchado en contra de la eutanasia y del suicidio asistido.
1: Wolfgang.
0: Sí, sí, Wolfgang. Sí, sí. Director del Instituto de Familia en Connecticut y padre de familia de 7 hijos.
1: Santo madre Dios. Bueno, Dios, con 3 no sé qué hacer, imagínate con 7, ¿no?
0: Yo con 2. Bueno, desde esta asociación, desde su experiencia de vida, desde su ética y desde su experiencia cristiana, pues se ha dado la batalla en contra, y la batalla no solamente a nivel de exponer sus pensamientos, su ética y sus valores cristianos, sino que ha desarrollado algunas estrategias para ir en contra de todas las promociones en el marco legal también, uh-huh, el marco social, que atenta contra la vida. Es decir, sí, es un defensor de la vida y lucha contra la eutanasia, pues la legalización de la eutanasia y el suicidio asistido.
1: Sí, me gusta que por ahí, por estos lados del mundo, si en Occidente vemos estos 2 flagelos algo como algo nuevo, como algo que se ha puesto de moda ahora, ¿no? Y me gusta que él dice que él hace mucho tiempo que viene luchando contra esto, que ha hecho algunos aliados que lo ayudan, pero al mismo tiempo dice que esta pelea ya viene incluso desde antes de él, con algunos países, uh-huh, europeos que están en contra de esto, ¿no? Así que es una pelea que se da desde hace mucho tiempo, no es algo nuevo.
0: Pues Wolfgang, este activista cristiano, avisa desde el National Catholic Register que la eutanasia y el suicidio asistido son la mayor fuerza de descristianización desde, uh-huh, la redefinición del matrimonio, pero aún peor, corrompe la ética occidental, uh-huh, de formas que solo conocemos por las sociedades más radicales paganas, uh-huh, la antigua Roma y la Alemania nazi. Sí, es decir, claro, hace una comparación, uh-huh, tremenda, ¿no?
1: Sí, sí.
0: Pérdida de valores, pérdida de los valores cristianos, pérdida, uh-huh, de la dignidad de la vida, uh-huh, del valor de la vida, y una materialización, por así decirlo, del género humano, ¿no? Sí. y precisamente la eutanasia y el activismo por legalizarla y por hacer de esto una normalidad, pues es realmente es una decadencia social que nos compara, de hecho, este experto nos compara con esas sociedades, ¿no?, que son para nosotros repulsivas, perversas.
1: Claro. Me gusta que él selecciona unos puntos, ¿no? Está convencido de que vale la pena buscar aliados, de buscar soluciones, ¿no? Y dice que hay algunas ideas que si se aplican, él habla de España, de países hispanos, y si se aplican pueden ayudar a luchar contra esto, ¿no?
0: Y la primera estrategia que él plantea es que no nos rindamos.
1: Claro.
0: Y no nos rindamos es no perdamos de vista, de conciencia y de comprensión el valor de la vida, el valor de los niños antes de nacer, el valor de los niños ya nacidos, el valor de la gente en sus etapas de desarrollo y sobre todo el valor de los ancianos, que ya nos han dado vida, que ya nos han dado educación, compañía, cultura, que nos han dado todo y no podemos entrar en esa lógica del descarte. Sí, ¿no?
1: Hay una canción muy bonita de Martín Valverde que se llama No te rindas, que cuando hace la canta en vivo habla mucho de cómo no rendirse en muchas áreas. Sería linda, por ahí después la podemos escuchar.
0: Sí, el ánimo es eso, ¿no? El ánimo es no perder la conciencia del valor de la dignidad humana, ¿no? La descristianización precisamente es eso, ¿no? Sacar a un lado los valores, la imagen y semejanza del ser humano, de Dios, es decir, el ser humano es imagen y semejanza de Dios, no perder esa conciencia, ¿no? Y nos anima a permanecer como en esa vida de valores, en esa vida de también de hacer aliados de todos los campos, ¿no? Y nos va a decir más adelante, aliados no solamente de izquierda o derecha, todos los aliados a favor de la vida, cristianos o no cristianos, son válidos para defender a nuestros ancianos.
1: Me gusta que dice que tenemos que aprender a entender que van a aparecer oportunidades y aliados insospechables, que uno dice, este no puede ser nunca mi aliado y sin embargo es aliado en esto, ¿no? Digo, ¿cómo hay que estar atento a esta realidad, ¿no? Bueno, no rendirse, porque a veces las encuestas son bastante desanimadoras, pero no rendirse y seguir porque siempre hay un espacio para seguir peleando, ¿no?
0: Bueno, y también hacer uso de las estrategias, de las acciones, no solamente de tipo manifestaciones sociales, o de tipo dentro del ámbito católico, qué sé yo, las homilías, las catequesis, todo lo que se dice dentro del ámbito eclesial o religioso, sino también hacer uso de los elementos legales, ¿no? De aliados con abogados, con otras organizaciones que se pueda defender la misma causa, la causa de la vida de los ancianos, la causa del cuidado, pues, de todos los seres humanos.
1: Muy bien, el punto número 2 dice, no sigas el eje izquierda-derecha. Bueno, un poquito hablaste de esto, ¿no? Digamos, encontrar aliados también te hacen no posicionarte de un lado, porque cuando uno se pone de un lado de la grieta, por lo general, la otra parte de la grieta es el enemigo. Y él dice, uno no es enemigo por siempre. Entonces, en alguna cosa puede ser... Eso. Claro, en alguna realidad uno puede pensar distinto, puede creer otra cosa, puede avanzar hacia otro camino, pero eso no se mantiene en el tiempo, no es siempre. Entonces, no cerrarse a posicionarse de un lado y no buscar que del otro lado también pueda haber gente y aliado para esta causa, ¿no?
0: Sí, entendemos que nos movemos en esas dos líneas, ¿no? Izquierda, derecha, ideología por un lado, ideología por el otro. Pero él plantea no hacer enemigos para siempre y lo plantea desde animémonos y no tengamos estancamiento en viejas heridas, ¿no? Es decir, si en algún momento una persona que lo tenemos, una persona que estuvo siendo activista a favor del aborto, de la eutanasia, pero se convirtió, simplemente cambió de ideas, claro, y vio listo el valor de la vida, de la familia, pues es nuestro aliado.
1: Claro, claro.
0: Pero si nos quedamos resentidos con viejas heridas, pues no.
1: A veces,
0: no podemos
1: muchas
0: hacer
1: veces,
0: alianzas.
1: Los aliados que conseguimos, que han cambiado su forma de pensar, son muy útiles. ¿Por qué? Porque están dentro de la otra parte, la que nosotros no conocemos, ¿no? Entonces, a veces estos tipos de aliados terminan siendo fundamentales en alguna lucha para estas cosas, ¿no?
0: Y ponen un ejemplo en España que dice algunos políticos socialistas de izquierdas que antes de izquierda que antes estaban a favor, pues, de toda el conjunto de políticas. Cuando se dan cuenta, ahora ya son están en contra, pues, de la eutanasia, y eso es un ejemplo, ¿no? Que dice él, si antes eran contrarios a nuestra lucha, a nuestra defensa de la vida.
1: Ahora, hoy ya no, claro. Ya.
0: Sí, sí. ¿Cómo es el amigo? No, los enemigos.
1: Ah, sí,
0: ¿cómo
1: es? Los enemigos de mis enemigos son mis amigos.
0: Eso. Sí, muy bien. Y bueno, en el tercer punto nos habla de si el manual ya no sirve, tíralo.
1: Oh, eso es buenísimo, porque hay que aprender a adaptarse, ¿no? Digamos, los tiempos van cambiando, las formas van cambiando, el acceso a la información va cambiando, entonces es necesario que tal vez si algo que veníamos haciendo no funcionaba, bueno, de golpe podemos hacer otra cosa que empiece a funcionar, ¿no? Y eso no está mal.
0: Sí, y una de las cosas que él plantea acá es que se han ido uniendo fuerzas. Recordemos que claro, la primera fuerza como de defensa es en contra del aborto, ¿no? Y esas luchas y todas esas estrategias, pues, dice él, las podemos unir también claro, en la lucha en contra de la eutanasia, del suicidio asistido, y hacer toda una estrategia.
1: Que de hecho, ¿no?, es la defensa de la vida, familia, ¿no? Sí. Claro. Punto número 4, dice, recoge el manual que has tirado y desempólvalo. Lo mismo, pero al revés. A veces uno se va al otro extremo.
0: Lo nuevo y lo viejo, diría
1: claro,
0: Jesús.
1: Claro, se va al extremo de decir, no, esto ya es muy viejo. Pero por ahí funciona. Si funciona, ¿qué problema hay? ¿No? Digo, que de eso se trata. Probar acciones y probar cosas concretas que nos ayuden a avanzar.
0: Y el quinto punto tiene que ver con esto de no dejes, por supuesto, que la derecha te ayudará. Eso está bueno aquí para sí, aplicarlo claro, aquí a Estados Unidos, ¿no?
1: Sí, claro.
0: Porque no siempre los que conservadores que defienden los supuestos valores van a estar a favor de la lucha,
1: puro palabra,
0: de la vida. Sí, sí. No, simplemente están. Bueno, recuerden que la estrategia mayormente política es adaptación, ¿no? Y ellos van a lo que les funciona también económicamente. Pero bueno, hay que estar abierto a todos y de la derecha o de la izquierda también siempre. Si están aliados a la vida, a la defensa de la vida.
1: Claro, es básicamente supuesto, lo mismo. No pensar que por ser izquierda o por ser conservadores o socialistas están en contra de esto. Y no pensar que por ser derecha, sí, están a favor de esto. Sino que en realidad hay que atreverse a preguntar, dice, a invitar, a conocer qué es lo que están pensando, para que poder juntar y hacer aliado con las personas que, más allá de su ideología, más allá de su forma de pensar, que estén dentro de lo que estamos pensando.
0: Bueno, y en el sexto punto nos dice que explica a los conservadores la visión general. Y la visión general es esto, ¿no? Recordarles que todo ser humano es sagrado, recordarles que somos imagen y semejanza de Dios, recordarles que nosotros nos movemos desde la ética cristiana, desde la moral cristiana, de hecho, todos los valores en favor del hombre, de su dignidad, de su progreso, pues provienen del cristianismo, ¿no? Y hay que recordarnos siempre esto, ¿no? Y una cosa más que dice él es que recordarles a todos que los médicos
1: sí, no, eso fue muy fuerte.
0: No están hechos para matar, sino para cuidar.
1: Sí, sí.
0: Sí, y legalizar, por ejemplo, la eutanasia, el suicidio asistido, es poner en aprietos a los médicos
1: sí, claro,
0: a cumplir una misión para la que no fue creada esa profesión.
1: Sí, su vocación, claro. El 7 dice, explica a los progresistas la visión general. Dice, no, a los progresistas hay que explicarle lo mismo, pero con otras palabras. Hay que recordar de que el mundo no tenía hospitales ni orfanatos para pobres antes de que Cristo enseñara que los débiles y los enfermos son importantes. Mirá qué
0: claro,
1: fuerte, ¿no? Es muy fuerte esa parte.
0: Sí, porque de alguna manera el progresista dice, no, todo el mundo tiene libre desarrollo de su personalidad y puede hacerlo,
1: claro.
0: una especie de anarquismo, ¿no? Pero hay que enseñarles a ellos que precisamente hay unos valores universales como el valor, el precio de la vida, ¿no? Cada ser humano sagrado.
1: Dice, el cambio, la eutanasia y el suicidio asistido son un salto ontológico que corrompe y hunde la ética occidental y la devuelve a la crueldad, otra vez, ¿no?, de la Roma antigua y la Alemania nazi. ¿Cómo se pone rápidamente? Yo creo que ahí hay como un descubrir de lo atroz, de lo caníbal, ponerlo sobre la mesa para explicar verdaderamente de qué se trata, ¿no? Son dos ejemplos muy fuertes.
0: El 8 explica el cuadro pequeño desde cerca. No estamos defendiendo una ideología,
1: claro,
0: no estamos
1: claro,
0: defendiendo unas leyes determinadas, no, estamos defendiendo la vida, estamos defendiendo a los ancianos, a los niños, estamos defendiendo la familia. Defender la vida en todo sentido es eso, ¿no? El niño antes de nacer, el anciano, la vida del ser humano, ese es el cuadro pequeño, o sea, eso se le llama también visión de árbol, ¿no? O visión de bosque, o sea, estamos mirando todo el contexto, o estamos mirando también la pequeñez, hay que mirarla. O sea, nuestra lucha y la lucha de este profesional, de Peter, es para cada ser humano. O sea, el favor que le hacemos con todas las marchas y con todas las leyes establecidas para el bien de la vida es defender al anciano, a tu abuelo.
1: Claro, bueno, viste, hay una frase que es muy fuerte también en este punto, que me parece que es lindo e importante poder señalarla, y él dice que lo que se está haciendo en realidad no es preservar la vida, sino facilitarla, ¿no? Y acá pienso en esto, ¿no? Vos que hablaba de los abuelos, ¿no? Digo, el pedido de eutanasia a veces ronda más porque el abuelo, aunque suene cruel decirlo, pasa en muchos lugares. Termina siendo más un problema que otra cosa. Entonces, la eutanasia y el suicidio asistido son más sacarme el problema de encima que prevenir y preservar la vida, ¿no? Entonces, esta frase es muy fuerte, ¿no? Hemos pasado a preservar la vida a facilitarla. Entonces, lo que molesta, lo que trae problema, lo que no nos agrada, es preferible sacarlo del medio. Es tremendo pensarlo de esa forma.
0: Sí, no, es como la cultura del descarte de la que hablaba el Papa Francisco, ¿no? Lo que no sirve, lo que no es útil, pues desechémoslo, ¿no? Y eso se aplica a los ancianos o a las personas discapacitadas, claro, ¿no? Claro. En esa mentalidad es terrible. Pero además es que también esto tiene que ver con una industria, con una cuestión de venta,
1: sí, sí, claro, de dinero económico.
0: Claro, en las farmacias y todas estas cosas. Y hacer de esto el aborto, la eutanasia, es una industria que si lo legalizamos, lo normalizamos, pues se convierte en una capitalización económica, no, sí, pero claro, un deterioro de la sociedad, un ataque contra directo contra el ser humano. Y este hombre termina diciendo que empieza y termina con Dios y da gracias por todos los logros hechos, porque realmente han hecho un trabajo fuerte, no solamente de formación, de inspiración, sino también de acciones concretas dentro del marco legal, Congreso y todo esto, para detener muchas propuestas que van en contra, pues, de la vida, a favor de la eutanasia y el suicidio asistido. Así que dan gracias a Dios. De hecho, los obispos conocen todo este activismo y dan gracias a Dios por las acciones que hace este hombre y todas las asociaciones en favor de la vida. Pues hemos llegado al final de este primer bloque. Vamos a un corte comercial y musical y ya regresamos con más de
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0: Continuamos, hermanos y hermanas, en nuestro programa Rompiendo Esquemas, en este segundo bloque, y le damos paso a las lecturas. Hoy domingo 17 de mayo de 2026, domingo de la Ascensión Gloriosa del Señor. Vamos con la primera lectura, don Andrés Rogelio Castillo.
1: Lectura del libro de los Hechos de los Apóstoles. En mi primer libro, querido Teófilo, escribí acerca de todo lo que Jesús hizo y enseñó hasta el día en que ascendió a los cielos, después de dar sus instrucciones por medio del Espíritu Santo a los apóstoles que había elegido. A ellos se le apareció después de la pasión, les dio numerosas pruebas de que estaba vivo y durante 40 días se dejó ver por ellos y le habló del reino de Dios. Un día, estando con ellos a la mesa, les mandó: «No se alejen de Jerusalén, aguarden aquí a que se cumpla la promesa de mi Padre, de la que ya les he hablado. Juan bautizó con agua, dentro de pocos días ustedes serán bautizados con el Espíritu Santo». Los ahí reunidos le preguntaron: «Señor, ¿ahora sí vas a recibir la soberanía de Israel?». Jesús le contestó: «A ustedes no les toca conocer el tiempo y la hora que el Padre ha determinado con su autoridad. Pero cuando el Espíritu Santo descienda sobre ustedes, lo llenará de fortaleza y serán mis testigos en Jerusalén, en toda Judea, en Samaria y hasta los últimos rincones de la tierra». Dicho esto, se fue elevado a la vista de ellos, hasta que una nube lo ocultó a sus ojos. Mientras miraban fijamente el cielo, viéndolo alejarse, se le presentaron dos hombres vestidos de blanco que les dijeron: «Galileos, ¿qué hacen ahí parados, mirando el cielo? Ese mismo Jesús que los ha dejado para subir al cielo volverá como lo han visto alejarse». Palabra de Dios.
0: Te alabamos, Señor. Pues mira, este es el comienzo del libro de los Hechos de los Apóstoles, escrito por San Lucas. Y bueno, este primer texto está dirigido a un tal Teófilo, ¿no? Sí. Y bueno, es la continuación, por supuesto, del Evangelio de San Lucas. Y narra un testimonio maravilloso que es como el ciclo final de Jesús sobre la tierra, ¿no? Sí. Entre comillas, podríamos decir, porque es la transformación, pues, la ascensión al Padre y, por supuesto, el quedarse en espíritu y en verdad. Me encanta mucho, primero, que sea dirigido a un teófilo. La palabra teo significa teofilio, o sea, hijo de Dios, que es un mensaje para todos, para los todos. Hijos de Dios. O sea, todos los hijos de Dios que nos escuchan, esta palabra del primer capítulo de los Hechos de los Apóstoles es para cada uno de nosotros, ¿no? Y después narra lo que todos conocemos, y es que Jesús, recordemos que después de su pasión y muerte, resucita, y al tercer día, como ya todos sabemos y hemos contemplado en la liturgia tiempo antes, pues ahora se nos presenta y se nos recuerda a este Jesús resucitado, que dio sin números de manifestaciones de su resurrección, y lo establece en un tiempo, 40 días, en el que Jesús impacta con su vida, su resurrección, la vida de los discípulos, ¿no? Recordemos que el número 40 es un tiempo de Dios determinado para una preparación. 40 años el pueblo de Israel en el desierto, 40 años Jesús en el desierto, 40 días de diluvio, 40 días de Elías. Bueno, todo esto de 40 días de Jesús es precisamente para decirnos que Jesús, con su resurrección, con sus enseñanzas, con su mensaje, que lo vamos a ver hoy, el mensaje final en el Evangelio, pues fue un tiempo de preparación, un tiempo de reorientación, sí, de confirmación de sus discípulos.
1: Sí, me gusta porque este primer capítulo hace, la primera parte es como un nexo, ¿no? Pero porque, no solamente un nexo de libros, porque de hecho dice en mi primer libro, no solamente hace un nexo de libros en la parte de la resurrección, sino también lo que hace es como juntar, anexar el apostolado, las primeras comunidades con la misma vida de Jesús. Juntan las dos cosas, ¿no? No son dos cosas separadas, sino que en definitiva son la continuidad, los primeros apóstoles, el apostolado y la primera comunidad son la continuidad de la vida misma de Jesús, ¿no? Entonces sí, me gusta sí. Eso, porque hace todo este primer párrafo como una especie de resumen y después comienza un día estando con ellos, ¿no? Es como que empieza otra vez de cero, ¿no? Como
0: es una reconfirmación de lo que ya había escrito antes, en su evangelio. Que de hecho les recuerda, ¿no? Estando ellos unidos, esperando, unidos como comunidad, recordemos eso que el Señor les dijo en precisamente Lucas, que es 24:49, que dice: permanezcan en la ciudad hasta que sean revestidos del poder de lo alto. Sí, esto lo señala aquí.
1: Es lo mismo, aquí, esperen claro. En Jerusalén. No, ¿qué importancia le da a la espera? ¿Sabes por qué digo esto? Porque esto es muy, muy lindo poder resaltarlo, porque nosotros hoy en día, en nuestra vida, nos pasan dos cosas. Nos pasa el primer amor, el encuentro con el Señor, el abrazo, que nos llena de pasión, de ganas, de servicio, de todo, ¿no? Y sin embargo, la primera indicación no es vayan y rompan todo, vayan por todo lado, sino la primera indicación es esperen, ¿no? Esperen a que pase tal cosa. Hay un proceso de espera en el principio que es muy bueno y que forma parte de la pedagogía del Señor, ¿no? Digo, lo primero es esperen a que esa fuerza de lo alto llegue, ¿no? Pero esperen. Y yo creo que este evangelio empieza, este libro de Hechos de los Apóstoles, con esta cuestión. Esperen, pero al mismo tiempo es un esperen que no es de toda la vida, porque también no podemos ir al otro extremo. No, estoy en espera. ¿Cuánto hace? 25 años. No, ya es demasiado que estás en espera, ¿no? Sin embargo, la espera es como el puntapié inicial para que Dios venga a nuestra vida, en este caso el Espíritu Santo, y transforme nuestro caminar, ¿no?
0: Y también el testimonio de la ascensión del Señor, que es la fiesta solemne que celebramos hoy como iglesia, la ascensión del Señor. Y también ese testimonio, esa narrativa de cómo Jesús, estando unido con ellos, fue elevado al cielo,
1: sí,
0: ¿no?
1: Claro.
0: O se elevó al cielo, mejor, porque hay que diferenciar entre la asunción y la ascensión. La asunción es que María Santísima fue asunta, fue llevada, y Jesús asciende.
1: Solo.
0: Ascensión, sí, asciende. Mm. Y una cosa linda que por supuesto tenemos que pensar es que la ascensión del Señor no es un abandono, no es un destierro, no es como que ahí los dejo, sálvense, porque mucha gente hoy en su conciencia, a veces deformada, piensan, no, vamos a pedirle al de arriba, como que si Dios estuviera distante, ¿no?
1: Claro.
0: Él promete, de hecho, desde esta lectura, y en el Evangelio nos va a decir que va a estar con nosotros todos los días hasta el fin del mundo. Pues es un volver al seno del Padre. Es lo que Jesús le pedía al Padre en el Evangelio de San Juan, en el capítulo 17, que dice, Padre, devuélveme la gloria que ya tenía antes, porque ya he cumplido lo que tú me has mandado hacer, ¿no? O sea, ese volver al trono, al estado de Dios, infinito amor, infinito plenitud, sabiduría, santidad. Pues bueno.
1: Sí, y una cosa más que me llama mucho la atención, y es que incluso después de esto hay quien le pregunta, ¿ahora sí vas a restablecer la soberanía de Israel? Todavía siguen pensando en la cuestión anterior, ¿no? Y me llama la atención para
0: bueno,
1: bien.
0: Bueno, eso es parte del Evangelio,
1: claro,
0: ¿no? Que nos
1: claro,
0: va a decir.
1: Para mí me llama de que otra vez le explica la paciencia del Señor, ¿no? Es que muchas veces nosotros queremos comprender cosas que no son de este tiempo. Si tenés que esperar y esperar que venga el Espíritu Santo. Cuando venga te va a enterar de qué se trata el asunto.
0: Me gusta eso de Galileos que hacen ahí parados mirando al cielo,
1: claro,
0: ¿no?
1: Claro,
0: ya el Señor ascendió pilas a cumplir la misión
1: claro,
0: que Jesús les ha establecido.
1: Es
0: bueno, vamos a la segunda lectura.
1: lectura,
0: que es supremamente, oído a esta segunda lectura, porque es supremamente profunda, trascendente. Don Andrés Rogelio Castillo.
1: Lectura de la carta del apóstol San Pablo a los Efesios. Hermanos, pido al Dios de nuestro Señor Jesucristo, el Padre de la Gloria, que les conceda espíritu de sabiduría y de reflexión para conocerlo. Le pido que les ilumine la mente para que comprendan cuál es la esperanza que les da su llamamiento. Cuán gloriosa y rica es la herencia que Dios da a los que son suyos, y cuál la extraordinaria grandeza de su poder para con nosotros, los que confiamos en Él, por la eficacia de su fuerza poderosa. Con esa fuerza resucitó a Cristo de entre los muertos, y lo hizo sentar a la derecha en el cielo, por encima de Dios, los ángeles, los principados, potestades, virtudes y dominaciones. Y por encima de cualquier persona, no solo del mundo actual, sino también del futuro. Todo lo puso bajo sus pies, y al mismo lo constituyó cabeza suprema de la Iglesia, que es su cuerpo, y la plenitud de que lo consuma todo en Dios. Palabra de Dios.
0: Te alabamos, Señor. Qué hermosísima lectura y qué profundidad.
1: Cosas, ¿no?
0: Sí, sí. Primero, el poder infinito, la gloria del Padre, que tiene poder sobre toda realidad, en material, tiempo, espacio, y bueno, y que tiene un profundo e infinito amor por la humanidad que nos ha dado su Hijo y que en Él ha consumado absolutamente todo, ¿no? Y que en Él tenemos toda la herencia de bondad del cielo. No, nos va a decir antes aquí Efesios, bueno, desde acá nos ha dicho, desde el 1, el capítulo 1 nos va a decir que hemos sido enriquecidos, que hemos sido favorecidos con toda clase de bendiciones en Cristo en el cielo, ¿sí? Y esto me parece extraordinario.
1: Mira,
0: porque contemplar la ascensión de Jesús es contemplar el triunfo de Dios el reinado de Dios sobre nosotros, que ahora se establece como Jesús Señor y Rey de todo el universo.
1: Me gusta porque esta contemplación, creo que la palabra exacta es la palabra contemplación, esta contemplación está como enumerada, como que va diciendo cada una de las cosas, ¿no? Porque mira, dice, que le conceda espíritu de sabiduría, lo primero, después, de espíritu de reflexión, ¿sí? Dice, les pido que ilumine su mente para que comprendan, mirá, el proceso de esperanza, para que comprendan el llamamiento, para que comprendan lo rica que es su historia, ¿no? La extraordinaria grandeza de poder que ha hecho con nosotros, ¿sí? Y pide que confiemos, que por la eficacia de su fuerza, para que él resucitó entre los muertos y está sentado a su derecha, el poder, ¿no? Digo, es como que va dando una clara punto por punto de cada una de las cosas que podemos descubrir cuando nosotros nos ponemos a contemplar el rostro del Señor.
0: Y aquel que se humilló hasta la cruz, como dice Filipenses 2:5, ahora es exaltado, es glorificado y está por sobre todo trono, principado, por sobre toda realidad. Él es el Señor de señores por siempre. Bueno, vamos al Santo Evangelio, del Santo Evangelio según San Mateo. En aquel tiempo, los 11 discípulos se fueron a Galilea y se subieron al monte en el que Jesús les había citado. Al ver a Jesús, se postraron, aunque algunos titubeaban. Entonces, Jesús se acercó a ellos y les dijo, «Me ha sido dado todo poder en el cielo y en la tierra. Vayan, pues, y enseñen a todas las naciones, bautizándolas en el nombre del Padre y del Hijo y del Espíritu Santo, y enseñándoles a cumplir todo cuanto yo les he mandado». Y sepan que yo estaré con ustedes todos los días hasta el fin del mundo. Palabra del Señor.
1: Gloria a ti, Señor Jesús. Qué interesante. La hemos dicho muchas veces.
0: Como este es uno de mis textos favoritos.
1: Sí, claro.
0: Es el itinerario del envío, el envío universal. Recordemos que Jesús, antes de ascender, como lo meditábamos en las anteriores lecturas, Él plantea un itinerario, que es lo propio del maestro. El maestro no solamente escogió, capacitó, testimonió, mostró, murió, resucitó, impactó con su resurrección, sino que ahora les dice, mira, ahora permanezcan en mí, permanezcan para ser llenos, revestidos del poder de lo alto, pero mira, esto es lo que van a hacer, o sea, es mostrar. El verdadero maestro no es solamente el que riega, sino el que genera discípulos. Por eso él nos dice, vayan y hagan discípulos, y muéstrenles, y enséñenles, y conságrenlos, que el bautismo es precisamente consagración en el nombre del Padre, del Hijo y del Espíritu Santo. Y las promesas de yo estaré con ustedes todos los días hasta el fin del mundo, tremendo, ¿no?
1: Sí, es muy lindo, lo hemos usado mucho cuando formamos, cuando predicamos, porque tiene todo, o sea, tiene una cantidad de cosas. Si uno quisiera ponerse a hablar de este versículo solo, incluso del último, ¿no?
0: No, esto es todo,
1: es larguísimo, claro, sí. Porque es algo muy, muy, muy profundo. Y a mí también me gusta pensar esto, ¿no? Digo que no es algo que haya inventado yo, pero su nombre era Emmanuel, ¿sí? El Emmanuel, que significa Dios con nosotros, ¿no? Y al final, él dice, yo voy a estar con ustedes todos los días hasta el fin de los días, ¿no? Hasta el fin de los tiempos.
0: A mí me encanta la primera propuesta, ¿no? La primera es que los discípulos fueron a Galilea y subieron al monte donde Jesús les había citado. Eso es lo primero.
1: A lo alto.
0: Les creyeron las mujeres, estos discípulos, ¿recuerdan?
1: Sí, que no es poco en ese tiempo.
0: Claro, en el día de la resurrección, las mujeres traen el mensaje y ellos dicen, ok, entonces fueron a Galilea y subieron al monte, a donde posteriormente, por supuesto, tiempo después, a donde Jesús les había citado, y allí me gusta mucho que al ver a Jesús se postraron.
1: Aunque algunos
0: titubeaban.
1: Te da cuenta, ¿no?
0: Algunos, claro, creyentes. Yo no sé si sería Tomás el que titubeó o quién titubeó, pero bueno, hace parte de la naturaleza, claro, el miedo, claro, la desconfianza,
1: la duda,
0: la prueba, ok. Sí. Pero eso, ¿no? Que subieron al monte y lo adoraron, sí, aunque algunos titubeaban. Ese ya es un mensaje profundo, el obedecer al Señor, el subir al monte, que significa subir a la presencia de Dios, y el contemplar a Jesús, el Salvador y el Maestro.
1: Quiero decir algo de esto, que alguna vez lo he predicado. La obediencia y la adoración no se discuten aunque la fe esté baja.
0: Claro, eso no,
1: no se discute.
0: Aunque haya gusto o no.
1: Claro, aunque estemos sintiendo o no sintiendo, aunque estemos sí. cerca o no estemos cerca, aunque tengamos alegría, aunque tengamos tristeza, no se sí. negocia. La adoración y la obediencia siempre.
0: Sí, porque la elección que Dios hace no es una elección a medias. O sea, no, te claro. elige y te elige.
1: Y, claro.
0: y te elige todo y te elige para todo. Por lo tanto, el obedecerle a Él y el ir a el entrar en adoración ya es propio del verdadero discípulo, ¿no?
1: Sí.
0: Buena enseñanza. O sea, el verdadero discípulo de Jesús obedece y adora.
1: Exacto, okay. Qué lindo.
0: Y me gusta esto de que se me ha dado todo el poder, ya lo habíamos leído en la segunda sí. lectura, se me ha dado todo el poder sobre el cielo y en la tierra, el poder en el cielo y en la tierra. Eso es el señorío de Jesucristo. Uh-huh. Jesús, principio y fin, Jesús sustento de todo, como nos dice la carta a los Colosenses, Él es el principio y el fin, el que le da sentido, sustento, está por sobre absolutamente todo. Esto es importante porque este poderoso Dios es el que nos acompaña para ir a la misión de hacer discípulos, ir a la misión de bautizar, de consagrar a la gente al Padre, al Hijo y al Espíritu Santo, y de enseñar. Y la promesa, por supuesto, es la de que Él estará con nosotros hasta el fin del mundo. ¿Y cuándo será el fin del mundo? ¿Qué será la pregunta de estos?
1: Ahora hay uno que tiene un coeficiente intelectual que dicen que lo leí la otra vez en Google, que tiene un coeficiente intelectual altísimo, más que Einstein, dice que puso fecha ya en el 32 para la segunda venida.
0: Bueno, Jesús le dice y nos dice hoy a todos que eso solo le corresponde
1: al Padre. Ustedes no vieron la cara de Rafa cuando dije esto.
0: Por ahora entendemos que en Él vivimos, nos movemos, existimos, sí. que Él es todopoderoso, que Cristo está con nosotros en espíritu y en verdad, en la Eucaristía, en la oración, en la comunidad, en la palabra, en los pobres, en las realidades de la vida está Jesús, que está con nosotros, trascendido, por supuesto, ascendido a la condición de Dios y a la plenitud y a la unidad infinita con Dios, y está siempre con nosotros. El Espíritu Santo está con nosotros, vino en Pentecostés, asiste a la iglesia, por supuesto, eso es lo que vamos a celebrar próximamente, que es el Pentecostés, la llenura del poder de lo alto para que podamos ser obedientes, adorar, ir de misión, hacer discípulos,
1: y saber
0: consagrar.
1: Que está con nosotros todo el tiempo.
0: Eso, y confiar en esa realidad. Pues bueno, hemos llegado al final de nuestro segundo bloque. Vamos a un corte comercial y musical y ya regresamos con más de Rompiendo Esquemas.
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0: Continuamos, queridos hermanos y hermanas, aquí en Rompiendo Esquemas. Vamos a compartir con ustedes dos noticias importantes en este programa. Don Andrés Rogelio Castillo.
1: Las periferias existenciales y las periferias geográficas son variadas. Migrantes, ancianos, pueblos asentados en un basural o en lugares desérticos de alta montaña. Este último es el caso del pueblo Colla, que en Argentina desde hace miles de años habita el altiplano de la provincia de Jujuy, también llamado Puna, en quechua, tierra alta, entre 3.500 y 5.800 metros sobre el nivel del mar. La región es caracterizada por los extremos, grandes planicies rodeadas de cerros con poca vegetación, donde las temperaturas invernales oscilan entre 28 y 20 grados centígrados. Vientos fuertes, nevadas en verano, largas distancias que separan las pequeñas poblaciones que merecen aún hoy. La vida se desarrolla en un síntoma de realidad geográfica. Al mismo tiempo, se valora y se disfruta ser del lugar. En medio de estos pueblos, desde el 2012, vive una comunidad religiosa de las misioneras diocesanas. El sueño de ser una iglesia en permanente salida y de permanecer junto al pueblo fue por el motor para abrirse a la nueva misión de la prematura de Humahuaca. Los desafíos han sido muchos, pero a lo largo de los años las hermanas, junto a los laicos de las comunidades y los obispos, han buscado nuevas maneras de estar presente en el lugar como una constancia de escucha a la realidad y al sueño de Dios para ser una iglesia autóctona y con características propias.
0: Excelente, bendito sea Dios por la misión. Bueno, mi noticia tiene que ver con que se estrenó el pasado 8 de mayo en cines de España la película Día 8, El soplo del Espíritu, a propósito de que estamos cercanos a Pentecostés, inspirada en la vida del misionero del Sagrado Corazón, el padre Emiliano Tardif, muy querido por todos, quien tras ser sanado de tuberculosis en un grupo de la Renovación Carismática, dedicó toda su vida a este ministerio. El padre Tardif, conocido como el predicador del movimiento carismático católico, fue ordenado sacerdote en 1955 como miembro de la Congregación de los Misioneros del Sagrado Corazón. Fue destinado a República Dominicana, donde desarrolló casi toda su vida pastoral, su labor pastoral. Durante años se dedicó a difundir la espiritualidad carismática y el don de sanación, lo que lo llevó a más de 70 países, y fruto de este ministerio fue su libro Jesús está vivo, que ha sido traducido en 22 idiomas.
1: Que fue el libro que inaugura la Renovación Carismática en Buenos Aires, Argentina.
0: Eso, le debo mucho ya, bueno, pero aquí va, vea. Falleció el 8 de junio de 1999 mientras dirigía un retiro espiritual para sacerdotes en Córdoba, Argentina.
1: Mirá qué bien, en Arredondo, más específica de la ciudad.
0: En 2010 inició el proceso de canonización en su fase diocesana a la posible beatificación, ahí están en proceso. La película Día 8, El soplo del Espíritu, es basada en hechos reales y dirigida por José Gómez, un dominicano, y un reparto de muy buenos actores. Por ahora en España, luego en el mundo entero.
1: Muy pues linda noticia, muy linda noticia.
0: Sí, sí, me encanta, yo lo quiero mucho, el padre Emiliano Tardif. Aportó mucho a mi vida y creo que a la tuya y a la de los argentinos.
1: A mí,
0: aunque se haya muerto allá.
1: En mi vida personal, no tanto, pero en la vida de mi mamá, que es influencia directa conmigo, fue súper fuerte.
0: Pues bueno, queridos hermanos, hemos llegado al final de nuestro lindo programa. Hemos disfrutado mucho. Habló para ustedes
1: don Andrés Rogelio Castillo
0: y Rafa Castro. Nos veremos en un próximo
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0: Son las 12:06.
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1: Don José Luis Bone Menchaca, de feliz memoria, quien confió en esta estación para continuar con contenido católico, pedimos por su eterno descanso, que el Señor lo recompense su generosidad y siempre nuestras oraciones por su alma y su eterno descanso.
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3: Entre las muchas llamadas y videollamadas que recibe al día el padre Tony Elías, nunca imaginó que una de ellas estuviera protagonizada por el mismo Papa León XIV.
4: Nos llamó por el grupo de WhatsApp, llamado Aquí los Sacerdotes, una videollamada. Nos dijo, miren con quién me encuentro, con su santidad, y les paso el teléfono. Y con una sonrisa en la cara, para todos, bueno, fue igualmente una sorpresa también. No lo sé, es que esta alegría no es fácil de explicar.
3: El nuncio de Beirut, el arzobispo Pablo Borgia, fue el que organizó este grupo de WhatsApp para que el Papa León XIV saludase personalmente a los sacerdotes que siguen desarrollando su labor pastoral en un país azotado por los bombardeos y por una guerra que parece no terminar.
4: Que verdaderamente enseguida sentí en el corazón aquello que dije en varias entrevistas, que Pedro confirma a sus hermanos. Toqué con la mano esta premisa, ¿no? Que él es el sucesor de San Pedro, que continúa confirmando en la fe a sus hermanos, quizás sus hermanos más pequeños.
3: Un gesto tan sencillo y que la mayoría de las personas realizan a diario para relacionarse con sus seres más queridos y al mismo tiempo tan necesario para estos sacerdotes que experimentan estos meses de incertidumbre, confusión e inseguridad ante el futuro.
5: Su santidad ha dicho vi incoraggio.
4: Me dio la cosa más importante que tiene, su bendición, la bendición del Señor. No hay una cosa más importante para decir que esto, ¿no?
3: El pueblo en el que se encuentra es Meit, el último al sur del país en la frontera con Israel, una zona que resiste a pesar de todas sus necesidades.
4: En fin, nos están llegando ayudas humanitarias desde Beirut, en fin, de benefactores, de asociaciones católicas, también cristianas, ¿no?, que se están comprometiendo a mandarnos convoyes de ayuda humanitaria, porque hace más de 2 meses que estamos totalmente cerrados prácticamente.
3: La guerra ha provocado un verdadero éxodo en el Líbano. Sin embargo, aún quedan muchas familias cristianas allí que esperan pacientemente la llegada de la paz que pide León XIV, quien conoció de primera mano esta realidad en su primer viaje apostólico el pasado mes de diciembre.
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11: La paz del Señor está con ustedes. Estamos en el auditorium de la Casa San Pablo en Santo Domingo, República Dominicana, invitados por el movimiento de Cursillo de Cristiandad en el contexto de la 32ª Feria del Libro Católico. Y vamos a profundizar el tema Familias Peregrinas de la Esperanza. Y desde esta comunidad donde hay familias que quieren ser peregrinas de la esperanza, le enviamos un saludo a todos los que nos están siguiendo en nuestro canal de YouTube, en las estaciones de televisión y radio. Saludos desde República Dominicana para el mundo. Estar en República Dominicana es un enorme privilegio. Aquí es donde todo comenzó para la fe de América. Aquí yo siempre traigo peregrinos de la ruta de la fe 1, los traigo a orar, a arrodillarse y a besar esta tierra bendita de República Dominicana. Es un privilegio que estemos aquí, donde Jesús quiso tocar tierra en América. Ustedes son un lugar privilegiado en todo este continente. Pero no voy a hablar de eso. Lo que voy a hablar es que el Espíritu Santo ha inspirado al Papa Francisco para que convoque a toda la iglesia a vivir en este año jubilar ordinario que se celebran cada 25 años, los años jubilares, este año santo, con el tema Peregrinos de Esperanza. ¿Por qué? En la bula de convocatoria, o sea, en el documento oficial, nos dice el Papa que en el mundo hay dos tipos de personas. Voy a leer el número uno, después les pregunto cuáles son esos dos tipos de personas. La imprevisibilidad del futuro hace surgir sentimientos a menudo contrapuestos, de la confianza al temor, de la serenidad al desaliento, de la certeza a la duda. Encontramos con frecuencia personas desanimadas que miran el futuro con escepticismo y pesimismo, como si nada pudiera ofrecerles felicidad. Que el jubileo sea para todos ocasión de reavivar la esperanza. Hasta aquí la cita del Papa, que nos dice que en el mundo hay personas que están, ¿cómo dice que están? Desanimados, tristes, con muchos temores. Y hay personas que están con mucha confianza, con mucha serenidad, con certeza. Así como hay personas que miran el futuro con miedo, hay otros que miran el futuro con esperanza. Mire al que está al lado suyo, mírenlo, cara de qué le ve. ¿Lo ve animado o desanimado? Me gustó eso, espérese. Yo quiero evidenciar lo que estoy viendo, ¿verdad? Vi a una hermanita que vio al esposo y como lo vio serio le hizo así, le agarró los cachetes, sonría, sonría. Pero lo importante no es cómo usted vea, qué tipo de persona se siente usted. San Pablo dice, resumiendo esto que ha dicho el Papa, lo dice con una frase muy simpática en la carta a los Tesalonicenses, primera carta a Tesalonicenses, capítulo 5, versículo 7 al 9. Los que duermen de noche duermen, los que se embriagan de noche se embriagan. Nosotros, por el contrario, somos del día. Seamos sobrios, revistámonos de la coraza de la fe, de la caridad, con el yelmo de la esperanza en la salvación. Palabra de Dios. O sea, aquí hay gente dormida y gente despierta. A ver, ustedes son de los que están y dice que esa gente despierta tiene las tres virtudes teologales. A ver, un examen de primera comunión, de catecismo. ¿Cuáles son? Y me gusta que diga que la esperanza es el yelmo. ¿Qué es el yelmo? Es un casco que protege la cabeza. Cuando en ese tiempo las armas eran no solamente para atacar, tenían también un escudo para defenderse, pero tenían un yelmo. Dice, se cubrían la cabeza. Nosotros necesitamos en este momento cubrir nuestros pensamientos para llenarnos de esperanza, de confianza en Dios. Si queremos ver el futuro con esperanza, solo podemos ponernos en las manos del Señor. Y debemos caminar unidos, al lado de personas que nos animen, al lado de personas que nos acompañen en este peregrinar. Recuerdan al pueblo de Israel que fue esclavo en Egipto. ¿Cuántos años estuvieron ahí? Más de 400 años de esclavitud, 400 años. Y el Señor los quiere sacar para llevarlos a la tierra. Eso quiere decir que hicieron un largo camino. Y difícil. Pero no iban solos. Iban caminando como familias, porque hay mucha gente que no solo está triste y desanimada, sino que además se siente sola. Dice el libro de los Números en el capítulo 2, versículo 34. Números 2:34. Los israelitas hicieron todo tal como Yahvé les había mandado a Moisés. Acampaban bajo sus banderas. Así emprendían la marcha, cada uno entre los demás de su clan y cada cual con su familia. Palabra de Dios. Vamos a caminar animándonos mutuamente. Sabemos que el camino es largo, que el camino es difícil, y el Papa dice, hay que poner la confianza en el Señor. Si nosotros aprendemos a confiar en el Señor, le voy a leer de Amor y Leticia el numeral 317 y le voy a pedir que se pongan de pie. Vamos a empezar a hacerlo. Vamos a poner nuestra confianza en el Señor. Y vamos a estar juntos. En el numeral 317 de la exhortación apostólica Amor y Leticia, el Papa Francisco dice, si queremos caminar juntos y queremos ver el futuro con esperanza, la familia deben caminar como el pueblo de Israel. Aunque era largo y difícil, sabía que no iban solos. ¿Quién los acompañaba? Dios los acompañaba. Y dice el numeral 317, si la familia logra concentrarse en Cristo, Él unifica e ilumina toda la vida familiar. Los dolores, las angustias se experimentan en comunión con la cruz del Señor, y el abrazo con Él permite sobrellevar los peores momentos. En los días amargos de la familia hay una comunión con Jesús abandonado que puede evitar la ruptura. Las familias alcanzan poco a poco, con la gracia del Espíritu Santo, su santidad a través de la vida matrimonial, participando también en el misterio de la cruz de Cristo, que transforma las dificultades y sufrimientos en una ofrenda de amor. Ponga la mano en el hombro del que está al lado suyo y dígale, tú no estás solo. Vamos caminando juntos. Me encantaría seguir así, pero siéntense un momento. Me encantaría, este es un momento precioso. Qué hermoso. Descansen porque el camino va a ser largo, ¿eh? Pero vamos juntos. Y con mucho realismo. Sí. Van a haber dificultades, van a haber momentos difíciles, pero con Dios y con la compañía de las personas que amamos, todo lo podemos ir superando, todo lo vamos a superar. Y hay que aprender con realismo, realismo. Me encanta cómo la iglesia nos enseña a nosotros. Y el Papa Francisco en la bula de convocatoria del año jubilar nos dice en el número 4 de esta bula que debemos tener realismo. Dice, San Pablo es muy realista. Sabe que la vida está hecha de alegrías y dolores, que el amor se pone a prueba cuando aumentan las dificultades y la esperanza parece derrumbarse frente al sufrimiento. Con todo escribe, más aún nos gloriamos hasta en las mismas tribulaciones, porque sabemos que la tribulación produce constancia, la constancia, paciencia, la virtud probada, y eso nos da constancia, y la constancia nos lleva a la esperanza. Para el apóstol, la tribulación y el sufrimiento son las condiciones propias de los que anuncian el evangelio en el contexto de la incomprensión y las persecuciones. Pero tales situaciones en medio de la oscuridad, en medio de esa oscuridad se percibe una luz, y esa luz es la esperanza. Sí, hay dificultades. Tenemos que aceptarnos como somos, pero tenemos que aprender a avanzar a pesar de todas esas limitaciones. El Papa Francisco dice en el numeral 135 de la exhortación apostólica Amoris Laetitia: no existen familias perfectas. Es más sano aceptar con realismo los límites, los desafíos o las imperfecciones, y escuchar el llamado a crecer juntos, a madurar en el amor y a cultivar la solidez de la unión, pase lo que pase. A ver, digan: no existen familias perfectas, solo familias como las nuestras. A ver, mire al que tiene al lado suyo, mírelo. Eso es lo que hay, hermano. Eso es lo que hay. Está bien, eso es lo que hay. O como dicen los dominicanos, eso es lo que trajo el barco. Pero hay que aprender a caminar con realismo. No existen familias perfectas, solo existen familias que a pesar de todo siguen caminando juntos. Voy a leer un número más, porque este número me llena de mucha esperanza, de Amoris Laetitia, numeral 57. Doy gracias a Dios porque muchas familias que están lejos de considerarse perfectas viven en el amor, realizan su vocación y siguen adelante, aunque caigan muchas veces a lo largo del camino. Gracias por seguir adelante. Gracias a todos. Dígale al que está al lado suyo: gracias porque seguimos adelante. A pesar de todo, y aunque caigamos, nos levantamos con la ayuda de Dios. Adelante, hermano, adelante. Confiando siempre en el Señor, con mucho realismo, pero con mucha esperanza. Ahora, vamos paso a paso, por eso es que somos peregrinos. Peregrinos son los que caminan a pie, paso a paso, poco a poco. Nosotros vamos avanzando. A veces quisiéramos que fuéramos más rápido, ¿verdad? Es que te no se apura. Es que no es como yo quiero que sea, como les he enseñado siempre. Si tu esposo no es como tú quieres que sea, ámalo como es, porque él va a seguir siendo como es aunque no lo ames. Y las mujeres no se rían. Hay que amarlas como son, hermano. Si nuestros hijos no son como nosotros queremos que sean, ¿qué hay que hacer? Amarlos como son. Porque cuando yo cambio mi manera de ver a las personas cambian. porque ha cambiado mi manera de verlos. Ha cambiado mi perspectiva. Cuando yo dejo de exigir para poder aceptar y amar, podemos ver la transformación que el amor es capaz de hacer. Y ahora, sobre todo las familias, con mucho realismo, debemos aprender a animarnos mutuamente. Podemos ver la transformación que el amor es capaz de hacer. Y ahora, sobre todo las familias, con mucho realismo,

dándote gracias de nuevo, lo pasó a sus discípulos diciendo: tomen y beban todos de él, porque este es el cáliz de mi sangre, sangre de la alianza nueva y eterna, que será derramada por ustedes y por muchos para el perdón de los pecados. Hagan esto en conmemoración mía. Este es el sacramento de nuestra fe. Anunciamos tu muerte, proclamamos tu resurrección. Ven, Señor Jesús. Así pues, Padre, al celebrar ahora el memorial de la muerte y resurrección de tu Hijo, te ofrecemos el pan de vida y el cáliz de salvación, y te damos gracias porque nos haces dignos de servirte en tu presencia. Te pedimos humildemente que el Espíritu Santo congregue en la unidad a cuantos participamos del cuerpo y sangre de Cristo. Acuérdate, Señor, de tu Iglesia extendida por toda la tierra, del Papa León, de nuestros obispos y de todos los pastores que cuidan de tu pueblo. Lleva a tu Iglesia a la perfección por la caridad. Acuérdate también de nuestras hermanas y hermanos que se durmieron en la esperanza de la resurrección, y de todos los que han muerto en tu misericordia, admítelos a contemplar la luz de tu rostro. Ten misericordia de todos nosotros, y así con María la Virgen, Madre de Dios, los apóstoles y cuantos vivieron en tu amistad a través de los tiempos, merezcamos por tu Hijo Jesucristo compartir la vida eterna y cantar tus alabanzas. Por Cristo, con Él y en Él, a ti, Dios Padre omnipotente, en la unidad del Espíritu Santo, todo honor y toda gloria por los siglos de los siglos. Amén. Oremos ahora con las mismas palabras que Jesús nos enseñó. Padre nuestro que estás en el cielo, santificado sea tu nombre. Venga a nosotros tu reino. Hágase tu voluntad en la tierra como en el cielo. Danos hoy nuestro pan de cada día. Perdona nuestras ofensas, como también nosotros perdonamos a los que nos ofenden. No nos dejes caer en la tentación y líbranos del mal. Líbranos de todos los males, Señor, y concédenos la paz en nuestros días, para que, ayudados por tu misericordia, vivamos siempre libres de pecado y protegidos de toda perturbación, mientras esperamos la gloriosa venida de nuestro Salvador Jesucristo. Tuyo es el reino, tuyo el poder y la gloria, por siempre, Señor. Señor Jesucristo, que dijiste a tus apóstoles: la paz les dejo, mi paz les doy. No tengas en cuenta nuestros pecados, sino la fe de tu Iglesia. Y conforme a tu palabra, concede la paz y la unidad. Tú que vives y reinas por los siglos de los siglos. Amén. La paz del Señor esté con ustedes. Hermanas y hermanos, les deseamos paz.

Este es el Cordero de Dios que quita el pecado del mundo. Felices quienes son invitados a la cena del Señor. Señor, no soy digno de que entres en mi casa, pero una palabra tuya bastará para sanarme. Como en casa no podemos comulgar de manera sacramental, hagámoslo de manera espiritual. Creo, Jesús mío, que estás real y verdaderamente en el cielo y en el santísimo sacramento del altar. Te amo sobre todo.

Todas las cosas y deseo vivamente recibirte dentro de mi alma, pero no pudiendo hacerlo ahora sacramentalmente, ven al menos espiritualmente a mi corazón. Y como si ya te hubiera recibido, te abrazo y me uno del todo a ti. Señor, no permitas que jamás me aparte de ti. Amén.

Oremos. Señor, que tu amor paterno proteja siempre a quienes has salvado por medio de la pasión de tu Hijo, y que Cristo resucitado sea la fuente de todas nuestras alegrías. Por Jesucristo nuestro Señor. Amén. Terminemos pidiéndole al Señor que nos bendiga. El Señor esté con ustedes. La bendición de Dios Todopoderoso, Padre, Hijo y Espíritu Santo, descienda sobre ustedes. Hermanas y hermanos, la celebración ha terminado. Permanezcamos en la paz del Señor.

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En el nombre del Padre, y del Hijo, y del Espíritu Santo. Amén. La gracia y la paz de Cristo resucitado estén con ustedes. Hermanas y hermanos, un saludo cordial. Qué bueno encontrarnos una vez más a través de este medio para celebrar la Eucaristía. Nos piden que oremos por las siguientes intenciones, pidiendo por el eterno descanso de Barbarita Torres, intención de la familia Vega, de Gonzalo Hernández Espinosa, María del Rosario Bermúdez, Ramón Evelio Bermúdez, intención de la familia Hernández Bermúdez. Igualmente oramos pidiendo por el eterno descanso de Lía Correa, que la recuerdan con motivo del Día de la Madre, intención de sus hijos y de Edgar Arboleda. Y oramos por todas sus intenciones y necesidades. Ponemos aquí en la mesa del altar las peticiones que nos dejan a través de las redes sociales. Con gusto oramos por sus necesidades. Para que celebremos dignamente la Eucaristía, reconozcamos nuestros pecados y pidamos perdón al Señor. Yo confieso ante Dios Todopoderoso y ante ustedes, hermanos, que he pecado mucho de pensamiento, palabra, obra y omisión. Por mi gran culpa. Por eso ruego a Santa María, siempre Virgen, a los ángeles y a los santos, y a ustedes, hermanos, que intercedan por mí ante Dios nuestro Señor. Que Dios Todopoderoso tenga misericordia de nosotros, perdone nuestros pecados y nos lleve a la vida eterna. Amén.

0: Oremos. Dios nuestro, que por la resurrección de Cristo nos has abierto las puertas de la vida eterna, concédenos imitarlo para que podamos compartir su gloria junto a ti cuando vuelva con todo su poder y majestad. Por nuestro Señor Jesucristo, tu Hijo, que contigo vive y reina la unidad del Espíritu Santo y es Dios por los siglos de los siglos. Amén.
1: Del libro de los Hechos de los Apóstoles. Cuando estaba Pablo en Corinto, una noche le dijo el Señor en una visión: no temas, sigue hablando y no te calles, pues yo estoy contigo y nadie te pondrá la mano encima para hacerte daño, porque tengo un pueblo numeroso en esta ciudad. Se quedó, pues, allí un año y medio, enseñando entre ellos la palabra de Dios. Pero siendo Galión procónsul de Acaya, los judíos se abalanzaron de común acuerdo contra Pablo y lo condujeron al tribunal diciendo: este induce a la gente a dar a Dios un culto contrario a la ley. Iba Pablo a tomar la palabra cuando Galión dijo a los judíos: judíos, si se tratara de un crimen o de un delito grave, sería razón escucharlos con paciencia. Pero si discuten de palabras, de nombres y de su ley, véanlo ustedes. Yo no quiero ser juez de esos asuntos. Y les ordenó despejar el tribunal. Entonces agarraron a Sóstenes y jefe de la sinagoga y le dieron una paliza delante del tribunal sin que Galión se preocupara de ello. Pablo se quedó allí todavía bastantes días. Luego se despidió de los hermanos y se embarcó para Siria con Priscila y Águila. En Cencreas se había hecho rapar la cabeza porque había hecho un voto. Palabra de Dios. Te alabamos, Señor. Dios es el Rey del mundo. Pueblos todos batan palmas, aclamen a Dios con gritos de júbilo. Porque el Señor Altísimo es terrible emperador de toda la tierra. Dios es el Rey del mundo. Él nos somete los pueblos y nos sojuzga las naciones. Él nos escogió por heredad suya, gloria de Jacob, su amado. Dios es el Rey del mundo. Dios asciende entre aclamaciones. El Señor, al son de trompetas, toquen para Dios, toquen, toquen para nuestro Rey, toquen. Dios es el Rey del mundo.

El Señor esté con ustedes. Evangelio de nuestro Señor Jesucristo según San Juan. Gloria a ti, Señor. En aquel tiempo dijo Jesús a sus discípulos: en verdad les digo, ustedes llorarán y se lamentarán, mientras el mundo estará alegre. Ustedes estarán tristes, pero su tristeza se convertirá en alegría. La mujer, cuando va a dar a luz, siente tristeza porque ha llegado su hora. Pero en cuanto da a luz al niño, ni se acuerda del apuro por la alegría de que al mundo le ha nacido un hombre. También ustedes ahora sienten tristeza, pero volveré a verlos y se alegrará su corazón, y nadie les quitará su alegría. Ese día no me preguntarán nada. Palabra del Señor. Gloria a ti, Señor Jesús. Hermanas y hermanos, de nuevo un saludo. Gastemos unos minuticos para orar y reflexionar esta palabra de Dios que hemos escuchado. Continuamos leyendo el libro de los Hechos de los Apóstoles, acompañando a los primeros discípulos y a las primeras comunidades cristianas en su acción misionera y evangelizadora. Cada día nos vamos dando cuenta del impacto que tuvo en ellos la experiencia de resurrección, de unos discípulos temerosos a unos discípulos audaces que salen a anunciar la buena noticia con valentía. En los últimos días hemos venido leyendo la acción misionera de Pablo y de otros discípulos, pero especialmente de Pablo. Hoy nos encontramos con Pablo en Corinto y allí tuvo una visión. Sentía que el Señor le estaba pidiendo que se quedara ahí, en Corinto, anunciando la buena noticia, que gastara más tiempo en esta comunidad, anunciando, predicando, enseñando la buena noticia de salvación. Y allí, en medio de este trabajo, se nos narra que tuvo dificultades también. Fue presentado al tribunal con algunos argumentos falsos que al final no sirvieron para nada, porque la autoridad lo liberó. Dijo a los que lo acusaban que esos no eran argumentos serios para hacer un juicio contra Pablo. Y dice el texto que Pablo se quedó allí varios días anunciando la buena noticia. Luego de una temporada larga en esta ciudad de Corinto, se dirigió a Siria con Priscila y Aquila. Qué bonito ver a estos discípulos valientes que no se cansan de anunciar, que van de pueblo en pueblo, de aldea en aldea, formando comunidades cristianas, dejando líderes establecidos para que las comunidades cristianas continúen con su acción misionera, evangelizadora, viviendo la fe en Cristo resucitado. Y continuamos leyendo el Evangelio de San Juan. Estas palabras de despedida de Jesús que nos han tomado varios días y donde Jesús les promete a sus discípulos, a unos discípulos tristes, desconcertados, por la despedida de Jesús, que les enviará su Espíritu, que les enviará el Espíritu de la alegría, dice el texto de hoy. En verdad les digo, ustedes llorarán y se lamentarán, mientras el mundo estará alegre. Ustedes estarán tristes, pero su tristeza se convertirá en alegría. Recordemos que el Papa Francisco escribió un documento maravilloso titulado La Alegría del Evangelio.
El Papa con insistencia nos invitó a ser alegres. Él lo decía, no más cara de vinagre, que seamos alegres, que transmitamos al mundo la alegría del Evangelio. Donde haya un cristiano, que haya una persona alegre, aunque tengamos dificultades, aunque tengamos muchos problemas, nuestra marca, nuestra característica fundamental debe ser la alegría que brota del Evangelio, la alegría de la buena noticia. Pidámosle este don al Espíritu, que nos haga hombres y mujeres alegres, que contagiemos al mundo de alegría. A veces las dificultades que viven en el mundo, las situaciones difíciles que hay, como que nos desaniman y pareciera que fuéramos tristes y aburridos. Pero hoy pidámosle al Señor que aunque estemos enfermos, en un hospital, en el hogar, en donde estemos, irradiemos alegría, el gozo del Evangelio, el gozo de la buena noticia de salvación. Que el Señor nos envíe el espíritu de la alegría para que contagiemos al mundo de este don maravilloso. Continuemos con la celebración.

Bendito sea, Señor Dios del universo, por este pan, fruto de la tierra y del trabajo del hombre y la mujer. Lo hemos recibido de tu generosidad, ahora lo presentamos. Que Él sea para nosotros pan de vida. Bendito seas por siempre, Señor. Bendito seas, Señor Dios del universo, por este vino, fruto de la vida y del trabajo del hombre y la mujer. Lo hemos recibido de tu generosidad, ahora lo presentamos. Que Él sea para nosotros bebida de salvación. Bendito seas por siempre, Señor. Oremos, hermanas y hermanos, para que esta Eucaristía sea agradable a Dios Padre Todopoderoso. El Señor reciba de tus manos este sacrificio para alabanza y gloria de su nombre, para nuestro bien y el de toda su santa Iglesia. Acepta, Señor, con bondad las ofrendas que te presentamos y ayúdanos a conservar tu gracia para alcanzar un día la felicidad eterna. Por Jesucristo nuestro Señor. Amén. El Señor esté con ustedes. Levantemos el corazón. Demos gracias al Señor nuestro Dios. En verdad es justo y necesario, en nuestro deber y salvación, glorificarte siempre, Señor, pero más que nunca en este tiempo en que Cristo, nuestra Pascua, fue inmolado. Porque Él, con la oblación de su cuerpo en la cruz, llevó a plenitud los sacrificios de la antigua ley, y al ofrecerse a ti por nuestra salvación, quiso ser a un tiempo víctima, sacerdote y altar. Por eso, con esta efusión de gozo pascual, el mundo entero se desborda de alegría, y también los coros celestiales, los ángeles y los arcángeles, cantan sin cesar el himno de tu gloria.

Santo eres en verdad, Señor, fuente de toda santidad. Por eso te pedimos que santifiques estos dones con la efusión de tu Espíritu, de manera que se conviertan para nosotros en el cuerpo y sangre de Jesucristo, Hijo tuyo y Señor nuestro, que nos mandó celebrar estos misterios. El cual, cuando iba a ser entregado a su pasión voluntariamente aceptada, tomó pan, dándote gracias, lo partió y lo dio a sus discípulos, diciendo: tomen y coman todos de él, porque esto es mi cuerpo que será entregado por ustedes.

Del mismo modo, acabada la cena, tomó el cáliz y dándote gracias de nuevo, lo pasó a sus discípulos diciendo: Tomen y beban todos de él, porque este es el cáliz de mi sangre, sangre de la alianza nueva y eterna, que será derramada por ustedes y por muchos para el perdón de los pecados. Hagan esto en conmemoración mía. Este es el sacramento de nuestra fe. Anunciamos tu muerte, proclamamos tu resurrección. Ven, Señor Jesús. Así pues, Padre, al celebrar ahora el memorial de la muerte y resurrección de tu Hijo, te ofrecemos el pan de vida y el cáliz de salvación, y te damos gracias porque nos haces dignos de servirte en tu presencia. Te pedimos humildemente que el Espíritu Santo congregue en la unidad a cuantos participamos del cuerpo y sangre de Cristo. Acuérdate, Señor, de tu Iglesia extendida por toda la tierra, del Papa León, de nuestros obispos y de todos los pastores que cuidan de tu pueblo. Lleva a tu Iglesia a la perfección por la caridad. Acuérdate también de nuestras hermanas y hermanos que se durmieron en la esperanza de la resurrección y de todos los que han muerto en tu misericordia. Admítelos a contemplar la luz de tu rostro. Ten misericordia de todos nosotros y así con María la Virgen, Madre de Dios, los apóstoles y cuantos vivieron en tu amistad a través de los tiempos, merezcamos por tu Hijo Jesucristo compartir la vida eterna y cantar tus alabanzas. Por Cristo, con Él y en Él, a ti Dios Padre omnipotente, en la unidad del Espíritu Santo, todo honor y toda gloria por los siglos de los siglos. Amén. Oremos ahora con las mismas palabras que Jesús nos enseñó. Padre nuestro que estás en el cielo, santificado sea tu nombre. Venga a nosotros tu reino. Hágase tu voluntad en la tierra como en el cielo. Danos hoy nuestro pan de cada día. Perdona nuestras ofensas, como también nosotros perdonamos a los que nos ofenden. No nos dejes caer en la tentación y líbranos del mal. Líbranos de todos los males, Señor, y concédenos la paz en nuestros días, para que, ayudados por tu misericordia, vivamos siempre libres de pecado y protegidos de toda perturbación, mientras esperamos la gloriosa venida de nuestro Salvador Jesucristo. Tuyo es el reino, tuyo el poder y la gloria, por siempre, Señor. Señor Jesucristo, que dijiste a tus apóstoles: La paz les dejo, mi paz les doy. No tengas en cuenta nuestros pecados, sino la fe de tu Iglesia. Y conforme a tu palabra, concede la paz y la unidad. Tú que vives y reinas por los siglos de los siglos. Amén. La paz del Señor esté con ustedes. Hermanas y hermanos, les deseamos paz.

Este es el Cordero de Dios que quita el pecado del mundo. Felices quienes son invitados a la cena del Señor. Señor, no soy digno de que entres en mi casa, pero una palabra tuya bastará para sanarme. Como en casa no podemos comulgar de manera sacramental, hagámoslo de manera espiritual. Creo, Jesús mío, que estás real y verdaderamente en el cielo y en el santísimo sacramento del altar. Te amo sobre todas las cosas y deseo vivamente recibirte dentro de mi alma. Pero no pudiendo hacerlo ahora sacramentalmente, ven al menos espiritualmente a mi corazón. Y como si ya te hubiera recibido, te abrazo y me uno del todo a ti. Señor, no permitas que jamás me aparte de ti. Amén.

Oremos. Señor, que tu amor paterno proteja siempre a quienes has salvado por medio de la pasión de tu Hijo, y que Cristo resucitado sea la fuente de todas nuestras alegrías. Por Jesucristo nuestro Señor. Amén. Terminemos pidiéndole al Señor que nos bendiga. El Señor esté con ustedes. La bendición de Dios Todopoderoso, Padre, Hijo y Espíritu Santo, descienda sobre ustedes. Hermanas y hermanos, la celebración ha terminado. Permanezcamos en la paz del Señor.

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1: Son las 2 con 15 minutos.
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1: El Observatorio Vaticano descubrió hace poco 4 nuevos asteroides con su telescopio del Monte Graham, ubicado en Arizona, en Estados Unidos, y anunció los nombres de cada uno de ellos el pasado abril. Pero esto incluyó una sorpresa especial. El Observatorio Vaticano se complace en anunciar que 4 asteroides han sido nombrados en honor a figuras importantes en la historia del observatorio, incluyendo al Papa León XIII, quien refundó el observatorio en 1891. Pero el asteroide no se llama exactamente León XIII. En su lugar fue nombrado Gioacchino Pecci, que es una combinación del nombre de bautismo italiano del Papa, Gioacchino, el nombre, y Pecci, el apellido. Refundado por León XIII en 1891, los miembros de este Instituto Católico de Astronomía de primer nivel se reunieron con su sucesor, León XIV, en una audiencia privada. El Observatorio Vaticano fue restablecido por León XIII tras la pérdida de los Estados Pontificios en 1870. El observatorio original tenía su sede directamente en Roma, dentro del Vaticano. Pero debido a la contaminación lumínica provocada por el creciente uso de la electricidad, el observatorio se trasladó del Vaticano a Castel Gandolfo en la década de 1930. Luego, por las mismas razones, el Vaticano construyó su observatorio más nuevo en Arizona, en la década de 1990. Los católicos creen que Cristo hizo de San Pedro y sus sucesores la roca de su iglesia. ¿Por qué no nombrar algunas rocas espaciales en honor a sus sucesores?
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12: La paz del Señor está con ustedes. Estamos en el auditorium de la Casa San Pablo en Santo Domingo, República Dominicana, invitados por el movimiento de Cursillo de Cristiandad en el contexto de la 32ª Feria del Libro Católico. Y vamos a profundizar el tema Familias Peregrinas de la Esperanza. Y desde esta comunidad donde hay familias que quieren ser peregrinas de la esperanza, le enviamos un saludo a todos los que nos están siguiendo en nuestro canal de YouTube, en las estaciones de televisión y radio. Saludos desde República Dominicana para el mundo. Estar en República Dominicana es un enorme privilegio. Aquí es donde todo comenzó para la fe de América. Aquí yo siempre traigo peregrinos de la ruta de la fe 1, los traigo a orar, a arrodillarse y a besar esta tierra bendita de República Dominicana. Es un privilegio que estemos aquí, donde Jesús quiso tocar tierra en América. Ustedes son un lugar privilegiado en todo este continente. Pero no voy a hablar de eso. Lo que voy a hablar es que el Espíritu Santo ha inspirado al Papa Francisco para que convoque a toda la iglesia a vivir en este año jubilar ordinario, que se celebran cada 25 años, los años jubilares, este año santo, con el tema Peregrinos de Esperanza. ¿Por qué? En la bula de convocatoria, o sea, en el documento oficial, nos dice el Papa que en el mundo hay dos tipos de personas. Voy a leer el número uno, después les pregunto cuáles son esos dos tipos de personas. La imprevisibilidad del futuro hace surgir sentimientos a menudo contrapuestos, de la confianza al temor, de la serenidad al desaliento, de la certeza a la duda. Encontramos con frecuencia personas desanimadas que miran el futuro con escepticismo y pesimismo, como si nada pudiera ofrecerles felicidad. Que el jubileo sea para todos ocasión de reavivar la esperanza. Hasta aquí la cita del Papa, que nos dice que en el mundo hay personas que están, ¿cómo dice que están? Desanimados, tristes, con muchos temores. Y hay personas que están con mucha confianza, con mucha serenidad, con certeza. Así como hay personas que miran el futuro con miedo, hay otros que miran el futuro con esperanza. Mire al que está al lado suyo, mírelo, cara de qué le ve. ¿Lo ve animado o desanimado? Me gustó eso, espérese. Yo quiero evidenciar lo que estoy viendo, ¿verdad? Vi a una hermanita que vio al esposo y como lo vio serio, le hizo así, le agarró los cachetes. Sonría, sonría. Pero lo importante no es cómo usted vea, qué tipo de persona se siente usted. San Pablo dice, resumiendo esto que ha dicho el Papa, lo dice con una frase muy simpática en la carta a los Tesalonicenses, primera carta a Tesalonicenses, capítulo 5, versículo 7 al 9. Los que duermen de noche duermen, los que se embriagan de noche se embriagan. Nosotros, por el contrario, somos del día. Seamos sobrios, revistámonos de la coraza de la fe, de la caridad, con el yelmo de la esperanza en la salvación. Palabra de Dios. O sea, aquí hay gente dormida y gente despierta. A ver, ustedes son de los que están
13: despiertos.
12: Y dice que esa gente despierta tiene las tres virtudes teologales. A ver, un examen de primera comunión, de catecismo. ¿Cuáles son? Y me gusta que diga que la esperanza es el yelmo. ¿Qué es el yelmo? Es un casco que protege la cabeza. Cuando en ese tiempo las armas eran no solamente para atacar, tenían también un escudo para defenderse, pero tenían un yelmo. Dice, se cubrían la cabeza. Nosotros necesitamos en este momento cubrir nuestros pensamientos para llenarnos de esperanza, de confianza en Dios. Si queremos ver el futuro con esperanza, solo podemos ponernos en las manos del Señor. Y debemos caminar unidos, al lado de personas que nos animen, al lado de personas que nos acompañen en este peregrinar. ¿Recuerdan al pueblo de Israel que fue esclavo en Egipto? ¿Cuántos años estuvieron ahí? Más de 400 años de esclavitud, 400 años. Y el Señor los quiere sacar para llevarlos a la tierra. Eso quiere decir que hicieron un largo camino. Y difícil. Pero no iban solos. Iban caminando como familias. Porque hay mucha gente que no solo está triste y desanimada, sino que además se siente sola. Dice el libro de los Números en el capítulo 2, versículo 34. Números 2:34. Los israelitas hicieron todo tal como Yahvé les había mandado a Moisés. Acampaban bajo sus banderas. Así emprendían la marcha, cada uno entre los demás de su clan y cada cual con su familia. Palabra de Dios. Vamos a caminar animándonos mutuamente. Sabemos que el camino es largo, que el camino es difícil, y el Papa dice, hay que poner la confianza en el Señor. Si nosotros aprendemos a confiar en el Señor, le voy a leer de Amoris Laetitia el numeral 317 y le voy a pedir que se pongan de pie. Vamos a empezar a hacerlo. Vamos a poner nuestra confianza en el Señor y vamos a estar juntos. En el numeral 317 de la exhortación apostólica Amoris Laetitia, el Papa Francisco dice, si queremos caminar juntos y queremos ver el futuro con esperanza, las familias deben caminar como el pueblo de Israel. Aunque era largo y difícil, sabía que no iban solos. ¿Quién los acompañaba? Dios los acompañaba. Y dice el numeral 317, si la familia logra concentrarse en Cristo, Él unifica e ilumina toda la vida familiar. Los dolores, las angustias se experimentan en comunión con la cruz del Señor, y el abrazo con Él permite sobrellevar los peores momentos. En los días amargos de la familia hay una comunión con Jesús abandonado que puede evitar la ruptura. Las familias alcanzan poco a poco, con la gracia del Espíritu Santo, su santidad a través de la vida matrimonial, participando también en el misterio de la cruz de Cristo, que transforma las dificultades y sufrimientos en una ofrenda de amor. Ponga la mano en el hombro del que está al lado suyo y dígale, tú no estás solo. Vamos caminando juntos. Me encantaría seguir así, pero siéntense un momento. Me encantaría, este es un momento precioso. Qué hermoso. Descansen porque el camino va a ser largo, ¿eh? Pero vamos juntos. Y con mucho realismo. Sí, van a haber dificultades, van a haber momentos difíciles, pero con Dios y con la compañía de las personas que amamos, todo lo podemos ir superando, todo lo vamos a superar. Y hay que aprender con realismo, realismo. Me encanta cómo la Iglesia nos enseña a nosotros, y el Papa Francisco en la bula de convocatoria del año jubilar nos dice, y hay que aprender con realismo, realismo. Me encanta cómo la Iglesia nos enseña a nosotros, y el Papa

que el amor se pone a prueba cuando aumentan las dificultades y la esperanza parece derrumbarse frente al sufrimiento. Con todo escribe, más aún nos gloriamos hasta en las mismas tribulaciones, porque sabemos que la tribulación produce constancia, la constancia, paciencia, la virtud probada, y eso nos da constancia, y la constancia nos lleva a la esperanza. Para el apóstol, la tribulación y el sufrimiento son las condiciones propias de los que anuncian el evangelio en el contexto de la incomprensión y las persecuciones. Pero tales situaciones en medio de la oscuridad, en medio de esa oscuridad se percibe una luz, y esa luz es la esperanza. Sí, hay dificultades. Tenemos que aceptarnos como somos, pero tenemos que aprender a avanzar a pesar de todas esas limitaciones. El Papa Francisco dice en el numeral 135 para que de la exhortación apostólica Amoris Laetitia: no existen familias perfectas. Es más sano aceptar con realismo los límites, los desafíos o las imperfecciones, y escuchar el llamado a crecer juntos, a madurar en el amor y a cultivar la solidez de la unión, pase lo que pase. A ver, digan, no existen familias perfectas, solo familias como las nuestras. A ver, mire al que tiene al lado suyo, mírelo. Eso es lo que hay, hermano. Eso es lo que hay. Está bien, eso es lo que hay. O como dicen los dominicanos, eso es lo que trajo el barco. Pero hay que aprender a caminar con realismo. No existen familias perfectas. Solo existen familias que a pesar de todo siguen caminando juntos. Voy a leer un número más porque este número me llena de mucha esperanza. De Amoris Laetitia, numeral 57. Doy gracias a Dios porque muchas familias que están lejos de considerarse perfectas viven en el amor, realizan su vocación y siguen adelante, aunque caigan muchas veces a lo largo del camino. Gracias por seguir adelante. Gracias a todos. Dígale al que está al lado suyo, gracias porque seguimos adelante. A pesar de todo. Y aunque caigamos, nos levantamos con la ayuda de Dios. Adelante, hermano, adelante. Confiando siempre en el Señor. Con mucho realismo, pero con mucha esperanza. Ahora, vamos paso a paso. Por eso es que somos peregrinos. Peregrinos son los que caminan a pie, paso a paso, poco a poco. Nosotros vamos avanzando. A veces quisiéramos que fuéramos más rápido, ¿verdad? Es que te no se apura. Es que no es como yo quiero que sea, como les he enseñado siempre. Si tu esposo no es como tú quieres que sea, ámalo como es, porque él va a seguir siendo como es aunque no lo ames. Y las mujeres no se rían. Hay que amarlas como son, hermano.

0: si nuestros hijos no son como nosotros queremos que sean, ¿qué hay que hacer? Amarlos como son. Porque cuando yo cambio mi manera de ver a las personas cambian. Porque ha cambiado mi manera de verlos. Ha cambiado mi perspectiva. Cuando yo dejo de exigir para poder aceptar y amar, podemos ver la transformación que el amor es capaz de hacer. Y ahora, sobre todo las familias, con mucho realismo, debemos aprender a animarnos mutuamente. Obviamente pidiéndole la gracia al Señor, que Él nos dé de su amor, que nos dé de su misericordia, para poder proyectar ese amor y esa misericordia. Cuando una mamá o una persona me dice: hermano, tengo muchos problemas con mis hijos, le digo: yo sé, porque soy papá, que a veces los hijos no son como nosotros queremos que sean. Entonces, ¿qué hay que hacer? Amarlos como son y darles un abrazo y decir: yo te amo. A veces nosotros sentimos que este no hace lo que yo quiero, pero se ama a un hijo porque es hijo, no porque sea como yo quiero. Vamos a aprender a caminar juntos con esperanza, porque la esperanza es la que nos hace ver que Dios es capaz de hacer cosas más grandes. Lo que Dios ha hecho es maravilloso. Levanten la mano los que sienten que Dios ha hecho cosas maravillosas en su vida. Dígale al que levantó la mano: y lo que va a hacer es más grande. Dígale: y lo que va a hacer es más grande todavía. Porque Dios nos lleva de victoria en victoria. Eso quiere decir que vamos de batalla en batalla, hermano. Porque no hay victoria si no hay. Vamos avanzando. Cuando veas un problema grande, solo tienes que pensar: oye, qué grande es el milagro que Dios va a hacer. Qué grande es el milagro que Dios va a hacer. No te desanimes. Hay que seguir luchando, como dijo David. ¿Se acuerdan del pequeño David frente a Goliat, el gigante? Por la gloria de Dios. Vamos a pelear por la gloria de Dios. Goliat, ese gigante, ahora estamos rodeados de muchos ataques, como personas, como familia, que a veces nos desanima. Pero nosotros sabemos que el que está en nosotros es más fuerte, más poderoso que el que está contra. Y que en Cristo somos. En Cristo somos. En Él tenemos la certeza de la victoria. Tal vez no veamos todo lo que quisiéramos ver. Por eso hay que seguir adelante como peregrinos de la esperanza y caminar hasta el final, sabiendo, como dice el Papa en el número 9 de la bula de convocatoria: mirar el futuro con esperanza equivale a tener la visión llena de entusiasmo para compartir con los demás, para superar la tristeza. Sentir esa ilusión de que Dios puede hacer más de lo que nosotros podamos imaginar. Esa debe ser nuestra visión. Si este es el problema, de ese tamaño es el milagro que Dios va a hacer. Grábeselo siempre. Cuando usted mire una dificultad, solo diga: tengo una oportunidad de ver un milagro. Cada necesidad, cada limitación es una oportunidad de crecer que Dios nos está dando. En cada momento, en cada paso que tenemos que dar, eso es lo que nos debe animar. Ahora, para eso hay que orar, hermanos. Hay que orar. Si nosotros encontramos unos minutos, dice el Papa, me encanta esa realidad con la que él nos habla cuando le habla a las familias en Amor y Leticia, en el numeral 318. Él nos dice que hay que encontrar, aunque sea, dice, unos minutos, no dice largas oraciones. La oración en familia es un medio privilegiado para fortalecer la fe pascual. Se puede encontrar unos minutos cada día para estar unidos ante el Señor vivo, decirle las cosas que preocupan, rogar por las necesidades familiares, orar por algunos que estén pasando un momento difícil, pedirle ayuda para amar, darle gracias por la vida, por las cosas buenas, pedir a la Virgen que proteja con su manto de madre, con palabras sencillas. Ese momento de oración puede hacer muchísimo bien a la familia. Ese momento de oración puede hacer muchísimo bien a la familia, aunque sea unos minutos.
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7: Hay que buscar la manera de reunirnos un momentito, enseñarle a nuestros hijos, vamos a ponernos en las manos del Señor. Al momento de comer, a ver, una encuesta, levanten la mano quienes oran, aunque sea un momentito antes de comer en su casa. La mayoría, sí, sí. Hay que decir gracias, Señor, por todo lo que nos das y por las necesidades que todavía tenemos. Darle gracias a Dios, pedirle ayuda, pedirle fortaleza. Todo eso en unos minutos. Y enseñarle a nuestros hijos. Yo sé que no podemos dar largos discursos. No tenemos el tiempo, ni siquiera los hijos puedan aguantar mucho. Lo sé porque soy papá. Cuando yo les empiezo a hablar a mis hijas, dicen, ay, es que es predicador, dice. Y mira, aunque sea una pequeña idea, si quieren ustedes darles a ellos una cita bíblica, una cita, no sé si ustedes se la saben ya de memoria, pero mi hija Mariana es muy creativa y acaba de hacer unas tarjetitas. Me dijo, papá, mira esta forma que yo tengo para que los jóvenes aprendan citas bíblicas. Hizo una pulserita con la cita Romanos 8:28. Romanos 8, 28. ¿Y qué es lo que dice? Todo lo que Dios dispone es para nuestro bien. Romanos 8, enséñale a sus hijos, tranquilo hijo, todo lo que está pasando, Romanos 8, 28, eso será para nuestro bien. Por muy malo que nos parezca lo que está ocurriendo, Dios permite todo para el bien de los que Él ama. Y nosotros sabemos que Dios nos ama y que todo lo que va a permitir es para nuestro bien. Ahora, ese amor de Dios lo expresamos nosotros. Esa confianza en Dios la debemos tener para poder transmitir la fe a las nuevas generaciones. Porque ese es el reto que tenemos en esta cultura del aislamiento, del entretenimiento. Nuestros hijos se están dispersando. Y no solo los hijos, también nosotros nos entretenemos en muchas cosas. Pero debemos poner nuestra mirada y nuestra confianza en que Dios permite todo para el bien de los que le ama. Hay un gran temor al futuro. No sé si ustedes han escuchado todas las teorías que hablan del futuro. Hace unos días nos asombraba que viene un meteorito y va a chocar en la Tierra. ¡Ay! Menos mal que la NASA dice que se está alejando, que ya no va a chocar. Otros están pensando en una guerra que va a haber en el mundo. Otros piensan en una desertificación del planeta. O sea, muchos tienen temores. Pero nosotros somos peregrinos de esperanza. Caminamos no con miedo, sino con la certeza de que Dios está con nosotros y nos va a acompañar y a bendecir siempre, porque Él ha dicho, Él hizo la promesa: yo estoy con ustedes todos los días hasta el fin del mundo. Cuando la gente te diga, ay, ya va a ser el fin del mundo, solo dile la cita completa, hermano: yo estoy con ustedes hasta el fin del mundo. No te quedes solo con el miedo del fin del mundo, sino con la promesa de que Dios está con nosotros. Y si podemos, más allá de nuestra familia, unirnos con la gran familia. Si podemos, vamos a ver otra encuesta. ¿Quiénes participan en la Eucaristía los domingos en su parroquia? A ver, levanten la mano. Oye, solo buena gente hay aquí. Bajen la mano. Sí, si podemos unirnos en nuestros grupos, en nuestras comunidades. Yo le doy gracias a Dios por nuestra Iglesia Católica. Tenemos muchas espiritualidades. Nos han convocado hoy los cursillistas de cristiandad. ¿Dónde están los cursillistas de colores? Pero aquí también están los de matrimonio feliz. ¿Dónde están los de matrimonio? Ah, pero aquí también están los neocatecúmenos. ¿Dónde están los neocatecúmenos? Y aquí está también la renovación carismática católica. ¿Dónde están? Oye, y así puedo seguir mencionando. Emaús, ¿dónde están los de Emaús? Oye, gracias, me salvaste, hermana. Si se dan cuenta, qué hermoso. No tenemos todos que llevar la misma espiritualidad, pero todos debemos caminar juntos. Esa es la riqueza enorme de ser parte de la iglesia. Apreciarnos, complementarnos, animarnos mutuamente, apoyarnos para poder seguir adelante, avanzando aún en medio de todas las tribulaciones que nos presentan las circunstancias de la realidad que estamos viviendo. Y como dice el himno de la alegría: si en tu camino solo existe la tristeza y el llanto amargo de la soledad completa, canta, sigue cantando y sueña cantando el nuevo sol. Y si no encuentras la alegría en esta tierra, ¿cómo sigue? Búscala, hermano, más allá de las estrellas. El Papa Francisco nos dice en el numeral 21 de la bula de convocatoria: ¿qué es la felicidad que esperamos y deseamos? No se trata de una alegría pasajera, de una satisfacción efímera que una vez alcanzada sigue pidiendo siempre más, en una espiral de avidez donde el espíritu humano nunca está satisfecho, sino más bien queda siempre vacío. Necesitamos una felicidad que se realice definitivamente en aquello que nos plenifica, es decir, en el amor, para poder exclamar desde ahora: soy amado y luego existo, y existiré para siempre en el amor que no defrauda y del que nadie podrá separarnos. ¿Qué será de nosotros después de la muerte? Más allá del umbral de esta vida está la vida eterna con Jesús, que consiste en la plena comunión con Dios, en la contemplación y participación de su amor infinito. Lo que ahora vivimos en esperanza, después lo veremos en la realidad. Nosotros ahora no vemos todo lo que esperamos ver, pero esta no es toda la vida que nos espera. La vida es como esta conferencia. Ya va a terminar, no se asuste. Oiga, hace poco estaba realizando eso. La Biblia dice que la vida del hombre son 70 años y el más robusto vive 80, dice. Yo estoy en la década de los más robustos ya. Pero ¿qué es lo que nos espera al final? ¿Qué va a pasar después? Vamos a encontrar lo que nosotros tanto deseábamos, la plenitud, aquello que pueda llenar nuestro corazón. Vamos a tener pequeñas alegrías. Está bien, hay que preocuparse por los éxitos, por las satisfacciones pequeñas de este mundo, pero no hay que perder de vista la gran esperanza, la alegría que nos espera al final del camino. No sé cuántos años más nos podremos estar viendo. Yo, viéndolos a ustedes, siento que a algunos les falta mucho, a otros ya nos falta poco. No vuelvan a ver a nadie. Pero ya nos vamos. Somos peregrinos, y estamos aquí de paso. Pero no nos vamos a perder en una oscuridad. Nosotros vamos rumbo a la luz. Vamos como peregrinos de la eternidad. El Señor va a colmar con su amor todos los deseos de amor que habían en nuestro corazón. Todo lo que anhelas, todo lo que esperas, el Señor te lo va a dar. El Señor va a llenar los vacíos de tu corazón. Si has puesto tu confianza en Él, si has puesto en Él tu esperanza. Y vamos a orar. Yo quiero orar con ustedes, especialmente por los que están un poquito más desanimados, por los que están más cansados, por los que tienen más dudas que certeza, por los que tienen más miedo que confianza. Y para no evidenciarlos, vamos a orar por todos, hermano, porque cara vemos, temores no sabemos. Un diagnóstico médico, un problema en tu familia, una quiebra económica. Hoy estaba hablando con una hermana que me dijo: hermano, he perdido toda mi seguridad económica. Le dije: pero no pierdas tu esperanza, hermana, ni tu fe. Hay personas que perdieron su matrimonio. Cuando hablamos de familia, dice: ¿qué familia? Si yo no tengo trono, ni reina, ni nadie que me comprenda. O sea, tus hijos crecieron y se fueron. Y a veces tú dices: pero yo estoy solo. Los que oran nunca están solos. Los que oran mucho menos si son católicos, hermano. Mira cuántos hermanos nos están acompañando. Mira cuántos estamos aquí. Y ahora sí, pongámonos de pie. Ahora sí vamos a empezar a caminar unidos. Vamos a pedir al Señor. Primero pónganse las manos en el pecho, ustedes. Las manos en su pecho. Vamos a pedir al Señor que Él llene los vacíos de nuestro corazón. Solo Dios es el único que puede llenar plenamente los deseos y anhelos de tu corazón. Padre, te pedimos que llenes con tu amor los vacíos que hay en el corazón de cada hermano, de cada hermana. Realiza, Señor, el milagro que esa persona está necesitando. Gracias, Señor, por lo que has hecho, por lo que estás haciendo en este momento y por lo que vas a seguir haciendo. Más allá de lo que está esperando, yo sé que espera recibir más, pero no de los conferencistas. Espera recibir más de ti. Gracias, Señor, porque en ti hemos puesto nuestra esperanza. Acompaña, Señor, al que camina solo. Consuela a los que estén tristes. Fortalece a los que se sientan débiles. Sana a los enfermos. Haz efectivos los tratamientos médicos. Y realice el milagro que la medicina no puede hacer. Provea las necesidades de cada persona. Tú conoces, Señor, a cada uno de los que están orando y confiando en ti. Gracias, Señor. Haga su oración personal. Dígale: Señor, llena mi corazón. Señor, llena mi vida. Señor, realiza el milagro que tú sabes que estoy necesitando. Y va a tener tiempo de seguir orando, aunque sea unos minutos cada día, pidiéndole al Señor. Ahora aprovechemos, ponga la mano en el hombro del que está al lado suyo. Ya no por usted, ore por los que están a su lado. Que el Señor acompañe, fortalezca, llene con su amor y su misericordia a este hermano o hermana que tal vez no tiene a todas las personas que quisiera tener, pero que sepa que todos los que estamos lo queremos, que la queremos, te acompañamos, vamos caminando a tu lado, somos peregrinos. Y vamos en familia. Y en la gran familia que es la iglesia. Que el Señor te acompañe, te bendiga. Y si de alguna manera puedes ver el amor de Dios a través del amor nuestro, queremos amarte y bendecirte. Gracias, Señor, por estas personas que en este momento sienten que no están solos. Nosotros somos reflejo de tu amor para animar y acompañar a los que están a nuestro lado. Gracias, Señor. Bendito sea. Abrácelo, abrácelo, abrácela. Necesitamos ese abrazo. Dios te ama y nosotros también. Dios te ama. Nosotros también te amamos. Y a todos nuestros hermanos y hermanas que nos están viendo en nuestro canal de YouTube, que nos están viendo en las estaciones de televisión o nos escuchan por la radio, los invitamos a no quedarse solos. Vayan a su parroquia, únanse a los movimientos de la iglesia, participen de esta vida de peregrinos y anímense mutuamente a llegar hasta el final. Porque los que oran, los que oran, aplauso para el Señor, démosle a Él la gloria, el honor y la alabanza y toda la bendición. Amén.
8: Son las 3 y 12 minutos.
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3: Así fue la llegada de Marco Rubio, el secretario de Estado de Estados Unidos, al Vaticano para verse con León XIV. Lo recibió el nuevo prefecto de la Casa Pontificia. Todo tras varias semanas de crispación con cruces de declaraciones entre Donald Trump y el pontífice norteamericano, con la guerra de Irán de por medio, y ahora sí, el esperado cara a cara. El Papa hablaba de su primer encuentro con Rubio cuando acompañó al vicepresidente Vance el 19 de mayo de 2025, un día después del inicio oficial del pontificado de León XIV. Rubio y León estuvieron reunidos unos 45 minutos y, como adelantó el propio secretario de la administración Trump, quería hablar con el Papa de libertad religiosa y de la situación en Cuba. A este encuentro le siguió otro con Parolin, quien sería su homólogo. Es el que se ocupa de la diplomacia vaticana. Seguramente con él fue con el que Rubio trató la parte más delicada de su viaje: calmar las aguas entre el Vaticano y Estados Unidos tras los ataques de Trump a León XIV.
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0: Querida familia de Dios, bienvenidos a un programa más de Rompiendo Esquemas. El Señor les bendiga abundantemente. Hoy es domingo 17 de mayo de 2026, domingo de la Ascensión del Señor. Un saludo especial del Padre Roberto, que no nos puede acompañar hoy, pero ya estará en el próximo. Y está conmigo mi hermano Andrés Rogelio Castillo.
1: Muy bien, muy contento. Como digo, siempre es lindo poder compartir, reflexionar. Tenemos de todo, noticia, tenemos la palabra del Señor, lo que prepara la producción. Así que muy contento de estar hoy con ustedes.
0: Y aquí su servidor, Rafa Castro. Hoy vamos a tener un programa muy lindo. En la primera parte del programa compartiremos algunos aspectos de una reflexión en un artículo de Peter Wolfgang, que es director del Family Institute of Connecticut desde el 2007, jurista y padre de familia con 7 hijos. Él nos presenta algunos pasos para vencer la eutanasia y el suicidio asistido, aprendidos en una década de experiencia. En el segundo segmento reflexionaremos sobre las lecturas que la Iglesia nos presenta como alimento espiritual. La fiesta de la Ascensión del Señor a los cielos que hoy celebramos cierra el ciclo de la presencia de Jesús en la tierra, aunque sabemos que hace una despedida con una promesa: yo estoy con vosotros todos los días hasta el fin de los tiempos. Era necesaria la promesa: seréis bautizados con Espíritu Santo dentro de no muchos días, y os dará espíritu de sabiduría y revelación para conocerlo, e iluminará los ojos de vuestros corazones para que comprendáis cuál es la esperanza a la que os llama. Y ahí estamos todos, entre la espera y la esperanza, y plantados mirando al cielo. Bueno, hoy tenemos que aterrizar la mirada y empezar a hacer la obra del Señor y obedecerle para adorarle y cumplir la misión. Y en la tercera parte tendremos 2 noticias que hemos preparado para ustedes. Don Andrés Rogelio Castillo.
1: El sueño de una iglesia sinodal y misionera es realidad. En el norte argentino, la Congregación de Misioneras Diocesanas de María Madre de la Iglesia, junto a los pueblos originarios de la región, comparten vida, cultura y animación de la fe. Vamos a profundizar.
0: Bueno, mi noticia tiene que ver con que se estrenó día 8, El Soplo del Espíritu, la película inspirada en el muy querido padre Emiliano Tardif. Ya les contaré más de este misionero de la renovación carismática. Bueno, muy bien. Comencemos con nuestra primera parte. Bueno, la primera parte del programa tiene que ver con un artículo que nos presenta un experto defensor de la vida, un experto defensor y que ha luchado en contra de la eutanasia y del suicidio asistido.
1: Wolfgang.
0: Sí, sí, Wolfgang. Sí. Director del Instituto de Familia en Connecticut y padre de familia de 7 hijos.
1: Santo madre Dios. Bueno, Dios, con 3 no sé qué hacer, imagínate con 7, ¿no?
0: Yo con 2. Bueno, desde esta asociación, desde su experiencia de vida, desde su ética y desde su experiencia cristiana, pues se ha dado la batalla en contra, y la batalla no solamente a nivel de exponer sus pensamientos, su ética y sus valores cristianos, sino que ha desarrollado algunas estrategias para ir en contra de todas las promociones en el marco legal también, uh-huh, el marco social, que atenta contra la vida. Es decir, sí, es un defensor de la vida y lucha contra la eutanasia, pues la legalización de la eutanasia y el suicidio asistido.
1: Sí, me gusta que por ahí, por estos lados del mundo, si en Occidente vemos estos 2 flagelos, algo como algo nuevo, como algo que se ha puesto de moda ahora, ¿no? Y me gusta que él dice que él hace mucho tiempo que viene luchando contra esto, que ha hecho algunos aliados que lo ayudan, pero al mismo tiempo dice que esta pelea ya viene incluso desde antes de él, con algunos países, uh-huh, europeos que están en contra de esto, ¿no? Así que es una pelea que se da desde hace mucho tiempo, no es algo nuevo.
0: Pues Wolfgang, este activista cristiano, avisa desde el National Catholic Register que la eutanasia y el suicidio asistido son la mayor fuerza de descristianización desde, uh-huh, la redefinición del matrimonio, pero aún peor, corrompe la ética occidental, uh-huh, de formas que solo conocemos por las sociedades más radicales paganas, uh-huh, la antigua Roma y la Alemania nazi. Es decir, hace una comparación, uh-huh, tremenda, ¿no?
1: Sí, sí.
0: Pérdida de valores, pérdida de los valores cristianos, pérdida de la dignidad de la vida, uh-huh, del valor de la vida, y una materialización, por así decirlo, del género humano, ¿no? Uh-huh. y precisamente la eutanasia y el activismo por legalizarla y por hacer de esto una normalidad, pues es realmente es una decadencia social que nos compara, de hecho, este experto nos compara
1: con esas tremendas
0: sociedades, ¿no?, que son para nosotros repulsivas, perversas.
1: Claro. Me gusta que él selecciona unos puntos, ¿no? Está convencido de que vale la pena buscar aliados, de buscar soluciones, ¿no? Y dice que hay algunas ideas que si se aplican, él habla de España y de países hispanos, y si se aplican pueden ayudar a luchar contra esto, ¿no?
0: Y la primera estrategia que él plantea es que no nos rindamos.
1: Claro.
0: Y no nos rindamos es no perdamos de vista, de conciencia y de comprensión, el valor de la vida, el valor de los niños antes de nacer, el valor de los niños ya nacidos, el valor de la gente en sus etapas de desarrollo y sobre todo el valor de los ancianos, que ya nos han dado vida, que ya nos han dado educación, compañía, cultura, que nos han dado todo y no podemos entrar en esa lógica del descarte. Sí, ¿no?
1: Hay una canción muy bonita de Martín Valverde que se llama No te rindas, que cuando hace la canta en vivo habla mucho de cómo no rendirse en muchas áreas. Sería linda, por ahí después la podemos escuchar.
0: Sí, y el ánimo es eso, ¿no? El ánimo es no perder la conciencia del valor de la dignidad humana, ¿no? La descristianización precisamente es eso, ¿no? Sacar a un lado los valores, la imagen y semejanza del ser humano, de Dios, es decir, el ser humano es imagen y semejanza de Dios, no perder esa conciencia, ¿no? Y nos anima a permanecer como en esa vida de valores, en esa vida de también de hacer aliados de todos los campos, ¿no? Y nos va a decir más adelante, aliados no solamente de izquierda o derecha, todos los aliados a favor de la vida, cristianos o no cristianos, son válidos para defender a nuestros ancianos.
1: Me gusta que dice que tenemos que aprender a entender que van a aparecer oportunidades y aliados insospechables, que uno dice, este no puede ser nunca mi aliado y sin embargo es aliado en esto, ¿no? Digo, ¿cómo hay que estar atento a esta realidad, ¿no? Bueno, no rendirse, porque a veces las encuestas son bastante desanimadoras, pero no rendirse y seguir porque siempre hay un espacio para seguir peleando, ¿no?
0: Bueno, y también hacer uso de las estrategias, de las acciones, no solamente de tipo manifestaciones sociales, o de tipo dentro del ámbito católico, qué sé yo, las homilías, las catequesis, todo lo que se dice dentro del ámbito eclesial o religioso, sino también hacer uso de los elementos legales, ¿no? De aliados con abogados, con otras organizaciones que se pueda defender la misma causa, la causa de la vida de los ancianos, la causa del cuidado, pues, de todos los seres humanos.
1: Muy bien. El punto número 2 dice: no sigas el eje izquierda derecha. Bueno, un poquito hablaste de esto, ¿no? Digamos. Encontrar aliados también te hacen no posicionarte de un lado, porque cuando uno se pone de un lado de la grieta, por lo general la otra parte de la grieta es el enemigo. Y él dice, uno no es enemigo por siempre. Entonces en alguna cosa puede ser
0: eso.
1: Claro, en alguna realidad uno puede pensar distinto, puede creer otra cosa, puede avanzar hacia otro camino, pero eso no se mantiene en el tiempo, no es siempre. Entonces no cerrarse a posicionarse de un lado y no buscar que del otro lado también pueda haber gente y aliado para esta causa, ¿no?
0: Sí, entendemos que nos movemos en esas dos líneas, ¿no? Izquierda, derecha, ideología por un lado, ideología por el otro, pero él plantea no hacer enemigos para siempre y lo plantea desde animémonos y no tengamos estancamiento en viejas heridas, ¿no? Es decir, si en algún momento una persona, que lo tenemos, una persona que estuvo siendo activista a favor del aborto, de la eutanasia, pero se convirtió, simplemente cambió de ideas,
1: claro, y
0: vio
1: listo.
0: El valor de la vida, de la familia, pues es nuestro aliado.
1: Claro, claro.
0: Pero si nos quedamos resentidos con viejas heridas, pues no.
1: A veces
0: no podemos
1: muchas
0: hacer
1: veces
0: alianzas.
1: Los aliados que conseguimos, que han cambiado su forma de pensar, son muy útiles. ¿Por qué? Porque están dentro de la otra parte, la que nosotros no conocemos, ¿no? Entonces, a veces estos tipos de aliados terminan siendo fundamentales en alguna lucha para estas cosas, ¿no?
0: Y ponen un ejemplo en España que dice algunos políticos socialistas de izquierdas que antes de izquierda que antes estaban a favor, pues, de toda el conjunto de políticas. Cuando se dan cuenta, ahora ya son están en contra, pues, de la eutanasia, y eso es un ejemplo, ¿no? Que dice él, si antes eran contrarios a nuestra lucha, a nuestra defensa de la vida.
1: Ahora, hoy ya no, ahora claro. Ya.
0: Sí, sí. ¿Cómo es el amigo? No, los enemigos.
1: Ah, sí,
0: ¿cómo
1: es? Los enemigos de mis enemigos son mis amigos.
0: Eso. Sí, muy sí. Bien. Y bueno, en el tercer punto nos habla de si el manual ya no sirve, tíralo.
1: Oh, eso es buenísimo, porque hay que aprender a adaptarse, ¿no? Digamos, los tiempos van cambiando, las formas van cambiando, el acceso a la información va cambiando, entonces es necesario que tal vez si algo que veníamos haciendo no funcionaba, bueno, de golpe podemos hacer otra cosa que empiece a funcionar, ¿no? Y eso no está mal.
0: Sí, y una de las cosas que él plantea acá es que se han ido uniendo fuerzas. Recordemos que claro. La primera fuerza como de defensa es en contra del aborto, ¿no? Uh-huh. Y esas luchas y todas esas estrategias, pues, dice él, las podemos unir también claro. En la lucha en contra de la eutanasia, del suicidio asistido uh-huh. Y hacer toda una estrategia.
1: Que de hecho, ¿no? Es la defensa de la vida, ¿no? Claro.
0: Sí.
1: Punto número 4, dice, recoge el manual que has tirado y desempólvalo. Lo mismo, pero al revés. A veces uno se va al otro extremo.
0: Lo nuevo y lo viejo, diría
1: claro.
0: Jesús.
1: Claro, se va al extremo de decir, no, esto ya es muy viejo. Pero por ahí funciona. Si funciona, ¿qué problema hay? ¿No? Digo, que de eso se trata. Probar acciones y probar cosas concretas que nos ayuden a avanzar.
0: Y el quinto punto tiene que ver con esto de no dejes, por supuesto, que la derecha te ayudará. Eso está bueno aquí para
1: sí,
0: aplicarlo
1: claro.
0: Aquí a Estados Unidos, ¿no?
1: Sí, claro.
0: Porque no siempre los que conservadores que defienden los supuestos valores van a sí, estar sí, a favor
1: puro,
0: de la lucha
1: puro palabra.
0: De la vida, sí, sí. No, simplemente están, bueno, recuerden que la estrategia mayormente política es adaptación, ¿no? Y ellos van a lo que les funciona también económicamente. Pero bueno, hay que estar abierto a todos y de la derecha o de la izquierda también siempre, si están aliados a la vida, a la defensa de la vida.
1: Claro, es básicamente supuesto, lo mismo. No pensar que por ser izquierda o por ser conservadores o socialistas están en contra de esto. Y no pensar que por ser derecha sí están a favor de esto. Sino que en realidad hay que atreverse a preguntar, dice, a invitar, a conocer qué es lo que están pensando, para que poder juntar y hacer aliado con las personas que más allá de su ideología, más allá de su forma de pensar, que estén dentro de lo que estamos pensando.
0: Bueno, y en el sexto punto nos dice que explica a los conservadores la visión general. Y la visión general es esto, ¿no? Recordarles que todo ser humano es sagrado, uh-huh. Recordarles que somos imagen y semejanza de Dios, recordarles que nosotros nos movemos desde la ética cristiana, desde la moral cristiana, de hecho, todos los valores en favor del hombre, de su dignidad, de su progreso, pues provienen del cristianismo, ¿no?
1: Uh-huh.
0: Y hay que recordarnos siempre esto, ¿no? Y una cosa más que dice él es que recordarles a todos que los médicos
1: sí, eso fue muy fuerte.
0: No están hechos para matar, sino para cuidar.
1: Sí, sí.
0: Sí, y legalizar, por ejemplo, la eutanasia, el suicidio asistido es poner en aprietos a los médicos
1: sí, claro.
0: A cumplir una misión para la que no fue creada esa
1: profesión. Sí, su vocación, claro. El 7 dice, explica a los progresistas la visión general. Dice, ¿no? A los progresistas hay que explicarle lo mismo, pero con otras palabras. Hay que recordar que el mundo no tenía hospitales ni orfanatos para pobres antes de que Cristo enseñara que los débiles y los enfermos son importantes. Mirá qué
0: claro.
1: Fuerte, ¿no? Es muy fuerte esa parte.
0: Sí, porque de alguna manera el progresista dice, no, todo el mundo tiene libre desarrollo de su personalidad y puede
1: claro,
0: hacer
1: claro.
0: Una especie de anarquismo, ¿no? Uh-huh. Pero hay que enseñarles a ellos que precisamente hay unos valores universales como el valor, el precio de la vida, ¿no? Cada ser humano es sagrado.
1: Dice, el cambio, la eutanasia y el suicidio asistido son un salto ontológico que corrompe y hunde la ética occidental y la devuelve a la crueldad, otra vez, ¿no? De la Roma antigua y la Alemania nazi. ¿Cómo se pone rápidamente? Yo creo que ahí hay un descubrir de lo atroz, de lo caníbal, ponerlo sobre la mesa para explicar verdaderamente de qué se trata, ¿no? Son dos ejemplos muy fuertes. Otra vez, ¿no? De la Roma antigua y la Alemania nazi. ¿Cómo se pone rápidamente? Yo creo que ahí hay un descubrir de lo atroz, de lo caníbal, ponerlo sobre la mesa para

0: el anciano, la vida del ser humano, ese es el cuadro pequeño, o sea, eso se le llama también visión de árbol, ¿no? O visión de bosque, o sea, estamos mirando todo el contexto, o estamos mirando también la pequeñez, hay que mirarla. O sea, nuestra lucha y la lucha de este profesional de Peter es para cada ser humano. O sea, el favor que le hacemos con todas las marchas y con todas las leyes establecidas para el bien de la vida es defender al anciano, a tu abuelo.
1: Claro, bueno, viste, hay una frase que es muy fuerte también en este punto, que me parece que es lindo e importante poder señalarla, y él dice que lo que se está haciendo en realidad no es preservar la vida, sino facilitarla, ¿no? Y acá pienso en esto, ¿no? Vos que hablabas de los abuelos, ¿no? Digo, el pedido de eutanasia a veces ronda más porque el abuelo, aunque suele cruel decirlo, pasa en muchos lugares, termina siendo más un problema que otra cosa. Entonces, la eutanasia y el suicidio asistido son más sacarme el problema de encima que prevenir y preservar la vida, ¿no? Entonces, esta frase es muy fuerte. Nos hemos pasado a preservar la vida a facilitarla. Entonces, lo que molesta, lo que trae problema, lo que no nos agrada, es preferible sacarlo del medio. Es tremendo pensarlo de esa forma.
0: Sí, no, es como la cultura del descarte de la que hablaba el Papa Francisco, ¿no? Lo que no sirve, lo que no es útil, pues desechémoslo, ¿no? Y eso se aplica a los ancianos o a las personas discapacitadas, claro, ¿no? Claro. En esa mentalidad es terrible. Pero además es que también esto tiene que ver con una industria, con una cuestión de venta.
1: Sí, claro, de dinero económico.
0: Claro, en las farmacias y todas estas cosas. Y hacer de esto el aborto, la eutanasia es una industria que si lo legalizamos, lo normalizamos, pues se convierte en una capitalización económica, no, sí, pero claro, un deterioro de la sociedad, un ataque contra directo contra el ser humano. Y este hombre termina diciendo que empieza y termina con Dios y da gracias por todos los logros hechos, porque realmente han hecho un trabajo fuerte, no solamente de formación, de inspiración, sino también de acciones concretas dentro del marco legal, Congreso y todo esto, para detener muchas propuestas que van en contra, pues, de la vida, a favor de la eutanasia y el suicidio asistido. Así que dan gracias a Dios. De hecho, los obispos conocen todo este activismo y dan gracias a Dios por las acciones que hace este hombre y todas las asociaciones en favor de la vida. Pues hemos llegado al final de este primer bloque. Vamos a un corte comercial y musical y ya regresamos con más de
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0: Continuamos, hermanos y hermanas, en nuestro programa Rompiendo Esquemas, en este segundo bloque, y le damos paso a las lecturas. Hoy domingo 17 de mayo de 2026, domingo de la Ascensión Gloriosa del Señor. Vamos con la primera lectura, don Andrés Rogelio Castillo.
1: Lectura del libro de los Hechos de los Apóstoles. En mi primer libro, querido Teófilo, escribí acerca de todo lo que Jesús hizo y enseñó hasta el día en que ascendió a los cielos, después de dar sus instrucciones por medio del Espíritu Santo a los apóstoles que había elegido. A ellos se le apareció después de la pasión, les dio numerosas pruebas de que estaba vivo y durante 40 días se dejó ver por ellos y le habló del reino de Dios. Un día, estando con ellos a la mesa, les mandó: «No se alejen de Jerusalén, aguarden aquí a que se cumpla la promesa de mi Padre, de la que ya les he hablado. Juan bautizó con agua, dentro de pocos días ustedes serán bautizados con el Espíritu Santo». Los ahí reunidos le preguntaron: «Señor, ¿ahora sí vas a recibir la soberanía de Israel?». Jesús le contestó: «A ustedes no les toca conocer el tiempo y la hora que el Padre ha determinado con su autoridad, pero cuando el Espíritu Santo descienda sobre ustedes, lo llenará de fortaleza y serán mis testigos en Jerusalén, en toda Judea, en Samaria y hasta los últimos rincones de la tierra». Dicho esto, se fue elevado a la vista de ellos, hasta que una nube lo ocultó a sus ojos. Mientras miraban fijamente el cielo, viéndolo alejarse, se le presentaron dos hombres vestidos de blanco que les dijeron: «Galileos, ¿qué hacen ahí parados, mirando el cielo? Ese mismo Jesús que los ha dejado para subir al cielo volverá como lo han visto alejarse». Palabra de Dios.
0: Te alabamos, Señor. Pues mira, este es el comienzo del libro de los Hechos de los Apóstoles, escrito por San Lucas. Y bueno, este primer texto está dirigido a un tal Teófilo, ¿no? Sí. Y bueno, es la continuación, por supuesto, del Evangelio de San Lucas. Y narra un testimonio maravilloso que es como el ciclo final de Jesús sobre la tierra, ¿no? Sí. Entre comillas, podríamos decir, claro, porque es la transformación, pues, la ascensión al Padre y, por supuesto, el quedarse en espíritu y en verdad. Me encanta mucho, primero, que sea dirigido a un teófilo. La palabra teo significa teofilio, o sea, hijo de Dios, que es un mensaje para todos para los todos. Hijos de Dios. O sea, todos los hijos de Dios que nos escuchan, esta palabra del primer capítulo de los Hechos de los Apóstoles es para cada uno de nosotros, ¿no? Y después narra lo que todos conocemos, y es que Jesús, recordemos que después de su pasión y muerte, resucita, y al tercer día, como ya todos sabemos y hemos contemplado en la liturgia tiempo antes, pues ahora se nos presenta y se nos recuerda a este Jesús resucitado, que dio sin números de manifestaciones de su resurrección, y lo establece en un tiempo, 40 días, en el que Jesús impacta con su vida, su resurrección, la vida de los discípulos, ¿no? Recordemos que el número 40 es un tiempo de Dios determinado para una preparación. 40 años el pueblo de Israel en el desierto, 40 años Jesús en el desierto, 40 días de diluvio, 40 días de Elías. Bueno, todo esto de 40 días de Jesús es precisamente para decirnos que Jesús, con su resurrección, con sus enseñanzas, con su mensaje, que lo vamos a ver hoy, el mensaje final en el Evangelio, pues fue un tiempo de preparación, un tiempo de reorientación, sí, de confirmación de sus discípulos.
1: Sí, me gusta porque este primer capítulo hace, la primera parte es como un nexo, ¿no? Pero porque, no solamente un nexo de libros, porque de hecho dice en mi primer libro, no solamente hace un nexo de libros en la parte de la resurrección, sino también lo que hace es como juntar, anexar el apostolado, las primeras comunidades con la misma vida de Jesús. Juntan las dos cosas, ¿no? No son dos cosas separadas, sino que en definitiva son la continuidad, los primeros apóstoles, el apostolado y la primera comunidad son la continuidad de la vida misma de Jesús, ¿no? Entonces sí, me gusta eso, porque hace todo este primer párrafo como una especie de resumen y después comienza. Un día estando con ellos, ¿no? Es como que empieza otra vez de cero, ¿no? Como
0: sí, es una reconfirmación de lo que ya había escrito antes, en su evangelio. Que de hecho les recuerda, ¿no? Estando ellos unidos, esperando, unidos como comunidad, recordemos eso que el Señor les dijo en precisamente Lucas, que 24:49, que dice: permanezcan en la ciudad hasta que sean revestidos del poder de lo alto. Sí, esto lo señala aquí.
1: Es lo mismo,
0: aquí,
1: esperen claro. En Jerusalén. No, ¿qué importancia le da a la espera? ¿Sabes por qué digo esto? Porque esto es muy, muy lindo poder resaltarlo, porque nosotros hoy en día, en nuestra vida, nos pasan dos cosas. Nos pasa el primer amor, el encuentro con el Señor, el abrazo, que nos llena de pasión, de ganas, de servicio, de todo, ¿no? Y sin embargo, la primera indicación no es vayan y rompan todo, vayan por todos lados, sino la primera indicación es esperen, ¿no? Esperen a que pase tal cosa. Hay un proceso de espera en el principio que es muy bueno y que forma parte de la pedagogía del Señor, ¿no? Digo, lo primero es esperen a que esa fuerza de lo alto llegue, ¿no? Pero esperen. Y yo creo que este evangelio empieza este libro de Hechos de los Apóstoles con esta cuestión, esperen, pero al mismo tiempo es un esperen que no es de toda la vida, porque también no podemos ir al otro extremo. No, estoy en espera, ¿cuánto hace? 25 años, no, ya es demasiado que estás en espera, ¿no? Sin embargo, la espera es como el puntapié inicial para que Dios venga a nuestra vida, en este caso el Espíritu Santo, y transforme nuestro caminar, ¿no?
0: Y también el testimonio de la ascensión del Señor, que es la fiesta solemne que celebramos hoy como iglesia, la ascensión del Señor. Y también ese testimonio, esa narrativa de cómo Jesús, estando unido con ellos, fue elevado al cielo,
1: sí,
0: ¿no?
1: Claro.
0: O se elevó al cielo, mejor, porque hay que diferenciar entre la asunción y la ascensión. La asunción es que María Santísima fue asunta, fue llevada, y Jesús asciende.
1: Solo.
0: Ascensión, sí, asciende. Y una cosa linda que por supuesto tenemos que pensar es que la ascensión del Señor no es un abandono, no es un destierro, no es como que ahí los dejo, sálvense, porque mucha gente hoy en su conciencia, a veces deformada, piensan, no, vamos a pedirle al de arriba, como que si Dios estuviera distante, ¿no?
1: Claro.
0: Él promete, de hecho, desde esta lectura, y en el Evangelio nos va a decir que va a estar con nosotros todos los días hasta el fin del mundo. Pues es un volver al seno del Padre, es lo que Jesús le pedía al Padre en el Evangelio de San Juan, en el capítulo 17, que dice, Padre, devuélveme la gloria que ya tenía antes, porque ya he cumplido lo que tú me has mandado a hacer, ¿no? O sea, ese volver al trono, al estado de Dios, infinito amor, infinito plenitud, sabiduría, santidad. Pues bueno.
1: Sí, y una cosa más que me llama mucho la atención, y es que incluso después de esto hay quien le pregunta, ¿ahora sí vas a restablecer la soberanía de Israel? Todavía siguen pensando en la cuestión anterior, ¿no? Y me llama la atención para
0: bueno,
1: bien.
0: Bueno, eso es parte del Evangelio,
1: claro,
0: ¿no? Que nos
1: claro,
0: va a decir.
1: Para mí me llama de que otra vez le explica la paciencia del Señor, ¿no? Es que muchas veces nosotros queremos comprender cosas que no son de este tiempo. Es decir, tenés que esperar y esperar que venga el Espíritu Santo. Cuando venga te va a enterar de qué se trata el asunto.
0: Me gusta eso de Galileos que hacen ahí parados mirando al cielo,
1: claro,
0: ¿no?
1: Claro,
0: ya el Señor ascendió pilas a cumplir la misión que Jesús les ha establecido.
1: Es
0: bueno, vamos a la segunda lectura, que es supremamente, oído a esta segunda lectura, porque es supremamente profunda, trascendente. Don Andrés Rogelio Castillo.
1: Lectura de la carta del apóstol San Pablo a los Efesios. Hermanos, pido al Dios de nuestro Señor Jesucristo, el Padre de la Gloria, que les conceda espíritu de sabiduría y de reflexión para conocerlo. Le pido que les ilumine la mente para que comprendan cuál es la esperanza que les da su llamamiento. Cuán gloriosa y rica es la herencia que Dios da a los que son suyos, y cuál la extraordinaria grandeza de su poder para con nosotros, los que confiamos en Él, por la eficacia de su fuerza poderosa. Con esa fuerza resucitó a Cristo de entre los muertos, y lo hizo sentar a la derecha en el cielo, por encima de Dios, los ángeles, los principados, potestades, virtudes y dominaciones. Y por encima de cualquier persona, no solo del mundo actual, sino también del futuro. Todo lo puso bajo sus pies, y al mismo lo constituyó cabeza suprema de la Iglesia, que es su cuerpo, y la plenitud de que lo consuma todo en Dios. Palabra de Dios.
0: Te alabamos, Señor. Qué hermosísima lectura y qué profundidad.
1: Cosas, ¿no?
0: Sí, sí. Primero, el poder infinito, la gloria del Padre, que tiene poder sobre toda realidad, en material, tiempo, espacio, y bueno, y que tiene un profundo e infinito amor por la humanidad que nos ha dado su Hijo y que en Él ha consumado absolutamente todo, ¿no? Y que en Él tenemos toda la herencia de bondad del cielo. No, nos va a decir antes aquí Efesios, bueno, desde acá nos ha dicho, desde el 1, el capítulo 1 nos va a decir que hemos sido enriquecidos, que hemos sido favorecidos con toda clase de bendiciones en Cristo en el cielo, ¿sí? Y esto me parece extraordinario.
1: Mira,
0: porque contemplar la ascensión de Jesús es contemplar el triunfo de Dios el reinado de Dios sobre nosotros, que ahora se establece como Jesús Señor y Rey de todo el universo.
1: Me gusta porque esta contemplación, creo que la palabra exacta es la palabra contemplación, esta contemplación está como enumerada, como que va diciendo cada una de las cosas, ¿no? Porque mira, dice, que le conceda espíritu de sabiduría, lo primero. Después, de espíritu de reflexión, ¿sí? Dice, les pido que ilumine su mente para que comprendan, mirá, el proceso de esperanza, para que comprendan el llamamiento, para que comprendan lo rica que es su historia, ¿no? La extraordinaria grandeza de poder que ha hecho con nosotros, ¿sí? Y pide que confiemos, que por la eficacia de su fuerza, para que resucitó entre los muertos y está sentado a su derecha, el poder, ¿no? Digo, es como que va dando una clara punto por punto de cada una de las cosas que podemos descubrir cuando nosotros nos ponemos a contemplar el rostro del Señor.
0: Y aquel que se humilló hasta la cruz, como dice Filipenses 2:5, ahora es exaltado, es glorificado y está por sobre todo trono, principado, por sobre toda realidad. Él es el Señor de señores por siempre. Bueno, el Rey de Reyes. Vamos al Santo Evangelio, del Santo Evangelio según San Mateo. En aquel tiempo, los 11 discípulos se fueron a Galilea y se subieron al monte en el que Jesús les había citado. Al ver a Jesús, se postraron, aunque algunos titubeaban. Entonces, Jesús se acercó a ellos y les dijo, «Me ha sido dado todo poder en el cielo y en la tierra. Vayan, pues, y enseñen a todas las naciones, bautizándolas en el nombre del Padre y del Hijo y del Espíritu Santo, y enseñándoles a cumplir todo cuanto yo les he mandado». Y sepan que yo estaré con ustedes todos los días hasta el fin del mundo. Palabra del Señor.
1: Gloria a ti, Señor Jesús. Qué interesante. Esta la hemos dicho muchas veces.
0: Como este es uno de mis textos favoritos.
1: Sí, claro.
0: Es el itinerario del envío, el envío universal. Recordemos que Jesús, antes de ascender, como lo meditábamos en las anteriores lecturas, Él plantea un itinerario que es lo propio del maestro. El maestro no solamente escogió, capacitó, testimonió, mostró, murió, resucitó, impactó con su resurrección, sino que ahora les dice, mira, ahora permanezcan en mí, permanezcan para ser llenos, revestidos del poder de lo alto, pero mira, esto es lo que van a hacer, o sea, es mostrar. El verdadero maestro no es solamente el que riega, sino el que genera discípulos. Por eso él nos dice, vayan y hagan discípulos, y muéstrenles, y enséñenles, y conságrenlos, que el bautismo es precisamente consagración en el nombre del Padre, del Hijo y del Espíritu Santo, y las promesas de yo estaré con ustedes todos los días hasta el fin del mundo. Tremendo, ¿no?
1: Sí, es muy lindo, lo hemos usado mucho cuando formamos, cuando predicamos, porque tiene todo, o sea, tiene una cantidad de cosas. Si uno quisiera ponerse a hablar de este versículo solo, incluso del último, ¿no?
0: Esto es todo, pues,
1: es larguísimo, claro, sí. Porque es algo muy, muy, muy profundo, y a mí también me gusta pensar esto, ¿no? Digo que no es algo que haya inventado yo, pero su nombre era Emmanuel, ¿sí? El Emmanuel, que significa Dios con nosotros, ¿no? Y al final, él dice, yo voy a estar con ustedes todos los días hasta el fin de los días, ¿no? Hasta el fin de los tiempos.
0: A mí me encanta la primera propuesta, ¿no? La primera es que los discípulos fueron a Galilea y subieron al monte donde Jesús les había citado. Eso es lo primero.
1: A lo alto.
0: Les creyeron a las mujeres, estos discípulos, ¿recuerdan?
1: Sí, que no es poco en ese tiempo.
0: Claro, en el día de la resurrección, las mujeres traen el mensaje y ellos dicen, ok, entonces fueron a Galilea y subieron al monte, a donde posteriormente, por supuesto, tiempo después, a donde Jesús les había citado, y allí me gusta mucho que al ver a Jesús se postraron.
1: Aunque algunos
0: titubeaban.
1: Te da cuenta, ¿no?
0: Algunos, claro, creyentes. Yo no sé si sería Tomás el que titubeó o quien titubeó, pero bueno, hace parte de la naturaleza, claro, el miedo, la desconfianza,
1: la prueba,
0: ok. Sí. Pero eso, ¿no? Que subieron al monte y lo adoraron, sí, aunque algunos titubeaban. Ese ya es un mensaje profundo, el obedecer al Señor, el subir al monte, que significa subir a la presencia de Dios, y el contemplar a Jesús, el Salvador y el Maestro.
1: Quiero decir algo de esto, que alguna vez lo he predicado. La obediencia y la adoración no se discuten aunque la fe esté baja.
0: Claro, eso no,
1: no se discute.
0: Aunque haya gusto o no.
1: Claro, aunque estemos sintiendo o no sintiendo, aunque estemos sí. cerca o no estemos cerca, aunque tengamos alegría, aunque tengamos tristeza, no sí. se negocia. La adoración y la obediencia siempre.
0: Sí, porque la elección que Dios hace no es una elección a medias, o sea, no, te claro. elige y te elige,
1: y, claro.
0: y te elige todo y te elige para todo. Por lo tanto, el obedecerle a Él y el ir... el entrar en adoración ya es propio del verdadero discípulo, ¿no?
1: Sí.
0: Buena enseñanza, o sea, el verdadero discípulo de Jesús obedece y adora.
1: Exacto, okay. Qué lindo.
0: Y me gusta esto de que se me ha dado todo el poder, ya lo habíamos leído en la segunda sí. lectura, se me ha dado todo el poder sobre el cielo y en la tierra, el poder en el cielo y en la tierra. Eso es el señorío de Jesucristo. Uh-huh. Jesús, principio y fin, Jesús sustento de todo, como nos dice la carta a los Colosenses. Él es el principio y el fin, el que le da sentido, sustento, está por sobre absolutamente todo. Esto es importante porque este poderoso Dios es el que nos acompaña para ir a la misión de hacer discípulos, ir a la misión de bautizar, de consagrar a la gente al Padre, al Hijo y al Espíritu Santo y de enseñar. Y uh-huh. la promesa, por supuesto, es la de que Él estará con nosotros hasta el fin del mundo. ¿Y cuándo será el fin del mundo? Que será la bueno, pregunta de estos.
1: Ahora hay uno que tiene un coeficiente intelectual que dicen que lo leí la otra vez en Google, que tiene un coeficiente intelectual altísimo, más que Einstein, dice que puso fecha ya en el 32 para la segunda
0: bueno,
1: venida.
0: Jesús le dice y nos dice a todos que eso solo le corresponde
1: ustedes
0: al Padre.
1: Ustedes no vieron la por cara ahora, de Rafa cuando dije esto.
0: Por ahora entendemos que en Él vivimos, nos movemos, existimos, sí. que Él es todopoderoso, que Cristo está con nosotros en espíritu y en verdad. En la Eucaristía, en la oración, en la comunidad, en la palabra, en los pobres, en las realidades de la vida está Jesús, que está con nosotros, trascendido por supuesto, ascendido a la condición de Dios y a la plenitud y a la unidad infinita con Dios y está siempre con nosotros. El Espíritu Santo está con nosotros, vino en Pentecostés, asiste a la iglesia por supuesto, eso es lo que vamos a celebrar próximamente. Que es el Pentecostés, la llenura del poder de lo alto para que podamos ser obedientes, adorar, ir de misión, hacer discípulos,
1: y saber
0: consagrar.
1: Que está con nosotros todo el tiempo.
0: Eso, y confiar en esa realidad. Pues bueno, hemos llegado al final de nuestro segundo bloque. Vamos a un corte comercial y musical y ya regresamos con más de Rompiendo Esquemas.
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0: Continuamos, queridos hermanos y hermanas, aquí en Rompiendo Esquemas. Vamos a compartir con ustedes dos noticias importantes en este programa. Don Andrés Rogelio Castillo.
1: Las periferias existenciales y las periferias geográficas son variadas. Migrantes, ancianos, pueblos asentados en un basural o en lugares desérticos de alta montaña. Este último es el caso del pueblo Colla, que en Argentina desde hace miles de años habita el altiplano de la provincia de Jujuy, también llamado Puna, en quechua, tierra alta, entre 3.500 y 5.800 metros sobre el nivel del mar. La región es caracterizada por los extremos, grandes planicies rodeadas de cerros con poca vegetación, donde las temperaturas invernales oscilan entre 28 y 20 grados centígrados. Vientos fuertes, nevadas en verano, larga distancia que separan las pequeñas poblaciones que merecen aún hoy. La vida se desarrolla en un síntoma de realidad geográfica. Al mismo tiempo, se valora y se disfruta ser del lugar. En medio de estos pueblos, desde el 2012, vive una comunidad religiosa de las misioneras diocesanas. El sueño de ser una iglesia en permanente salida y de permanecer junto al pueblo fue por el motor para abrirse a la nueva misión de la prematura de Humahuaca. Los desafíos han sido muchos, pero a lo largo de los años las hermanas, junto a los laicos de las comunidades y los obispos, han buscado nuevas maneras de estar presente en el lugar como una constancia de escucha a la realidad y al sueño de Dios para ser una iglesia autóctona y con características propias.
0: Excelente, bendito sea Dios por la misión. Bueno, mi noticia tiene que ver con que se estrenó el pasado 8 de mayo en cines de España la película Día 8, El soplo del Espíritu, a propósito de que estamos cercanos a Pentecostés. Uh-huh. Inspirada en la vida del misionero del Sagrado Corazón, el padre Emiliano Tardif, muy querido por todos.
1: Claro.
0: Quien tras ser sanado de tuberculosis en un grupo de la Renovación Carismática, dedicó toda su vida a este ministerio. El padre Tardif, conocido como el predicador del movimiento carismático católico, fue ordenado sacerdote en 1955 como miembro de la Congregación de los Misioneros del Sagrado Corazón. Fue destinado a República Dominicana, donde desarrolló casi toda su vida pastoral, su labor pastoral. Durante años se dedicó a difundir la espiritualidad carismática y el don de sanación, lo que lo llevó a más de 70 países. Y fruto de este ministerio fue su libro Jesús está vivo, que ha sido traducido en 22 idiomas.
1: Que fue el libro que inaugura la Renovación Carismática en Buenos Aires, Argentina.
0: Eso, le debemos mucho ya. Bueno, pero aquí va, vea. Falleció el 8 de junio de 1999 mientras dirigía un retiro espiritual para sacerdotes en Córdoba, Argentina.
1: Mirá que bien. En Arredondo, más específica de la ciudad.
0: En 2010 inició el proceso de canonización en su fase diocesana a la posible beatificación. Ahí están en proceso. La película Día 8, El soplo del Espíritu, es basada en hechos reales y dirigida por José Gómez, un dominicano, y un reparto de muy buenos actores. Por ahora en España, luego en el mundo entero.
1: Muy pues linda noticia, muy noticias. Linda noticia.
0: Sí, sí, me encanta, yo lo quiero mucho, el padre Emiliano Tardif. Aportó mucho a mi vida y creo que a la tuya y a la de los argentinos.
1: A mí,
0: aunque se haya muerto allá.
1: En mi vida personal, no tanto, pero en la vida de mi mamá, que es influencia directa conmigo, fue súper fuerte.
0: Pues bueno, queridos hermanos, hemos llegado al final de nuestro lindo programa. Hemos disfrutado mucho. Habló para ustedes
1: don Andrés Rogelio Castillo
0: y Rafa Castro. Nos veremos en un próximo
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0: Son las 4 y 18 minutos.
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3: El Observatorio Vaticano descubrió hace poco 4 nuevos asteroides con su telescopio del Monte Graham, ubicado en Arizona, en Estados Unidos, y anunció los nombres de cada uno de ellos el pasado abril. Pero esto incluyó una sorpresa especial. El Observatorio Vaticano se complace en anunciar que 4 asteroides han sido nombrados en honor a figuras importantes en la historia del observatorio, incluyendo al Papa León XIII, quien refundó el observatorio en 1891. Pero el asteroide no se llama exactamente León XIII. En su lugar fue nombrado Gioacchino Pecci, que es una combinación del nombre de bautismo italiano del Papa, Gioacchino, el nombre, y Pecci, el apellido. Refundado por León XIII en 1891, los miembros de este Instituto Católico de Astronomía de primer nivel se reunieron con su sucesor, León XIV, en una audiencia privada. El Observatorio Vaticano fue restablecido por León XIII tras la pérdida de los Estados Pontificios en 1870. El observatorio original tenía su sede directamente en Roma, dentro del Vaticano. Pero debido a la contaminación lumínica provocada por el creciente uso de la electricidad, el observatorio se trasladó del Vaticano a Castel Gandolfo en la década de 1930. Luego, por las mismas razones, el Vaticano construyó su observatorio más nuevo en Arizona, en la década de 1990. Los católicos creen que Cristo hizo de San Pedro y sus sucesores la roca de su iglesia. ¿Por qué no nombrar algunas rocas espaciales en honor a sus sucesores?
2: Hasta aquí el reporte. 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
14: Hola, ¿qué tal? Bienvenidos a una emisión más de su programa de fin de semana con Cristo Rey Radio,
15: acompañándonos en comunidad.
14: Les saluda con el amor de siempre
15: Lucía Zamudio
14: y Gerardo Vargas, quienes le invitan a permanecer en la grata sintonía del 1110 de amplitud modulada XEWR Cristo Rey Radio, así también en la web www.cristoreyradio.com. En esta nueva temporada, como se habrá dado cuenta, estamos hablando de pérdidas y duelo. Expresamente estaremos hablando en estos primeros programas de pérdidas, o estamos hablando en los primeros programas de pérdidas. Y pues hoy el tema no es la excepción, es un tema por demás interesante, ya que nos invita a poner una atención muy precisa. ¿Por qué? Pues porque la pérdida de la salud es muy, muy dolorosa, es muy sufriente, y más cuando se está en fase terminal.
15: Así es. Y bueno, no solamente es dolorosa para la persona la cual tiene ese tipo de enfermedad, lo es también para los familiares que están cerca de dicha persona.
14: Definitivamente, porque fíjese usted que uno de los sufrimientos más grandes que puede vivenciar el ser humano es ver cómo se consume su ser querido por una enfermedad en fase terminal. Sí, el darse cuenta que cada vez le queda menos tiempo, cada vez lo ve más lastimado, más dañado, más sin fuerza, sin ganas y a veces hasta sin deseo de continuar. Bueno, pues así también lo es para quienes no se resignan a aceptar su tiempo, ese tiempo que se les está agotando. Me refiero pues al enfermo que ya está en fase terminal, pero que aún así no acepta todavía que su ciclo se está cerrando y pues trata de mantenerse en pie de lucha, pero más bien diría yo en pie de sufrimiento.
15: Así es, y como les decía, no únicamente sufre la persona enferma, sino sufren todos los familiares, pues al estar cerca de él y ver el sufrimiento de ese ser que tanto aman, de darse cuenta que tal vez su tiempo se acaba, aunque recordemos que el tiempo es de Dios y que muchas veces, aunque el médico diga que tiene poco tiempo de vida, pues solamente Dios es el que dice hasta cuándo, ¿sí? Entonces, pero eso no deja de que la persona deje de sufrir o los familiares, los cuales el cuidador pues es parte muy importante del enfermo y el que muchas veces pues hasta muere primero el cuidador, Gera, de mantenerse tanto al cuidado de la persona y de sufrir junto con él.
14: Sí, es que el desgaste es en definitiva bastante. Y es un doble desgaste porque, por un lado, pues tiene que estar al pendiente con el estrés de que no se le pasen sus horarios de medicamentos o estar viendo sus necesidades fisiológicas, lo que sea. Sin embargo, a esto le podemos también agregar, o bueno, más bien a esto le podemos agregar el que no duerme, el que a veces no tiene tiempo o no se da el tiempo tampoco para tomar un breve descanso y tomar sus alimentos. Y bueno, pues esto lo desgasta más y a veces se va más rápido el cuidador que la persona que es cuidada. Bueno, pero en relación a la persona que está enferma, pues esta se aferra porque no acepta que su tiempo está terminando y deseara alargarlo. Y esto pues también, en parte para quien lo cuida, pues también, o para ese ser querido, aunque no lo cuide, desea también que se alargara el tiempo y que se recuperara. Siempre está esa esperanza que decimos, la esperanza muere hasta el último segundo de nuestro existir, hasta ahí llega la esperanza. Y bueno, pues resulta que esto trae enojo con Dios, con los médicos y hasta con la persona que está cerrando el ciclo, porque se le dice no te acobardes, no me dejes, bueno, total, con lo que está sucediendo. Pero ¿qué les parece, bueno, si en este momento nos vamos a escuchar la alabanza para regresar con más ya de lleno aquí a su programa de fin de semana con Cristo Rey Radio,
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0: Ya estamos de regreso aquí en su programa de fin de semana con Cristo Rey Radio,
1: 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Y bueno, pues nuestros teléfonos son los siguientes: 656-293-5760 y 656-375-4470, en donde estamos a sus órdenes. Si es su necesidad un acompañamiento tanatológico profesional, ya sea familiar, personal, pues estamos a sus órdenes. Recuerde que es importante reconocer esas conductas que sabes que debes de sanar. No busques culpables, busca ayuda y apoyo profesional.
0: Bueno, y les recuerdo que hoy estamos hablando de la pérdida de la salud, expresamente por enfermedad terminal. Y aquí hay algo muy importante que nos hace sufrir bastante, porque pues definitivamente que la muerte es la más radical confrontación que vivencian los seres humanos. Además, pues es la última confrontación. Pero para esto, pues es preciso tomar en cuenta algunos puntos en importancia con respecto al moribundo o al paciente que está ya en cierta fase terminal, incluso ya está en la agonía, y para que él pueda expresar su deseo de cómo vivir el tiempo restante. Hay que recordar que todo ser humano es digno de tratarse con respeto y con amor hasta

0: hasta el último segundo de su existencia. Por tanto, es importante preguntarle qué desea, qué necesita, y en todo momento tomarlo en cuenta, porque para él su dignidad en ese momento tan álgido es de suma importancia. Entonces, bueno, pues hay que darnos cuenta que la vida y la muerte son lo más natural que nos puede suceder. Primero la vida, pero pues como esta es temporal, estamos limitados cada uno a vivir algún ciclo de tiempo, y bueno, pues a cada quien le tocará un determinado número de años o de tiempo, y después de esto pues tendrá que finiquitar su existencia o tendrá que pasar a ser finito. Por tanto, pues hay que reconocer que no somos eternos. Por otro lado, la muerte pues está definitivamente que es irreversible, y una vez que se presenta no hay vuelta de hoja, no hay retorno. Para esto pues solamente teniendo en cuenta que por fe tenemos la esperanza de que algún día resucitaremos, pero eso ya le corresponde a Dios. Él sabrá quién y bueno, y el momento. Mientras tanto, pues nosotros simplemente debemos de reconocer que en la vida tenemos un tiempo, y la muerte pues tendremos que confrontarla a su debido tiempo.
1: Bueno, y pues precisamente hablando de tiempo, pues es un buen tiempo cuando sabemos que tenemos ese enfermo terminal para poder despedirnos, para poder brindarle ese tiempo que le quede, amor, honestidad y presencia. ¿Sí? Expresarle el cariño, compartir recuerdos, decirle te amo, gracias, perdón. Pues es un buen tiempo para ambas personas para poder arreglar también situaciones, finiquitos, cosas que quedan pendientes o que están pendientes y que no quisiera que el enfermo que se quedaran sin arreglarse.
0: Y también algo muy importante es que a veces esos pendientes son los que detienen a la persona. Sus agonías son largas porque tienen algún pendiente y no hayan cómo poderlo cubrir o cómo poder dar este paso a la mejor opción de satisfacción en cuanto a su pendiente y poderse ir tranquilos, poderse ir en paz. Por eso es importante que te acerques tu cuidador o incluso tu enfermera o médico para que le escuches de viva voz qué necesita. ¿Qué es lo que le podemos ofrecer para que él tenga una presencia viva hasta el último, digna, hasta el último momento de su vida? Y bueno, pues aquí entra la tanatología, porque la finalidad de la tanatología es humanizar el proceso de muerte.
1: Con un sentido de vida. ¿Y cómo es esto de humanizar la muerte con un sentido de vida? Pues es ver a ese ser amado dignamente, mostrarle cariño, respeto, afecto, ver realmente cuáles son las necesidades reales del paciente, no del cuidador. Entonces, ya el cuidador pues entra en otra parte que amigos y familiares lo apoyen. Pero sí es importantísimo ver también la parte religiosa de alguna manera, llamarlo también. Hay muchos enfermos que no se pueden ir porque necesitan un sacerdote, o si no son católicos pues un pastor, pero es importante el cumplirles a ellos esos deseos que tienen, y no es precisamente con el fin de que mueran, sino muchas veces hasta es una manera de sanar desde el poder dialogar y hablar lo que sienten.
0: Y entonces en esta sanación poderse ir tranquilos, poderse ir en paz, porque recuerden, aquí hablamos de dignidad hasta el último segundo de su existir. Así también pues es importante tomar en cuenta que los dolientes puedan elaborar su proceso de duelo. Y en datos importantes que aporta la Organización Mundial de la Salud, nos dice que la salud es un estado óptimo y completo de bienestar físico, mental y social, no solamente de ausencia de males físicos o invalidez, Es ahí la importancia de atender nuestras emociones para encontrar el bienestar. ¿Y por qué lo decimos? Porque las emociones, lo que hacemos es encapsularlas, las reprimimos o las maquillamos, y entonces no damos la oportunidad a que se haga esa descarga que tanto peso está haciendo sobre nuestra espalda, sobre nuestro pecho, sobre nuestra garganta, intestinos, corazón, cerebro, etc. Es una opresión muy grande la que se vivencia, y que es importante liberar esta opresión para poder estar tranquilos. ¿Pero cómo? Pues expresando las emociones. Es decir, si mi necesidad es llorar hoy, pues hoy voy a llorar. Si mi necesidad es gritar, voy a gritar, o voy a descargar mis enojos con la regla de oro: no dañarme ni dañar a los demás. Para esto, bueno, pues nosotros ofrecemos una serie de técnicas y herramientas necesarias para poder descargar los enojos sin dañarnos ni dañar a los demás. Y entre estas, bueno, pues hay otro tipo de aristas que podemos también tomar en cuenta para poder elaborar sanamente nuestro proceso. ¿Qué les parece si en este momento nos vamos a escuchar la alabanza para regresar con más aquí a su programa de fin de semana con Cristo Rey Radio? 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
22: Ya regresamos aquí a su programa de Fin de Semana con Cristo Rey Radio,
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22: Quiero que recuerdes que Cristo Rey Radio, tenemos ya 11 años siendo tu radio donde la fe se escucha y el alma encuentra consuelo. 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Es muy importante que le transmitas a tus familiares o amistades que viven fuera del área fronteriza, que por cierto es donde se escucha a través del 1110 de amplitud modulada XCWR, Ciudad Juárez, Chihuahua, El Paso, Texas y Las Cruces, Nuevo México. 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Lucy, hablamos de la pérdida de la salud en fase terminal.
23: Así es, y bueno, es algo a la que todos vamos a llegar desde el momento en que nacemos, pues recordar que somos seres finitos y que en algún momento vamos a terminar con esta vida. ¿Y qué es la importancia de poder llegar a ese final, se puede decir, de una manera tranquila y feliz. Sí se puede llegar a terminar de una manera feliz cuando usted realmente se da cuenta de que Dios ha sido bueno con usted, de todo el tiempo que le permitió vivir, disfrutar de su familia, de sus hijos, sus nietos, y ser feliz. Y bueno, cerrar ahora sí que de alguna manera con broche de oro, pensando en que como católicos pues vamos hacia Dios con un final totalmente diferente. Pero ¿qué es lo importante? Pues dejar a nuestros seres amados llenos de ese amor y de esa gratitud hacia nosotros, y el saber y esperar el cómo queremos que nos recuerde.
22: Desde luego, porque en la medida en que nosotros dejemos esa enseñanza, así seremos recordados. Y pues esto es un tanto difícil de entender, porque pues las enfermedades tienen una gravedad que muchas veces no nos permiten que perdamos tiempo o que estemos a la espera de un mejor momento. El mejor momento es ahorita, para actuar en consecuencia y podamos entonces entender que el enfermo nos necesita.
23: Así es, bueno, y también el que cómo podemos hablarle a esas personas cuando ya están muy, muy enfermas. Pues lo más importante es hablarle con normalidad y sobre todo hablarle de lo que ocurre en la vida, en el mundo, ¿sí? Porque de esta manera les deja claras a esas personas pues que siguen siendo parte de nosotros, parte del aquí y el ahora.
22: Sí, la dificultad para que se dé esta claridad es porque a veces decimos, oh, pues es que la enfermedad fue aguda y hubo que actuar muy rápido. Sí, desde luego. Por ejemplo, en la enfermedad, cuando es aguda, su evolución es tan rápida que debe ser atendida de inmediato. Por ejemplo, una apendicitis. Pero cuando ya pasa esto, bueno, pues hay cierta nostalgia o tristeza por haber pasado por un momento tan difícil, tan álgido. Y es donde usted, como cuidador o como una persona cercana a este enfermo, pues entra para poderle apoyar a que desahogue lo que en ese momento tan álgido no hubo oportunidad de hacerlo, pero que es importante para que no se quede ahí y se vuelva a somatizar después en otra enfermedad. Ahora, por otro lado, cuando es crónica, bueno, pues aquí la duración sobrepasa los 30 días e incluso puede durar toda la vida. Por ejemplo, una enfermedad, hablando expresamente de la diabetes, y pues donde debe de haber algún programa de tratamiento médico y físico a largo plazo, donde pues la prioridad es aliviar al paciente, desde luego, pero también en esta prioridad hay que enseñarlo a vivir con su enfermedad, ¿sí? Y pues esto también, tenemos un buen tiempo que nos permite el ir acompañándolo en esta enfermedad para que vaya sanando sus emociones, que es lo que en determinado momento, si las reprimimos o las bloqueamos, pues le va a causar más daño. Y por otro lado, cuando ya es terminal, bueno, pues el paciente se encuentra en esta fase donde su expectativa de muerte es a corto plazo y no excede los 6 meses, o incluso a veces le pueden decir, tal vez de esta noche no pase, pero ahí debe de actuarse con rapidez en cuanto a darle un acompañamiento digno, que la persona se sienta amada hasta el último segundo de su existir, porque si no nos damos esa oportunidad, después nos podemos lamentar.
23: Bueno, y en esta parte, Jera, es bien importante el despedirse. Despedirse es un acto de amor que requiere presencia, honestidad y mucho cariño. Lo más importante es comunicarse abiertamente, poder expresarle su amor, su gratitud y su perdón, asegurándole que no está solo y que sus seres queridos estarán bien. Compartir recuerdos, sostener su mano y permitir momentos de silencio son formas muy poderosas de poder despedirse.
22: Claro, y algo muy importante también. Bueno, nos habla Lucy, poder despedirse. Cuando la enfermedad es lenta nos da esta oportunidad, pero cuando es súbita que nos toma por sorpresa o es de improviso o inesperada por algún accidente o violencia o una autoagresión, pues o tal vez natural, pero por ejemplo un paro cardíaco, ¿sí? El caso es que es súbito y nos toma por sorpresa, pues aquí de repente no hay manera de cómo poder despedirse. Sin embargo, ese es el pensar que todos tienen. Más sí hay manera de cómo procesar este sufrimiento para poder salir sano en nuestras emociones dañadas y continuar para no enfermar también nosotros o no caer en esta pérdida de la salud física.
23: Por eso está la gran importancia de poderse atender, ¿sí? De poder atender tanto al enfermo como al cuidador.
22: Sí, desde luego que sí. Y les repito, cuando es súbita, que nos toma por sorpresa, no por eso quiera decir que no, pues ahora ¿cómo le hago? Pues ¿cómo le hago? Pues simplemente comuníquese, estamos a sus órdenes y podemos atenderle. Y si no es con nosotros, con quien usted se sienta en confianza, pero que lo haga, atiéndase. Las emociones no son, valga la expresión, para tragárnoslas, no. Son para expresarlas y estas nos van a llevar a descargar todo lo que haya que hacer. Si son gratas, para que no se ahogue la alegría. Y si son ingratas, para no ahogarnos en el sufrimiento. Bueno, pues vamos a escuchar la alabanza. Regresamos con más aquí a su programa de fin de semana con Cristo Rey Radio.
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Espero lío. 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

quiero que la iglesia salga a la calle. Hagan lío. Cuiden los dos extremos de la vida, los dos extremos de la historia de los pueblos, que son los ancianos y los jóvenes. Y no licúen la fe.

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0: Ya regresamos acá a su programa de Fin de Semana con Cristo Rey Radio.
1: 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Bueno, y nuestros teléfonos son los siguientes: 656-293-5760 y 656-375-4470, en donde estamos a tus órdenes. Si es tu necesidad un acompañamiento tanatológico, ya sea personalizado, grupal o familiar, pues estamos a tus órdenes.
0: Reconoce esas conductas que sabes que debes de sanar. No busques culpables, busca ayuda y apoyo profesional. Bueno, pues fíjate, Lucy, que hemos hablado aquí de lo que es la enfermedad terminal, ¿verdad? Bueno, la pérdida de la salud por enfermedad terminal. Y en este caso, bueno, es importante que se atiendan las áreas física o corporal, psicológica o afectiva, social y espiritual, con inteligencia y voluntad. También con el área espiritual teológica, ¿sí? El acercamiento hacia su fe con el sacerdote. Y bueno, pues también hay que tener en cuenta que los enfermos moribundos experimentan varios miedos que los hacen sufrir con más intensidad. Y estos miedos, pues, son los siguientes:
1: ser un estorbo para la familia, ya que ellos se sienten vulnerables, físicamente se sienten inútiles y, sobre todo, temen no poder tomar decisiones. Temen al deterioro de su imagen, se sienten débiles con sus lazos afectivos, también les da miedo acabar con la economía familiar, ser dependientes de los demás, que la familia se destroce cuando ya no están. Sobre todo, pues sucede con la persona que muere, es quien mantiene la armonía y la paz familiar. También, pues tienen dolor físico, miedo al futuro de la familia, no trascender, el ser olvidado, pérdida del rol que tienen en casa. ¿Qué ocurre cuando la persona, esta era la más fuerte de su hogar y ahora necesita ayuda? Tiene miedo a su futuro y su proyecto de vida truncado. El enfermo en la fase terminal, bueno, pues requiere ser atendido y cuidado con médico, tanatólogo y familiares. Su capacidad, confiar en alguien que lo atienda. La compasión, llorar con él si así lo requiere y con sinceridad sin fingir. Comunicación, tener empatía con él y escucharlo. Integración familiar, a pesar de que la situación es dolorosa, el dolor puede ser un medio para unir a la familia. Visita de los niños, no obligarlos si no desean ir.
0: Bueno, y también es importante la perseverancia constancia en las visitas, porque es mejor hacer una visita corta que no hacerla. Así también es mejor hacer varias visitas cortas que una sola visita larga. Pero pues que no se vuelva a repetir, ¿va? Ese es el detalle. Entonces, pues es preferible darles más tiempo, aunque sea de carrerita, pero ir y verlos, que se sientan acompañados, que estén tranquilos y que en todo momento haya empatía, ponerse en su lugar. Y para esto necesitamos descalzarnos de la soberbia, el orgullo, la vanidad y el ego, para podernos poner con humildad en los zapatos de esta persona que está sufriendo por la enfermedad terminal. Hay que actuar con naturalidad, no exagerar en los detalles amorosos o cariñosos. También hay que aprovechar la oportunidad del momento, estando conscientes de que se puede hacer el último o actuar como si le quedara mucho tiempo. por un lado rezar para que pueda ya descansar y por otro lado sentirse mal por esperar la muerte cuando aún queremos que viva, pues es algo que nos sucede mucho, pero que debemos de tener en cuenta que ahora sí, a Dios rogando, pero con el mazo dando, que no cesen nuestros cuidados, que no cesen nuestra intención y hasta el buen humor para que estas personas se sientan acompañadas y dignas hasta el último momento de su existir. Para esto, pues decíamos, la empatía, la autenticidad, el respeto, la paciencia, la confianza, ¿sí? El poder ser también un mediador entre el enfermo y el médico y su familia, pues es un punto muy importante de nosotros como tanatólogos. También, pues, para nosotros es propiciar un buen trabajo de acompañamiento para que el enfermo, pues, se sienta en todo momento digno y hablar con la persona, más no de su enfermedad, ¿sí?, sino de ella, que ella se sienta digna. Hablarle más de ella, de sus experiencias de vida, tal vez, de cómo ha sido su caminar, más que estarle recordando su enfermedad, ¿sí? Entonces hay que tener también prudencia para poderlo hacer. Procurar que el enfermo no muera solo, ni entre extraños, sino que muera acompañado, que termine su ciclo acompañado.
1: Eso es bien importante y mucha gente toma mal el que muchas veces los mismos médicos les dicen, llévese a su familiar a casa, ya no tiene remedio. Y es su miedo el que no les permite a la familia el que quieran estar en casa. Sin embargo, pues es la mejor manera para el moribundo, pues estar en su casa con sus seres amados y poder despedirse entre amor y con lo que él quería, ¿no? Estar ahí, fíjense. Entonces, qué importante es en verdad el poder tener de alguna manera un buen término, un buen fin. Sí, con mucho amor, con mucho respeto, con mucha empatía y sobre todo con mucho agradecimiento.
0: Bueno, y este agradecimiento que les damos a ustedes por habernos acompañado. Hasta aquí su programa de fin de semana con Cristo Rey Radio.
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0: Nos vamos a despedir con amor y con esta frase.
1: Confía en que tu ser querido descansa en el amor eterno de Dios. Nos despedimos, Lucy Zamudio
0: y Gerardo Vargas.
1: Seamos felices, Dios les bendiga.

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1: Hay un peligro silencioso en el servicio. No llega de golpe, llega poco a poco. Empiezas con pasión, terminas con cansancio y empiezas con amor. Termina como rutina y sin darte cuenta el corazón se endurece. Hoy es momento de volver al origen, servir con un corazón vivo.
2: Reflexión del día de hoy. El corazón del servidor no se endurece.
1: Reflexión del día de hoy. El corazón del servidor no se endurece.
2: Dos citas bíblicas. Ezequiel 36:26. Les daré un corazón nuevo y pondré en ustedes un espíritu nuevo.
1: Ezequiel 36:26. Les daré un corazón nuevo y pondré en ustedes un espíritu nuevo. Reflexión. Dios no separa corazones cansados, lo renueva. Cuando el servicio pesa, Yahvé no exige más esfuerzo. Ofrece un corazón nuevo. Servir comienza por dejarse transformar.
2: Mateo 11:29. Aprendan de mí que soy manso y humilde de corazón.
1: Mateo 11:29. Aprendan de mí que soy manso y humilde de corazón. Reflexión. Jesús no solo enseña a servir, enseña cómo hacerlo, con mansedumbre, con humildad. El corazón duro se defiende, el corazón de Cristo se entrega.
2: Texto de un Papa.
1: Benedicto 16, 25 de diciembre del 2005, en la homilía de Navidad. Referencia:
2: el corazón de Dios se inclina hacia nosotros, Dios no es distante.
1: El corazón de Dios se inclina hacia nosotros, Dios no es distante. En un contexto marcado por la frialdad del mundo moderno, el Papa recuerda que Dios se acerca con ternura. Si Dios sirve así, el servicio no puede endurecerse. El modelo no es la eficacia, es la cercanía.
2: Encíclicas papales. Deus Caritas es, Benedicto 16, numeral 31. El amor es servicio concreto al prójimo.
1: Deus Caritas es, Benedicto 16, numeral 31. El amor es servicio concreto al prójimo. Reflexión. El servicio no es idea, es acción. Pero sin amor se vuelve mecánico. Pastoralmente, esto nos llama a revisar la intención. No solo hacer las cosas, amar en lo que hacemos.
2: Evangelii Gaudium, Papa Francisco, numeral 88. El mundo necesita testigos más que maestros.
1: Evangelii Gaudium, Papa Francisco, numeral 88. El mundo necesita testigos más que maestros. Reflexión. El Papa señala una verdad directa. La gente no busca perfección. Busca autenticidad. Un corazón endurecido enseña, un corazón vivo contagia. El servidor evangeliza con su forma de tratar.
2: Catecismo de la Iglesia Católica, numeral 1825. La caridad es paciente y servicial.
1: Catecismo de la Iglesia Católica, numeral 1825. La caridad es paciente y servicial. Reflexión: la caridad no se irrita, no se endurece. Es paciente, es constante, en lo sencillo, en lo oculto. Explicación simple. Si te estás volviendo duro, revisa la caridad. Ahí está la raíz.
2: Frases de santos. San Francisco de Asís. Donde hay odio, ponga yo amor.
1: San Francisco de Asís. Donde hay odio, ponga yo amor.
2: Santa Teresa de Calcuta, no todos podemos hacer grandes cosas, pero sí cosas pequeñas con gran amor.
1: Santa Teresa de Calcuta, no todos podemos hacer grandes cosas, pero sí cosas pequeñas con gran amor.
2: San Juan Pablo II, el amor que no duele no es verdadero amor.
1: San Juan Pablo II, el amor que no duele no es verdadero amor. Conclusión de estas tres frases, el servicio no se mide por lo que hace, se mide por cómo amas. El corazón del servidor no se endurece cuando vuelve siempre a Cristo.
2: Filósofos católicos.
1: Santo Tomás de Aquino. El amor es querer el bien del otro. no es emoción, es decisión. El servidor auténtico busca el bien del otro, incluso cuando cuesta. Jacques Maritain. La dignidad humana nace de ser hijos de Dios. Servir no es superioridad, es reconocer esa dignidad en cada persona.
2: Acciones prácticas. Primero, antes de servir, haz una oración breve. Pide un corazón como el de Cristo. Segundo, cuando te sientes cansado, detente, no sigas en automático. Tercero, trata acá.
1: Hasta aquí su hermano en Cristo, Jorge Gutiérrez. 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

Oración para el sábado 16 de mayo de 2026. 6 Ta. Semana de Pascua. Amado Dios, gracias por regalarme un día más de vida, por permitirme ver este maravilloso amanecer que emociona a mis ojos. Gracias por estar siempre a mi lado y por despertarme nuevamente con la cálida brisa de tu amor. Bendito, Padre amado, dueño de la eternidad y el tiempo, tuyos son el día y la noche, el pasado y el futuro. Hoy al empezar un día más, detengo mi vida y elevo esta oración, pidiéndote que dejes caer tu manto protector sobre mi alma, cual escudo de amor que me resguarde durante este sábado. Bendíceme con trabajo para construir prosperidad. Ilumina mi mente para saber tomar las decisiones correctas. Dame solvencia para no necesitar prestado y líbrame siempre de todo mal. Amado Dios, te pido que en este nuevo día me ayudes a cerrar mis oídos ante ofensas que sin medir su daño puedan ser lanzadas contra mí. Regálame un poco de tu paz y alegría. Aleja de mis labios las palabras mentirosas, egoístas, hirientes y mordaces. Por favor, tómame de la mano, bendice mi andar, protege mi vida, la vida de mi familia y amigos. Te suplico que nos colmes de alegría, sabiduría, bondad y nos dé un corazón noble que sepa la importancia de dar de manera desinteresada. Padre Celestial, te agradezco porque en tu santo nombre avanzo sin temor a las adversidades que se puedan presentar en mi camino. Te agradezco por las cientos de bendiciones con las que me colmas día a día, por los alimentos que con amor me brindas, por el cálido techo que me cobija, por una familia amorosa y por el don de la salud. Señor, no me queda nada más que dar gracias porque escuchas mis oraciones y siempre me das hermosas respuestas. Yo estoy muy agradecido contigo y por eso te serviré fielmente. Gracias por librarme de todo mal, Padre amado, y por darme tu amor incondicional que me hace tan feliz. Gracias por concederme el hermoso regalo de la vida y porque siempre puedo sentir tu presencia cerca de mi senda. Amén. Vivo este nuevo día con amor, fe y esperanza, pues Dios me ama y Él seguirá guiando mis pasos y llevándome hacia destinos de esperanza, milagros, bendición y abundancia. Amén. Haciendo esta oración con fe en esta nueva mañana me permitirá vivir mi día con la protección de Dios, con todo su amor y con todas sus bendiciones. Dios me ama, siempre escucha y Él responde a mis oraciones.

0: Son las 5:41.
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3: Tú eres Pedro. Este fue el canto de bienvenida de los napolitanos a León XIV antes del encuentro con la comunidad diocesana. Así sonaron los acordes en la Catedral de Santa María Asunta. En el día de su primer aniversario como León XIV, el Papa no se iría de Nápoles sin antes compartir un encuentro con más de 20.000 jóvenes que le esperaban en la Plaza del Plebiscito.
4: No dimenticate, siete dentro.
2: Hasta aquí el reporte. 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

0: Hola, ¿qué tal? Buen día. Bienvenidos a su programa Todavía Desagrada. Los saluda con mucho gusto su amiga Sara Diana.
1: Y Aime Ayala, bienvenidos.
0: Y bueno, pues como cada programa, iniciamos con nuestras oraciones, la litanía de la humildad, para que nos acompañe. En el nombre del Padre, y del Hijo, y del Espíritu Santo. Jesús, manso y humilde de corazón.
1: Óyeme.
0: Del deseo de ser lisonjeado,
1: Líbrame, Jesús.
0: del deseo de ser alabado,
1: Líbrame, Jesús.
0: del deseo de ser honrado,
1: Líbrame, Jesús.
0: del deseo de ser aplaudido,
1: Líbrame, Jesús.
0: del deseo de ser preferido a otros,
1: Líbrame, Jesús.
0: del deseo de ser consultado,
1: Líbrame, Jesús.
0: del deseo de ser aceptado,
1: Líbrame, Jesús.
0: del temor de ser humillado,
1: Líbrame, Jesús.
0: del temor de ser despreciado,
1: Líbrame, Jesús.
0: del temor de ser reprendido,
1: Líbrame, Jesús.
0: del temor de ser calumniado,
1: Líbrame, Jesús.
0: del temor de ser olvidado,
1: Líbrame, Jesús.
0: del temor de ser puesto en ridículo,
1: Líbrame, Jesús.
0: del temor de ser injuriado,
1: Líbrame, Jesús.
0: del temor de ser juzgado con malicia,
1: Líbrame, Jesús.
0: que otros sean más amados que yo,
1: Jesús, dame la gracia de desear.
0: que otros sean más estimados que yo,
1: Jesús, dame la gracia de desear.
0: que otros crezcan en la opinión del mundo y yo me eclipse,
1: Jesús, dame la gracia de desear.
0: que otros sean alabados y de mí no se haga caso,
1: Jesús, dame la gracia de desear.
0: que otros sean empleados en cargos y a mí se me juzgue inútil,
1: Jesús, dame la gracia de desear.
0: que otros sean preferidos a mí en todo,
1: Jesús, dame la gracia de desear.
0: que los demás sean más santos que yo, con tal que yo sea todo lo santo que pueda.
1: Jesús, dame la gracia de desear. San José, tú eres el amoroso y castísimo esposo de la Virgen María, padre adoptivo de Jesús, proveedor y protector de la Sagrada Familia y de todas las familias. Tenemos entera confianza en tu amoroso cuidado por la vida que comienza y en tu fidelidad a la familia. Encomendamos a tus oraciones y a tu protección nuestros esfuerzos en favor de la vida humana. Ayúdanos a defender siempre a los bebés por nacer y a los ya nacidos, de manera que el regalo de la vida humana crezca en abundancia hasta llegar a la vida eterna que nos promete y otorga tu Hijo y nuestro hermano Jesucristo, quien vive y reina con Dios Padre y el Espíritu Santo por los siglos de los siglos. Amén.
0: Amén. Bueno, pues el día de hoy vamos a hablar acerca de el amor sacrificial según la Iglesia Católica, por supuesto. Y hablamos de este tema, Aimee y yo, porque nos damos cuenta, a ver ustedes qué piensan, que es que hemos visto cómo, bueno, pues yo he escuchado, ¿verdad? Y es algo que nos damos cuenta. Ahora las nuevas generaciones, las, pues iba a decir jovencitas, pero pues también los hombres, también los jóvenes, como que ya no quieren tener hijos,
1: Ya
0: ¿verdad?
1: no, ya no. Ya es algo muy común, ¿verdad? O sea, que se está viviendo en estos tiempos, que ya no es el plan, ¿verdad? O sea, tener una familia grande. Es raro incluso
0: Es raro,
1: ver
0: súper raro.
1: una familia, pues ahora sí que numerosa.
0: ¿A ti te ven raro?
1: Sí, hasta de cierto punto atacados en ciertos,
0: ¿Sí?
1: pues sí, momentos, ¿verdad? Más que nada.
0: Y dijeras tú, bueno, por gente que, ahora sí que por paganos, no, gentiles, gente que no es católica, no, por católicos. Los,
1: Sí.
0: cuando pues los católicos somos conocidos, o bueno, éramos conocidos como gente que tiene muchos hijos.
1: No, ahora la gente se admira y dice, ¡Eh! Tanto niño, pobre mujer. Luego, luego, ¿verdad? La expresión de pobrecita, o sea, no, se vuelve loca, con tanto niño y
0: Y es que es el
1: pues.
0: ambiente, es la cultura. Ahora es más fácil encontrar a razones para no tener hijos.
1: Ah, sí.
0: Y se justifica, ¿verdad? El no tener hijos. Se entiende y se explica el por qué no hay que tener hijos. Pero es parte, bueno, ya lo hemos mencionado antes, desde 1980 que inicia la campaña de
1: Familia Pequeña Vive Mejor.
0: Ajá, la Familia Pequeña Vive Mejor.
1: De la píldora.
0: Del la Consejo Nacional de Población, donde nos ponen los monitos, vean, nos ponen dos el papá y la mamá
1: y
0: dos
1: hijo.
0: Monitos.
1: O dos.
0: Ajá. Y entonces ya de ahí la mentalidad empieza a permear, ¿verdad? En nuestra mente de que, pues sí, la familia pequeña vive mejor, o sea, nos convencen, ¿verdad?, que la familia pequeña vive mejor, y ya de 8, que era lo normal, pues de repente ya 6, y ahorita pues ya vamos en 2, creo que estamos en 1.3, 1.5 de niños, o sea, es nada más tener un niño, ya 2 es así como que ya la exageración.
1: El punto 3 es un gato o un perro, ¿no?
0: Sí, cierto. Es el Tamagotchi, es un celular.
1: algo más.
0: Sí, pero exacto, es ya 2 es así como que, bueno, voy a tener un hijo, 2 a lo mucho. Y entonces, sí, entonces ya tener mucha familia son 3 o 4 ya es exageración, ¿verdad?
1: 5 ya es una burla, ya.
0: Ya es, ajá. Entonces, pero lo normal... Es un hijo, y si te quieres ver bien generoso, son 2. Pero entonces, ¿de dónde viene esta idea, verdad? Y pues yo digo que viene de la cultura de la muerte.
1: Definitivamente de la cultura de la muerte, y también de que, como decías también tú, que lo hemos mencionado, que se dice que tenemos sobrepoblación.
0: ¿Verdad? Ah, sí.
1: Que somos mucha gente, que sobrepoblación.
0: Le hacemos mal daño al mundo.
1: Que le hacemos mal a la capa de ozono, al no sé qué tanta cosa.
0: La huella, ¿cómo se llama
1: carbono,
0: esta? Esa huella.
1: Entonces, que le hacemos mucho mal al mundo y que para qué traemos niños a sufrir. Dicen, sí, a sufrir. Sí, imagínense todo lo que nos ha alegrado la vida.
0: Es una irresponsabilidad tener hijos en esta época.
1: Eso sí me lo han dicho a mí.
0: Sí, es una irresponsabilidad. Y dices tú, pero pues, ¿dónde está? O sea,
1: ¿dónde está la irresponsabilidad?
0: ¿Vivimos para el planeta o el planeta es para nosotros? O sea, dijo Dios, ¿verdad? O sea, todo esto que está aquí es para ustedes, le dijo Adán. Tú ponle nombre a todos estos animales y todo esto es tuyo.
1: Y multiplíquense.
0: Y justamente cuando le dice, el decirle a alguien, tú ponle el nombre, es una manera de decir tú eres el dueño. Nosotros como papás, ¿qué hacemos? ¿Cuál es nuestra obligación cuando tenemos hijos? Ponerle nombre a la criatura. ¿Por qué? Porque el hecho de que le pones tú el nombre a alguien... Y tú le pones tu nombre a tu mascota, a tu hijo, hasta al carro le ponemos nombre, ¿sí o no? A veces hay gente que le pone
1: el
0: nombre.
1: Palomo,
0: exacto.
1: El Sonic, no sé.
0: ¿Y por qué? Porque es una manera de autoridad, de
1: personalizar.
0: De
1: sentido de propiedad.
0: Ajá, exacto. Entonces, fue lo que dijo Dios a Adán, ¿verdad? Tú ponle nombre aquí a todos tus animales. Diciendo que son tuyos, ¿verdad? Entonces, está la tierra para que te sirvas de ella. ¿Ya? Y claro, pues la tienes que cuidar y proteger tanto en cuanto te vas a servir de ella. Y pues tú vives aquí, ¿verdad? Entonces, claro que hay que cuidar nuestro planeta, hay que cuidar la tierra, los recursos naturales, lo que estábamos diciendo ahorita. Saber cultivarla, ¿verdad? Los ciclos, las épocas. Dejar descansar a la tierra. Yo también, pues yo no sé mucho de agricultura, pero de repente ahí he leído, he visto videos que la tierra se cansa después de 5 años, depende del cultivo, y que están cultivando maíz o frijol, y hay que dejarla descansar, reposar, para que se vuelva a nutrir de los minerales necesarios. Porque si se está dando carrilla cada año, por 5 años, 10 años, 15 años, sí va a salir maíz, sí va a salir frijol, pero va a salir sin vitaminas, sin minerales, fíjate. Entonces hay que esperar a que la tierra descanse, se vuelva a regenerar y luego ya la vuelves a usar. Entonces, claro que hay que cuidarle el planeta, obvio, pero tampoco al grado de decir, no, pues mejor me mato, ¿verdad? Para que el, no, ¿qué? ¿Por mi huella de qué?
1: Carbón.
0: Para no lastimar al planeta, para no
1: contaminarlo
0: ni dañarlo. Entonces, hay mucha gente que sí piensa eso, que ya no debe tener hijos, que ellos están siendo muy responsables porque no solo reciclan, que pues es muy bueno, y no solo no tiran basura, que también es muy bueno, pero ahora también no están teniendo hijos para Exacto. no afectar el planeta. Y ellos en su mente, en su cabeza, es la cosa más responsable.
1: Oye, pero en contraparte hay miles de fertilizaciones in vitro congelados esperando el momento en que alguien ya pasó su juventud, ya todo, y se puedan hacer esa fertilización in vitro, ahí congeladitos, ¿verdad? Ya los bebés, para cuando se les ocurra que es buen momento, no sé,
0: descongelar al
1: embrión.
0: ¿O al embrión?
1: Sí, cierto número de embriones, no crees que uno, porque pues uno y no pega. Entonces, en contraparte, es un mundo tan loco que, ¿cómo te puedes imaginar? O sea, queremos tener control de todo.
0: De todo,
1: o sea.
0: Y luego, porque también el control de ese bebé, que color de ojos y que el sexo.
1: Ah, no sé.
0: El control hasta este nivel. Y entonces también quieren tener el control del planeta, ¿verdad? No, pues que hay que bajar un 0.001% al monóxido de carbono. O sea, ¿cómo haces eso? O sea, no es cierto que está en la capacidad del ser humano bajar esos niveles, porque esos niveles es la naturaleza la que genera el óxido de carbono, son las plantas. Entonces es mucho querer controlar a la milésima.
1: Hasta el clima.
0: ¿No? Exacto, el clima. Pues le disparan las nubes para... Uh-huh. ¿Para que llueva? ¿Qué hacen?
1: Pues para lo que sea, para que llueva y para que no.
0: Para que no haya... Entonces... Y también el sol, para crear una protección que no pegue el sol tan fuerte. O sea, queremos ser dioses.
1: Sí.
0: Queremos ser dioses y entonces tener nada más, como dijimos, el 1.3 hijos, ¿verdad? No 1.5,
1: a los
0: no
1: que
0: 2.
1: Se animan, porque sí, ya nadie se anima ni a casarse, uh-huh. Pues mucho menos a tener hijos. O sea, nos juntamos, pero pues... Queremos vivir lo mejor de la vida, disfrutar, trabajar, viajar, y pues para eso un hijo no me estorbaría, porque pues no está en esos planes, en esa economía, dentro de esos viajes, dentro de esa profesión, dentro de mi paquete económico no incluye los hijos, porque considero, he hecho números, cuánto me va a salir.
0: No está en mi
1: y no
0: budget.
1: Entra, no entra en el budget, por lo tanto, pues no. No voy a tener hijos porque pues voy a disfrutar. Entonces, muy egoísta
0: y la verdad
1: este
0: es
1: pensamiento,
0: que,
1: ¿no?
0: La verdad es que, pues, la vida así, no es cierto que... Es que quiero disfrutar mi vida. Pero la verdad, ¿qué sabe uno cómo va a disfrutar la vida? Si Dios te está mandando vida a ti, mujer, es porque Dios te está enseñando que es así como vas a disfrutar la vida. Es tu misión como mujer, dar vida. No todas las mujeres tenemos esa bendición. Entonces, si Dios te está dando, si ya te embarazaste, es porque Dios te está dando la bendición y dando una misión específica. Vi una frase muy bonita para el 10 de mayo que decía, las mujeres son portales divinos. Mm-hmm. Es la única manera como el ser humano llega a la tierra. Entonces, somos unas naves. Somos el portal, la nave en la que viene el ser humano pues sí, porque nosotros estamos en el pensamiento de Dios, ¿verdad? Antes de nacer. Claro. Estamos, existimos ya, pero en el pensamiento de Dios. Y entonces, ¿cómo se hace realidad o materia o físico ese pensamiento de Dios? A través de la madre, a través de nosotras, mujeres. Entonces... Si Dios nos está mandando el divino privilegio de ser madres, pues abracemos ese privilegio y tengamos la seguridad que es así como vamos a lograr nuestra felicidad y santidad. Además.
1: Es cierto.
0: Y bueno, y hablando justamente de que, pues como los jóvenes, pues sí, todas las personas de estas generaciones y futuras generaciones no, como que le tienen miedo, porque también eso dicen, de que no, pues es que me va a doler y me voy a cansar. Y entonces no tenemos ese amor sacrificial que pues es necesario, la verdad, para ser papás.
1: Claro, claro, porque pues nadie lo está romantizando, ¿verdad? De manera de que...
0: Sí,
1: pues,
0: tampoco nos estamos diciendo...
1: No te vas a desvelar, no es un
0: paseo por Disney. No vas a batallar, no. Sí vas a batallar, la verdad, sí te va a doler, va a haber mucho sacrificio, pero...
1: Es un amor muy, muy, muy, muy sacrificial porque, o sea, hasta el hecho de dar pecho, el hecho de lactar... O sea, duele. Sí, simplemente sí. El hecho de ya cargar a tu bebé, todo ese peso, las piernas como duelen, la espalda como duele, ¿verdad? Desde que estás embarazada, sí. O sea, es cambia tu cuerpo, cambian tus hormonas, cambia absolutamente sí. Todo. Ya cuando nacen, pues obviamente es, pues sí, despertar en la noche, ¿verdad? Cada quien lo vive diferente, cada persona, cada mujer lo vive diferente. Yo esa etapa, pues me la disfruté, no sé por qué, soy muy nochera, la verdad, yo soy una persona muy nochera, y las desveladas, estaban adecuadas para mí, y yo soy una persona que es más fácil desvelarme en la noche y dormir de día, que al revés, porque mi mamá era enfermera y dormía de día y trabajaba de noche, entonces, como que mi ciclo se acostumbró a eso, entonces, yo no tenía ningún problema con despertarme en la noche, ahí estaba, veía como Ramón dormía plácidamente, mi esposo, y ya, pues yo tenía todo el día, por eso pues no trabajo, ¿verdad?
0: Oye, y luego las monjitas que se levantan en la noche a rezar.
1: A rezar.
0: Por las mamás que están despiertas criando a sus bebés.
1: Ah, mira, pues ahí, por eso tenemos la fuerza.
0: Sí, ajá, por esas monjitas.
1: No sabía yo que
0: sí. Es que, ajá, específicamente para eso se despiertan en la noche, porque saben que hay mamás. Wow. Cuidando a sus bebés en la noche, entonces las monjitas tienen en específico esa caridad, o ¿cómo le llaman? Ese carisma de rezar en la noche por las mamás que están despiertas.
1: Y uno pensando, nadie me apoya.
0: Estoy sola, ándale, estoy sola. ¿Verdad? No están solas mamás que cuidan a sus bebés en la noche.
1: ¡Qué linda! No, sí, qué bonito. No, y a mí me tocó doble porque al cuidar a mi nieta un año y luego ya pues mi nieta se fue con su papi. Y luego ya me alivié yo de Elías y otro año seguidito. Hagan de cuenta que tuve pues seguidito. Pero pues a los dos los disfruté de diferente modo. Y me tocó también estar embarazada y con la bebé aquí. Y así, o sea, pero pues yo la verdad, no sé, a mí sí me lo disfruté. Claro, fue difícil también, tampoco que, ay, qué facilito, ¿verdad?
0: Ajá, no.
1: Simplemente la lactancia y sí me tocó sufrirla. Porque sí, fue para mí todas las cuatro lactancias que he tenido súper dolorosas. Entonces, muy, muy doloroso.
0: Hay
1: pero
0: que
1: hablar
0: ya de esto de la lactancia, ¿eh? Qué cosa maravillosa. Es un diálogo la lactancia materna. Es un diálogo de células, de hormonas, de la leche que le pasamos al bebé. Es un diálogo maravilloso. El bebé con su saliva nos está dando información y entonces nuestro cuerpo procesa esa información y desarrolla la leche necesaria para lo que el bebé necesita.
1: Oye, por eso se sienten adictivos y a la hora también de quitar la lactancia materna es también súper difícil, nadie habla de eso.
0: Pero hay pues es que depende, o sea, igual a mí no se
1: me... Pero muy bonito. Bueno, nomás la quitada, porque yo tampoco no quería quitarla. La lactancia, o sea, es tan adictiva.
0: Ándale, a veces es más bien, ándale, la mamá la que quiere todavía seguir dando pecho. Y el niño no, ya está caminando, el niño ya prefiere mejor agarrar un vaso y servirse del vaso. Y uno acá como que todavía quieres que te necesita, ¿verdad?
1: Y es como estar corriendo, dicen, un maratón de quién sabe cuántos kilómetros.
0: Sí, es exacto.
1: Quemas un chorro de calorías, por eso te da un chorro de hambre.
0: El estar produciendo leche es como un maratón diario. También cuando estás embarazada, creo.
1: También.
0: Porque pues el cuerpo está a gorro construyendo un bebito, un ser humano.
1: Ay, yo, eso sí, yo me cansaba. Yo era acostada.
0: Sí.
1: Dormida, sí, la mujer. Sí.
0: Pues por eso duerme una mucho. Uh-huh. Entonces, pues dado el como nos dicen, como nos dicen las jovencitas de que no quieren, pues sí, sacrificarse o comprometerse porque les duele. Por eso decidimos hablar de
1: el amor sacrificial.
0: ¿Quieres leer tú?
1: Uh-huh. El amor sacrificial, según la Iglesia Católica, es una de las expresiones más profundas y hermosas del amor humano y divino. No se trata solamente de sentir cariño por otra persona, ni de experimentar emociones fuertes que duran un momento. El amor sacrificial es mucho más grande. Es la decisión de entregarse por el bien de los demás, incluso cuando hacerlo implica esfuerzo, dolor, renuncia o sufrimiento. Es un amor que busca el bien de la otra persona antes que el propio interés. La Iglesia enseña que este amor tiene su ejemplo más perfecto en Jesucristo, quien entregó su vida por la salvación de la humanidad. Desde el inicio del cristianismo, el amor ha sido centro de la enseñanza de Jesús. Cuando preguntaron cuál era el mandamiento más importante, él respondió que debíamos amar a Dios con todo el corazón y amar al prójimo como a nosotros mismos. Sin embargo, Jesús no solo habló sobre el amor, sino que lo vivió de manera total. Cada acción de su vida mostró un amor sacrificial. Ayudó a los enfermos, consoló a los tristes, perdonó a los pecadores y dedicó su tiempo a quienes eran rechazados por la sociedad. La Iglesia Católica enseña que el amor verdadero no siempre es fácil. Muchas veces implica paciencia, comprensión y capacidad de perdonar. En un mundo donde muchas personas piensan primero en sí mismas, el amor sacrificial invita a hacer lo contrario, servir a los demás con humildad. Jesús enseñó que quien quería ser grande debía hacerse servidor de todos. Esa idea puede parecer difícil, pero normalmente las personas buscan reconocimiento, poder o comodidad. Sin embargo, para el cristianismo, la verdadera grandeza está en amar sin esperar nada a cambio.
0: Y eso es lo difícil, ¿verdad? Pues exacto. Estamos acostumbrados que hasta por conveniencia, pero hacemos las cosas hasta por conveniencia. Y no, o sea, Jesús nos enseña hacer las cosas por amor sin pedir nada a cambio. Uno de los momentos más importantes para comprender el amor sacrificial de Jesús es la última cena. En esa noche, antes de ser arrestado, Jesús se reunió con sus discípulos y realizó un gesto sorprendente. Les lavó los pies. Sin embargo, Jesús, siendo el maestro, se arrodilló ante sus discípulos para enseñarles que el amor verdadero se demuestra sirviendo. Con este acto dejó claro que amar no significa sentirse superior, sino estar dispuesto a ayudar incluso en las tareas más humildes. Después de la última cena, Jesús fue al huerto de Getsemaní. Ahí sintió miedo y tristeza porque sabía del sufrimiento que iba a enfrentar. La Iglesia enseña que este momento es importante porque muestra que Jesús también experimentó dolor humano. Él no era indiferente al sufrimiento. Sin embargo, a pesar de su angustia, decidió obedecer la voluntad de Dios Padre y continuar el camino hacia la cruz. Esto demuestra que el amor sacrificial no consiste en evitar el sufrimiento a toda costa, sino en tener la valentía de hacer el bien incluso en medio de las dificultades. La crucifixión es el ejemplo más grande del amor sacrificial de Cristo. Jesús fue insultado, golpeado y condenado injustamente. Cargó la cruz hasta el Calvario y murió crucificado. Según la fe católica, Jesús aceptó ese sufrimiento por amor a toda la humanidad. Él pudo haber evitado la cruz, pero decidió entregarse para ofrecer salvación y esperanza. En la cruz, incluso mientras sufría, Jesús perdonó a quienes lo estaban lastimando. Sus palabras, Padre, perdónalos porque no saben lo que hacen, muestran un amor que supera el odio y la venganza. Pues qué mejor ejemplo de Jesús, del amor de Jesús, que el amor de los padres. Entonces, así como a Jesús no le daba, digo, pues si le daba miedo, ¿verdad? Y dolor pensar lo que le iba a pasar en la cruz, pues es normal que a lo mejor una muchachita diga, ay, qué miedo me va a doler cuando me esté aliviando y cargarlo y cuidarlo y me voy a cansar. Pues sí, pero a pesar de eso, lo haces. Y pues qué mejor ejemplo de ese amor de sacrificio que Jesús. Y vamos a regresar un ratito, porque, ¿dónde vamos?
1: A un corte comercial.
0: Sí.
1: Regresamos. Entonces,
0: gracias.
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0: ¿Qué tal? Bienvenidos de nuevo a su programa Todavía Sagrada. Estamos hablando de el amor sacrificial y que pues no hay que tenerle miedo al dolor. O a lo mejor pues sí, nada, tenle miedo, pero aún y con miedo de todos modos. Como decía, el valiente no es el que no tiene miedo, es el que sabiendo que es difícil de todos modos va y hace las cosas que tiene que hacer, ¿verdad? Entonces, obvio que es normal que vamos a tener miedo de hacer algunas cosas, pero de todos modos, pues que Dios nos dé la fortaleza de aún así a cumplir nuestra misión, ¿verdad? Aún con miedo y con dolor, pues hacerlo, porque Él así lo demostró. Lloró en el huerto de Getsemaní y le pidió a Dios, quita de mí este cáliz, pero al mismo tiempo él con la fortaleza de que, bueno, pero no se haga mi voluntad, sino la tuya. Y pues así nosotros, ¿verdad? Pedir, dame la fortaleza de cumplir lo que tú me estás pidiendo.
1: Fíjate que ayer platicaba con el papá de Addison de precisamente este pasaje. Ayer que nos vimos, estábamos viendo este pasaje, que Jesús, o sea, cuando, no sé, la Santísima Trinidad estaría visualizando, ¿no?, el plan de salvación, pues Jesús haber dicho, no, pues, órale va.
0: Seguro es que debo hacer esto.
1: No, yo digo, haber dicho, o sea, poniendo yo de mi imaginación, no, sí, perfecto,
0: yo me lanzo.
1: Yo me la rifo y todo, va. Ay, pero ya en el huerto de Getsemaní,
0: ya la vi.
1: Dijo, si es posible, aparte de mí este cáliz, no fue lo mismo. Eso ya es de mi cosecha, no que sea bíblico, pero yo me imagino que en el plan de salvación fue un sí, sin peros y nada, ¿verdad? Así visualizadito, pero ya a la hora de los trancazos del huerto que
0: dijo, tú, pues,
1: o sea, Señor, si es posible, sí, apárteme este cáliz. Imagínense uno,
0: pues,
1: ¿verdad?
0: Humanidad, dijo eso.
1: Ajá, imagínense uno, porque nosotros lo comparábamos con, pues sí, lo relacionábamos ayer en ese momento con mi hija, con el sacrificio que mi hija hizo de dar la vida por su hija, porque cuando mirábamos una película y ella estaba embarazada y en la película se moría la muchacha y quedaba vivo el papá de la niña y la niña.
0: Ay, no.
1: Y Jackie le preguntó a Juan, si nos pasaría eso, ¿tú qué harías, amor? ¿Tú qué harías? Entonces, en ese momento Juan dijo, no, pues yo decidiría por ti, ¿verdad? Y ella también dijo, pues a lo mejor sí, porque podríamos tener más hijos. Eso fue en la visualización, pero en los hechos, fue otra cosa. O sea,
0: ella dijo, no, mi hija.
1: Ella cambió el plan y fue la vida de Addison la que dio, porque ya ese amor sacrificial de mamá,
0: claro,
1: ya lo vio por ella.
0: Sí, porque ya estaba ahí la bebé en su barriga, en su panza, en su vientre, estaba creciendo, ya la sentía, ya la conocía, ya la esperaba, y dijo, no, pues mi hija.
1: Sí, entonces recordamos mucho ese la escritura y el momento, y que siempre, ¿verdad?, que nos vemos la recordamos de una u otra manera, y estando muy cerca el mes de mayo de las madres, ¿verdad?, también, ¿verdad?, este tema y este reconocimiento también a todas las mamás que dijeron sí a la vida, ¿verdad?, a todas las mamás vivas, a las mamás difuntas.
0: Como ahorita, por ejemplo, que diría yo, no, sí, yo soy muy católica y todo por Dios, pero a la hora de los trancazos, pues a lo mejor ya está, Dios no quiera, ¿verdad?, pero qué tal que a lo mejor hasta reniego, que alguien me ponga un fusil, una pistola, y no sé, en la cabeza, y que me diga, a ver, reniega tu fe, porque, o si no te mato, ¿eh? Y entonces a lo mejor a la hora de la, yo ahorita digo, no, sí, yo muero por Cristo, y a la hora de los trancazos, pues a lo mejor soy la primera que,
1: me rajo,
0: ajá, que quiero pensar que no, pero pues una cosa es lo que uno dice, otra cosa es lo que le echo, ¿verdad? Y ahorita tantos cristianos que están muriendo por su fe, y que les están pidiendo que rechacen a Cristo y que rechacen su fe, y ellos no lo hacen, y entonces están muriendo en África y en muchas partes de Europa del Este y en Asia, y ellos están siendo martirizados en este momento por su fe, por la religión cristiana, por la religión católica. Y uno acá, ay, no, pues ya dejé de ir a la iglesia porque me veían feo, o porque son unos hipócritas, o porque el padre dijo una grosería, o porque el padre hizo tal cosa. Y no, pues ya dejó la iglesia. Tan fácil que renunciamos a nuestra fe y a nuestra iglesia católica cuando hay gente que prefiere morir antes que rechazar su fe.
1: Exacto.
0: Ahí estamos hablando del amor sacrificial. Y bueno, continuamos. Dice, la iglesia católica considera que la cruz no es solo un símbolo de dolor, sino también de esperanza y amor. Para los cristianos, la muerte de Jesús no fue el final. Después de 3 días, resucitó, mostrando que el amor de Dios es más fuerte que el pecado y la muerte. Y es la esperanza que tenemos, ¿verdad? Pues si vamos a sufrir en este mundo, vamos a sufrir a lo mejor la muerte, pero es que esta época es temporal, son nada más 50, 80 años, 100 años, si bien nos va, que vamos a vivir aquí.
1: Que se están yendo más acelerados últimamente, no sé por qué.
0: Sí, no sé por qué se están acercando más. Pero son nada más 80, 90 años, 75 años los que vamos a vivir en esta tierra. Y en realidad la eternidad es la que cuenta. Entonces, mejor pensemos que sufrir aquí, porque tenemos la esperanza y la confianza de que vamos a ir al cielo.
1: Llegar a la vida eterna.
0: Entonces, ¿qué dicen después?
1: Por eso el amor sacrificial no se entiende como un sufrimiento inútil, sino como una entrega que da vida y transforma el mundo. Los santos de la Iglesia Católica son ejemplos de personas que intentaron vivir este mismo amor sacrificial en sus propias vidas. Cada santo tuvo una historia diferente, pero todos compartieron el deseo de amar a Dios y servir a los demás. Muchos de ellos se enfrentaron dificultades enormes, pero nunca dejaron de confiar en Dios. Uno de los santos más conocidos es San Francisco de Asís. Él nació en una familia rica y durante su juventud disfrutó de una vida cómoda. Sin embargo, un día comprendió que la verdadera felicidad no está en el dinero ni en los lujos. Decidió renunciar a sus riquezas para vivir en pobreza y ayudar a los necesitados. San Francisco cuidaba a los enfermos, compartía con los pobres y veía a todas las personas como hermanos y hermanas. Su vida mostró que el amor sacrificial implica desprenderse de lo material para dar prioridad a las personas.
0: Qué bonito, ¿verdad?
1: Qué bonito.
0: También está la vida de San Maximiliano Kolbe, es otro ejemplo poderoso. Durante la Segunda Guerra Mundial fue llevado a un campo de concentración nazi. Ahí un prisionero fue condenado a morir de hambre como castigo. San Maximiliano decidió ofrecer su propia vida para salvar a ese hombre que tenía familia e hijos. Murió en lugar de él. La iglesia considera este acto como una muestra extraordinaria de amor sacrificial, porque eligió entregar su vida por otra persona, siguiendo el ejemplo de Jesús.
1: También está el ejemplo de Santa María Goretti, una joven italiana que murió defendiendo su dignidad y su fe. Antes de morir, perdonó al hombre que la había atacado. Ese perdón sorprendió a muchas personas y mostró que el amor cristiano puede existir incluso en medio del sufrimiento. La Iglesia enseña que el perdón es una de las formas más difíciles y valientes del amor sacrificial. Los santos no fueron personas perfectas. Muchos tuvieron dudas, miedos y debilidades. Sin embargo, intentaron amar de manera sincera y poner a Dios en el centro de sus vidas. La Iglesia Católica enseña que cualquier persona puede aprender a vivir el amor sacrificial, no solo los santos famosos. Cada día existen oportunidades para amar a los demás mediante acciones simples: escuchar a alguien, ayudar en casa, acompañar a una persona triste o perdonar a quien nos ha hecho daño. En la familia, el amor sacrificial se puede ver en los padres que trabajan duro para cuidar a sus hijos. Muchas veces renuncian a sus propios deseos para asegurar el bienestar de la familia. También se ve en los hijos que cuidan a sus padres cuando están enfermos o ancianos. Estos actos cotidianos, aunque parezcan pequeños, tienen un gran valor según la enseñanza católica. Yo creo que ahí estamos.
0: Los actos de misericordia, ¿verdad?
1: Sí, fíjate que sí es cierto, porque, o sea, nosotros dando vida, cuidando a nuestros bebés, como mencionábamos ahorita, en el desvelo, en la enfermedad, siempre he dicho yo, es una manera que Dios nos enseña de una manera práctica a amar, a dar ese amor sacrificial. Uh-huh. Y no nomás estamos aprendiendo nosotros a amar verdaderamente sin esperar nada, sino que les estamos enseñando a los hijos. Porque ese amor sacrificial va a ser retribuido de cierta manera cuando nosotros estemos viejitos. ¿Quién nos va a cuidar? O sea, a lo mejor también ese hijo que cuidamos con tanto amor y todo, cuando estemos viejitos, pues nos van a llevar al doctor, van a ver por nosotros. En diferentes modos, a lo mejor les toca cuidarnos, ¿verdad? Entonces, es un amor sacrificial que también va de ida y vuelta, ¿verdad? De los hijos a los padres, de los padres a los hijos. Y como tú le enseñes también a cuidar a tus padres, están por ahí también tus hijos aprendiendo cómo cuidarte a ti.
0: Exacto. Y luego también está el amor sacrificial en los amigos. Pues también ve a Jesús que murió por sus amigos. Y también nosotros al estar ahí presentes en sus momentos difíciles, cuando tienen algún problema, o dar un buen consejo, ¿verdad? También la Iglesia Católica habla del amor sacrificial en el matrimonio. Los esposos prometen amarse y respetarse en la salud y en la enfermedad, en los momentos buenos y en los malos. Esto significa que el amor matrimonial no depende solamente de emociones pasajeras. Es un compromiso de entrega mutua. Cuando una pareja se apoya en las dificultades, se perdona y sigue unida a pesar de los desafíos, está viviendo el amor sacrificial. Y a lo mejor también el hecho de que haya los divorcios, haya muchos divorcios, también las jovencitas, también los jovencitos, los hombres, han de decir, pero es que qué seguridad tengo, que tal que me divorcio y me quedo con las criaturas. ¿Por qué? Porque se ve mucho el divorcio, pero es que todo empieza desde un amor sacrificial en la pareja, en el matrimonio, de que no nos vamos a divorciar a las primeras de cambio, ¿verdad? Uh-huh. De que estamos para casarse de una manera muy conscientemente o concienzuda.
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3: Rezamos el Santo Rosario de hoy, viernes 15 de mayo de 2026.
4: Por la señal de la Santa Cruz de nuestros enemigos, líbranos, Señor Dios nuestro, en el nombre del Padre, del Hijo y del Espíritu Santo. Amén. Señor, abre mis labios
5: para alabar tu nombre y el de tu Santa Madre.
4: Señor mío, Jesucristo, Dios y hombre verdadero, Creador y Redentor mío, por ser tú quien eres y porque te amo sobre todas las cosas, me pesa de todo corazón haberte ofendido. Quiero y propongo firmemente confesarme a su tiempo. Ofrezco mi vida, obras y trabajos en satisfacción de mis pecados. Y confío en que, en tu bondad y misericordia infinita, me los perdonarás y me darás la gracia para no volverte a ofender. Amén. Primer misterio: la oración y agonía de Jesús en el huerto de Getsemaní. Padre nuestro que estás en el cielo, santificado sea tu nombre. Venga a nosotros tu reino. Hágase tu voluntad, así en la tierra como en el cielo.
5: Danos hoy nuestro pan de cada día. Perdona nuestras ofensas, así como nosotros perdonamos a los que nos ofenden. No nos dejes caer en tentación y líbranos del mal. Amén.
4: Dios te salve María, llena eres de gracia. El Señor es contigo. Bendita eres tú entre todas las mujeres, y bendito es el fruto de tu vientre, Jesús.
5: Santa María, Madre de Dios, ruega por nosotros los pecadores, ahora y en la hora de nuestra muerte. Amén.
4: Dios te salve María, llena eres de gracia, el Señor es contigo, bendita eres tú entre todas las mujeres, y bendito es el fruto de tu vientre, Jesús.
5: Santa María, Madre de Dios, ruega por nosotros los pecadores, ahora y en la hora de nuestra muerte. Amén.
4: Dios te salve María, llena eres de gracia, el Señor es contigo, bendita eres tú entre todas las mujeres, y bendito es el fruto de tu vientre, Jesús.
5: Santa María, Madre de Dios, ruega por nosotros los pecadores, ahora y en la hora de nuestra muerte. Amén.
4: Digo, bendita eres tú entre todas las mujeres, y bendito es el fruto de tu vientre, Jesús.
5: Santa María, Madre de Dios,

0: Bendita eres tú entre todas las mujeres, y bendito es el fruto de tu vientre, Jesús.
1: Santa María, Madre de Dios, ruega por nosotros los pecadores, ahora y en la hora de nuestra muerte. Amén.
0: Dios te salve María, llena eres de gracia, el Señor es contigo, bendita eres tú entre todas las mujeres, y bendito es el fruto de tu vientre, Jesús.
1: Santa María, Madre de Dios, ruega por nosotros los pecadores, ahora y en la hora de nuestra muerte. Amén.
0: Dios te salve María, llena eres de gracia, el Señor es contigo, bendita eres tú entre todas las mujeres, y bendito es el fruto de tu vientre, Jesús.
1: Santa María, Madre de Dios, ruega por nosotros los pecadores, ahora y en la hora de nuestra muerte. Amén.
0: Dios te salve María, llena eres de gracia, el Señor es contigo, bendita eres tú entre todas las mujeres, y bendito es el fruto de tu vientre, Jesús.
1: Santa María, Madre de Dios, ruega por nosotros los pecadores, ahora y en la hora de nuestra muerte. Amén.
0: Dios te salve María, llena eres de gracia, el Señor es contigo, bendita eres tú entre todas las mujeres, y bendito es el fruto de tu vientre, Jesús.
1: Santa María, Madre de Dios, ruega por nosotros los pecadores, ahora y en la hora de nuestra muerte. Amén.
0: Dios te salve María, llena eres de gracia, el Señor es contigo, bendita eres tú entre todas las mujeres, y bendito es el fruto de tu vientre, Jesús.
1: Santa María, Madre de Dios, ruega por nosotros los pecadores, ahora y en la hora de nuestra muerte. Amén.
0: Gloria al Padre, al Hijo y al Espíritu Santo.
1: Como era en un principio, ahora y siempre, por los siglos de los siglos. Amén.
0: María, Madre de Gracia y Madre de Misericordia,
1: en la vida y en la muerte, ampáranos, Gran Señora.
2: Oh Jesús mío, perdona nuestros pecados y líbranos del fuego del infierno. Lleva al cielo a todas las almas y especialmente a las más necesitadas de tu misericordia. Amén.
0: Segundo misterio, la flagelación de Jesús. Padre nuestro que estás en el cielo, santificado sea tu nombre, venga a nosotros tu reino, hágase tu voluntad, así en la tierra como en el cielo.
1: Danos hoy nuestro pan de cada día, perdona nuestras ofensas, así como nosotros perdonamos a los que nos ofenden. No nos dejes caer en tentación y líbranos del mal. Amén.
0: Dios te salve María, llena eres de gracia, el Señor es contigo, bendita eres tú entre todas las mujeres, y bendito es el fruto de tu vientre, Jesús.
1: Santa María, Madre de Dios, ruega por nosotros los pecadores, ahora y en la hora de nuestra muerte. Amén.
0: Dios te salve María, llena eres de gracia, el Señor es contigo, bendita eres tú entre todas las mujeres, y bendito es el fruto de tu vientre, Jesús.
1: Santa María, Madre de Dios, ruega por nosotros los pecadores, ahora y en la hora de nuestra muerte. Amén.
0: Dios te salve María, llena eres de gracia, el Señor es contigo, bendita eres tú entre todas las mujeres, y bendito es el fruto de tu vientre, Jesús.
1: Santa María, Madre de Dios, ruega por nosotros los pecadores, ahora y en la hora de nuestra muerte. Amén.
0: Dios te salve María, llena eres de gracia, el Señor es contigo, bendita eres tú entre todas las mujeres, y bendito es el fruto de tu vientre, Jesús.
1: Santa María, Madre de Dios, ruega por nosotros los pecadores, ahora y en la hora de nuestra muerte. Amén.
0: Dios te salve María, llena eres de gracia, el Señor es contigo, bendita eres tú entre todas las mujeres, y bendito es el fruto de tu vientre, Jesús.
1: Santa María, Madre de Dios, ruega por nosotros los pecadores, ahora y en la hora de nuestra muerte. Amén.
0: Dios te salve María, llena eres de gracia, el Señor es contigo, bendita eres tú entre todas las mujeres, y bendita

0: Vientre, Jesús.
1: Santa María, Madre de Dios, ruega por nosotros los pecadores, ahora y en la hora de nuestra muerte. Amén.
0: Dios te salve María, llena eres de gracia, el Señor es contigo, bendita eres tú entre todas las mujeres, y bendito es el fruto de tu vientre, Jesús.
1: Santa María, Madre de Dios, ruega por nosotros los pecadores, ahora y en la hora de nuestra muerte. Amén.
0: Dios te salve María, llena eres de gracia, el Señor es contigo, bendita eres tú entre todas las mujeres, y bendito es el fruto de tu vientre, Jesús.
1: Santa María, Madre de Dios, ruega por nosotros los pecadores, ahora y en la hora de nuestra muerte. Amén.
0: Dios te salve María, llena eres de gracia, el Señor es contigo, bendita eres tú entre todas las mujeres, y bendito es el fruto de tu vientre, Jesús.
1: Santa María, Madre de Dios, ruega por nosotros los pecadores, ahora y en la hora de nuestra muerte. Amén.
0: Dios te salve María, llena eres de gracia, el Señor es contigo, bendita eres tú entre todas las mujeres, y bendito es el fruto de tu vientre, Jesús.
1: Santa María, Madre de Dios, ruega por nosotros los pecadores, ahora y en la hora de nuestra muerte. Amén.
0: Gloria al Padre, al Hijo y al Espíritu Santo.
1: Como era en un principio, ahora y siempre, por los siglos de los siglos. Amén.
0: María, Madre de Gracia y Madre de Misericordia.
1: En la vida y en la muerte, ampáranos, Gran Señora.
2: Oh Jesús mío, perdona nuestros pecados y líbranos del fuego del infierno. Lleva al cielo a todas las almas y especialmente a las más necesitadas de tu misericordia. Amén.
0: Tercer misterio, la coronación de espinas de nuestro Señor. Padre nuestro que estás en el cielo, santificado sea tu nombre. Venga a nosotros tu reino. Hágase tu voluntad, así en la tierra como en el cielo.
1: Danos hoy nuestro pan de cada día. Perdona nuestras ofensas, así como nosotros perdonamos a los que nos ofenden. No nos dejes caer en tentación y líbranos del mal. Amén.
0: Dios te salve María, llena eres de gracia, el Señor es contigo, bendita eres tú entre todas las mujeres, y bendito es el fruto de tu vientre, Jesús.
1: Santa María, Madre de Dios, ruega por nosotros los pecadores, ahora y en la hora de nuestra muerte. Amén.
0: Dios te salve María, llena eres de gracia, el Señor es contigo, bendita eres tú entre todas las mujeres, y bendito es el fruto de tu vientre, Jesús.
1: Santa María, Madre de Dios, ruega por nosotros los pecadores, ahora y en la hora de nuestra muerte. Amén.
0: Dios te salve María, llena eres de gracia, el Señor es contigo, bendita eres tú entre todas las mujeres, y bendito es el fruto de tu vientre, Jesús.
1: Santa María, Madre de Dios, ruega por nosotros los pecadores, ahora y en la hora de nuestra muerte. Amén.
0: Dios te salve María, llena eres de gracia, el Señor es contigo, bendita eres tú entre todas las mujeres, y bendito es el fruto de tu vientre, Jesús.
1: Santa María, Madre de Dios, ruega por nosotros los pecadores, ahora y en la hora de nuestra muerte. Amén.
0: Dios te salve María, llena eres de gracia, el Señor es contigo, bendita eres tú entre todas las mujeres, y bendito es el fruto de tu vientre, Jesús.
1: Santa María, Madre de Dios, ruega por nosotros los pecadores, ahora y en la hora de nuestra muerte. Amén.
0: Dios te salve María, llena eres de gracia, el Señor es contigo, bendita eres tú entre todas las mujeres, y bendito es el fruto de tu vientre, Jesús.
1: Santa María, Madre de Dios, ruega por nosotros los pecadores, ahora y en la hora de nuestra muerte. Amén.
0: Dios te salve María, llena eres de gracia. El Señor es contigo, bendita eres tú entre todas las mujeres, y bendito es el fruto de tu vientre, Jesús.
1: Santa María, Madre de Dios, ruega por nosotros los pecadores, ahora y en la hora de nuestra muerte. Amén.
0: Dios te salve María, llena eres de gracia. El Señor es contigo, bendita eres tú entre todas las mujeres, y bendito es el fruto de tu vientre, Jesús.
1: Santa María, Madre de Dios, ruega por nosotros los pecadores, ahora y en la hora de nuestra muerte. Amén.
0: Dios te salve María, llena eres de gracia, el Señor es contigo, bendita eres tú entre todas las mujeres, y bendito es el fruto de tu vientre, Jesús.
1: Santa María, Madre de Dios, ruega por nosotros los pecadores, ahora y en la hora de nuestra muerte. Amén.
0: Dios te salve María, llena eres de gracia, el Señor es contigo, bendita eres tú entre todas las mujeres, y bendito es el fruto de tu vientre, Jesús.
1: Santa María, Madre de Dios, ruega por nosotros los pecadores, ahora y en la hora de nuestra muerte. Amén.
0: Gloria al Padre, al Hijo y al Espíritu Santo.
1: Como era en un principio, ahora y siempre, por los siglos de los siglos. Amén.
0: María, Madre de Gracia y Madre de Misericordia.
1: En la vida y en la muerte, ampáranos, Gran Señora.
2: Oh Jesús mío, perdona nuestros pecados y líbranos del fuego del infierno. Lleva al cielo a todas las almas y especialmente a las más necesitadas de tu misericordia. Amén.
0: Cuarto misterio, el camino hacia el Calvario, llevando Jesús la cruz a cuestas por nuestros pecados. Padre nuestro que estás en el cielo, santificado sea tu nombre, venga a nosotros tu reino, hágase tu voluntad, así en la tierra como en el cielo.
1: Danos hoy nuestro pan de cada día, perdona nuestras ofensas, así como nosotros perdonamos a los que nos ofenden. No nos dejes caer en tentación y líbranos del mal. Amén.
0: Dios te salve María, llena eres de gracia. El Señor es contigo, bendita eres tú entre todas las mujeres, y bendito es el fruto de tu vientre, Jesús.
1: Santa María, Madre de Dios, ruega por nosotros los pecadores, ahora y en la hora de nuestra muerte. Amén.
0: Dios te salve María, llena eres de gracia. El Señor es contigo, bendita eres tú entre todas las mujeres, y bendito es el fruto de tu vientre, Jesús.
1: Santa María, Madre de Dios, ruega por nosotros los pecadores, ahora y en la hora de nuestra muerte. Amén.
0: Dios te salve María, llena eres de gracia, el Señor es contigo, bendita eres tú entre todas las mujeres, y bendito es el fruto de tu vientre, Jesús.
1: Santa María, Madre de Dios, ruega por nosotros los pecadores, ahora y en la hora de nuestra muerte. Amén.
0: Dios te salve María, llena eres de gracia, el Señor es contigo, bendita eres tú entre todas las mujeres, y bendito es el fruto de tu vientre, Jesús.
1: Santa María, Madre de Dios, ruega por nosotros los pecadores, ahora y en la hora de nuestra muerte. Amén.
0: Dios te salve María, llena eres de gracia, el Señor es contigo, bendita eres tú entre todas las mujeres, y bendito es el fruto de tu vientre, Jesús.
1: Santa María, Madre de Dios, ruega por nosotros los pecadores, ahora y en la hora de nuestra muerte. Amén.
0: Dios te salve María, llena eres de gracia, el Señor es contigo, bendita eres tú entre todas las mujeres, y bendito es el fruto de tu vientre, Jesús.
1: Santa María, Madre de Dios, ruega por nosotros los pecadores, ahora y en la hora de nuestra muerte. Amén.
0: Dios te salve María, llena eres de gracia, el Señor es contigo, bendita eres tú entre todas las mujeres, y bendito es el fruto de tu vientre, Jesús.
1: Santa María, Madre de Dios, ruega por nosotros los pecadores, ahora y en la hora de nuestra muerte. Amén.
0: Dios te salve María, llena eres de gracia, el Señor es contigo, bendita eres tú entre todas las mujeres, y bendito es el fruto de tu vientre, Jesús.
1: Santa María, Madre de Dios, ruega por nosotros los pecadores, ahora y en la hora de nuestra muerte. Amén.
0: Dios te salve María, llena eres de gracia, el Señor es contigo, bendita eres tú entre todas las mujeres, y bendito es el fruto de tu vientre, Jesús.
1: Santa María, Madre de Dios, ruega por nosotros los pecadores, ahora y en la hora de nuestra muerte. Amén.
0: Dios te salve María, llena eres de gracia, el Señor es contigo, bendita eres tú entre todas las mujeres, y bendito es el fruto de tu vientre, Jesús.
1: Santa María, Madre de Dios, ruega por nosotros los pecadores, ahora y en la hora de nuestra muerte. Amén.
0: Gloria al Padre, al Hijo y al Espíritu Santo.
1: Como era en un principio, ahora y siempre, por los siglos de los siglos. Amén.
0: María, Madre de Gracia y Madre de Misericordia.
1: En la vida y en la muerte, ampáranos, Gran Señora.
2: Oh Jesús mío, perdona nuestros pecados y líbranos del fuego del infierno. Lleva al cielo a todas las almas y especialmente a las más necesitadas de tu misericordia. Amén.
0: Quinto misterio, la crucifixión y muerte de nuestro Señor. Padre nuestro que estás en el cielo, santificado sea tu nombre, venga a nosotros tu reino, hágase tu voluntad, así en la tierra como en el cielo.
1: Danos hoy nuestro pan de cada día, perdona nuestras ofensas, así como nosotros perdonamos a los que nos ofenden. No nos dejes caer en tentación y líbranos del mal. Amén.
0: Dios te salve María, llena eres de gracia, el Señor es contigo, bendita eres tú entre todas las mujeres, y bendito es el fruto de tu vientre, Jesús.
1: Santa María, Madre de Dios, ruega por nosotros los pecadores, ahora y en la hora de nuestra muerte. Amén.
0: Dios te salve María, llena eres de gracia, el Señor es contigo, bendita eres tú entre todas las mujeres, y bendito es el fruto de tu vientre, Jesús.
1: Santa María, Madre de Dios, ruega por nosotros los pecadores, ahora y en la hora de nuestra muerte. Amén.
0: Dios te salve María, llena eres de gracia, el Señor es contigo, bendita eres tú entre todas las mujeres, y bendito es el fruto de tu vientre, Jesús.
1: Santa María, Madre de Dios, ruega por nosotros los pecadores, ahora y en la hora de nuestra muerte. Amén.
0: Dios te salve María, llena eres de gracia, el Señor es contigo, bendita eres tú entre todas las mujeres, y bendito es el fruto de tu vientre, Jesús.
1: Santa María, Madre de Dios, ruega por nosotros los pecadores, ahora y en la hora de nuestra muerte. Amén.
0: Dios te salve María, llena eres de gracia, el Señor es contigo, bendita eres tú entre todas las mujeres, y bendito es el fruto de tu vientre, Jesús.
1: Santa María, Madre de Dios, ruega por nosotros los pecadores, ahora y en la hora de nuestra muerte. Amén.
0: Dios te salve María, llena eres de gracia, el Señor es contigo, bendita eres tú entre todas las mujeres, y bendito es el fruto de tu vientre, Jesús.
1: Santa María, Madre de Dios, ruega por nosotros los pecadores, ahora y en la hora de nuestra muerte. Amén.
0: Dios te salve María, llena eres de gracia, el Señor es contigo, bendita eres tú entre todas las mujeres, y bendito es el fruto de tu vientre, Jesús.
1: Santa María, Madre de Dios, ruega por nosotros los pecadores, ahora y en la hora de nuestra muerte. Amén.
0: Dios te salve María, llena eres de gracia, el Señor es contigo, bendita eres tú entre todas las mujeres, y bendito es el fruto de tu vientre, Jesús.
1: Santa María, Madre de Dios, ruega por nosotros los pecadores, ahora y en la hora de nuestra muerte. Amén.
0: Dios te salve María, llena eres de gracia, el Señor es contigo, bendita eres tú entre todas las mujeres, y bendito es el fruto de tu vientre, Jesús.
1: Santa María, Madre de Dios, ruega por nosotros los pecadores, ahora y en la hora de nuestra muerte. Amén.
0: Dios te salve María, llena eres de gracia, el Señor es contigo, bendita eres tú entre todas las mujeres, y bendito es el fruto de tu vientre, Jesús.
1: Santa María, Madre de Dios, ruega por nosotros los pecadores, ahora y en la hora de nuestra muerte. Amén.
0: Gloria al Padre, al Hijo y al Espíritu Santo.
1: Como era en un principio, ahora y siempre, por los siglos de los siglos. Amén.
0: María, Madre de Gracia y Madre de Misericordia.
1: En la vida y en la muerte, ampáranos, Gran Señora.
2: Oh Jesús mío, perdona nuestros pecados y líbranos del fuego del infierno. Lleva al cielo a todas las almas y especialmente a las más necesitadas de tu misericordia. Amén.
0: En el nombre del Padre, del Hijo y del Espíritu Santo. Amén.
3: Son las 7 con un minuto.
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1: El Banco Vaticano bate su récord de los últimos 10 años, 51 millones de euros de beneficio, una cifra que no se alcanzaba desde hace una década. Los datos son del IOR, corresponden al 2025 y suponen un 55,5% más de lo que se ganó el año anterior. Y si hay más beneficios, también aumenta el dinero que el Papa destina a la caridad, un 76,1% más que en 2024. Esto quiere decir que León XIV dispondrá de 24,3 millones de euros para apoyar las obras de religión y asistencia social. Según el banco, los buenos resultados se deben a varios factores. El más importante, las reformas para ganar transparencia y evitar la corrupción. En un comunicado, el Banco Vaticano resalta lo siguiente. En los últimos años han reconocido cada vez más al IOR como un socio fiable, también como resultado del fortalecimiento de la gobernanza, los marcos de control interno, la transparencia fiscal, la implementación de la oferta digital y la solidez de capital del instituto. A esto se suma una gestión basada en inversiones más seguras, dejando atrás acciones arriesgadas. También el cambio generacional en la plantilla, que sumada a la digitalización, ha hecho que se gane en eficiencia.
0: Hasta aquí el reporte. 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

0: evangelización en un centro comercial.
1: Amén. Ah, yo quiero preguntarle a ustedes si son gente latina o no. Y lo voy a descubrir en un momento con este test. Una, dos y tres. Marimar. Como que son alemanes, otra vez. Marimar. Está, sí son latinos. Levanten la mano los que vieron Marimar. Yo me la jalé completica, pero por Talía, cuando estaba muchacho. Y yo estaba viendo mi novela Marimar, que era encantadora. Estaba Marimar, vivía en el jacal de los abuelos. Tiene un perro que se llamaba Pulgoso y una gallina que se llamaba Masha. Se la comieron en México en un sancocho. Ese capítulo fue dramático. Todos se comen la gallina, ¿verdad?
2: No la cuidaba. Ni siquiera mis abuelitos se la comieron.
1: Ay, eso me rompió el alma con la Marimar. Ella andaba hedionda, pescado, porque vivía en la playa. Descalza, con esos dedos como una mata de cambur. Con esa ropa, siempre el mismo vestidito. Yo la dejé cuando ya se iba a casar, que me dicen que la bañaron por 6 capítulos directos de lo sucia que estaba. Cuando ya se iba a casar, me llama el obispo y me dice, sí, pues, ajá, tienes que ir para Maracaibo a dar un curso, una guará. ¿Cómo voy a hacer con la novela? Me fui a dar mi curso y cuando volví de Maracaibo, encuentro a Marimar vestida de Carolina Herrera, dueña de un resort, con un moño aquí. Se graduó en la Santa María con Blanca Ibáñez, era abogada de la República, multimillonaria, y yo ya no había internet para saber, porque uno le pregunta ahora a Geminay qué le pasó a Marimar y te dice. Pero yo llamé a Bejuma, que es la capital mundial del chisme, a mis hermanas, que todas son especialistas, y les pregunté, ¿qué le pasó a Marimar? Y me dijeron la verdad, diga de lado, encontró a su papá. Póngale la mano en el hombro al que tiene al lado y dígale, Marimar, encuéntrate con tu papá. ¿Usted sabía que Dios hoy le perdonó los pecados? Denle un aplauso a Dios por eso. Aquí hay gente que abortó. Aquí hay gente que calumnió. Aquí hay gente que robó. Y el Señor hoy te perdonó. Y ahora tú eres un hijo, una hija de Dios, un caballero del reino de los cielos, una princesa. Dígale a la mujer que tenga más cerca, princesita de Dios. Y dígale al Señor que tiene más cerca, caballero de Dios. Dígale al lado, ya no eres tierrúo. Cristo te salvó, amén. Levante la mano los que están bautizados. Desde ese día usted es un príncipe y una princesa de Dios, amén. Entonces usted tiene que reclamar su herencia. En la Biblia está su herencia, el Señor te protege, te ama y es, díganle al lado, Dios es incapaz de abandonarte. Yo tengo una perra que es tuerta y ahora le falla la pata izquierda de atrás. Pero ella era muy paridora hasta que yo la esterilicé, porque ya paría de a 7 perros, ya había parido como 8 veces y la esterilizamos, ahora perdió las ganas de vivir. Ahí está todo el tiempo viéndolo uno. Sí, yo le llamo Univisión, que tiene un solo ojo. Pero esa perra, un día llegó otra perra para la casa y la llamamos La Flaca. Y La Flaca tuvo 4 perritos. Y la Univisión iba a tener 7. ¿Sabes qué hizo? Yo estaba en México y me llaman los seminaristas. Padre, ¿qué? La Chirruqui, Univisión, le mató los 4 perros a La Flaca, porque venían los de ella. Como para decir, aquí los únicos perros son los míos. Eran chiquitos, bellos, yo tenía fotos, ya yo le tenía a quienes se los iba a regalar, los perros de La Flaca. Ay, yo cogí una rabia en México, yo dije, pues más nunca le doy comida a esa perra. que se olvide, ella se acerca a la puerta de mi casa para el aire acondicionado que le pegue, se lo voy a tapar con un coleto, que no le entre nada. De mí no recibe más nada más nunca. Yo cogí una calentera mexicana. Encima estaba en México comiendo chile. Y en la noche cuando me fui a acostar, rezo mis oraciones. Cuando me acuesto, pienso, si yo no le doy comida a la Chirruqui, ¿quién le va a dar comida? Si yo no le dejo prendido al aire, ¿dónde se va a refrescar? Si yo no le pongo el triangulito en el cuello para que no se le metan las garrapatas, ¿quién se lo va a comprar? Y esa noche dije, eres una perra, pero te perdono. Total, le quitamos 4 perros a la Chirruqui y se los dimos a la flaca que los crió, y ella crió sus 3 últimos perritos. Mírele la cara al de al lado, dígale, Chirruqui, Dios no te abandona. Porque ¿para dónde vas a coger con esa pata hinchada? ¿Me entiendes eso, sí o no? Dios nos ama. Y por eso usted va a seguir siendo pecador. Dígale al lado, hoy estás perdonado, pero todavía no estás santificado, dígale. Casi seguro que cuando termine la reunión se va para las tiendas y empieza a pelear con una señora que sí que está muy caro, que este está a mí, no, que yo lo vi primero, y le mete un mordisco y dice, ay, ya volví a pecar. Y encima la mordí a ella, que no es pescado, y estamos en Semana Santa. ¿Ah? Diga el de lado, si usted cae, no caiga como una vieja. Vieja caída, vieja perdida. Cuando una vieja se cae, hay que decir, usted tiene seguro. Al paraíso te lleven los ángeles. A tu llegada te reciban los mártires y te introduzcan en la ciudad santa de Dios. Puede caer como un niño. Los niños chiquitos se meten unos matracazos, ¿sí o no? Y cuando se paran, ven a la mamá. Si la mamá es experta, se hace la loca. Y el niño la ve doble hasta que se le junta y sale corriendo. Pero si la mamá es inexperta, ya empezó a llorar, hay que hacer una tomografía. Dígale al lado, pero mejor caiga como Monseñor Roberto Sipo, dígale. Yo cuando caigo reboto. Dígale al lado, no se quede nunca en el piso. Cuando yo estaba chiquito en mi casa, somos alemanes, y no, mi mamá no hacía arepa, puro pan. Pan, pan, pan, pan. Y el pan lo hacía ella. Y me dice, mamá, ¿en qué te gastas tú toda la plata que yo te doy? En comprar arepa. Con cuajada, con carne esmechada. Bueno, yo voy a hacer arepa los jueves. Aprendió a hacer arepa frita de este tamaño, como un volante, con el huequito en el medio. Y la rellenaba de mantequilla maracay, con diablito y queso blanco. La mejor arepa del mundo. Que reina pepiani, que reina pepia, eso es aguacate. La mejor arepa es con diablito, mantequilla y queso blanco llanero. La primera vez que yo me fui a comer mi arepa fue memorable. Yo tenía mis manos chiquitas. Cuando agarré la arepa se me cayó en el piso. Y mamá me dijo una frase que se me quedó grabada aquí. Repítala conmigo. No le dé el gusto al diablo. Yo recogí mi arepa, la sacudí, por aquí debe andar. Todavía, ¿eh? Señora, cuando su marido le falle, no le dé el gusto al diablo, recójalo. Cuando su hijo deje de hablarle por un mes, no le dé el gusto al diablo, vuelva a llamarlo para que le mande el real de Estados Unidos. Cuando peleen en el matrimonio, no le dé el gusto al diablo, esa misma noche reconcíliense, ¿sí o no? Y cuando usted peque, no le dé el gusto al diablo, déle el gusto a Dios. Dígale al lado, a él le gusta perdonarlo. Él goza perdonando. ¿No viste lo que nos contó Jesús del hijo pródigo? Que se fue y gastó todo, y cuando volvió, dígale al lado, volvió por interés. Era un desgraciadito, ¿sí o no? Pero el padre lo acogió como si hubiera venido por cariño. y le dio tanto cariño que el muchacho al final se quedó en la casa por cariño. Amén. Entonces yo quiero que usted sepa que Dios es amor. Miren, a mí me dicen, ¿cuál es la imagen más linda que usted conoce del corazón de Jesús? Está en la catedral, en la Guanajuato, no, está en Tocuyito. En Tocuyito, en la iglesia, no, en el penal. En la capilla del penal, yo digo, no, en la calle enfrente. En la calle, yo no la he visto, digo, yo la veo todos los sábados, cuando paso por ahí. Las mamás haciendo cola, llevan un Tupperware, en este tiempo con arepa con chigüire. Y en el sostén lleva el bono de guerra, el de adulto mayor. Y tú le preguntas, ¿para quién son esas arepas con chigüire y esos reales? Para mi bebé. ¿Bebé? Eso es un asesino, eso es un ladrón. ¿Y qué te dice ella? Es mi bebé. Porque la Biblia dice en 1 Corintios 13, y esto se lo quiero mandar especialmente por YouTube y a todo el mundo, a los que viven diciendo que Dios está enojado, que Dios es un juez, que Dios te va a castigar. La Biblia dice en 1 Corintios 13, repita conmigo, el amor no toma en cuenta el mal. Y aquí hay varias madres, levanten la mano. ¿Verdad que sus hijos son lindos, sí o no? Y más de una mamá de una fea, pero fea, que parece una nevera por detrás. O de un muchacho que es tan feo, que parece un pecado mortal fumando tabaco a medianoche y sin luz. Pero para ella es lindo, ¿sí o no? Porque el amor se tiene en los ojos. Y Dios te mira con cariño. Amén. Yo escribí una canción, se la quiero enseñar. ¿Se la quieren aprender? Cántesela siempre, dice. Sus ojos están sobre mí. Sus ojos están sobre mí. Y me ama, Él me ama. Y sus ojos están sobre mí. Qué lindo eso, ¿sí o no? Sus ojos están sobre mí. Sus ojos.

0: Y sus ojos están sobre mí.
1: Yo quiero que usted siempre sepa que aunque se vaya la luz, sus ojos están sobre usted. Que aunque se esconda bajo un huequito, Él siempre te ve, pero te ve con amor. Amén. Y te mira con misericordia. Y tú tienes que ver para atrás cómo Él te ha sostenido. Aquí hay madres que se le ha muerto un hijo. ¿Cómo es que siguen vivas? Aquí hay mujeres que han abandonado con sus hijos. El marido se fue, la dejó sola. ¿Cómo es que estás en pie todavía con todo el sufrimiento que has tenido? Aquí hay personas que de pequeña las abusaron sexualmente y están aquí paradas de pie, dando y guapeando en la vida. Aquí hay personas que han consumido droga y la han dejado, alcohol, y lo han dejado, porque Dios ha estado siempre contigo. Amén. Lo que pasa es que diga al de al lado, Dios no es pantallero. Diga, Él nunca firma ni se da crédito. Él es el más humilde de todos los seres, siendo el más grande de todos los seres. Denle un aplauso a nuestro Padre. Gloria a Dios, alabado sea Dios. Este aplauso es para ti, papá. Un aplauso grande, amén. Para ese amor. Entonces es mentira que Dios esté enojado, porque Dios lo comprende todo. Amén. Diga conmigo, Dios ama a los iraníes y a los rusos y a los ucranianos y a los israelitas y a los estadounidenses y a los chavistas y a los opositores y a los venezolanos. Para Dios todos somos hijos y su sueño es que todos seamos hermanos. Amén. Dios nos ama y nos quiere cambiar no a fuerza de castigo, sino a fuerza de amor. Amén. Yo tengo una amiga que el esposo, eso era más pájaro bravo. Eso es sinvergüenza, sinvergüenza. Y la mujer ahí calladita, poniéndole el desayuno, poniéndole el almuerzo, poniéndole la cena, prestándole real cuando no había, haciéndose la loca, la loca, la loca, la loca. Y ella hasta sabía con quién le montaba cacho. Pasaron los años, a ustedes les encanta una novela, y quieren saber cómo terminó la cosa. Vaya esta noche a las 7 a la casa Hogar San José de Mañongo a la misa y le digo cómo terminó la cosa. No, se lo voy a decir de una vez. Al final el hombre le dijo esta frase: mi amor, gracias por perdonarme siempre. Quiero que sepas que ahora tú eres la única mujer en mi vida, pues ¿con quién más voy a salir a hacer ridículo? ¿Ves? Diga al de lado, el que perdona y espera alcanza. No es que usted va a aguantar que le falten a sus derechos humanos, eso no se puede. Su dignidad es su dignidad. Pero siempre imitar a Dios perdonando. Y por eso yo quiero preguntarte una cosa. Hoy es el día de Nazareno. ¿Tú quieres regalarle algo al Nazareno, sí o no? Dile al de al lado, perdona hoy a todos. Aunque te siga doliendo, dile. Porque una vieja de aquí de Valencia, de la valencianidad, fue a visitar a la hija que vivía en Estados Unidos. Y llegó para allá, para la casa de la hija, y resulta que en la casa de la hija había agua en todas partes menos en el cuarto de ella. El baño de ella no tenía agua. Y como la vieja era multimillonaria, mandó a hacerle un eco a los tubos y descubrió que un ratón, cuando no había luz, porque ya no había ido a la casa, se metió por el tubo y empezó a caminar. Se murió de tristeza, se hinchó y trancó el tubo. Sacaron el ratón y el agua volvió a salir. Se limpió el tubo y se arregló todo. Mírele la cara al de al lado. ¿Cuántos ratones tendrá atravesados? Diga al de al lado, por eso no sientes la bendición de Dios. Porque diga conmigo, donde hay rencor no hay bendición. Ah, padre, pero ¿cómo lo voy a perdonar si me lo sigue haciendo? Diga al lado, sígala perdonando. Pero no guarde rencor, diga al de al lado, si es necesario, guarde distancia. Pero no guarde rencor. a la vez no se puede guardar distancia porque uno vive con esa persona que le hace daño. Una vez una señora fue para acá, para Naguanagua, al padre Ricardo Guerra, y le dice: ¡No aguanto más! Y le dice a tu suegra, ¿verdad? Yo tampoco la aguanto más. Ustedes nos mandan esa pestífera vieja para la iglesia porque no la aguantan en la casa, para que nos la calemos aquí. Ya acabó con la Legión de María, el cursillo de cristiandad, el Emaús, la hermandad, los carismáticos. Conmigo acabó también. ¿Cómo hacemos, padre? Vamos a matarla. Padre, pero eso es pecado, después no confesamos. Y si vamos presos, no, es que yo tengo un método. Ahí en la granja yo compré unas pastillas. Tú le das 40, una por día, no le des dos, ni dejes un día de dársela. La vieja se va a ir del lado, le van a doler la cabeza, vaporones, y a los 40 días cae muerta, ni la PTJ nos va a descubrir. Bueno, padre, vamos a echarle pichón. Dios te ayude, hija mía. Llegó para la casa. Señora, ¿qué? Hice cafecito con canela. Démelo, eso es mío. Aquí en esta casa todo es mío. Ahí le metió la primera. Al día siguiente hizo quesillo y le metió la segunda. Torta marmoleada, la tercera. Torta de zanahoria, la cuarta. Besito de coco, la quinta. Bien me sabe, la sexta. Tres leches, la séptima. A las 12 pastillas piensa la muchacha: si no la mata la pastilla, la mata la diabetes. A la vieja diabla esa. Pero a los 20 días la vieja le dice: voy para Traqui y a Beco, ahí en la granja. Ay, quien pudiera, pero mi esposo, el hijo suyo, no tiene real. Vente conmigo. Le regaló dos faldas, dos blusas, tres pantaletas y un par de medias. Y a los 25 días se la llevó para acá, para el cine, a ver Avatar, que es más larga que un suspiro de culebra. Y cuando se puso emocionante, le agarró la mano y dijo: ¡hija! Y a la semana le dijo: mija, yo casi no uso el carro, te lo voy a dejar. Cuando yo lo necesite, te lo pido, pero yo lo lavo y le cambio el aceite. Naguará. Y después, a los 5 días, faltaban 6 días para matarla, le dice: te voy a sacar los hijos de la escuela elemental María Clemencia Marcano y los voy a pasar para el colegio IDEA. ¿Y quién va a pagar eso? Yo soy su abuela. Naguará. Entonces la muchacha llega donde el padre Guerra: padre, yo no quiero que se muera. ¿Hay un antídoto? No, eso es sin antídoto. Yo la quiero más que a mi mamá, que está en Huigüe. No, no, no. Esa vieja está muerta. Faltan solamente estas 4 pastillas y todos descansaremos. Padre, pero es que ayer me hizo testamento. Razón de más, la mitad para casa. Después yo la ayudé. Y dejamos algo allá en la granja, que fue donde compramos la pastilla. Ay, no, padre, yo no puedo hacer. Bueno, si yo preso por ti no voy ahí. Si tú no se las das, me las tomo yo. Y el padre tomó las 4 pastillas. Ay, padre, usted se va a morir ahora. Gafa, esto es vitamina C. Lo compré en Farmatodo y le quité la etiqueta. Más bien había arreglado a la vieja para que no le diera COVID. Por eso la vieja se salvó. ¿Ah? Díganle al lado. Y fueron felices para siempre. Ahí en Farmatodo venden vitamina C. Empiece a darle a su marido, a su esposa, a su suegra, al vecino. Porque diga conmigo: el secreto es este. El secreto de Jesús. El secreto de ponerle otra mejilla. El secreto de darle de comer y beber al que te hace daño. Dígalo conmigo, el secreto. Donde no hay amor, ponga amor y cosecharás amor. Con paciencia, eso es ser cristiano de verdad. Y quiero terminar diciéndole que Cristo quiere vivir en tu corazón y ser tu maestro. Consíguete tu Biblia. No pierdas tanto tiempo en Netflix, en memes. Empieza a leer Nuevo Testamento, los Evangelios. Lo que entiendas, eso es. No abras la Biblia así: Dios mío, ¿qué quieres que haga hoy? Judas se ahorcó. Así no es, eso no es un libro mágico. Eso hay que ir buscando como una pepita de oro, ¿sí o no? Y cuando usted encuentre una palabra de Dios que le diga, por ejemplo, esta, repítala conmigo: no desatiendas los ojos suplicantes. Y tú te acuerdas de los ojos de tu viejita, tu tía, que es solterona, que está en silla de ruedas, que nadie la visita, los ojos suplicantes. No tienes que buscarlos en un barrio, en tu propia familia, ¿sí o no? El niño que sabes que su mamá no lo trata bien, lo agarras y le dices a la mamá, préstame lo que hoy me lo llevo para el centro comercial La Granja y le voy a comprar una pijama bonita y le voy a enseñar a rezar la Ave María y le voy a comprar un libro del Padre Roberto para que lo coloree, ahí están a la venta. ¿Ah? Los ojos suplicantes. Porque ¿qué es lo que nos hace cristianos? Amar a Dios sobre todas las cosas y a todo el mundo como a uno mismo. Yo tengo misa ahora a las 7 en San José Mañón, del lado de acá del San Mil. Mañana a las 6 de la tarde tengo la misa, el viernes a las 3 y el sábado a las 6. Los invito a todos por allá. Pero yo esta tarde podía haber agarrado para verme una película con el aire acondicionado, si de él si no me quita la luz. Allá acostado en mi cama, viendo La Ley y el Orden, Chicago Med. Aquí no hay quien viva. Pero estoy aquí porque yo los amo a ustedes. Amén. Porque mi forma de amarlos es predicarle la palabra de Dios. Amén. Entonces, así tenemos nosotros que estar amando a todos todo el tiempo. Amén. Con lo que Dios nos da. Y dése cuenta una cosa, digan de lado, dar es un buen negocio. Porque una vez a mí me llevaron uno de los mejores inventos de Venezuela. Yo digo, deberían darle el premio Nobel a la vieja que inventó eso. Díganle al lado, torta quesillo. Eso está demasiado bueno, una torta quesillo. Y yo, esto es para mí. No le voy a dar al Padre Adrián, ni a Dayana, ni a nadie. Esto es para mí. Era de este tamaño, para mí. Y la metí en el fondo de la nevera, allá detrás de las chayotas, donde nadie revisa. Y se me olvidó. Y a las 2 semanas la encontré con una masa verde encima y aprendí la lección. La siguiente torta quesillo, llamé a Adrián y a Dayana. Y Dayana, ¿sabes qué dijo? Que tenían café, leche y azúcar. ¿Sabes qué es sabroso? Torta quesillo con un café con leche. Pero ¿sabes qué tenía el padre Adrián? Esa crema que... Ah, no, el platico, la torta quesillo, el shh, y el café con leche, diga el de lado. El que comparte, toma café y tiene crema, dígalo. Y tiene la alegría de dar, amén. Diga, póngale la mano en el hombro al de al lado y diga, pichirre, sal de ese cuerpo. Egoísmo, sal de ese cuerpo. Porque la pichirrez y el egoísmo son el papá y la mamá de la corrupción. Amén. Pues la generosidad y el amor son el papá y la mamá de la Venezuela y el mundo que todos nosotros soñamos. El reino de Dios. Amén. Donde se vive en el Espíritu Santo. Entonces vamos a culminar haciendo una oración por el mundo, especialmente por Israel, para que vuelva la paz. Y le decimos al Señor, póngase de pie. Ven Espíritu Santo, llena los corazones de los fieles y enciende en ellos el fuego del amor. Ven Espíritu Santo y renueva la faz de la tierra. Nos tomamos de las manos con los demás, aunque no los conozcamos, todos somos hermanos. Y rezamos como Jesús soñó que rezáramos. Padre nuestro que estás en el cielo, santificado sea tu nombre. Venga a nosotros tu reino. Hágase tu voluntad en la tierra como en el cielo. Danos hoy nuestro pan de cada día. Perdona nuestras ofensas, como también nosotros perdonamos a los que nos ofenden. No nos dejes caer en la tentación y líbranos del mal. Amén. Y a la Virgen María que nos regaló a Jesús le decimos, bendita sea tu pureza y eternamente lo sea, pues todo un Dios se recrea en tan graciosa belleza. A ti, celestial princesa, Virgen Sagrada María, yo te ofrezco en este día alma, vida y corazón. Mírame con compasión, no me dejes, madre mía, y danos a todos tu bendición, que la recibimos en el nombre del Padre, del Hijo y del Espíritu Santo. Amén.
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9: Yo pensaba que iba a tener misiones en determinadas ciudades en este viaje, pero tuve una misión en una ciudad que yo no esperaba tenerla. Y se la quiero contar para que vea lo que usted puede hacer, porque usted también lo puede hacer. Hay cosas como sacerdote que podemos hacer, Padre Víctor y yo, y ustedes no pueden. Usted no se puede confesar con cualquiera. Si se confiesa, no lo puede perdonar. Usted no puede celebrar la Eucaristía, pero dígale al lado, usted puede hacer mucho. Yo pedí permiso para contar esto que voy a contar. Yo iba en mi avión, me montó en mi avión, feliz en mi avión. Y veo que no arranca el avión. Y como hablan en inglés, y yo, I don't speak English, agarro el teléfono. Juan Carlos, están diciendo algo de minutos. Entendí minutos y retraso. Y Juan Carlos, tranquilo.

0: padre, ya nos avisaron, el vuelo va a salir tarde, vas a perder la conexión. ¡Wow! Y perder la conexión, pues, no es agradable, porque yo iba a llegar a determinada hora, después iba a llegar mucho más tarde, eso significaba que me iba a tener que quedar en un aeropuerto un buen rato. Padre, tranquilo, que ya te consiguieron tu pasaje. Y Juan Carlos me escribe, y no sabía que en ese momento estaba profetizando, Padre, Dios sabe por qué hace las cosas, yo sí, amén. ¿Está bien? No hay ningún problema. Yo llego al otro aeropuerto, me siento al lado de la puerta donde voy a salir, y al rato veo una viejita que está como con cara de angustia en silla de ruedas. Y le veo la cara de angustia. Dígale al lado, acostúmbrese a descubrir caras de angustia, dígale al lado. Y yo pensaba, ¿me acerco, no me acerco, me acerco, no me acerco? ¿Será que habla español? Y me la acerco y le digo, hola, ¿cómo está? Tengo sed. Y en los aeropuertos hay servicios para llevarlo a uno hasta la puerta, pero no hay servicio para decir uno tiene sed en la silla de ruedas. Fui, le compré su agüita, le compré su sándwich también, porque si tiene sed también podía tener hambre. Y me le senté al lado. Y como vio que yo era sacerdote, me tuvo confianza. Diga al de lado, cargue siempre su Cristo por fuera. Que cuando la gente le ve una medalla a un Cristo, dice, este es católico, este es bueno, este no me hace daño, ¿no? Entonces yo llevaba mi clériman, mi traje de sacerdote, y la señora me tuvo confianza. Y comenzamos a hablar. Y descubrí que esa señora sufría mucho. ¿Sabe qué es duro? Que uno esté viejito y lo monten en un avión, llévesela para el otro lado, solita, sin nadie que viajara con ella. Como estaba cerca una fiesta, pues la mandaban. Váyase para allá, véngase para acá, sin lugar permanente. Y entonces empezó a contarme su vida y a llorar. Abusada cuando era niña. Vivió con un hombre muy duro que le dio hijas, pero no las reconoció. La explotó hasta que quiso. La dejó con sus niñas, tuvo que luchar por sus muchachitas. Después tuvo otra pareja. Y la pareja, un día que se enojó con ella, le metió un golpe que me dice, no se ha dado cuenta, yo casi no hablo porque no tengo dientes arriba. Y es que perdí casi todos los dientes a raíz del golpe que él me metió. El traumatismo fue tan fuerte. Y yo pensé, Dios mío, ¿cómo es posible que maltraten hacia las mujeres? ¿Por qué las mujeres son maltratadas? A veces no las golpeamos con el puño, pero ella me decía, más duelen las palabras y los insultos que los golpes. Ese golpe fue como la culminación de insultos, insultos, vejaciones que ella había sufrido toda su vida. Y yo le digo, ¿usted sabe que usted va para el cielo cuando se muera? Y me dice, con toda la rabia que tengo adentro, el Señor comprende, no va a tener rabia. La dejaron sin diente, la dejaron sola, trabajó toda la vida de sola a sola. En este país los dólares no se consiguen sino sudando. Así es, y lloraba. Y le dije, usted no sabe que yo represento a Jesucristo y estoy aquí para decirle que cuando usted se muera, va para el cielo, porque Jesús la ama tanto que cada vez que usted hace algo malo, Él saca una hojilla y raspa la tinta de la hoja para que cuando usted se muera, yo pensaba que estaba todo escrito en el libro. No, Jesús lo borró con su sangre. Y me puse a hablarle del amor de Dios por ella. Y emocionadísima la viejita se había encontrado con Jesucristo y le dije encima, como yo soy cura, ahora se confiesa y le perdono todos los pecados. Después celebramos la confesión, no la ungí porque no tenía aceite ahí y la grasa mía cuesta para que salga. Pero le dije, señora, es como que si la ungiera, dale la fortaleza, y si tuviera aquí la comunión se la hubiera dado. Fue fortalecida con Cristo, con los sacramentos, y después al final le dije, ya sabe, cuando se muere usted va para el cielo directo. ¿Pero por qué? Digo, porque usted me dice que tiene unas hijas, sí, mis muñecas. La llama muñecas a las hijas. Y digo, ahí está la niñita que abusaron, que no tuvo tiempo ni de jugar con muñecas, pues la pusieron a trabajar desde niña y ahora tiene sus hijas que aunque sean grandes, son sus muñecas. Yo digo, esas niñas tuvieron hambre y usted le dio de comer. Tuvieron sed y usted le dio beber. Se enfermaron y usted las cuidó. Y a sus nietos cuando puede también lo hace, ¿verdad que sí? Y esas lágrimas corrían. Esa señora tuve que buscarle más agua porque se está deshidratando por los ojos. Se tomó dos botellitas. Y al final se fue. Pero yo me di cuenta que esa misión fue una misión que hice en esa ciudad. Ahora, como le dijo Jesucristo a uno que le preguntó por el buen samaritano, ve tú y haz lo mismo. Dile al de lado, ve tú y haz lo mismo. Cuando tú encuentres una cara triste donde sea, acércate y pregúntale si tú puedes ayudarla. Y a lo mejor no necesita dinero y tú tampoco tienes para dar. Pero nos dice San Juan Pablo II que la misión más grande, la obra de caridad más grande que podemos hacer es mostrarle el amor de Jesús a otra persona. ¿Es así o no es así? Porque el pan, ya mañana hace falta otro pan. El traje se gasta, pero cuando a tú una persona le das el nombre de Cristo, la salvas para siempre. Y tú eres un misionero, díselo el de al lado por si no se ha enterado. Y tú necesitas gente que tú le muestres a Cristo, para que cuando llegue la muerte, haya alguien que te abra la puerta, porque diga al de al lado, el cielo solo se abre desde adentro, dígale. Imagínese una persona que nunca le mostró Cristo a otro, ni le hizo el bien a nadie, se muere y toca la puerta todo lo que quiera, nadie le va a abrir. Pero apenas tú, que le mostraste a Cristo a otro, que le serviste a otro, que amaste a otro, toques la puerta, los de adentro van a decir, ese es el toque del que me habló. Ese es el toque. Yo quiero hablarles a ustedes hoy del tipo de católico que tienen que ser ustedes y que tengo que ser yo también, porque yo también soy católico. Y por eso quiero que guarden en la mente esta cita bíblica. Efesios 4, 14. Y se la voy a leer. Así que no seamos niños caprichosos. Aquí en la iglesia hay demasiado niño caprichoso. Que si no se le cumplen todas sus expectativas, no es feliz. Diga al de al lado, no sea niño caprichoso. Que se dejan llevar por cualquier viento de doctrina. Gente que no tiene solidez, sino que leen en internet cualquier cosa y se la creen. Diga al de al lado, no crea cualquier cosa. No siga cualquier hombre. Por ejemplo, a mí me dicen milagros eucarísticos. Yo digo, ya va, ya va. Tiene la iglesia que decirme que eso es un milagro eucarístico para que yo me lo crea, ¿sí o no? Díganle, hay mucho vivo y hay mucho loco. Yo estuve en una parroquia donde la Virgen se aparecía toda la semana. Y es que hay una mata que se llama Chaguaramo, que cuando se seca la hoja, parece una virgencita. Después se cae y no hay más hoja. Una vez yo me acuerdo cuando estaba chiquito, ¡ay! En el pueblo de al lado, ¿qué pasó? Se apareció un santo en un plato de frijoles. Yo fui y vi la imagen así del santo, hecha de mancha de frijol. A la semana se había podrido. Eso no fue ninguna aparición. Dígale, no, no creas sino en lo que dice la Iglesia Católica, dígale. Y por eso no nos dejemos llevar por cualquier viento de doctrina. Engañados por esos hombres astutos que son maestros en conducir a la mentira. Por el contrario, viviendo con autenticidad el amor, crezcan todos hacia Cristo, que es la cabeza. Crezcan hacia Cristo. Díganle al lado, las matas crecen hacia el sol. Yo tengo frente a mi casa, tengo un árbol enorme. Es un árbol ornamental, no da ninguna fruta. Pero se nota que estaba rodeado de muchos árboles y veo las ramas que son tan torcidas porque iban entre los otros árboles que habían antes buscando la luz del sol. Y el árbol es bellísimo. De hecho, derribaron a los demás y ese lo dejaron vivo. Pero es por todo lo torcidas que tiene la rama. Y yo viendo esas ramas, yo digo, si yo hiciera un buen estudio, podría saber qué árboles lo rodeaban y dónde estaban y cómo eran. Mírele la cara al de al lado. Si es un seguidor de Cristo, podemos hacer su vida entera, porque hay que perseguirlo es a Él. Él es el único que puede llenar nuestro corazón. Creciendo hacia Cristo que es la cabeza. A Él se debe que todo el cuerpo, bien cohesionado y unido por medio de todos los ligamentos que lo nutren, según la actividad propia de cada miembro, vaya creciendo y edificándose en el amor. Nosotros tenemos que crecer hacia Cristo y al llegar a tener la estatura de Cristo. Porque diga al de al lado, usted es un Cristo pichoncito. Y tiene que llegarse un Cristo pues grande, hay que crecer. A mí me da dolor que hay mucha gente que tiene algún momento un encuentro con Jesús, niños, jóvenes o adultos, y llegan a la iglesia y terminan viviendo un catolicismo de apariencia. Voy a misa el domingo, doy mi ofrenda, voy a alguna actividad especial, pero de resto no me pidan más, ya yo hago bastante. Eso es amor. Les pregunto, ¿eso es amor? Jesucristo necesita tomar toda tu vida. Le pregunto una cosa esta noche. Jesucristo se lo merece todo, ¿sí o no?
1: Sí.
0: Y entonces, esos católicos de pura apariencia cumplen con sus cositas, pero, por ejemplo, los hijos no se casan y les da pena decirle, deberías casarte por la iglesia. No son líderes de sus hijos y los hijos se los va llevando el mundo. Díganle, usted tiene que ser líder en su familia. Y a lo mejor le pasa como a San Juan Bautista que cantaba, voy a perder la cabeza por tu amor, porque la perdió. Y a lo mejor nos decapitan, pero uno tiene que, con dulzura, con mucho amor, sin juicio, tiene que advertirle al hermano también de su pecado, porque la Biblia dice, si tu hermano peca y tú no le dices nada, tú te vas con él para el infierno. Ay, Dios mío. Entonces uno no puede ser mudo. El católico ha ido cambiando lo que se espera de él. ¿Cómo se llamaban ustedes antes? Feligreses. Qué nombre tan feo. Feligreses también significa los fieles. Ese es el nombre más antiguo. Pero de repente empezaron a ver que habían feligreses que sí de verdad creían y vivían el cristianismo y feligreses que no lo vivían. ¿Será usted un feligrés simplemente? No, después sale una nueva categoría. Católico comprometido. ¿Qué significa un católico comprometido? Una persona que sí cumple, viene a misa, ayuna el Viernes Santo, colabora con la iglesia, es un católico comprometido. Yo creo que todos ustedes los que están aquí, por lo menos califican para católico comprometido. Pero dígale al de al lado, eso ya pasó de moda. Los católicos comprometidos pasaron de moda. Eso ya no se usa. Así como una ropa vieja que uno dice, no, yo no me pongo eso, ya pasó de moda. Pues ya los católicos comprometidos en la iglesia como que no los queremos mucho, queremos algo más. Ahora no se llama ni feligrés, ni católico comprometido. Ahora tiene que llamarse discípulo. ¿Cómo tiene que llamarse ahora? No, y no solamente discípulo, discípulo misionero. ¿Y qué es un discípulo? Jesucristo andaba con una escuela. Jesucristo era un maestro, rabino. Y de repente veía una prostituta y la miraba así. Y la miraba con una mirada tan pura, tan limpia, que la mujer traía un frasco de perfume, le ungía los pies, se los besaba, lloraba, Jesús la perdonaba y ya no era una prostituta. ¿Qué era ahora? Una discípula. Había un ladrón que cobraba impuestos y después lo contaba así, uno para Roma, otro para mí, uno para Roma, otro para mí, dos para mí, uno para Roma. Y le gustaba el dinero, pero Jesús pasó por la mesa de cobrar y le dijo, sígueme. Y no sabe qué le pasó, que le perdió el gusto al dinero, le agarró gusto a Jesús y se fue con él. De ladrón pasó a ser, ¿qué? Discípulo. Tú necesitas, como decía San Juan Pablo II, ese encuentro con Jesús. Y eso se logra viendo un crucifijo detenidamente, viendo cómo Él dio la vida por ti. Entonces, ¿qué hizo Cristo por ti? Te creó, te redimió, se hizo hombre para ser tu hermano. A la pregunta es, ¿qué haces tú por Él? Lo primero es ser su amigo. Y hoy vengo yo en el nombre de Dios a decirles una vez más, Dios quiere, Jesús quiere ser tu amigo y quiere enseñarte. Para ser discípulo, los discípulos tenían que pasar rato con Jesús y después Él los enviaba como misioneros, porque un católico hoy en día debe tener, repítalo conmigo, una profunda relación con Dios y una profunda caridad con el prójimo. Entonces ven, por ejemplo, a su arzobispo. Yo lo veo porque yo lo sigo en Twitter y por todos lados. Y lo veo en Instagram todos los días y veo todo lo que hace. Y yo veo que él ama a Dios. Tiene una relación con Dios bien bonita, ¿verdad que sí? Yo lo vi el día de la Guadalupe, de rodillas, todo el rosario allí al lado de la Virgen. ¿Y por quién estaba pidiendo? Estaba con la madre, estaba con su amigo. Cuando celebra la misa lo hace con tanto cariño porque está con Dios. Estoy seguro que él todos los días pasó un rato profundo con Jesús. Es un discípulo de Jesús. Pero después tú lo ves preocupado por los inmigrantes, ¿sí o no? Preocupado por los más pobres, preocupado por los que no tienen chance en la vida. Y siempre está de parte de ellos. También es misionero. Y nos predica el Evangelio a todos nosotros. Díganle al lado, de tal palo tal astilla. Si usted es un laico de esta diócesis, usted también tiene que ser un discípulo de Cristo y un misionero. Y tener ese ardor por las almas. Entonces ya no sean más feligreses, eso está pasado de moda, ni católicos practicantes, sean discípulos misioneros. Y tengan esa relación con Dios, porque un discípulo misionero termina siendo santo. Dime con quién andas y te diré a qué hueles. Hoy me monté en el carro y Juan Carlos me dice, se nota que comiste tocino. Porque yo estuve al mediodía en una relación muy estrecha con el tocino. Y después me tocó fregar algo de lo que había ensuciado con tocino y vine con tocino y me dijo, métete al baño rápido y lávate las manos porque me olían a tocino. Dime con quién andas y te diré quién hueles. Si tú estás con Cristo todos los días, dígale al lado, eso se pega. Es que uno termina asumiendo lo que él es. Y Jesucristo, yo quiero preguntarte, ¿hasta dónde tú le das al Señor? ¿Le das una parcela? ¿Le das un poquito? No, Él es el dueño de todo. Y la gente dice una mentira, mi vida es mía. Yo te pregunto, ¿dónde la compraste? ¿Cuánto diste por ella? ¿Tú que escogiste la misa, la compraste en Amazon? Por favor, una vida, 72 años, salud relativa, no. Tu vida es un regalo de Dios. Y por eso tu vida es para dársela a Él. Carlos de Foucault era ateo y el día en que se confesó le volvió la fe y él dice, repita conmigo, desde que supe que Dios era Dios, me di cuenta que la vida era para dársela. Y no le puedes dar a Dios un cachito de vida porque eso es injusto. Él se lo merece todo. Pero te voy a decir una cosa, como católico, y esto te va a sorprender, no hagas todo lo que puedas hacer. Hay gente fanática. Haz todo lo que Él te pide que hagas. ¿Ven que es distinto? Si uno hace todo lo que puede hacer, uno se quema, se vuelve fanático, se obstina y se va. Pero si uno se acostumbra a discernir qué quiere Dios que yo haga y hace un servicio consciente, amoroso, usted llega lejos. Yo conocí a Juan Carlos y a Jessica cuando eran muchachitos, allá en Venezuela, y querían hacer todo lo que... Dígame, Juan Carlos, para frenarlo. Querían hacer todo lo que pudieran. Y yo le... Dime si no era que yo les decía, este fin de semana no van a estar conmigo, váyanse a pasear para Maracay. Y cuando ya estaban casados era mejor, porque decía, váyanse para Uruguay esta semana. Lo mandaba para el extranjero a pasear, luna de miel renovada, porque no podía hacer que estuvieran todo el tiempo trabajando conmigo. Entonces, las cosas en su justo medio para poder hacer mucho. Y díganle al lado, agradezca y acepte su iglesia católica. Dígaselo al de al lado. Dios no salva a nadie individualmente. Uno tiene que estar en esta iglesia y querer a esta iglesia. Denle un aplauso a la iglesia que Jesús dejó. Ahí me gusta cuando dicen, los evangélicos creen que Dios dejó la Biblia. Así, como que cayó la Biblia del cielo. Nuestros hermanos separados creen que un día es un pájaro, no, es un avión, es la Biblia. Y que en torno a ese libro es que se hace todo. Pero cuando leemos los evangelios vemos que Cristo no escribió ni una palabra de la Biblia. Las dijo, pero Él no las escribió. ¿Quién las escribió? Dígale al lado, las escribió la iglesia. Este libro, el Nuevo Testamento, lo escribió la iglesia católica, por más que les duela. lo escribieron los apóstoles, pero Cristo lo que hizo fue fundar una iglesia, la auténtica, la iglesia católica, con todas sus bellezas y todos sus defectos. Miren el hermano que tiene a la derecha, miren la cara, esa es una belleza, seguro que es una belleza de la iglesia católica. Miren el que tiene a la izquierda, eso es un defecto. Y la gente aspira a una iglesia sin problemas, sin defectos. Yo recuerdo allá en Valencia, eso no lo puedo dejar de decir, una muchacha del grupo de oración se fue a Caracas a trabajar y no conseguía trabajo y consiguió trabajo en una librería evangélica. Yo dije, ah, al tiempo en la librería evangélica, ¿qué pasó? Se enamoró de un evangélico y decidió hacerse evangélica. Llegó al grupo de oración para despedirse. Encontré una iglesia que esa sí es verdad que es santa. Ahí nadie chismea, ahí nadie es flojo, ahí nadie es malo. Todos son bellos, todos huelen bien, todos son bonitos. Y una hermana vieja de esas que tienen experiencia dijo, hermana, no se meta ahí, se lo suplicamos, no se meta ahí. Que sí, que yo me voy, no se meta. Pues esa iglesia es tan buena como usted dice, usted la va a echar a perder porque nosotros a usted la conocemos. Resulta que la iglesia está hecha de hombres, seres humanos, que Dios perdona, que Dios restaura. Díganle al lado, aquí todos estamos en proceso. A mí la gente me dice, ay padre, usted es un santo. Y digo, pregúntenle a Juan Carlos y a Jessica, para decir soy muy santo, que llevo varios días viviendo en su casa. Todos estamos en proceso y todos tenemos un defecto. Todo el mundo tiene sombra hasta que resucitemos y lleguemos al cielo. Aquí andaremos con sombra. Cuando Juan Carlos me prepara a mí los itinerarios de viaje, hay aeropuertos que me gustan y aeropuertos que no me gustan. Hay aeropuertos muy amigables. El de San Antonio es muy amigable, porque aquí tú das tres pasos y estás en el otro lado, ¿sí o no? Y te lo entiendes clarito. Es tan amigable que American Airlines creo que no pone ni el mapa. Todos los demás aeropuertos te ponen un mapa. El de aquí en San Antonio, no, usted llega y se baja. Y listo, es comprensible, pero hay unos aeropuertos que tienen trencitos. Los de trencitos me gustan menos, porque a veces he tenido que agarrar hasta tres trencitos para llegar a la puerta que era. Pero no me queda más remedio. Ahora, cuando vaya a la próxima iglesia, es con trencito. Y ya estoy preparado, lo voy a disfrutar. Porque es necesario, porque sin eso no llego a mi gente que me está esperando y que yo quiero tanto ir, ¿no es así? Dígale de al lado, al cielo no se llega sin escalas, dígale. Al cielo no se llega sin escalas. Tiene que hacer conexión. En el aeropuerto del campo de la cizaña, que es la iglesia católica. Así que eso, no, yo voy para el cielo derechito. No, tiene que hacer escala. ¿Dónde? En la iglesia católica. En la iglesia católica, pues, habemos gente con defecto y a veces hay escándalos. Hay cosas realmente que uno dice, pero ¿cómo es posible que en la iglesia pase esto? Dígale de lado, eso pueden pasar dos cosas, dígaselo de lado. Que te tumbe o te fortalezca. Los escándalos son como la comida. Lo que no mata engorda, ¿sí o no? Y yo no me deja matar. Yo no me deja matar. Yo digiero lo que sea. Yo... el veneno me lo trago, pero le quiero decir el secreto para que nada de esto lo envenene, los escándalos en la iglesia. En el segundo libro de Reyes, capítulo 2, hay un milagro de Eliseo que a mí me encanta. Los profetas tenían hambre y le dicen a los discípulos de los profetas, preparen un guiso. Bueno, yo no sé qué animal mataron porque había poca comida, dice, en la tierra. Pero prepararon un guiso, le metieron papa, le metieron chile, le metieron de todo. Y el muchacho vio en el campo unas pepitas rojas, muy atractivas, muy bonitas, y las agarró también, creyó que eran tomates cherry, a lo mejor las picó y las echó en el guiso. Era veneno. Era un veneno potentísimo. Y entonces me imagino que el primero que probó el guiso a la hora del almuerzo le dio una tembladera, una cosa. Empezó a echar espuma por la boca y le dicen a Eliseo, está envenenado el guiso y es lo único que tenemos. Está envenenada la iglesia y es la única que tenemos. ¿Qué venenos tiene? Chisme, herida, división, escándalo. Entonces dijo Eliseo, traigan harina. Trajeron harina, Eliseo bendijo la harina y se la echó al guiso. Y cuando le dieron la vuelta al guiso, con la harina, quedó sabrosísimo, que yo parecía un guiso para hacer tamales. Estaba perfecto, perfecto, sabrosísimo, con unos sabores exquisitos y se fortalecieron los profetas. Dígale al lado, cuando haya escándalo, échele harina. ¿Qué representa la harina? La Eucaristía. La Eucaristía. ¿Sabe por qué yo de esta iglesia? Mire, yo sí he llevado golpes. Yo he llevado más golpes que una gata ladrona en la iglesia. Y he visto escándalos, porque me ha tocado gobernar la iglesia muchos años, pero a mí no me aparta nada de esto, porque aquí está el Santísimo Sacramento del altar. Amén. Y no me lo encuentro en ningún otro sitio. Por eso yo sigo fiel a mi iglesia católica para siempre. De aquí me sacan muerto. Me llevan para el otro nivel, que es la iglesia triunfante, pero yo de aquí, o para la iglesia purgante, pero yo de aquí no me salgo nunca, porque es la iglesia de Jesús. Mi papá era luterano, ellos no creen en la Eucaristía, como creemos nosotros. Y yo recuerdo que cuando yo estaba joven, mi tío me decía, pero ¿por qué tú no te haces pastor luterano? Eres de una buena familia luterana, aprendes alemán, ahí tienes carro, te casas, tienes seguro a tu casa, tienes mucha más comodidad que como cura católico en Venezuela, que aquí no tienes nada. Yo decía, sí, pero no tengo la Eucaristía. Y se lo digo, que yo me he jugado la vida por la Eucaristía. Yo creo que está, y todos los días me parece mentira que con estas manos y con esta boca yo pueda hacer que un pedazo de pan se convierta en el mismo Dios. Una vez Dios iba a exterminar la tierra y Abraham le dijo, ¿tú crees que valga la pena si hay 50 personas buenas? Bueno, si hubiera 50, no la destruyo. Y si quedan 40, no la destruyo. Y 20, y después al final dijo, como Kiko, me doy. No hay casi justos allí. Pero Jesucristo está aquí presente en la Eucaristía. Y por Jesucristo Dios nos va a bendecir siempre. ¿Es así o no es así? Lo que pasa es que Él se esconde. Él no es pantallero, Él no parece que es lo que es. Él siempre está con esa humildad, escondido el Señor. Y en el pesebre lo veíamos chiquitito. En el taller era un joven lleno de aserrín. No era como yo que huele a tocineta, él olía aserrín. En la adultez, un maestro que yo no hubiera seguido, porque yo era un hombre descalzo. Porque cuando lo crucificaron no tenía sandalias, solo tenía una capa y una túnica. Con el pelo seco, caminando por la calle, yo me voy detrás de él, como hizo Mateo, Magdalena. Es que él se esconde, y en la cruz parecía un criminal muerto. Y ahora parece un pedacito de pan. Pero allí está él realmente. Y la misa sostiene al mundo. Porque cada vez que se celebra la Eucaristía, el Padre Celestial recibe el cuerpo y la sangre, el alma y la divinidad de nuestro amado Señor Jesucristo. Olvida todos los pecados y el mundo se regenera. Entonces hay que aceptar la iglesia y aceptarla. Y entonces, para que usted sea un discípulo misionero, usted necesita comenzar una verdadera vida de oración. No hablo de rezar. Yo rezo. Ustedes me vieron ahorita y estaba rezando el cuarto rosario hoy. Hoy he rezado 4. Los días buenos, un día me dio por contar un día bueno, que tuve bastante tiempo, recé 17. Ese es el récord. Pero que los rezo sin concentrarme, es verdad. Esta es una ofrenda para la Virgen, para decirle que la quiero. Yo rezo los rosarios pascualinas. Pascualina era la suegra de mi hermana, que era italiana, y lo rezaba viendo televisión. Santa María, Madre de Dios, Tarzán, mátalo, llénele de gracia. Pero sin embargo, rezo. Pero además de rezar, que es una cosa muy buena, tú necesitas una vida de oración, que es una vida con Jesús. Al principio necesitamos muchas cosas para pasar un rato con Jesús. Rezar el rosario, la coronilla, leer un salmo, escuchar un tema de la voz de Jesús. está bien. Pero después llega un momento que tú tienes que estar con Jesús y hablar con Él. ¿Desde cuándo no hablas con Jesús? Y le cuentas tus problemas a todo el mundo, que después se los cuentan a otros. Ay, ¿sabes quién habló conmigo, fulana? Hay que orar, porque pobrecita, la hija está preñada y no sabemos de quién. Porque ella no lo contó como chisme, lo dijo para que oraran. Es mejor que contarle las cosas a la gente, contarle las cosas al Señor. Además, Él sí soluciona. ¿Es así o no es así? Pero llega un momento en que tú tienes que establecer una relación con Dios. Y la relación con Dios se parece al matrimonio. Cuando se conocen, hola, ¿cómo te llamas? José. ¿Y tú? Lucía. Al tiempito, se llaman, ella le dice Pepe y él le dice Lucy. Al tiempito, ella, tú ves el celular, dice Quiche. ¿Qué es Quiche? Pepe, yo le digo Quiche. Y él le dice a ella Mumi. Y se van a casar y dicen, Padre Víctor, ¿nos puede llamar Quiche y Mumi? No, pues es un matrimonio inválido, tengo que preguntarle cómo se llaman ustedes. Después empiezan a hablar en lengua. Después pasan unos años y vuelven a llamarse Pepe y Lucía. Y pasan unos años y dicen, Gómez, ¿qué quieres, Pérez? El apellido. Y pasan unos años. Y pasan unos años, silencio total. No se dice nada y amanecen diciéndose, ¿tú estás bien? ¿Te veo mal? Sí, me estoy muriendo. Sin decirse palabra. Dígale al lado, ¿con Dios es igual? Hola Jesús, ¿cómo te llamas? Jesús. Y Jesús te va a decir, yo lo sé, pero ¿cómo te llamas? Fulano, fulano. Y llega un momento en que hay unas intimidades, unos momentos de dulzura que uno puede experimentar con Dios, que uno está bien fervoroso, que uno tiene ganas, que hizo un retiro, uno está encendido y lo va a visitar en la adoración nocturna y pasa un rato con Él y reza un rosario. Yo no me puedo olvidar un día que en España yo recé un rosario de rodillas completico frente a mi imagen de la Virgen. En el fondo estaba la ventana con el atardecer. Fue un rosario, ¡qué rosario! Qué querido, qué amado me sentí por Dios en ese momento y por la Virgen. Pero hay veces en que uno no siente nada. ¿Cuántas veces no pasa que el hombre va manejando para la casa y dijo, ojalá pudiera manejar para otro lado? Hay tiempo en que hay crisis, en que hay peleas, en que hay silencios. Y hay tiempos en que a Dios no lo sentimos. Y eso es para que nosotros crezcamos. Porque no solamente, sino en esas noches oscuras donde uno aprende a ser fiel. No sé si les ha pasado que ustedes están en un sitio normal y salen a la luz. Y cuando salen a la luz no ven nada. ¿Le ha pasado? Que los ojos no se adaptan. Está ciego por un instante. Yo recuerdo una maestra que me castigó de pararme en el sol toda la tarde. Y cuando yo entré dentro de la escuela, como los ojos se me nublaron, yo empecé, estoy ciego. Quedé ciego por culpa de la maestra. Y después cuando vi que la cosa hacía efecto, sí, fingí estar ciego por un ratico. Pero eso pasa. Mire, dígale al lado, cuando no vea nada es que está lleno de luz, dígaselo. Porque Dios brilla tanto que a medida que uno se acerca cada vez ve menos. Yo hace muchos años que no siento muchas emociones cuando rezo, pero no me importa. Yo sé que Él está ahí. Y que cuando yo me muera, lo veré y lo sentiré de tal manera que me va a saciar el alma para siempre. Y va a ser una fiesta que no se acabe. Pero mientras tanto, yo lo espero. Sienta o no sienta. Dígale al lado, se trata de ser fiel. Y entonces Dios quiere contigo tener una vida de oración de ese tipo. Anímate. Saca tu ratito. Haz tu rutina. Yo he visto las rutinas de las casas donde me he quedado todos estos días. Se levantan, preparan el desayuno, se asean, se arreglan, se van al trabajo. Pues en esa rutina pon 15 minutos, 10 minutos, a lo mejor cuando vas en el carro, pero habla con Jesús. Hay una historia vieja pero bonita de un señor que estaba agonizando y el padre fue a darle los sacramentos y era un padre gordo como yo y se fue a sentar en una silla que estaba al lado de la cama. No se siente ahí, le traemos otra silla. ¿Es porque la voy a romper? No, es que en esa silla no se puede sentar nadie. Nadie sabe por qué. Papá no deja que nadie se siente en esa silla. Bueno, cuando el sacerdote se quedó a sola con el moribundo, le dijo, ¿sabe cómo rezo yo, padre? ¿Cómo? Yo imagino a Jesús sentado en esa silla, por eso yo no dejo llegar a nadie a esa silla. Y habló con él desde la cama. Esa es la silla de Jesús. Ah, qué bonita forma de rezar. Le dio los sacramentos y el padre se fue. Y a las 2 semanas el Señor se terminó de morir. Y la hija va, padre, vengo a hablar del funeral. Ah, ya su papá murió. Sí, ¿y cómo murió? No sabemos, en la noche se murió solo. Lo encontramos en la mañana, arrodillado frente a esa famosa silla que nadie se podía sentar. El hombre murió en los brazos de Jesús, en el regazo de Jesús. Yo no digo que tú pongas una silla, no es necesario. Monta a Jesús de copiloto en tu carro y cuando vas a trabajar o en cualquier ratico, en la oficina, vete un ratico con el Señor y habla con Él. Y cuando no tengas nada que decirle, me vine este rato, voy a rezar rosario porque no se me ocurre nada. Voy a rezar la coronilla porque no se me ocurre nada. Voy a leer un salmo porque no se me ocurre nada. Y a lo mejor se te ocurre ahí. Y si no se te ocurre, estuviste con Él un rato. Y eso a ti te va transformando. Porque en la oración, cuando tú comienzas a tratarte con Él, hay 3 etapas. La primera es purificativa. A medida que estás con Él, te vas purificando. Y la segunda es iluminativa. A medida que estás con Él, te va ilustrando con sus ideas. Y la tercera es unitiva, igual que un matrimonio. Terminan los 2 siendo una sola cosa, queriendo lo mismo, gustando de lo mismo. Y eso es lo que Dios sueña hacer contigo. Santa Teresa de Jesús dividía a la gente entre los que hacen oración y los que no hacen oración. ¿Tú estás dispuesto de verdad al final de esta misión a comenzar a hacer oración? ¿Sí o no? Y no te asustes si el Señor te habla. Es muy raro que te vaya a hablar con los oídos de la carne, pero en el corazón te va a empezar a empujar, a moverte, pues Dios está ansioso de amigos y de amigos fuertes para que contar con ellos en la tierra. Y la cercanía con Él puede transformar toda tu vida. Amén. Para los que servimos a Dios y a la Iglesia en la voz de Jesús, es un gran gozo que tú hayas recibido el don de la palabra de Dios y esperamos que dé mucho fruto en tu vida y en tu corazón. Y te bendigo en el nombre del Padre, del Hijo y del Espíritu Santo. Amén.

0: Son las 8 y 24 minutos.
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3: El ahora pontífice tenía una rutina marcada por el propio gimnasio, priorizando el cardio, las máquinas isotónicas como la elíptica, que era la favorita de Prevost, pero también entrenaba con peso y no le costaba mucho aprender bien la técnica.
4: Sulla base di una consulenza.
3: La rutina se hace sobre la base de una consulta que se realiza y precisamente vemos que necesitan y creamos un programa hecho a medida para la persona. Alternaba bastante entre ejercicios con las máquinas para el cardio, luego cambiaba las máquinas isotónicas, luego estas otras. Prevost estuvo ejercitándose hasta finales de marzo de 2025. Los meses de abril y mayo su agenda cambió por completo. El 8 de mayo el mundo vio por primera vez a León 14. Pero su ya ex-entrenador Valerio pensó que el Papa se parecía a una persona que él entrenaba y que curiosamente hacía mucho tiempo que no le veía por el gimnasio. Entonces vi la foto, sí, yo estaba aquí, estaba trabajando. Todos salieron a San Pedro para ir a ver al Papa. Vi la foto y dije, mira qué combinación, es igual a una persona que yo acompaño en el gimnasio. Luego he dicho, maldita sea, pero si entonces lo conozco. Y luego vi que el nombre de todos modos coincidía. Ahora León 14 vive en el Palacio Apostólico y una de las dependencias se transformó en un pequeño gimnasio donde el Papa puede entrenar. Eso sí, sin un Valerio que le guíe y sin todavía saber cuánto levanta el Papa León en press banca.
2: Hasta aquí el reporte. 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

0: Buenos días, buenas tardes, querida familia de Dios, bienvenidos a un programa más de Rompiendo Esquemas. El Señor les bendiga abundantemente. Hoy es domingo 17 de mayo de 2026, domingo de la Ascensión del Señor. Un saludo especial del Padre Roberto, que no nos puede acompañar hoy, pero ya estará en el próximo. Y está conmigo mi hermano Andrés Rogelio Castillo.
1: Muy bien, muy contento. Como digo, siempre es lindo poder compartir, reflexionar. Tenemos de todo, noticia, tenemos la palabra del Señor, lo que prepara la producción. Así que muy contento de estar hoy con ustedes.
0: Y aquí su servidor, Rafa Castro. Hoy vamos a tener un programa muy lindo. En la primera parte del programa compartiremos algunos aspectos de una reflexión en un artículo de Peter Wolfgang, que es director del Family Institute of Connecticut desde el 2007, jurista y padre de familia con 7 hijos. Él nos presenta algunos pasos para vencer la eutanasia y el suicidio asistido, aprendidos en una década de experiencia. En el segundo segmento reflexionaremos sobre las lecturas que la Iglesia nos presenta como alimento espiritual. La fiesta de la Ascensión del Señor a los cielos que hoy celebramos cierra el ciclo de la presencia de Jesús en la tierra, aunque sabemos que hace una despedida con una promesa: yo estoy con vosotros todos los días hasta el fin de los tiempos. Era necesaria la promesa: seréis bautizados con Espíritu Santo dentro de no muchos días, y os dará espíritu de sabiduría y revelación para conocerlo, e iluminará los ojos de vuestros corazones, para que comprendáis cuál es la esperanza a la que os llama. Y ahí estamos todos, entre la espera y la esperanza, y plantados mirando al cielo. Bueno, hoy tenemos que aterrizar la mirada y empezar a hacer la obra del Señor y obedecerle para adorarle y cumplir la misión. Y en la tercera parte tendremos 2 noticias que hemos preparado para ustedes. Don Andrés Rogelio Castillo.
1: El sueño de una iglesia sinodal y misionera es realidad. En el norte argentino, la Congregación de Misioneras Diocesana de María Madre de la Iglesia, junto a los pueblos originarios de la región, comparten vida, cultura y animación de la fe. Vamos a profundizar.
0: Bueno, mi noticia tiene que ver con que se estrenó día 8, El Soplo del Espíritu, la película inspirada en el muy querido padre Emiliano Tardif. Ya les contaré más de este misionero de la renovación carismática. Bueno, muy bien. Comencemos con nuestra primera parte. Bueno, la primera parte del programa tiene que ver con un artículo que nos presenta un experto defensor de la vida, un experto defensor y que ha luchado en contra de la eutanasia y del suicidio asistido.
1: Wolfgang.
0: Sí, sí, Wolfgang. Sí. Director del Instituto de Familia en Connecticut y padre de familia de 7 hijos.
1: Santo madre Dios. Bueno, Dios, con 3 no sé qué hacer, imagínate con 7, ¿no?
0: Yo con 2. Bueno, desde esta asociación, desde su experiencia de vida, desde su ética y desde su experiencia cristiana, pues se ha dado la batalla en contra, y la batalla no solamente a nivel de exponer sus pensamientos, su ética y sus valores cristianos, sino que ha desarrollado algunas estrategias para ir en contra de todas las promociones en el marco legal también, uh-huh, el marco social, que atenta contra la vida. Es decir, sí, es un defensor de la vida y lucha contra la eutanasia, pues la legalización de la eutanasia y el suicidio asistido.
1: Sí, me gusta que por ahí, por estos lados del mundo, si en Occidente vemos estos dos flagelos algo como algo nuevo, como algo que se ha puesto de moda ahora, ¿no? Y me gusta que él dice que él hace mucho tiempo que viene luchando contra esto, que ha hecho algunos aliados que lo ayudan, pero al mismo tiempo dice que esta pelea ya viene incluso desde antes de él, con algunos países, uh-huh, europeos que están en contra de esto, ¿no? Así que es una pelea que se da desde hace mucho tiempo, no es algo nuevo.
0: Pues Wolfgang, este activista cristiano, avisa desde el National Catholic Register que la eutanasia y el suicidio asistido son la mayor fuerza de descristianización desde, uh-huh, la redefinición del matrimonio, pero aún peor, corrompe la ética occidental, uh-huh, de formas que solo conocemos por las sociedades más radicales paganas, uh-huh, la antigua Roma y la Alemania nazi. Es decir, hace una comparación, uh-huh, tremenda, ¿no?
1: Sí, sí.
0: Pérdida de valores, pérdida de los valores cristianos, pérdida de la dignidad de la mental, uh-huh, de formas que solo conocemos por las sociedades más radicales paganas, la antigua Roma y la Alemania nazi. Es decir, hace una comparación tremenda, ¿no?
1: Sí, sí.
0: Pérdida.

0: El valor de la vida, el valor de los niños antes de nacer, el valor de los niños ya nacidos, el valor de la gente en sus etapas de desarrollo y sobre todo el valor de los ancianos, que ya nos han dado vida, que ya nos han dado educación, compañía, cultura, que nos han dado todo y no podemos entrar en esa lógica del descarte. Sí, ¿no?
1: Hay una canción muy bonita de Martín Valverde que se llama No te rindas, que cuando hace la canta en vivo... habla mucho de cómo no rendirse en muchas áreas. Sería linda por ahí, después la podemos escuchar.
0: Sí, el ánimo es eso, ¿no? El ánimo es no perder la conciencia del valor de la dignidad humana, ¿no? La descristianización precisamente es eso, ¿no? Sacar a un lado los valores, la imagen y semejanza del ser humano, de Dios, es decir, el ser humano es imagen y semejanza de Dios. No perder esa conciencia, ¿no? Y nos anima a permanecer como en esa... en esa vida de valores, en esa vida de también de hacer aliados de todos los campos, ¿no? Y nos va a decir más adelante, aliados no solamente de izquierda o derecha, todos los aliados sí. A favor de la vida, cristianos o no cristianos, ajá, son válidos para defender a nuestros ancianos.
1: Me gusta que dice que tenemos que aprender a entender que van a aparecer oportunidades y aliados insospechables. Que uno dice, este no puede ser nunca mi aliado y sin embargo es sí. Aliado en esto, ¿no? Digo, sí, cómo hay que sí. Estar atento sí, a esta sí. A esta realidad, ¿no? Bueno, no rendirse, porque... a veces las encuestas son bastante desanimadoras, sí. Pero no rendirse y seguir porque siempre hay un espacio para seguir peleando, ¿no?
0: Bueno, y también hacer uso de las estrategias, de las acciones, no solamente de tipo manifestaciones sociales, ajá, o de tipo dentro del ámbito católico, qué sé yo, las homilías, las catequesis, todo lo que se dice dentro del ámbito eclesial o religioso, sino también hacer uso de los... elementos legales, ¿no? De aliados con abogados, con otras organizaciones que se pueda defender la misma causa, la causa de la vida de los ancianos, la causa del cuidado, pues, de todos los seres humanos.
1: Muy bien, el punto número 2 dice, no sigas el eje izquierda-derecha. Bueno, un poquito hablaste de esto, ¿no? Digamos, encontrar aliados también te hacen no posicionarte de un lado, porque cuando uno se pone de un lado de la grieta, por lo general, la otra parte de la grieta es el enemigo. Y él dice, uno no es enemigo por siempre. Entonces, en alguna cosa puede ser... eso. Claro, en alguna realidad uno puede pensar distinto, puede creer otra cosa, puede avanzar hacia otro camino, pero eso no se mantiene en el tiempo, no es siempre. Entonces, no cerrarse a posicionarse de un lado y no buscar que del otro lado también pueda haber gente y aliado para esta causa, ¿no?
0: Sí, entendemos que nos movemos en esas dos líneas, ¿no? Izquierda, derecha, ideología por un lado, ideología por el otro. Pero él plantea no hacer enemigos para siempre y lo plantea desde animémonos y no tengamos estancamiento en viejas heridas, ¿no? Es decir, si en algún momento una persona que lo tenemos, una persona que estuvo siendo activista a favor del aborto, de la eutanasia, pero se convirtió, simplemente cambió de ideas, claro, y vio listo. El valor de la vida, de la familia, pues es nuestro aliado.
1: Claro, claro.
0: Pero si nos quedamos resentidos con viejas heridas, pues no.
1: A veces,
0: no podemos
1: muchas
0: hacer
1: veces,
0: alianzas.
1: Los aliados que conseguimos, que han cambiado su forma de pensar, son muy útiles. ¿Por qué? Porque están dentro de la otra parte, la que nosotros no conocemos, ¿no? Entonces, a veces estos tipos de aliados terminan siendo fundamentales en alguna lucha para estas cosas, ¿no?
0: Y ponen un ejemplo en España que dice algunos políticos socialistas de izquierdas que antes de izquierda que antes estaban a favor, pues, de toda el conjunto de políticas. Cuando se dan cuenta, ahora ya son están en contra, pues, de la eutanasia, y eso es un ejemplo, ¿no? Que dice él, si antes eran contrarios a nuestra lucha, a nuestra defensa de la vida, ahora
1: ya no, claro. Ya.
0: Sí, sí. ¿Cómo es el amigo? No, los enemigos.
1: Ah, sí,
0: ¿cómo
1: es? Los enemigos de mis enemigos son mis amigos.
0: Eso. Sí, muy sí. Bien. Y bueno, en el tercer punto nos habla de si el manual ya no sirve, tíralo.
1: Oh, eso es buenísimo, porque hay que aprender a adaptarse, ¿no? Digamos, los tiempos van cambiando, las formas van cambiando, el acceso a la información va cambiando, entonces es necesario que tal vez si algo que veníamos haciendo no funcionaba, bueno, de golpe podemos hacer otra cosa que empiece a funcionar, ¿no? Y eso no está mal.
0: Sí, y una de las cosas que él plantea acá es que se han ido uniendo fuerzas. Recordemos que claro. La primera fuerza como de defensa es en contra del aborto, ¿no? Uh-huh. Y esas luchas y todas esas estrategias, pues, dice él, las podemos unir también claro. en la lucha en contra de la eutanasia, del suicidio asistido, uh-huh. y hacer toda una estrategia.

0: De hecho, es la defensa de la vida, ¿no?
1: Claro.
0: Punto número 4 dice, recoge el manual que has tirado y desempólvalo. Lo mismo, pero al revés. A veces uno se va al otro extremo.
2: Lo nuevo y lo viejo, diría
0: claro.
2: Jesús.
0: Claro, se va al extremo de decir, no, esto ya es muy viejo. Pero por ahí funciona. Si funciona, ¿qué problema hay? ¿No? Digo, que de eso se trata. Probar acciones y probar cosas concretas que nos ayuden a avanzar.
2: Y el quinto punto tiene que ver con esto de no dejes, por supuesto, que la derecha te ayudará. Eso está bueno aquí para aplicarlo aquí a Estados Unidos, ¿no?
0: Sí, claro.
2: Porque no siempre los que conservadores que defienden los supuestos valores van a estar a favor de la lucha de la vida. Sí, sí. No, simplemente están... Bueno, recuerden que la estrategia mayormente política es adaptación, ¿no? Y ellos van a lo que les funciona también económicamente. Pero bueno, hay que estar abierto a todos y de la derecha o de la izquierda también siempre. Si están aliados a la vida, a la defensa de la vida...
0: Claro, es básicamente lo mismo. No pensar que por ser izquierda o por ser conservadores o socialistas están en contra de esto. Y no pensar que por ser derecha sí están a favor de esto. Sino que en realidad hay que atreverse a preguntar, dice, a invitar, a conocer qué es lo que están pensando, para que poder juntar y... hacer aliado con las personas que más allá de su ideología, más allá de su forma de pensar, que estén dentro de lo que estamos pensando.
2: Bueno, y en el sexto punto nos dice que explica a los conservadores la visión general. Y la visión general es esto, ¿no? Recordarles que todo ser humano es sagrado, recordarles que somos imagen y semejanza de Dios, recordarles que nosotros nos movemos desde la ética cristiana, desde la moral cristiana, de hecho... Todos los valores en favor del hombre, de su dignidad, de su progreso, pues provienen del cristianismo, ¿no? Uh-huh. Y hay que recordarnos siempre esto, ¿no? Y una cosa más que dice él es que recordarles a todos que los médicos no están hechos para matar, sino para cuidar.
0: Sí, sí.
2: Sí, y legalizar, por ejemplo, la eutanasia, el suicidio asistido es poner en aprietos a los médicos a cumplir una misión para la que no fue creada esa profesión.
0: Sí, su vocación, claro. El 7 dice, explica a los progresistas la visión general. Dice, ¿no? A los progresistas hay que explicarle lo mismo, pero con otras palabras. Hay que recordar de que el mundo no tenía hospitales ni orfanatos para pobres antes de que Cristo enseñara que los débiles y los enfermos son importantes. Mirá qué fuerte, ¿no? Es muy fuerte esa parte.
2: Sí, porque de alguna manera el progresista dice, no, todo el mundo tiene libre desarrollo de su personalidad y puede hacer una especie de anarquismo, ¿no? Uh-huh. Pero hay que enseñarles a ellos que precisamente hay unos valores universales como el valor, el precio de la vida, ¿no? Cada ser humano sagrado.
0: Uh-huh. Dice, el cambio, la eutanasia y el suicidio asistido son un salto ontológico que corrompe y hunde la ética occidental y la devuelve a la crueldad, otra vez, ¿no? De la Roma antigua y la Alemania nazi. ¿Cómo se pone rápidamente? Yo creo que ahí hay un descubrir de lo atroz, de lo caníbal, ponerlo sobre la mesa para explicar verdaderamente de qué se trata, ¿no? Son dos ejemplos muy fuertes.
2: El 8 explica el cuadro pequeño desde cerca. Uh-huh. No estamos defendiendo una ideología, defendiendo unas leyes determinadas, no, estamos defendiendo la vida, estamos defendiendo a los ancianos, a los niños, estamos defendiendo la familia. Defender la vida en todo sentido es eso, ¿no? Uh-huh. El niño antes de nacer, el anciano, la vida del ser humano, ese es el cuadro pequeño, o sea, esto se le llama también visión de árbol, ¿no? O visión de bosque, o sea, estamos mirando todo el contexto o estamos mirando también la pequeñez, hay que mirarla. Uh-huh. O sea, nuestra lucha y la lucha de este profesional de Peter es para cada ser humano. O sea, el favor que le hacemos con todas las marchas y con todas las leyes establecidas para el bien de la vida es defender al anciano, a tu abuelo.
0: Claro, bueno, viste, hay una frase que es muy fuerte también en este punto, que me parece que es lindo e importante poder señalarla, y él dice que lo que se está haciendo en realidad no es preservar la vida, sino facilitarla, ¿no? Y acá pienso en esto, ¿no? Porque hablaba de los abuelos, ¿no? Digo, el pedido de eutanasia a veces ronda más porque el abuelo, aunque suele cruel decirlo, pasa en muchos lugares, termina siendo más un problema que otra cosa. Entonces, la eutanasia y el suicidio asistido son más sacarme el problema de encima que prevenir y preservar la vida, ¿no? Entonces, esta frase es muy fuerte, ¿no? Hemos pasado a preservar la vida a facilitarla. Entonces, lo que molesta, lo que trae problema, lo que no nos agrada, es preferible sacarlo del medio. Es tremendo. pensarlo de esa forma.
2: Sí, no, es como la cultura del descarte de la que hablaba el Papa Francisco, ¿no? Lo que no sirve, lo que no es útil, pues desechémoslo, ¿no? Y eso se aplica a los ancianos o a las personas discapacitadas, claro, ¿no? Claro. En esa mentalidad es terrible. Pero además es que también esto tiene que ver con una industria, con una cuestión de venta.
0: Sí, sí, claro, de dinero económico.
2: Claro, en las farmacias y todas estas cosas. Y hacer de esto el aborto, la eutanasia es una industria que si lo legalizamos, lo normalizamos, pues se convierte en una capitalización económica, no, sí, pero claro, un deterioro de la sociedad, un ataque contra directo contra el ser humano. Y este hombre termina diciendo que empieza y termina con Dios y da gracias por todos los logros hechos, porque realmente han hecho un trabajo fuerte, no solamente de formación, de inspiración, sino también de acciones concretas dentro del marco legal, Congreso y todo esto, para detener muchas propuestas que van en contra, pues, de la vida, a favor de la eutanasia y el suicidio asistido. Así que dan gracias a Dios. De hecho, los obispos conocen todo este activismo y dan gracias a Dios por las acciones que hace este hombre y todas las asociaciones en favor de la vida. Pues hemos llegado al final de este primer bloque. Vamos a un corte comercial y musical y ya regresamos con más de
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0: Continuamos, hermanos y hermanas, en nuestro programa Rompiendo Esquemas, en este segundo bloque, y le damos paso a las lecturas. Hoy domingo 17 de mayo de 2026, domingo de la Ascensión Gloriosa del Señor. Vamos con la primera lectura, don Andrés Rogelio Castillo.
1: Lectura del libro de los Hechos de los Apóstoles. En mi primer libro, querido Teófilo, escribí acerca de todo lo que Jesús hizo y enseñó hasta el día en que ascendió a los cielos, después de dar sus instrucciones por medio del Espíritu Santo a los apóstoles que había elegido. A ellos se le apareció después de la pasión, les dio numerosas pruebas de que estaba vivo y durante 40 días se dejó ver por ellos y le habló del reino de Dios. Un día, estando con ellos a la mesa, les mandó: «No se alejen de Jerusalén, aguarden aquí a que se cumpla la promesa de mi Padre, de la que ya les he hablado. Juan bautizó con agua, dentro de pocos días ustedes serán bautizados con el Espíritu Santo». Los ahí reunidos le preguntaron: «Señor, ahora si vas a recibir la soberanía de Israel». Jesús le contestó: «A ustedes no les toca conocer el tiempo y la hora que el Padre ha determinado con su autoridad. Pero cuando el Espíritu Santo descienda sobre ustedes, lo llenará de fortaleza y serán mis testigos en Jerusalén, en toda la Judea, en Samaria y hasta los últimos rincones de la tierra». Dicho esto, se fue elevado a la vista de ellos, hasta que una nube lo ocultó a sus ojos. Mientras miraban fijamente el cielo, viéndolo alejarse, se le presentaron dos hombres vestidos de blanco que les dijeron: «Galileos, ¿qué hacen ahí parados, mirando el cielo? Ese mismo Jesús que los ha dejado para subir al cielo volverá como lo han visto alejarse». Palabra de Dios.
0: Te alabamos, Señor. Pues mira, este es el comienzo del libro de los Hechos de los Apóstoles, escrito por San Lucas. Y bueno, este primer texto está dirigido a un tal Teófilo, ¿no? Sí. Y bueno, es la continuación, por supuesto, del Evangelio de San Lucas. Y narra un testimonio maravilloso que es como el ciclo final de Jesús sobre la tierra, ¿no? Sí. Entre comillas, podríamos decir, porque es la transformación, pues, la ascensión al Padre y, por supuesto, el quedarse en espíritu y en verdad. Me encanta mucho, primero, que sea dirigido a un teófilo. La palabra teo significa teofilio, o sea, hijo de Dios, que es un mensaje para todos, para los todos. Hijos de Dios, o sea, todos los hijos de Dios que nos escuchan. Esta palabra del primer capítulo de los Hechos de los Apóstoles es para cada uno de nosotros, ¿no? Y después narra lo que todos conocemos, y es que Jesús, recordemos que después de su pasión y muerte, resucita, y al tercer día, como ya todos sabemos y hemos contemplado en la liturgia tiempo antes, pues ahora se nos presenta y se nos recuerda a este Jesús resucitado, que dio sin números de manifestaciones de su resurrección, y lo establece en un tiempo, 40 días, en el que Jesús impacta con su vida, su resurrección, la vida de los discípulos, ¿no? Recordemos que el número 40 es un tiempo de Dios determinado para una preparación. 40 años el pueblo de Israel en el desierto, 40 años Jesús en el desierto, 40 días de diluvio, 40 días de Elías. Bueno, todo esto de 40 días de Jesús es precisamente para decirnos que Jesús, con su resurrección, con sus enseñanzas, con su mensaje, que lo vamos a ver hoy, el mensaje final en el Evangelio, pues fue un tiempo de preparación, un tiempo de reorientación, sí, de confirmación de sus discípulos.
1: Sí, me gusta porque este primer capítulo hace, la primera parte es como un nexo, ¿no? Pero porque, no solamente un nexo de libros, porque de hecho dice en mi primer libro, no solamente hace un nexo de libros en la parte de la resurrección, sino también lo que hace es como juntar, anexar el apostolado, las primeras comunidades con la misma vida de Jesús. Juntan las dos cosas, ¿no? No son dos cosas separadas, sino que en definitiva son la continuidad, los primeros apóstoles, el apostolado y la primera comunidad son la continuidad de la vida misma de Jesús, ¿no? Entonces sí, me gusta sí. Eso, porque hace todo este primer párrafo como una especie de resumen y después comienza. Un día estando con ellos, ¿no? Es como que empieza otra vez de cero, ¿no? Como
0: es una reconfirmación de lo que ya había escrito antes, en su evangelio. Que de hecho les recuerda, ¿no? Estando ellos unidos, esperando, unidos como comunidad, recordemos eso que el Señor les dijo en precisamente Lucas, que dio 24:49, que dice: permanezcan en la ciudad hasta que sean revestidos del poder de lo alto. Sí, esto lo señala.
1: Es lo mismo,
0: aquí,
1: esperen en Jerusalén, No, ¿qué importancia le da a la espera? ¿Sabes por qué digo esto? Porque esto es muy, muy lindo poder resaltarlo, porque nosotros hoy en día, en nuestra vida, nos pasan dos cosas. Nos pasa el primer amor, el encuentro con el Señor, el abrazo, que nos llena de pasión, de ganas, de servicio, de todo, ¿no? Y sin embargo, la primera indicación no es vayan y rompan todo, vayan por todos lados, sino la primera indicación es esperen, ¿no? Esperen a que pase tal cosa. Hay un proceso de espera en el principio que es muy bueno y que forma parte de la pedagogía del Señor, ¿no? Digo, lo primero es esperen a que esa fuerza de lo alto llegue, ¿no? Pero esperen. Y yo creo que este evangelio empieza, este libro de Hechos de los Apóstoles, con esta cuestión. Esperen, pero al mismo tiempo es un esperen que no es de toda la vida, porque también no podemos ir al otro extremo. No, estoy en espera. ¿Cuánto hace? 25 años. No, ya es demasiado que estás en espera, ¿no? Sin embargo, la espera es como el puntapié inicial para que Dios venga a nuestra vida, en este caso el Espíritu Santo, y transforme nuestro caminar, ¿no?
0: Y también el testimonio de la Ascensión del Señor, que es la fiesta solemne que celebramos hoy como iglesia, la Ascensión del Señor. Y también ese testimonio, esa narrativa de cómo Jesús, estando unido con ellos, fue elevado al cielo,
1: sí,
0: ¿no?
1: Claro.
0: O se elevó al cielo, mejor, porque hay que diferenciar entre la Asunción y la Ascensión. La Asunción es que María Santísima fue asunta, fue llevada, y Jesús asciende.
1: Solo.
0: Ascensión, sí, asciende. Mm. Y una cosa linda que por supuesto tenemos que pensar es que la Ascensión del Señor no es un abandono, no es un destierro, no es como que ahí los dejo, sálvense, porque mucha gente hoy en su conciencia, a veces deformada, piensan, no, vamos a pedirle al de arriba, como que si Dios estuviera distante, ¿no?
1: Claro.
0: Él promete, de hecho, desde esta lectura, y en el Evangelio nos va a decir que va a estar con nosotros todos los días hasta el fin del mundo. Pues es un volver al seno del Padre, es lo que Jesús le pedía al Padre en el Evangelio de San Juan, en el capítulo 17, que dice, Padre, devuélveme la gloria que ya tenía antes, porque ya he cumplido lo que tú me has mandado a hacer, ¿no? O sea, ese volver al trono, al estado de Dios, infinito amor, infinito plenitud, sabiduría, santidad. Pues bueno.
1: Sí, y una cosa más que me llama mucho la atención, y es que incluso después de esto hay quien le pregunta, ¿ahora sí vas a restablecer la soberanía de Israel? Todavía siguen pensando en la cuestión anterior, ¿no? Y me llama la atención para
0: bueno,
1: bien.
0: Bueno, eso es parte del Evangelio,
1: claro,
0: ¿no? Que nos
1: claro,
0: va a decir.
1: Para bien me llama de que otra vez le explica la paciencia del Señor, ¿no? Es que muchas veces nosotros queremos comprender cosas que no son de este tiempo. Es decir, tenés que esperar y esperar que venga el Espíritu Santo. Cuando venga te va a enterar de qué se trata el asunto.
0: Me gusta,
1: ¿no?,
0: eso de Galileos que hacen ahí parados mirando al cielo,
1: claro,
0: ¿no?
1: Claro,
0: ya el Señor ascendió pilas a cumplir la misión,
1: claro,
0: que Jesús les ha establecido.
1: Bueno,
0: vamos a la segunda lectura.
1: lectura,
0: que es supremamente, oído a esta segunda lectura, porque es supremamente profunda, trascendente. Don Andrés Rogelio Castillo.
1: Lectura de la carta del apóstol San Pablo a los Efesios. Hermanos, pido al Dios de nuestro Señor Jesucristo, el Padre de la Gloria, que les conceda espíritu de sabiduría y de reflexión para conocerlo. Le pido que les ilumine la mente para que comprendan cuál es la esperanza que les da su llamamiento. Cuán gloriosa y rica es la herencia que Dios da a los que son suyos, y cuál la extraordinaria grandeza de su poder para con nosotros, los que confiamos en Él, por la eficacia de su fuerza poderosa. Con esa fuerza resucitó a Cristo de entre los muertos, y lo hizo sentar a la derecha en el cielo, por encima de Dios, los ángeles, los principados, potestades, virtudes y dominaciones. Y por encima de cualquier persona, no solo del mundo actual, sino también del futuro. Todo lo puso bajo sus pies, y al mismo lo constituyó cabeza suprema de la Iglesia, que es su cuerpo, y la plenitud de que lo consuma todo en Dios. Palabra de Dios.
0: Te alabamos, Señor. Qué hermosísima lectura y qué profundidad.
1: Cosas, ¿no?
0: Sí, sí. Primero, el poder infinito, la gloria del Padre, que tiene poder sobre toda realidad, en material, tiempo, espacio, y bueno, y que tiene un profundo e infinito amor por la humanidad que nos ha dado su Hijo y que en Él ha consumado absolutamente todo, ¿no? Y que en Él tenemos toda la herencia de bondad del cielo. No, nos va a decir antes aquí Efesios, bueno, desde acá nos ha dicho, desde el 1, el capítulo 1 nos va a decir que hemos sido enriquecidos, que hemos sido favorecidos con toda clase de bendiciones en Cristo en el cielo, ¿sí? Y esto me parece extraordinario.
1: Mira,
0: porque contemplar la ascensión de Jesús es contemplar el triunfo de Dios, el reinado de Dios sobre nosotros, que ahora se establece como Jesús, Señor y Rey de todo el universo.
1: Me gusta porque esta contemplación, creo que la palabra exacta es la palabra contemplación, esta contemplación está como enumerada, como que va diciendo cada una de las cosas, ¿no? Porque mira, dice, que le conceda espíritu de sabiduría, lo primero, después, de espíritu de reflexión, ¿sí? Dice, les pido que ilumine su mente para que comprendan, mirá, el proceso de esperanza, para que comprendan el llamamiento, para que comprendan lo rica que es su historia, ¿no? La extraordinaria grandeza de poder que ha hecho con nosotros, ¿sí? Y pide que confiemos, que por la eficacia de su fuerza, para que él resucitó entre los muertos y está sentado a su derecha, el poder, ¿no? Digo, es como que va dando una clara punto por punto de cada una de las cosas que podemos descubrir cuando nosotros nos ponemos a contemplar el rostro del Señor.
0: Y aquel que se humilló hasta la cruz, como dice Filipenses 2:5, ahora es exaltado, es glorificado y está por sobre todo trono, principado, por sobre toda realidad. Él es el Señor de señores por siempre. Bueno, el Rey de Reyes. Vamos al Santo Evangelio, del Santo Evangelio según San Mateo. En aquel tiempo, los 11 discípulos se fueron a Galilea y se subieron al monte en el que Jesús les había citado. Al ver a Jesús, se postraron, aunque algunos titubeaban. Entonces, Jesús se acercó a ellos y les dijo, «Me ha sido dado todo poder en el cielo y en la tierra. Vayan, pues, y enseñen a todas las naciones, bautizándolas en el nombre del Padre y del Hijo y del Espíritu Santo, y enseñándoles a cumplir todo cuanto yo les he mandado». Y sepan que yo estaré con ustedes todos los días hasta el fin del mundo. Palabra del Señor, gloria a ti, Señor Jesús.
1: Qué interesante, la hemos dicho muchas veces.
0: Como este es uno de mis textos favoritos.
1: Sí, claro.
0: Es el itinerario del envío, el envío universal. Recordemos que Jesús, antes de ascender, como lo meditábamos en las anteriores lecturas, Él plantea un itinerario que es lo propio del maestro. El maestro no solamente escogió, capacitó, testimonió, mostró, murió, resucitó, impactó con su resurrección, sino que ahora les dice, mira, ahora permanezcan en mí, permanezcan para ser llenos, revestidos del poder de lo alto, pero mira, esto es lo que van a hacer, o sea, es mostrar, el verdadero maestro no es solamente el que riega, sino el que genera discípulos, por eso él nos dice, vayan y hagan discípulos, y muéstrenles, y enséñenles, y conságrenlos, que el bautismo es precisamente consagración en el nombre del Padre, del Hijo y del Espíritu Santo. Y las promesas de yo estaré con ustedes todos los días hasta el fin del mundo, tremendo, ¿no?
1: Sí, es muy lindo, lo hemos usado mucho cuando formamos, cuando predicamos, porque tiene todo, o sea, tiene una cantidad de cosas. Si uno quisiera ponerse a hablar de este versículo solo, incluso del último, ¿no?
0: No, esto es todo,
1: es larguísimo, claro, sí. Porque es algo muy, muy, muy profundo. Y a mí también me gusta pensar esto, ¿no? Digo que no es algo que haya inventado yo, pero su nombre era Emmanuel, ¿sí? El Emmanuel, que significa Dios con nosotros, ¿no? Y al final, él dice, yo voy a estar con ustedes todos los días hasta el fin de los días, ¿no? Hasta el fin de los tiempos.
0: A mí me encanta la primera propuesta, ¿no? La primera es que los discípulos fueron a Galilea y subieron al monte donde Jesús les había citado. Eso es lo primero.
1: A lo alto.
0: Les creyeron las mujeres, estos discípulos. ¿Recuerdan?
1: Sí, que no es poco en ese tiempo.
0: Claro, en el día de la resurrección, las mujeres traen el mensaje y ellos dicen, ok, entonces fueron a Galilea y subieron al monte, a donde posteriormente, por supuesto, tiempo después, a donde Jesús les había citado, y allí me gusta mucho que al ver a Jesús se postraron.
1: Aunque algunos.
0: Y algunos titubeaban.
1: Te da cuenta, ¿no?
0: Algunos, claro, creyentes. Yo no sé si sería Tomás el que titubeó o quién titubeó, pero bueno, hace parte de la naturaleza, claro, el miedo, la desconfianza,
1: la prueba,
0: ok. Sí. Pero eso, ¿no? Que subieron al monte y lo adoraron, sí, aunque algunos titubeaban. Ese ya es un mensaje profundo, el obedecer al Señor, el subir al monte, que significa subir a la presencia de Dios, y el contemplar a Jesús, el Salvador y el Maestro.
1: Quiero decir algo de esto, que alguna vez lo he predicado. La obediencia y la adoración no se discuten aunque la fe esté baja.
0: Claro, eso no.
1: No se discute.
0: Aunque haya gusto o no.
1: Claro, aunque estemos sintiendo o no sintiendo, aunque estemos cerca o no estemos cerca, aunque tengamos alegría, aunque tengamos tristeza, no se negocia. La adoración y la obediencia siempre.
0: Sí, porque la elección que Dios hace no es una elección a medias. O sea, no, elige y te elige. Y te elige todo y te elige para todo. Por lo tanto, el obedecerle a Él y el ir el entrar en adoración ya es propio del verdadero discípulo, ¿no?
1: Sí.
0: Buena enseñanza, o sea, el verdadero discípulo de Jesús obedece y adora.
1: Exacto, okay. Qué lindo.
0: Y me gusta esto de que se me ha dado todo el poder, ya lo habíamos leído en la segunda lectura, se me ha dado todo el poder sobre el cielo y en la tierra, el poder en el cielo y en la tierra. Eso es el señorío de Jesucristo. Uh-huh. Jesús, principio y fin, Jesús sustento de todo, como nos dice la carta a los Colosenses, Él es el principio y el fin, el que le da sentido, sustento, está por sobre absolutamente todo. Esto es importante porque este poderoso Dios es el que nos acompaña para ir a la misión de hacer discípulos, ir a la misión de bautizar, de consagrar a la gente al Padre, al Hijo y al Espíritu Santo, y de enseñar. Y uh-huh. la promesa, por supuesto, es la de que Él estará con nosotros hasta el fin del mundo. ¿Y cuándo será el fin del mundo? ¿Qué será la pregunta de estos?
1: Ahora hay uno que tiene un coeficiente intelectual que dicen que lo leí la otra vez en Google, que tiene un coeficiente intelectual altísimo, más que Einstein, dice que puso fecha ya en el 32 para la segunda venida.
0: Bueno, Jesús le dice y nos dice a todos que eso solo le corresponde
1: al Padre. Ustedes no vieron la cara de Rafa cuando dije esto.
0: Por ahora entendemos que en Él vivimos, nos movemos, existimos, sí. Que Él es todopoderoso, que Cristo está con nosotros en espíritu y en verdad. En la Eucaristía, en la oración, en la comunidad, en la palabra, en los pobres, en las realidades de la vida está Jesús, que está con nosotros, trascendido por supuesto, ascendido a la condición de Dios y a la plenitud y a la unidad infinita con Dios, y está siempre con nosotros. El Espíritu Santo está con nosotros, vino en Pentecostés, asiste a la iglesia, por supuesto, eso es lo que vamos a celebrar próximamente, que es el Pentecostés, la llenura del poder de lo alto para que podamos ser obedientes, adorar, ir de misión, hacer discípulos,
1: y saber
0: consagrar.
1: Que está con nosotros todo el tiempo.
0: Eso, y confiar en esa realidad. Pues bueno, hemos llegado al final de nuestro segundo bloque. Vamos a un corte comercial y musical y ya regresamos con más de Rompiendo Esquemas.
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0: Continuamos, queridos hermanos y hermanas, aquí en Rompiendo Esquemas. Vamos a compartir con ustedes dos noticias importantes en este programa. Don Andrés Rogelio Castillo.
1: Las periferias existenciales y las periferias geográficas son variadas. Migrantes, ancianos, pueblos asentados en un basural o en lugares desérticos de alta montaña. Este último es el caso del pueblo Colla, que en Argentina desde hace miles de años habita el altiplano de la provincia de Jujuy, también llamado Puna, en quechua, tierra alta, entre 3.500 y 5.800 metros sobre el nivel del mar. La región es caracterizada por los extremos, grandes planicies rodeadas de cerros con poca vegetación, donde las temperaturas invernales oscilan entre 28 y 20 grados centígrados. Vientos fuertes, nevadas en verano, largas distancias que separan las pequeñas poblaciones que merecen aún hoy. La vida se desarrolla en un síntoma de realidad geográfica. Al mismo tiempo, se valora y se disfruta ser del lugar. En medio de estos pueblos, desde el 2012, vive una comunidad religiosa de las misioneras diocesanas. El sueño de ser una iglesia en permanente salida y de permanecer junto al pueblo fue por el motor para abrirse a la nueva misión de la prematura de Humahuaca. Los desafíos han sido muchos, pero a lo largo de los años las hermanas, junto a los laicos de las comunidades y los obispos, han buscado nuevas maneras de estar presente en el lugar como una constancia de escucha a la realidad y al sueño de Dios para ser una iglesia autóctona y con características propias.
0: Excelente, bendito sea Dios por la misión. Bueno, mi noticia tiene que ver con que se estrenó el pasado 8 de mayo en cines de España la película Día 8, El soplo del Espíritu, a propósito de que estamos cercanos a Pentecostés. Uh-huh. inspirada en la vida del misionero del Sagrado Corazón, el padre Emiliano Tardif, muy querido por todos, quien tras ser sanado de tuberculosis en un grupo de la Renovación Carismática, dedicó toda su vida a este ministerio. El padre Tardif, conocido como el predicador del movimiento carismático católico, fue ordenado sacerdote en 1955 como miembro de la Congregación de los Misioneros del Sagrado Corazón. Fue destinado a República Dominicana, donde desarrolló casi toda su vida pastoral, su labor pastoral. Durante años se dedicó a difundir la espiritualidad carismática y el don de sanación, lo que lo llevó a más de 70 países. Y fruto de este ministerio fue su libro Jesús está vivo, que ha sido traducido en 22 idiomas.
1: Que fue el libro que inaugura la Renovación Carismática en Buenos Aires, Argentina.
0: Eso le debo mucho ya, bueno, pero aquí va a ver. Falleció el 8 de junio de 1999 mientras dirigía un retiro espiritual para sacerdotes en Córdoba, Argentina.
1: Mirá qué bien, en Arredondo, más específica de la ciudad.
0: En 2010 inició el proceso de canonización en su fase diocesana a la posible beatificación. Ahí están en proceso. La película Día 8, El soplo del Espíritu, es basada en hechos reales y dirigida por José Gómez, un dominicano, y un reparto de muy buenos actores. Por ahora en España, luego en el mundo entero.
1: Muy pues linda noticia, muy linda noticia.
0: Sí, sí, me encanta. Yo lo quiero mucho, el padre Emiliano Tardif. Aportó mucho a mi vida y creo que a la tuya y a la de los argentinos. A mí, aunque se haya muerto allá.
1: En mi vida personal, no tanto, pero en la vida de mi mamá, que es influencia directa conmigo, fue súper fuerte.
0: Pues bueno, queridos hermanos, hemos llegado al final de nuestro lindo programa. Hemos disfrutado mucho. Habló para ustedes
1: don Andrés Rogelio Castillo
0: y Rafa Castro. Nos veremos en un próximo
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0: Son las 9:31.
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3: Fue la primera parada en el viaje relámpago a Nápoles y Pompeya. Alrededor de las 9 de la mañana, León XIV se dirigió hacia lo que se conoce como el Templo de la Caridad, en el santuario de Pompeya, donde fue recibido por un grupo de personas vulnerables y sus familias. El pasado 19 de octubre de 2025, el Papa canonizó a Bartolo Longo, el santo vinculado a la ciudad italiana, quien llevó a cabo allí su misión religiosa y caritativa, promoviendo siempre la devoción por la Virgen del Rosario. El día en el que se celebra el primer aniversario desde que fue elegido como pontífice, saludó a los fieles presentes entre vítores y aplausos, y tras ello, se dirigió a celebrar la Santa Misa en la plaza que lleva el nombre del santo Bartolo Longo.
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0: muy precisa. ¿Por qué? Pues porque la pérdida de la salud es muy, muy dolorosa, es muy sufriente, y más cuando se está en fase terminal.
1: Así es. Y bueno, no solamente es dolorosa para la persona la cual tiene ese tipo de enfermedad, lo es también para los familiares que están cerca de dicha persona.
0: Definitivamente, porque fíjese usted que uno de los sufrimientos más grandes que puede vivenciar el ser humano es ver cómo se consume su ser querido por una enfermedad en fase terminal. Sí, el darse cuenta que cada vez le queda menos tiempo, cada vez lo ve más lastimado, más dañado, más sin fuerza, sin ganas, y a veces hasta sin deseo de continuar. Bueno, pues así también lo es para quienes no se resignan a aceptar su tiempo, ese tiempo que se les está agotando. Me refiero pues al enfermo que ya está en fase terminal, pero que aún así no acepta todavía que su ciclo se está cerrando, y pues trata de mantenerse en pie de lucha, pero más bien diría yo en pie de sufrimiento.
1: Así es, y como les decía, no únicamente sufre la persona enferma, sino sufren todos los familiares, pues al estar cerca de él y ver el sufrimiento de ese ser que tanto aman, de darse cuenta que tal vez su tiempo se acaba, aunque recordemos que el tiempo es de Dios, y que muchas veces, aunque el médico diga que tiene poco tiempo de vida, pues solamente Dios es el que dice hasta cuándo, ¿sí? Entonces, pero eso no deja de que la persona deje de sufrir, o los familiares, los cuales el cuidador pues es parte muy importante del enfermo, y el que muchas veces pues hasta muere primero el cuidador, Ger, de mantenerse tanto al cuidado de la persona y de sufrir junto con él.
0: Sí, es que el desgaste es en definitiva bastante, y es un doble desgaste, porque por un lado pues tiene que estar al pendiente con el estrés de que no se le pasen sus horarios de medicamentos, o estar viendo sus necesidades fisiológicas, o sea. Sin embargo, a esto le podemos también agregar, o bueno, más bien a esto le podemos agregar el que no duerme, el que a veces no tiene tiempo o no se da el tiempo tampoco para tomar un breve descanso y tomar sus alimentos. Y bueno, pues esto lo desgasta más, y a veces se va más rápido el cuidador que la persona que es cuidada. Bueno, pero en relación a la persona que está enferma, pues esta se aferra porque no acepta que su tiempo está terminando y deseara alargarlo. Y esto pues también, en parte, para quien lo cuida, pues también, o para ese ser querido, aunque no lo cuide, desea también que se alargara el tiempo y que se recuperara. Siempre está esa esperanza, que decimos, la esperanza muere hasta el último segundo de nuestro existir, hasta ahí llega la esperanza. Y bueno, pues resulta que esto trae enojo con Dios, con los médicos, y hasta con la persona que está cerrando el ciclo, porque se le dice, no te acobardes, no me dejes, bueno, total, con lo que está sucediendo. Pero ¿qué les parece, bueno, si en este momento nos vamos a escuchar la alabanza para regresar con más, ya de lleno aquí a su programa de fin de semana con Cristo Rey Radio,
1: acompañándonos en comunidad?

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0: Ya estamos de regreso aquí en su programa de Fin de Semana con Cristo Rey Radio,
1: acompañándonos en comunidad. Y bueno, pues nuestros teléfonos son los siguientes: 656-293-5760 y 656-375-4470, en donde estamos a sus órdenes. Si es su necesidad un acompañamiento tanatológico profesional, ya sea familiar, personal, pues estamos a sus órdenes. Recuerde que es importante reconocer esas conductas que sabes que debes de sanar. No busques culpables, busca ayuda y apoyo profesional.
0: Bueno, y les recuerdo que hoy estamos hablando de la pérdida de la salud, expresamente por enfermedad terminal. Y aquí hay algo muy importante que nos hace sufrir bastante, porque pues definitivamente que la muerte es la más radical confrontación que vivencian los seres humanos. Además, pues es la última confrontación. Pero para esto, pues es preciso tomar en cuenta algunos puntos en importancia con respecto al moribundo o al paciente que está ya en cierta fase terminal, incluso ya está en la agonía, y para que él pueda expresar su deseo de cómo vivir el tiempo restante. Hay que recordar que todo ser humano es digno de tratarse con respeto y con amor hasta el último segundo de su existencia. Por tanto, es importante preguntarle qué desea, qué necesita, y en todo momento tomarlo en cuenta, porque para él, su dignidad en ese momento tan álgido es de suma importancia. Entonces, bueno, pues hay que darnos cuenta que la vida y la muerte son lo más natural que nos puede suceder. Primero la vida, pero pues como esta es temporal, estamos limitados cada uno a vivir algún ciclo de tiempo. Y bueno, pues a cada quien le tocará un determinado número de años o de tiempo, y después de esto pues tendrá que finiquitar su existencia o tendrá que pasar a ser finito. Por tanto, pues hay que reconocer que no somos eternos. Por otro lado, la muerte pues está definitivamente que es irreversible. Y una vez que se presenta, no hay vuelta de hoja, no hay retorno. Para esto, pues solamente teniendo en cuenta que por fe tenemos la esperanza de que algún día resucitaremos, pero eso ya le corresponde a Dios. Él sabrá quién y el momento. Mientras tanto, pues nosotros simplemente debemos de reconocer que en la vida tenemos un tiempo y la muerte pues tendremos que confrontarla a su debido tiempo.
1: Bueno, y pues precisamente hablando de tiempo, pues es un buen tiempo cuando sabemos que tenemos ese enfermo terminal para poder despedirnos, para poder brindarle ese tiempo que le quede, amor, honestidad y presencia. ¿sí? Expresarle el cariño, compartir recuerdos, decirle te amo, gracias, perdón. Pues es un buen tiempo para ambas personas para poder arreglar también situaciones, finiquitos, cosas que quedan pendientes o que están pendientes y que no quisiera que el enfermo que se quedaran sin arreglarse.
0: Y también algo muy importante es que a veces esos pendientes son los que detienen a la persona. Sus agonías son largas porque tienen algún pendiente y no hayan cómo poderlo cubrir o cómo poder dar este paso a la mejor opción de satisfacción en cuanto a su pendiente y poderse ir tranquilos, poderse ir en paz. Por eso es importante que te acerques tu cuidador o incluso tu enfermera o médico para que le escuches de viva voz qué necesita, qué es lo que le podemos ofrecer para que él tenga una presencia viva hasta el último, digna hasta el último momento de su vida. Y bueno, pues aquí entra la tanatología, porque la finalidad de la tanatología es humanizar el proceso de muerte
1: con un sentido de vida. ¿Y cómo es esto de humanizar la muerte con un sentido de vida? Pues es ver a ese ser amado dignamente, mostrarle cariño, respeto, afecto, ver realmente cuáles son las necesidades reales del paciente, no del cuidador. Entonces, ya el cuidador pues entra en otra parte que amigos y familiares lo apoyen. Pero sí es importantísimo ver también la parte religiosa, de alguna manera llamarlo. También hay muchos enfermos que no se pueden ir porque necesitan un sacerdote, o si no son católicos pues un pastor, pero es importante el cumplirles a ellos esos deseos que tienen, y no es precisamente con el fin de que mueran, sino muchas veces hasta es una manera de sanar desde el poder dialogar y hablar lo que sienten.
0: Y entonces en esta sanación poderse ir tranquilos, poderse ir en paz, porque recuerden, aquí hablamos de dignidad hasta el último segundo de su existir. Así también pues es importante tomar en cuenta que los dolientes puedan elaborar su proceso de duelo. Y en datos importantes que aporta la Organización Mundial de la Salud, nos dice que la salud es un estado óptimo y completo de bienestar físico, mental y social, no solamente de ausencia de males físicos o invalidez. Es ahí la importancia de atender nuestras emociones para encontrar el bienestar. ¿Y por qué lo decimos? Porque las emociones, lo que hacemos es encapsularlas, las reprimimos o las maquillamos, y entonces no damos la oportunidad a que se haga esa descarga que tanto peso está haciendo sobre nuestra espalda, sobre nuestro pecho, sobre nuestra garganta, intestinos, corazón, cerebro, etc. Es una opresión muy grande la que se vivencia, y que es importante liberar esta opresión para poder estar tranquilos. ¿Pero cómo? Pues expresando las emociones. Es decir, si mi necesidad es llorar hoy, pues hoy voy a llorar. Si mi necesidad es gritar, voy a gritar. O voy a descargar mis enojos con la regla de oro, no dañarme ni dañar a los demás. Para esto, bueno, pues nosotros ofrecemos una serie de técnicas y herramientas necesarias para poder descargar los enojos sin dañarnos ni dañar a los demás. Y entre estas, bueno, pues hay otro tipo de aristas que podemos también tomar en cuenta para poder elaborar sanamente nuestro proceso. ¿Qué les parece si en este momento nos vamos a escuchar la alabanza para regresar con más aquí a su programa de fin de semana con Cristo Rey Radio? 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
23: Ya regresamos aquí a su programa de Fin de Semana con Cristo Rey Radio,
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23: 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Lucy, hablamos de la pérdida de la salud en fase terminal.
24: Así es, y bueno, es algo a la que todos vamos a llegar desde el momento en que nacemos, pues recordar que somos seres finitos y que en algún momento vamos a,
1: a terminar con esta vida. Y qué es la importancia de poder llegar a ese final, se puede decir, de una manera tranquila y feliz. Sí se puede llegar a terminar de una manera feliz cuando usted realmente se da cuenta de que Dios ha sido bueno con usted, de todo el tiempo que le permitió vivir, disfrutar de su familia, de sus hijos, sus nietos, y ser feliz. Y bueno, cerrar ahora sí que de alguna manera con broche de oro, pensando en que como católicos pues vamos hacia Dios con un final totalmente diferente. Pero ¿qué es lo importante? Pues dejar a nuestros seres amados llenos de ese amor y de esa gratitud hacia nosotros, y el saber y esperar el cómo queremos que nos recuerden.
23: Desde luego, porque en la medida en que nosotros dejemos esa enseñanza, así seremos recordados. Y pues esto es un tanto difícil de entender, porque pues las enfermedades tienen una gravedad que muchas veces no nos permiten que perdamos tiempo o que estemos a la espera de un mejor momento. El mejor momento es ahorita para actuar en consecuencia y podamos entonces entender que el enfermo nos necesita.
1: Así es, bueno, y también el que cómo podemos hablarle a esas personas cuando ya están muy, muy enfermas. Pues lo más importante es hablarle con normalidad. Y sobre todo, hablarle de lo que ocurre en la vida, en el mundo, ¿sí? Porque de esta manera les deja claras a esas personas pues que siguen siendo parte de nosotros, parte del aquí y el ahora.
23: Sí, la dificultad para que se dé esta claridad es porque a veces decimos, oh, pues es que la enfermedad fue aguda y hubo que actuar muy rápido. Sí, desde luego. Por ejemplo, en la enfermedad cuando es aguda, su evolución es tan rápida que debe ser atendida de inmediato, por ejemplo una apendicitis. Pero cuando ya pasa esto, bueno, pues hay cierta nostalgia o tristeza por haber pasado por un momento tan difícil, tan álgido, y es donde usted como cuidador o como una persona cercana a este enfermo pues entra para poderle apoyar a que desahogue lo que en ese momento tan álgido no hubo oportunidad de hacerlo, pero que es importante para que no se quede ahí y se vuelva a somatizar después en otra enfermedad. Ahora, por otro lado, cuando es crónica, bueno, pues aquí la duración sobrepasa los 30 días e incluso puede durar toda la vida. Por ejemplo, una enfermedad, hablando expresamente de la diabetes, y pues donde debe de haber algún programa de tratamiento médico y físico a largo plazo, donde pues la prioridad es aliviar al paciente, desde luego, pero también en esta prioridad hay que enseñarlo a vivir con su enfermedad, ¿sí? Y pues esto también tenemos un buen tiempo que nos permite el ir acompañándolo en esta enfermedad para que vaya sanando sus emociones, que es lo que en determinado momento, si las reprimimos o las bloqueamos, pues le va a causar más daño. Y por otro lado, cuando ya es terminal, bueno, pues el paciente se encuentra en esta fase donde su expectativa de muerte es a corto plazo y no excede los 6 meses, o incluso a veces le pueden decir, tal vez de esta noche no pase, pero ahí debe de actuarse con rapidez en cuanto a darle un acompañamiento digno, que la persona se sienta amada hasta el último segundo de su existir, porque si no nos damos esa oportunidad, después nos podemos lamentar.
1: Bueno, y en esta parte, Gera, es bien importante el despedirse. Y despedirse es un acto de amor que requiere presencia, honestidad y mucho cariño. Lo más importante es comunicarse abiertamente, poder expresarle su amor, su gratitud y su perdón, asegurándole que no está solo y que sus seres queridos estarán bien. Compartir recuerdos, sostener su mano y permitir momentos de silencio son formas muy poderosas de poder despedirse.
23: Claro, y algo muy importante también. Bueno, nos habla Lucy, poder despedirse. Cuando la enfermedad es lenta nos da esta oportunidad, pero cuando es súbita, que nos toma por sorpresa o es de improviso o inesperada por algún accidente o violencia o una autoagresión, pues o tal vez natural, pero por ejemplo un paro cardíaco, ¿sí? El caso es que es súbito y nos toma por sorpresa, pues aquí de repente no hay manera de cómo poder despedirse. Sin embargo, ese es el pensar que todos tienen. Más, sí hay manera de cómo procesar este sufrimiento para poder salir sano en nuestras emociones dañadas y continuar, para no enfermar también nosotros o no caer en esta pérdida de la salud física.
1: Por eso está la gran importancia de poderse atender, ¿sí? De poder atender tanto al enfermo como al cuidador.
23: Sí, desde luego que sí. Y les repito, cuando es súbita, que nos toma por sorpresa, no por eso quiera decir que no, pues ahora ¿cómo le hago? Pues ¿cómo le hago? Pues simplemente comuníquese, estamos a sus órdenes y podemos atenderle. Y si no es con nosotros, con quien usted se sienta en confianza, pero que lo haga, atiéndase. Las emociones no son, valga la expresión, para tragárnoslas, no. Son para expresarlas y estas nos van a llevar a descargar todo lo que haya que hacer. Si son gratas, para que no se ahogue la alegría. Y si son ingratas, para no ahogarnos en el sufrimiento. Bueno, pues vamos a escuchar la alabanza. Regresamos con más aquí a su programa de fin de semana con Cristo Rey Radio.
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tú quieres recibir ese abrazo de Jesús, ese amor desbordante de Jesús, ponte de pie en este momento. Levanta tus manos hacia su presencia y déjate abrazar por Él. Ábrele tu corazón.

0: Si tú quieres recibir ese amor, ese abrazo de Jesús, ¿por qué no le das una serenata espiritual y cantamos del amor inmenso, incondicional de Jesús, Eucaristía? Vamos a darle una serenata espiritual, pero con toda tu fuerza. ¿Hace cuánto que no le cantas a Jesús? ¿Hace cuánto no lo haces reír? ¿Hace cuánto no permites que su corazón se deleite por verte cantarle como un padre ve bailar a su hijo? Escucha cantarle. Vamos a darle ese deleite a Jesús. Dice: quiero estar contigo. Cantamos.
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0: Ya regresamos aquí a su programa de Fin de Semana con Cristo Rey Radio.
1: Acompañándonos en comunidad. Bueno, y nuestros teléfonos son los siguientes: 656-293-5760 y 656-375-4470, en donde estamos a tus órdenes. Si es tu necesidad un acompañamiento tanatológico, ya sea personalizado, grupal o familiar, pues estamos a tus órdenes.
0: Reconoce esas conductas que sabes que debes de sanar. No busques culpables. Busca ayuda y apoyo profesional. Bueno, pues fíjate, Lucy, que hemos hablado aquí de lo que es la enfermedad terminal, ¿verdad? Bueno, la pérdida de la salud por enfermedad terminal. Y en este caso, bueno, es importante que se atiendan las áreas física o corporal, psicológica o afectiva, social y espiritual, con inteligencia y voluntad, también con el área espiritual teológica, ¿sí? El acercamiento hacia su fe con el sacerdote. Y bueno, pues también hay que tener en cuenta que los enfermos moribundos experimentan varios miedos que los hacen sufrir con más intensidad, y estos miedos pues son los siguientes:
1: ser un estorbo para la familia, ya que ellos se sienten vulnerables, físicamente se sienten inútiles y sobre todo temen no poder tomar decisiones, temen al deterioro de su imagen, se sienten débiles con sus lazos afectivos, también les da miedo acabar con la economía familiar, ser dependientes de los demás, que la familia se destroce cuando ya no están. Sobre todo, pues sucede con la persona que muere, es quien mantiene la armonía y la paz familiar. También, pues tienen dolor físico, miedo al futuro de la familia, no trascender, el ser olvidado, pérdida del rol que tienen en casa. ¿Qué ocurre cuando la persona, esta era la más fuerte de su hogar y ahora necesita ayuda? Tiene miedo a su futuro y su proyecto de vida truncado. El enfermo en la fase terminal, bueno, pues requiere ser atendido y cuidado con médico, tanatólogo y familiares. Su capacidad, confiar en alguien que lo atienda. La compasión, llorar con él si así lo requiere y con sinceridad sin fingir. Comunicación, tener empatía con él y escucharlo. Integración familiar, a pesar de que la situación es dolorosa, el dolor puede ser un medio para unir a la familia. Visita de los niños, no obligarlos si no desean ir.
0: Bueno, y también es importante la perseverancia constancia en las visitas, porque es mejor hacer una visita corta que no hacerla. Así también es mejor hacer varias visitas cortas que una sola visita larga. Pero pues que no se vuelva a repetir, ¿va? Ese es el detalle. Entonces, pues es preferible darles más tiempo, aunque sea de carrerita, pero ir y verlos, que se sientan acompañados, que estén tranquilos y que en todo momento haya empatía, ponerse en su lugar. Y para esto necesitamos descalzarnos de la soberbia, el orgullo, la vanidad y el ego, para podernos poner con humildad en los zapatos de esta persona que está sufriendo por la enfermedad terminal. Hay que actuar con naturalidad, no exagerar en los detalles amorosos o cariñosos. También hay que aprovechar la oportunidad del momento, estando conscientes de que se puede hacer el último o actuar como si le quedara mucho tiempo. por un lado rezar para que pueda ya descansar y por otro lado sentirse mal por esperar la muerte cuando aún queremos que viva, pues es algo que nos sucede mucho, pero que debemos de tener en cuenta que ahora sí, a Dios rogando, pero con el mazo dando, que no cesen nuestros cuidados, que no cesen nuestra intención y hasta el buen humor para que estas personas se sientan acompañadas y dignas hasta el último momento de su existir. Para esto, pues decíamos la empatía, la autenticidad, el respeto, la paciencia, la confianza, ¿sí? El poder ser también un mediador entre el enfermo y el médico y su familia, pues es un punto muy importante de nosotros como tanatólogos. También, pues, para nosotros es propiciar un buen trabajo de acompañamiento para que el enfermo, pues, se sienta en todo momento digno y hablar con la persona, más no de su enfermedad, ¿sí?, sino de ella, que ella se sienta digna. Hablarle más de ella, de sus experiencias de vida, tal vez de cómo ha sido su caminar, más que estarle recordando su enfermedad, ¿sí? Entonces hay que tener también prudencia para poderlo hacer. Procurar que el enfermo no muera solo, ni entre extraños, sino que muera acompañado, que termine su ciclo acompañado.
1: Eso es bien importante y mucha gente toma mal el que muchas veces los mismos médicos les dicen llévese a su familiar a casa, ya no tiene remedio. Y es su miedo el que no les permite a la familia el que quieran estar en casa. Sin embargo, pues es la mejor manera para el moribundo, pues estar en su casa con sus seres amados y poder despedirse entre amor y con lo que él quería, ¿no? Estar ahí, fíjense. Entonces, qué importante es en verdad el poder tener de alguna manera un buen término, un buen fin. Sí, con mucho amor, con mucho respeto, con mucha empatía y sobre todo con mucho agradecimiento.
0: Bueno, y este agradecimiento que les damos a ustedes por habernos acompañado. Hasta aquí su programa de fin de semana con Cristo Rey Radio.
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0: Nos vamos a despedir con amor y con esta frase.
1: Confía en que tu ser querido descansa en el amor eterno de Dios. Nos despedimos, Lucy Zamudio
0: y Gerardo Vargas.
1: Seamos felices, Dios les bendiga.

Buen día, queridos oyentes. Les habla Leonardo, y es un placer darles la bienvenida al espacio musical Alegra tu Día, con el corazón dispuesto para alabar al Señor en Cristo Rey Radio, transmitiendo amor y fe en las ondas del 1110 AM y en nuestra app. Nos reunimos aquí cada día, a las 10 de la mañana y 4 de la tarde para compartir con ustedes música que toca el corazón y eleva el espíritu. Te compartimos a un músico católico, hermana Glenda, Glenda Valesca Hernández Aguayo, Parral, 5 de enero de 1971, también conocida como la hermana Glenda, es una cantautora católica y monja chilena con nacionalidad española. Se graduó como teóloga en la Pontificia Universidad Gregoriana y como psicóloga en la Universidad Pontificia de Salamanca. Su ciudad natal la declaró servidora ilustre en el año 2003. Actualmente reside y trabaja en España y es conocida internacionalmente por su desempeño en la evangelización a través de la música cristiana católica. Lleva 31 años de vida consagrada, 19 años como religiosa dedicada a la enseñanza y 12 años como virgen consagrada dedicada a la evangelización. 1988 a 2002, formación y comienzos en la música. Permaneció en Chile por 3 años más, donde realizó su postulado y noviciado. En 1991 se fue a Buenos Aires, en Argentina, donde hizo sus estudios de filosofía. En 1993 fue enviada al Colegio de la Consolación en la ciudad de Concepción, en Tucumán, donde trabajó como profesora y misionera ayudando a los jóvenes, mujeres violadas y madres solteras que necesitaban de ayuda psicológica y económica. En 1996 viaja a la Casa Madre de las Hermanas de la Consolación en Tortosa, España, donde hizo sus votos perpetuos. Poco después viajó a Roma, Italia, para estudiar teología. Sus estudios le llevaron alrededor de 3 años. En su estadía en Italia firmó un contrato con el cantautor Luis Alfredo Díaz Britos para la compañía discográfica Producciones La Raíz. Su carrera musical empezó cuando publicó el álbum A Solas con Dios en 1998. En el año 2000 fue enviada a España por su madre superiora para que comenzara sus estudios en psicología en la UPSA y evangelizara. 5-7 en 2002 participó en la 17ª Jornada Mundial de la Juventud junto con el pontífice romano San Juan Pablo II en Canadá. 5-9 después de este encuentro con el Papa comienza la dedicación de HNA Glenda a la evangelización con la música. 2003 reconocimiento internacional. En el año 2003 realiza sus primeras presentaciones musicales en México y Estados Unidos. En 2004 ofreció un concierto en Chile que fue transmitido en el programa católico Iglesia Viva en un especial de música cristiana. 10 y a finales de ese año lanzó al mercado su álbum A Solas con María, presentado en una trilogía de una versión acústica, una instrumental y otra orquestada. Hermana Glenda. En el año 2008 la HNA Glenda deja su comunidad religiosa de las Hermanas de la Consolación y hace el cambio al Ordo Virginum de la diócesis de Tarrasa, pone bajo la obediencia directa del obispo de dicha diócesis, 13 uniéndose ese mismo año a la campaña La Biblia es mi guía, proyecto que tiene la finalidad de aumentar la lectura de la Biblia en hogares estadounidenses, y unos meses después grabó su disco Hermana Glenda Live en un concierto en República Dominicana ante más de 25.000 personas. Junto con el lanzamiento de este estuvieron los álbumes de estudio Me Amó y Se Entregó por Mí, Orar con San Pablo y Orar con el Corazón. Hermana Glenda, sus redes sociales Facebook, Twitter, Instagram y YouTube. 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
1: Si quieres que tu misión dure, no la sostengas con aplausos, sosténla con humildad. Lo que nace del ego se cansa rápido, lo que nace de Dios permanece. Hoy vamos a mirar por qué la humildad no te hace pequeño, te hace firme.
2: Reflexión del día de hoy: la humildad sostiene tu misión.
1: Reflexión del día de hoy: la humildad sostiene tu misión.
2: Dos citas bíblicas. Filipenses 2:3. No hagan nada por rivalidad ni por vanagloria, más bien con humildad consideren a los demás como superiores.
1: Filipenses 2:3. No hagan nada por rivalidad ni por vanagloria, más bien con humildad consideren a los demás como superiores. Reflexión: la misión no se rompe cuando compite, se fortalece cuando sirve. La humildad ordena el corazón y evita que el yo se robe el lugar de Yahvé.
2: Juan 13, del 14 al 15. Si yo, el Señor y Maestro, les he lavado los pies, también ustedes deben lavarse los pies unos a otros.
1: Juan 13, del 14 al 15. Si yo, el Señor y Maestro, les he lavado los pies, también ustedes deben lavarse los pies unos a otros. Reflexión: Jesús enseña con gestos. Liderar es arrodillarse. La misión crece cuando el que guía sabe servir.
2: Texto de un Papa.
1: El Papa Francisco, el 29 de marzo del 2018, en la misa de Jueves Santo, el Papa recordó
2: que el servicio humilde es el estilo de Cristo. Lavar los pies no es un símbolo bonito. Es un programa de vida. Es una iglesia tentada por la autosuficiencia, la humildad. Devuelve el rostro de Jesús.
1: Que el servicio humilde es el estilo de Cristo. Lavar los pies no es un símbolo bonito. Es un programa de vida. Es una iglesia tentada por la autosuficiencia, la humildad. Devuelve el rostro de Jesús. El contexto es la celebración de la Cena del Señor, donde la iglesia recuerda el mandamiento del amor.
2: Encíclicas papales. Lumen Gentium, numeral 8. La iglesia, abrazando en su seno a pecadores, es a la vez santa y necesita de purificación.
1: Lumen Gentium, numeral 8. La iglesia, abrazando en su seno a pecadores, es a la vez santa y necesita de purificación. Explicación: la misión no es perfecta, porque nosotros no lo somos. La humildad nos mantiene en conversión. Sin ella dejamos de aprender.
2: Evangelii Gaudium, numeral 93. La mundanidad espiritual busca la gloria humana y el bienestar personal.
1: Evangelii Gaudium, numeral 93. La mundanidad espiritual busca la gloria humana y el bienestar personal. Explicación: el peligro no es cansancio, es la vanidad. La humildad protege la intención, purifica el para qué de lo que hacemos.
2: Catecismo de la Iglesia Católica, numeral 2559. La humildad es el fundamento de la oración. Catecismo de la Iglesia Católica, numeral 2559. La humildad es el fundamento de la oración. Explicación: quien se reconoce necesitado, ora, y quien ora, no se pierde. La misión se sostiene porque permanece unida a Yahvé.
1: Catecismo de la Iglesia Católica, numeral 2559. La humildad es el fundamento de la oración. Explicación: quien se reconoce necesitado, ora, y quien ora, no se pierde. La misión se sostiene porque permanece unida a Yahvé.
2: Frases de santos. San Agustín: si me preguntas qué es lo primero en la religión, te responderé: la humildad.
1: San Agustín: si me preguntas qué es lo primero en la religión, te responderé: la humildad.
2: Santa Teresa de Jesús: la humildad es andar en verdad.
1: Santa Teresa de Jesús: la humildad es andar en verdad.
2: San Francisco de Asís: es en dar donde recibimos.
1: San Francisco de Asís: es en dar donde recibimos. Conclusión de estas tres frases:

0: Humildad no te quita valor, te conecta con la fuente. La base no es el talento, es el corazón. Y la verdad libera la misión del teatro. La lógica del reino invierte el mundo.
1: Filósofos católicos.
0: Filósofos católicos. Santo Tomás de Aquino. La humildad ordena el deseo de grandeza. No niega el bien propio, lo ubica en Dios. Así la misión se vuelve servicio verdadero. Jacques Maritain. El hombre encuentra su plenitud cuando se trasciende. Cuando se trasciende, la persona crece al donarse. La humildad permite esa entrega sin máscaras.
1: Tres acciones prácticas.
0: Tres acciones prácticas.
1: Primero, hoy escucha más de lo que hablas.
0: Primero, hoy escucha más de lo que hablas.
1: Segundo, agradece en voz alta a alguien que sirve contigo.
0: Segundo, agradece en voz alta a alguien que sirve contigo.
1: Tercero, haz una obra oculta sin contársela a nadie.
0: Tercero, haz una obra oculta sin contársela a nadie.
1: Ejemplo y testimonio.
0: Ejemplo y testimonio. En una parroquia, una coordinadora siempre organizaba todo. Un día decidió ceder el micrófono a una joven nueva. La comunidad creció. Ella entendió algo. Su misión no era brillar, era levantar a otros.
1: Testimonio.
0: Testimonio. Hasta aquí su hermano en Cristo, Jorge Gutiérrez. 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Bendiciones.

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Oración para el sábado 16 de mayo de 2026. 6 Ta. Semana de Pascua. Amado Dios, gracias por regalarme un día más de vida, por permitirme ver este maravilloso amanecer que emociona a mis ojos. Gracias por estar siempre a mi lado y por despertarme nuevamente con la cálida brisa de tu amor. Bendito, Padre amado, dueño de la eternidad y el tiempo, tuyos son el día y la noche, el pasado y el futuro. Hoy al empezar un día más, detengo mi vida y elevo esta oración, pidiéndote que dejes caer tu manto protector sobre mi alma. ¿Cuál escudo de amor que me resguarde durante este sábado? Bendíceme con trabajo para construir prosperidad. Ilumina mi mente para saber tomar las decisiones correctas. Dame solvencia para no necesitar prestado y líbrame siempre de todo mal. Amado Dios, te pido que en este nuevo día me ayudes a cerrar mis oídos ante ofensas que sin medir su daño puedan ser lanzadas contra mí. Regálame un poco de tu paz y alegría. Aleja de mis labios las palabras mentirosas, egoístas, hirientes y mordaces. Por favor, tómame de la mano, bendice mi andar, protege mi vida, la vida de mi familia y amigos. Te suplico que nos colmes de alegría, sabiduría, bondad y nos dé un corazón noble que sepa la importancia de dar de manera desinteresada. Padre Celestial, te agradezco porque en tu santo nombre avanzo sin temor a las adversidades que se puedan presentar en mi camino. Te agradezco por las cientos de bendiciones con las que me colmas día a día, por los alimentos que con amor me brindas, por el cálido techo que me cobija, por una familia amorosa y por el don de la salud. Señor, no me queda nada más que dar gracias porque escuchas mis oraciones y siempre me das hermosas respuestas. Yo estoy muy agradecido contigo y por eso te serviré fielmente. Gracias por librarme de todo mal, Padre amado, y por darme tu amor incondicional que me hace tan feliz. Gracias por concederme el hermoso regalo de la vida y porque siempre puedo sentir tu presencia cerca de mi senda. Amén. Vivo este nuevo día con amor, fe y esperanza, pues Dios me ama y Él seguirá guiando mis pasos y llevándome hacia destinos de esperanza, milagros, bendición y abundancia. Amén. Haciendo esta oración con fe en esta nueva mañana me permitirá vivir mi día con la protección de Dios, con todo su amor y con todas sus bendiciones. Dios me ama, siempre escucha y Él responde a mis oraciones.

0: Son las 11 y 4 minutos.
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3: Las miradas del mundo están puestas en la crisis del hantavirus, una enfermedad potencialmente mortal que los roedores pueden contagiar a los humanos. La noticia saltó tras causar varios fallecidos y contagios en un crucero de lujo, el MV Ondius, epicentro del brote, con 3 fallecidos iniciales y otros afectados. La crisis la siguen desde cerca los líderes mundiales, incluido León XIV. El Papa agradeció a las Islas Canarias la acogida del buque Punto Cero del hantavirus.
4: Quiero agradecer la acogida que caracteriza al pueblo de las Islas Canarias por permitir la llegada del crucero Ondius con los enfermos de hantavirus. Estoy contento de poder encontrarme con vosotros el próximo mes en mi visita a las islas.
3: Cuando el Papa pronunció estas palabras, aún no se había confirmado ningún positivo entre los aislados en el buque Ondius, pero Francia y Estados Unidos confirmaron casos de sus ciudadanos horas después. Todo esto tras desembarcar en Canarias y que las repatriaciones a los países de origen comenzaran. El Papa también mostró su preocupación por el aumento de la violencia en Chad y Mali, países golpeados por recientes ataques terroristas. Ese día se celebraba en varios países el Día de la Madre, y León XIV puso de ejemplo a María.
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0: Hola, ¿qué tal? Buen día. Bienvenidos a su programa Todavía Desagrada. Los saluda con mucho gusto su amiga Sara Diana.
1: Y Aime Ayala, bienvenidos.
0: Y bueno, pues como cada programa, iniciamos con nuestras oraciones, la litanía de la humildad, para que nos acompañe. En el nombre del Padre, y del Hijo, y del Espíritu Santo. Jesús, manso y humilde de corazón,
1: óyeme.
0: Del deseo de ser lisonjeado,
1: líbrame, Jesús.
0: Del deseo de ser alabado,
1: líbrame, Jesús.
0: Del deseo de ser honrado,
1: líbrame, Jesús.
0: Del deseo de ser aplaudido,
1: líbrame, Jesús.
0: Del deseo de ser preferido a otros,
1: líbrame, Jesús.
0: Del deseo de ser consultado,
1: líbrame, Jesús.
0: Del deseo de ser aceptado,
1: líbrame, Jesús.
0: Del temor de ser humillado,
1: líbrame, Jesús.
0: Del temor de ser despreciado,
1: líbrame, Jesús.
0: Del temor de ser reprendido,
1: líbrame, Jesús.
0: Del temor de ser calumniado,
1: líbrame, Jesús.
0: Del temor de ser olvidado,
1: líbrame, Jesús.
0: Del temor de ser puesto en ridículo,
1: líbrame, Jesús.
0: Del temor de ser injuriado,
1: líbrame, Jesús.
0: Del temor de ser juzgado con malicia,
1: líbrame, Jesús.
0: Que otros sean más amados que yo,
1: Jesús, dame la gracia de desear.
0: Que otros sean más estimados que yo,
1: Jesús, dame la gracia de desear.
0: Que otros crezcan en la opinión del mundo y yo me eclipse,
1: Jesús, dame la gracia de desear.
0: Que otros sean alabados y de mí no se haga caso,
1: Jesús, dame la gracia de desear.
0: Que otros sean empleados en cargos y a mí se me juzgue inútil,
1: Jesús, dame la gracia de desear.
0: Que otros sean preferidos a mí en todo,
1: Jesús, dame la gracia de desear.
0: Que los demás sean más santos que yo, con tal que yo sea todo lo santo que pueda,
1: Jesús, dame la gracia de desear. San José, tú eres el amoroso y castísimo esposo de la Virgen María, Padre adoptivo de Jesús, proveedor y protector de la Sagrada Familia y de todas las familias. Tenemos entera confianza en tu amoroso cuidado por la vida que comienza y en tu fidelidad a la familia. Encomendamos a tus oraciones y a tu protección nuestros esfuerzos en favor de la vida humana. Ayúdanos a defender siempre a los bebés por nacer y a los ya nacidos, de manera que el regalo de la vida humana crezca en abundancia hasta llegar a la vida eterna que nos promete y otorga tu Hijo y nuestro hermano Jesucristo, quien vive y reina con Dios Padre y el Espíritu Santo por los siglos de los siglos. Amén.
0: Amén. Bueno, pues el día de hoy vamos a hablar acerca del amor sacrificial según la Iglesia Católica, por supuesto. Y hablamos de este tema Aime y yo, porque nos damos cuenta, a ver ustedes qué piensan, que es que hemos visto cómo, bueno, pues yo he escuchado, ¿verdad? Y es algo que nos damos cuenta. Ahora las nuevas generaciones, las, pues iba a decir jovencitas, pero pues también los hombres, también los jóvenes, como que ya no quieren tener hijos,
1: ¿verdad? Ya no, ya no. Ya es un algo muy común, ¿verdad? O sea, que se está viviendo en estos tiempos, que ya no es el plan, ¿verdad? O sea, tener una familia grande, es raro incluso.
0: Es raro.
1: Ver una familia, pues, ahora sí que numerosa.
0: ¿A ti te ven raro?
1: Sí, hasta de cierto punto atacados en ciertos...
0: ¿Sí?
1: En ciertos, pues sí, momentos, ¿verdad? Más que nada.
0: Y dijeras tú, bueno, por gente que, ahora sí que por paganos, ¿no? Gentiles, gente que no es católica. No, por católicos, ¿no?
1: Sí.
0: Cuando, pues, los católicos somos conocidos, o bueno, éramos conocidos como gente que tiene muchos hijos.
1: No, ahora la gente se admira y dice, ¡tanto niño! Pobre mujer. Luego, ¿verdad? La expresión de pobrecita, o sea, no... Se vuelve loca con tanto niño y...
0: Y es que es el ambiente, pues, es la cultura. Ahora es más fácil encontrar razones para no tener hijos.
1: Ah, sí.
0: Y se justifica, ¿verdad? El no tener hijos. Se entiende y se explica el por qué no hay que tener hijos. Pero es parte, bueno, ya lo habíamos mencionado antes, desde 1980 que inicia la campaña de
1: Familia Pequeña Vive Mejor.
0: Ajá, la Familia Pequeña Vive
1: Mejor. De la
0: mejor,
1: píldora.
0: Del
1: de
0: la Consejo Nacional de Población, donde nos ponen el los monitos, vean, nos ponen dos el papá y la mamá
1: y
0: dos monitos.
1: O dos.
0: Ajá. Y entonces ya de ahí la mentalidad empieza a permear, ¿verdad? En nuestra mente de que, pues sí, la familia pequeña vive mejor, o sea, nos convencen, ¿verdad? Que la familia pequeña vive mejor, y ya de 8, que era lo normal, pues de repente ya 6, y ahorita pues ya vamos en 2, creo que estamos en 1.3, 1.5 de niños, o sea, es nada más tener un niño. Ya 2 es así como que ya la exageración.
1: El punto 3 es un gato, un perro, ¿no?
0: Sí, cierto. Es el Tamagotchi, es un celular.
1: algo más.
0: Sí, pero exacto. Es ya 2 es así como que, bueno, voy a tener un hijo. 2 a lo mucho. Y entonces, sí, entonces ya tener mucha familia son 3. 3 o 4 ya es exageración, ¿verdad?
1: 5 ya es una burla, ya.
0: Ya, es. Ajá. Entonces, pero lo normal. Es un hijo, y si te quieres ver bien generoso, son 2. Pero entonces, ¿de dónde viene esta idea, verdad? Y pues yo digo que viene de la cultura de la muerte.
1: Definitivamente de la cultura de la muerte, y también de que, como decías también tú, que lo hemos mencionado, que se dice que tenemos sobrepoblación. ¿Verdad?
0: Ah, sí.
1: Que somos mucha gente, que sobrepoblación.
0: Le hacemos mal daño al mundo.
1: Que le hacemos mal a la capa de ozono, al no sé qué tanta cosa.
0: La huella. ¿Cómo se llama
1: carbono,
0: esta? Esa huella.
1: Esa. Entonces, que le hacemos mucho mal al mundo y que para qué traemos niños a sufrir. Dicen, sí, a sufrir. Sí, imagínense sí, todo lo que nos ha alegrado la vida.
0: Es una irresponsabilidad tener hijos en esta época.
1: Eso sí me lo han dicho a mí.
0: Sí, es una irresponsabilidad. Y dices tú, pero pues, ¿dónde está? O sea,
1: ¿dónde está la irresponsabilidad?
0: ¿Vivimos para el planeta o el planeta es para nosotros? O sea, dijo Dios, ¿verdad? O sea, todo esto que está aquí es para ustedes. Le dijo a Adán, tú ponle nombre a todos estos animales y todo esto es tuyo.
1: Y multiplíquense.
0: ¿No? Y justamente cuando le dice, el decirle a alguien, tú ponle el nombre, es una manera de decir, tú eres el dueño. Nosotros como papás, ¿qué hacemos? ¿Cuál es nuestra obligación cuando tenemos hijos? Ponerle nombre a la criatura. ¿Por qué? Porque el hecho de que le pones tú el nombre a alguien, y tú le pones tu nombre a tu mascota, a tu hijo, hasta al carro le ponemos nombre, ¿sí o no? A veces hay gente que le pone
1: el palomo,
0: exacto,
1: el Sonic, no sé.
0: ¿Y por qué? Porque es una manera de autoridad, de
1: personalizar.
0: De propiedad. Ajá, exacto. Entonces, fue lo que dijo Dios a Adán, ¿verdad? Tú ponle nombre aquí a todos tus animales. Diciendo que son tuyos, ¿verdad? Entonces, está la tierra para que te sirvas de ella. ¿Ya? Y claro, pues la tienes que cuidar y proteger tanto en cuanto te vas a servir de ella. Y pues tú vives aquí, ¿verdad? Entonces, claro que hay que cuidar nuestro planeta, hay que cuidar la tierra, los recursos naturales, lo que estábamos diciendo ahorita. Uh-huh. Saber cultivarla, ¿verdad? Los ciclos, las épocas. Dejar descansar a la tierra. Yo también, pues yo no sé mucho de agricultura, pero de repente ahí he leído, he visto videos que la tierra se cansa después de 5 años, depende del cultivo, y que están cultivando maíz o frijol, y hay que dejarla descansar, reposar, para que se vuelva a nutrir de los minerales necesarios. Porque si se está dando carrilla cada año, por 5 años, 10 años, 15 años, sí va a salir maíz, sí va a salir frijol, pero va a salir sin vitaminas, sin minerales, fíjate.
1: Oh, wow.
0: Entonces hay que esperar a que la tierra descanse, se vuelva a regenerar y luego ya la vuelves a usar. Entonces, claro que hay que cuidarle el planeta, obvio, sí. Pero tampoco al grado de decir, no, pues mejor me mato, ¿verdad? Para que el, no, ¿qué? ¿Por mi huella de qué?
1: Carbón.
0: Para no lastimar al planeta, para no
1: contaminarlo
0: ni dañarlo. Entonces, hay mucha gente que sí piensa eso, que ya no debe tener hijos, que ellos están siendo muy responsables porque no solo reciclan, que pues es muy bueno, y no solo no tiran basura, que también es muy bueno, pero ahora también no están teniendo hijos para Exacto. no afectar el planeta. Y ellos en su mente, en su cabeza, es la cosa más responsable.
1: Oye, pero en contraparte hay miles de fertilizaciones in vitro congelados esperando el momento en que alguien ya pasó su juventud, ya todo, y se puedan hacer esa fertilización in vitro, ahí congeladitos, ¿verdad? Ya los bebés, para cuando se les ocurra que es buen momento, no sé,
0: descongelar al embrión.
1: Sí, cierto número de embriones, no crees que uno, porque pues... uno y no pega. Entonces, en contraparte, es un mundo tan loco que... ¿cómo te puedes imaginar? O sea, queremos tener control de todo.
0: De todo.
1: O sea...
0: Y luego, porque también el control de ese bebé, que color de ojos y que el sexo.
1: Ah, no, sí.
0: El control hasta este nivel. Y entonces también quieren tener el control del planeta, ¿verdad? No, pues que hay que bajar... 0.001% al monóxido de carbono. O sea, ¿cómo haces eso? O sea, no es cierto que está en la capacidad del ser humano bajar esos niveles, porque esos niveles es la naturaleza la que genera el óxido de carbono, son las plantas. Entonces es mucho querer controlar a la milésima.
1: Hasta el clima,
0: ¿no? Exacto, el clima. Pues no ya le disparan las nubes para... Uh-huh. ¿Para qué llueva? ¿Qué hacen?
1: Pues o para lo que algo, sea, para que llueva y para que no.
0: Para que uh-huh. no haya... Entonces, ¿qué? Y también el sol, que para crear una protección, que no pegue el sol tan fuerte... O sea, ¿qué queremos ser dioses?
1: Sí.
0: Queremos ser dioses y entonces tener nada más, como dijimos, el 1.3 hijos, ¿verdad? No 1.5,
1: a los
0: no
1: que
0: 2.
1: Se animan, porque sí, ya uh-huh. nadie se anima ni a casarse, uh-huh. pues mucho menos a tener hijos. O sea, nos juntamos, pero pues queremos vivir lo mejor de la vida, disfrutar, trabajar, viajar, y pues para eso un hijo no me estorbaría, porque pues... no está en esos planes, en esa economía, dentro de esos viajes, dentro de esa profesión, dentro de mi paquete económico no incluye los hijos, porque considero, he hecho números, cuánto me va a salir.
0: No está en mi
1: budget. Y no
0: budget.
1: Entra, no está en entra mi presupuesto. No entra en el budget, por lo tanto, pues no voy a tener hijos, porque pues voy a disfrutar. Entonces, muy egoísta
0: este
1: pensamiento, ¿no?
0: La verdad es que, pues, la vida... así, no es cierto que es que quiero disfrutar mi vida, pero la verdad que sabe uno cómo va a disfrutar la vida. Si Dios te está mandando vida a ti, mujer, es porque Dios te está enseñando que es así como vas a disfrutar la vida. Es tu misión como mujer, dar vida. No todas las mujeres tenemos esa bendición. Entonces, si Dios te está dando, si ya te embarazaste, es porque Dios te está dando la bendición y dando una misión específica. Vi una frase muy bonita para el 10 de mayo que decía, las mujeres son portales divinos. Mm. Es la única manera como el ser humano llega a la tierra. Entonces somos unas naves, somos el portal, la nave en la que viene el ser humano al pues sí, porque nosotros estamos en el pensamiento de Dios, ¿verdad? Antes de nacer. Claro. Existimos ya, pero en el pensamiento de Dios. Y entonces, ¿cómo se hace realidad o materia o físico ese pensamiento de Dios? A través de la madre, a través de nosotras, mujeres. Entonces, si Dios nos está mandando el divino... privilegio de ser madres, pues abracemos ese privilegio y tengamos la seguridad que es así como vamos a lograr nuestra felicidad y santidad. Además.
1: Es cierto, es cierto.
0: Y bueno, y hablando justamente de que, pues como los jóvenes, pues sí, todas las personas de estas futuras, de estas generaciones y futuras generaciones no, como que le tienen miedo, porque también eso dicen, de que no, pues es que me va a doler y me voy a cansar. Y entonces no tenemos ese amor sacrificial que pues es necesario, la verdad, para ser papás.
1: Claro, claro, porque pues nadie lo está romantizando, ¿verdad? De manera de que...
0: Sí,
1: pues,
0: tampoco nos estamos diciendo...
1: No te vas a desvelar, no es un
0: no te va a doler,
1: paseo por Disney.
0: No vas a batallar, no. Sí, sí vas a batallar, la verdad, sí te va a doler, va a haber mucho sacrificio, pero...
1: Es un amor muy, muy, muy, muy sacrificial porque, o sea, hasta el hecho de dar pecho, el hecho de lactar... O sea, duele.
0: Sí,
1: simplemente
0: sí.
1: El hecho de ya cargar a tu bebé, todo ese peso, las piernas como duelen, la espalda como duele, ¿verdad? Desde que estás embarazada, sí. O sea, es cambia tu cuerpo, cambian tus hormonas, cambia absolutamente sí. Todo. Ya cuando nacen, pues obviamente es, pues sí, despertar en la noche, ¿verdad? Cada quien lo vive diferente, cada persona, cada mujer lo vive diferente. Yo esa etapa, pues me la disfruté, no sé por qué, o sea, soy muy nochera, la verdad, yo soy una persona muy nochera, y las desveladas, estaban adecuadas para mí, y yo soy una persona que es más fácil desvelarme en la noche y dormir de día, que al revés, porque mi mamá era enfermera y dormía de día y trabajaba de noche, entonces, como que mi ciclo se acostumbró a eso, entonces, yo no tenía ningún problema con despertarme en la noche, ahí estaba, veía como Ramón dormía plácidamente, mi esposo, y ya, pues yo tenía todo el día, por eso pues no trabajo, ¿verdad?
0: Oye, y luego entonces, las monjitas que se levantan en la noche a rezar.
1: A rezar.
0: Por las mamás que están despiertas cuidando a sus bebés.
1: Ah, mira, pues por eso tenemos la fuerza.
0: Sí, ajá, por esas monjitas.
1: No sabía yo que
0: sí, es que, ajá, específicamente para eso se despiertan en la noche, porque ay, saben que hay mamás cuidando a sus bebés en la noche, entonces las monjitas tienen en específico esa caridad, o ¿cómo le llaman? Ese carisma de rezar en la noche por las mamás que están despiertas.
1: Y uno pensando, nadie me apoya.
0: Estoy sola, ándale, estoy sola. ¿Verdad? No están solas mamás que cuidan a sus bebés en la noche.
1: ¡Qué lindo! No, sí, qué bonito. No, y a mí me tocó doble porque al cuidar a mi nieta un año y luego ya pues mi nieta se fue con su papi. Y luego ya me alivié yo del Elías y otro año seguidito. Hagan de cuenta que tuve pues seguidito. Pero pues a los dos los disfruté de diferente modo. Y me tocó también estar embarazada y con la bebé aquí. Y así, o sea, pero pues yo la verdad, no sé, a mí sí me lo disfruté. Claro, fue difícil también, tampoco que, ay, qué facilito, ¿verdad?
0: Ajá, no, no,
1: simplemente la lactancia y sí me tocó sufrirla. Porque sí, fue para mí todas las cuatro lactancias que he tenido súper dolorosas. Entonces, muy, muy doloroso.
0: Hay
1: pero
0: que
1: hablar pues,
0: ya de esto de la lactancia, ¿eh? Qué cosa maravillosa. Es un diálogo la lactancia
1: sí, es
0: materna. Es un diálogo de células, de hormonas, de la leche que le pasamos al bebé. Es un diálogo maravilloso. El bebé con su saliva nos está dando información y entonces nuestro cuerpo procesa esa información y desarrolla la leche necesaria para lo que el bebé necesita.
1: Oye, por eso se sienten adictivos y a la hora también de quitar la lactancia materna es también súper difícil, nadie habla de eso.
0: Pero hay pues es que depende, o sea, igual a mí no se me
1: pero
0: hace
1: muy
0: tan
1: bonito.
0: Difícil.
1: Bueno, nomás la quitada, porque yo tampoco no quería quitarla. Uh-huh. La lactancia, o sea, es tan adictiva.
0: Ándale, a veces es más bien, ándale, la mamá la que quiere todavía seguir dando pecho. Y el niño no, ya está caminando, el niño ya prefiere mejor agarrar un vaso y servirse del vaso. Y uno acá como que todavía quieres que te necesita, ¿verdad?
1: Y es como estar corriendo, dicen, un maratón de quién sabe cuántos kilómetros.
0: Sí, es exacto.
1: Quemas un chorro de calorías, por eso te da un chorro de hambre.
0: El estar produciendo leche es como un maratón diario. También cuando estás embarazada, creo.
1: También.
0: Porque pues el cuerpo está a gorro construyendo un bebito, un ser humano.
1: Ay, yo, eso sí, yo me cansaba. Yo era acostada.
0: Sí.
1: Dormida, sí, la mujer.
0: Sí. Pues por eso duerme una mucho. Uh-huh. Entonces, pues dado el como nos dicen, como nos dicen las jovencitas de que no quieren, pues sí, sacrificarse o comprometerse porque les duele. Por eso decidimos hablar de el amor sacrificial. ¿Quieres ver tú?
1: Uh-huh. El amor sacrificial, según la Iglesia Católica, es una de las expresiones más profundas y hermosas del amor humano y divino. No se trata solamente de sentir cariño por otra persona, ni de experimentar emociones fuertes que duran un momento. El amor sacrificial es mucho más grande. Es la decisión de entregarse por el bien de los demás, incluso cuando hacerlo implica esfuerzo, dolor, renuncia o sufrimiento. Es un amor que busca el bien de la otra persona antes que el propio interés. La Iglesia enseña que este amor tiene su ejemplo más perfecto en Jesucristo, quien entregó su vida por la salvación de la humanidad. Desde el inicio del cristianismo, el amor ha sido centro de la enseñanza de Jesús. Cuando preguntaron cuál era el mandamiento más importante, él respondió que debíamos amar a Dios con todo el corazón y amar al prójimo como a nosotros mismos. Sin embargo, Jesús no solo habló sobre el amor, sino que lo vivió de manera total. Cada acción de su vida mostró un amor sacrificial. Ayudó a los enfermos, consoló a los tristes, perdonó a los pecadores y dedicó su tiempo a quienes eran rechazados por la sociedad. La Iglesia Católica enseña que el amor verdadero no siempre es fácil. Muchas veces implica paciencia, comprensión y capacidad de perdonar. En un mundo donde muchas personas piensan primero en sí mismas, el amor sacrificial invita a hacer lo contrario, servir a los demás con humildad. Jesús enseñó que quien quería ser grande debía hacerse servidor de todos. Esa idea puede parecer difícil, pero normalmente las personas buscan reconocimiento, poder o comodidad. Sin embargo, para el cristianismo, la verdadera grandeza está en amar sin esperar nada a cambio.
0: Y eso es lo difícil, ¿verdad? Pues estamos acostumbrados que hasta por conveniencia, pero hacemos las cosas hasta por conveniencia. Y no, o sea, Jesús nos enseña a hacer las cosas por amor sin pedir nada a cambio. Uno de los momentos más importantes para comprender el amor sacrificial de Jesús es la última cena. En esa noche, antes de ser arrestado, Jesús se reunió con sus discípulos y realizó un gesto sorprendente. Les lavó los pies. Sin embargo, Jesús, siendo el maestro, se arrodilló ante sus discípulos para enseñarles que el amor verdadero se demuestra sirviendo. Con este acto dejó claro que amar no significa sentirse superior, sino estar dispuesto a ayudar incluso en las tareas más humildes. Después de la última cena, Jesús fue al huerto de Getsemaní. Ahí sintió miedo y tristeza porque sabía del sufrimiento que iba a enfrentar. La Iglesia enseña que este momento es importante porque muestra que Jesús también experimentó dolor humano. Él no era indiferente al sufrimiento. Sin embargo, a pesar de su angustia, decidió obedecer la voluntad de Dios Padre y continuar el camino hacia la cruz. Esto demuestra que el amor sacrificial no consiste en evitar el sufrimiento a toda costa, sino en tener la valentía de hacer el bien incluso en medio de las dificultades. La crucifixión es el ejemplo más grande del amor sacrificial de Cristo. Jesús fue insultado, golpeado y condenado injustamente. Cargó la cruz hasta el Calvario y murió crucificado. Según la fe católica, Jesús aceptó ese sufrimiento por amor a toda la humanidad. Él pudo haber evitado la cruz, pero decidió entregarse para ofrecer salvación y esperanza. En la cruz, incluso mientras sufría, Jesús perdonó a quienes lo estaban lastimando. Sus palabras, "Padre, perdónalos porque no saben lo que hacen", muestran un amor que supera el odio y la venganza. Pues qué mejor ejemplo de Jesús, del amor de Jesús, que el amor de los padres. Entonces, así como a Jesús no le daba, digo, pues si le daba miedo, ¿verdad?, y dolor pensar lo que le iba a pasar en la cruz, pues es normal que a lo mejor una muchachita diga, ay, qué miedo me va a doler cuando me esté aliviando y cargarlo y cuidarlo y me voy a cansar. Pues sí, pero a pesar de eso, lo haces. Y pues qué mejor ejemplo de ese amor de sacrificio que Jesús. Y vamos a regresar un ratito, porque, ¿a dónde vamos?
1: A un corte comercial.
0: Sí.
1: Entonces, regresamos.
0: Gracias.
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0: ¿Qué tal? Bienvenidos de nuevo a su programa Todavía Sagrada. Estamos hablando de el amor sacrificial y que pues no hay que tenerle miedo al dolor. O a lo mejor pues sí, nada, tenle miedo, pero aún y con miedo de todos modos. Como decía, el valiente no es el que no tiene miedo, es el que sabiendo que es difícil de todos modos va y hace las cosas que tiene que hacer, ¿verdad? Entonces, obvio que es normal que vamos a tener miedo de hacer algunas cosas, pero de todos modos, pues que Dios nos dé la fortaleza de aún así a cumplir nuestra misión, ¿verdad? Aún con miedo y con dolor, pues hacerlo, porque Él así lo demostró. Lloró en el huerto de Getsemaní y le pidió a Dios, quita de mí este cáliz, pero al mismo tiempo él con la fortaleza de que, bueno, pero no se haga mi voluntad, sino la tuya. Y pues así nosotros, ¿verdad? Pedir, dame la fortaleza de cumplir lo que tú me estás pidiendo.
1: Fíjate que ayer platicaba con el papá de Addison de precisamente este pasaje. Ayer que nos vimos, estábamos viendo este pasaje, que Jesús, o sea, cuando, no sé, la Santísima Trinidad estaría visualizando, ¿no?, el plan de salvación, pues Jesús haber dicho, no, pues, órale va.
0: Según las que debo hacer esto.
1: No, yo digo, haber dicho, o sea, poniendo yo de mi imaginación, no, sí, perfecto,
0: yo me lanzo.
1: Yo me la rifo y todo, va. Ay, pero ya en el huerto de Getsemaní,
0: ya la
1: vi. Dijo, si es posible, aparte de mí este cáliz, no fue lo mismo. Eso ya es de mi cosecha, no que sea bíblico, pero yo me imagino que en el plan de salvación fue un sí, sin peros y nada, ¿verdad? Así visualizadito, pero ya la hora de los trancazos del huerto que
0: dijo, pues,
1: o sea, Señor, si es posible, apárteme este cáliz. Imagínense uno,
0: pues
1: su ¿verdad?
0: Humanidad, dijo eso.
1: Ajá, imagínense uno, porque nosotros lo comparamos con, pues sí, lo relacionamos ayer en ese momento con mi hija, con el sacrificio que mi hija hizo de dar la vida por su hija, porque cuando mirábamos una película y ella estaba embarazada y en la película se moría la muchacha y quedaba vivo el papá de la niña y la niña.
0: Ay, no.
1: Y Jackie le preguntó a Juan, si nos pasaría eso, ¿tú qué harías, amor? ¿Tú qué harías? Entonces, en ese momento Juan dijo, no, pues yo decidiría por ti, ¿verdad? Y ella también dijo, pues a lo mejor sí, porque podríamos tener más hijos. Eso fue en la visualización, pero en los hechos, fue otra cosa. O sea,
0: ella dijo, no, mi hija.
1: Ella cambió el plan y fue la vida de Addison la que dio, porque ya ese amor sacrificial de mamá,
0: claro,
1: ya sí, lo dio por ella.
0: Ya estaba ahí la bebé en su barriga, en su panza, en su vientre, estaba creciendo, ya la sentía, ya la conocía, ya la esperaba, y dijo, no, por mi hija.
1: Sí, entonces recordamos mucho ese la

0: cultura y el momento, y que siempre, ¿verdad?, que nos vemos, la recordamos de una u otra manera, y estando muy cerca el mes de mayo de las madres, ¿verdad?, también, ¿verdad?, este tema y este reconocimiento también a todas las mamás que dijeron sí a la vida, ¿verdad?, a todas las mamás vivas, a las mamás difuntas.
1: Como ahorita, por ejemplo, que diría yo, ¿no?, sí, yo, soy muy católica y todo por Dios, pero a la hora de los trancazos, pues a lo mejor ya está, Dios no quiera, ¿verdad?, pero qué tal que a lo mejor hasta reniego, que alguien me ponga un fusil, una pistola, y no sé, en la cabeza, y que me diga, a ver, reniega tu fe, porque o si no te mato, ¿verdad? Y entonces a lo mejor a la hora de la, yo ahorita digo, no, sí, yo muero por Cristo. Y a la hora de los trancazos, pues a lo mejor soy la primera que...
0: Que me rajo,
1: ajá. Que quiero pensar que no, pero pues una cosa es lo que uno dice, otra cosa es lo que le echo, ¿verdad? Y ahorita tantos cristianos que están muriendo por su fe,
0: sí.
1: Y que les están pidiendo que rechacen a Cristo y que rechacen su fe, y ellos no lo hacen, y entonces están muriendo en África y en muchas partes de Europa del Este y en Asia, y ellos están siendo martirizados en este momento por su fe, por la religión cristiana, por la religión católica, y uno acá, ay no, pues ya dejé de ir a la iglesia porque me veían feo, o porque son unos hipócritas, sí. O porque el padre dijo una grosería, o porque el padre hizo tal cosa, y no, pues ya dejó la iglesia. Tan fácil que renunciamos a nuestra fe y a nuestra iglesia católica, cuando hay gente que prefiere morir antes que rechazar su fe.
0: Exacto.
1: Ahí estamos hablando del amor sacrificial. Y bueno, continuamos, dice, la iglesia católica considera que la cruz no es solo un símbolo de dolor, sino también de esperanza y amor. Para los cristianos, la muerte de Jesús no fue el final. Después de 3 días, resucitó, mostrando que el amor de Dios es más fuerte que el pecado y la muerte. Y es la esperanza que tenemos, ¿verdad? Pues si vamos a sufrir en este mundo, vamos a sufrir a lo mejor la muerte, pero es que esta época es temporal, son nada más 50, 80 años, 100 años, si bien nos va, que vamos a vivir aquí.
0: Que se están yendo más acelerados últimamente, no sé por qué.
1: Sí, no sé por qué se están acercando más. Pero son nada más, 80, 90 años, 75 años los que vamos a vivir en esta tierra. Y en realidad la eternidad es la que cuenta. Entonces, mejor pensemos que sufrir aquí, porque tenemos la esperanza y la confianza de que vamos a ir al
0: llegar
1: cielo.
0: Llegar a la vida eterna.
1: Entonces, ¿qué dicen después?
0: Por eso el amor sacrificial no se entiende como un sufrimiento inútil, sino como una entrega que da vida y transforma el mundo. Los santos de la Iglesia Católica son ejemplos de personas que intentaron vivir este mismo amor sacrificial en sus propias vidas. Cada santo tuvo una historia diferente, pero todos compartieron el deseo de amar a Dios y servir a los demás. Muchos de ellos se enfrentaron dificultades enormes, pero nunca dejaron de confiar en Dios. Uno de los santos más conocidos es San Francisco de Asís. Él nació en una familia rica y durante su juventud disfrutó de una vida cómoda. Sin embargo, un día comprendió que la verdadera felicidad no está en el dinero ni en los lujos. Decidió renunciar a sus riquezas para vivir en pobreza y ayudar a los necesitados. San Francisco cuidaba a los enfermos, compartía con los pobres y veía a todas las personas como hermanos y hermanas. Su vida mostró que el amor sacrificial implica desprenderse de lo material para dar prioridad a las personas.
1: Qué bonito, ¿eh?
0: Qué bonito.
1: También está la vida de San Maximiliano Kolbe, es otro ejemplo poderoso. Durante la Segunda Guerra Mundial fue llevado a un campo de concentración nazi. Ahí un prisionero fue condenado a morir de hambre como castigo. San Maximiliano decidió ofrecer su propia vida para salvar a ese hombre que tenía familia e hijos. Murió en lugar de él. La iglesia considera este acto como una muestra extraordinaria de amor sacrificial, porque eligió entregar su vida por otra persona, siguiendo el ejemplo de Jesús.
0: También está el ejemplo de Santa María Goretti, una joven italiana que murió defendiendo su dignidad y su fe. Antes de morir, perdonó al hombre que la había atacado. Ese perdón sorprendió a muchas personas y mostró que el amor cristiano puede existir incluso en medio del sufrimiento. La Iglesia enseña que el perdón es una de las formas más difíciles y valientes del amor sacrificial. Los santos no fueron personas perfectas. Muchos tuvieron dudas, miedos y debilidades. Sin embargo, intentaron amar de manera sincera y poner a Dios en el centro de sus vidas. La Iglesia Católica enseña que cualquier persona puede aprender a vivir el amor sacrificial, no solo los santos famosos. Cada día existen oportunidades para amar a los demás mediante acciones simples. Escuchar a alguien, ayudar en casa, acompañar a una persona triste o perdonar a quien nos ha hecho daño. En la familia, el amor sacrificial se puede ver en los padres que trabajan duro para cuidar a sus hijos. Muchas veces renuncian a sus propios deseos para asegurar el bienestar de la familia. También se ve en los hijos que cuidan a sus padres cuando están enfermos o ancianos. Estos actos cotidianos, aunque parezcan pequeños, tienen un gran valor según la enseñanza católica. Yo creo que ahí o sea, estamos.
1: Los actos de misericordia, ¿eh?
0: Sí, fíjate que sí es cierto, porque, o sea, nosotros dando vida, cuidando a nuestros bebés, como mencionábamos ahorita, en el desvelo, en la enfermedad, siempre he dicho yo, es una manera que Dios nos enseña de una manera práctica a amar. A dar ese amor sacrificial. Uh-huh. Y no nomás estamos aprendiendo nosotros a amar verdaderamente sin esperar nada, sino que les estamos enseñando a los hijos. Porque ese amor sacrificial va a ser retribuido de cierta manera cuando nosotros estemos viejitos. ¿Quién nos va a cuidar? O sea, a lo mejor también ese hijo que cuidamos con tanto amor y todo, cuando estemos viejitos, pues nos van a llevar al doctor, van a ver por nosotros, en diferentes modos, a lo mejor les toca cuidarnos, ¿verdad? Entonces, es un amor sacrificial que también va de ida y vuelta, ¿verdad? De los hijos a los padres, de los padres a los hijos, y como tú le enseñes también a cuidar a tus padres, están por ahí también tus hijos aprendiendo cómo cuidarte a ti.
1: Exacto. Y luego también está el amor sacrificial en los amigos. Pues también vea a Jesús que murió por sus amigos, y también nosotros al estar ahí presentes en sus momentos difíciles, cuando tienen algún problema, o dar un buen consejo, ¿verdad? También la Iglesia Católica habla del amor sacrificial en el matrimonio. Los esposos prometen amarse y respetarse en la salud y en la enfermedad, en los momentos buenos y en los malos. Esto significa que el amor matrimonial no depende solamente de emociones pasajeras. Es un compromiso de entrega mutua. Cuando una pareja se apoya en las dificultades, se perdona y sigue unida a pesar de los desafíos, está viviendo el amor sacrificial. Y a lo mejor también el hecho de que haya los divorcios, haya muchos divorcios, también las jovencitas, y también los jovencitos, los hombres, han de decir, pero es que qué seguridad tengo, que tal que me divorcio y me quedo con las criaturas. ¿Por qué? Porque se ve mucho el divorcio, pero es que todo empieza desde un amor sacrificial en la pareja, en el matrimonio, de que no nos vamos a divorciar a las primeras de cambio, ¿verdad? Uh-huh. De que estamos para casarse de una manera muy conscientemente o concienzuda de que pues te voy a soportar en lo difícil, ¿verdad? También, ¿no? Y cuando estés enferma, cuando estés pobre, y no nada más cuando yo esté, cuando me trates bien y cuando esté yo de ánimo, ¿verdad? Entonces, desde ahí viene de que si hay una fuerte ejemplo, ¿verdad? Que tú ves a tus papás que no se divorciaron y que siguen juntos y que se siguen amando, pues es más fácil que tú digas, ah, pues sí, yo también me quiero casar y quiero tener este tipo de matrimonio, y entonces es más fácil pensar, pues claro, voy a tener un hijo, dos hijos, tres hijos, pues claro, ¿verdad? Porque sé que voy a tener la seguridad, la tranquilidad de este marido mío a mi lado, de esta esposa mía, que no me va a dejar, Entonces ya pues se te hace más fácil pensar en que pues sí se voy a poder cuidar hijos. Pero si ya desde ahorita estás pensando de que, ah, pues voy a estar sola, me voy a divorciar o no me quiero casar, pues entonces, obvio, ¿verdad? ¿Cómo vas a tener hijos? O te va a ser más difícil pensar, ¿cómo voy a atender yo sola a mis hijos? ¿Por qué? Porque no tienen este ejemplo o esta idea, deseo de que pues va a haber va a ser un matrimonio para toda la vida, ¿eh? Se están pensando en que pues me voy a divorciar en 5 años, 10 años. Pues por eso a lo mejor no se animan a tener hijos, ¿verdad? Y luego también, bueno, estamos hablando del amor sacrificial, tú como mamá, uno como papá y con los hijos. Pero hay también personas que decíamos ahorita que no tienen hijos y también ese es un amor sacrificial, el aceptar que no voy a tener hijos. Uh-huh. Porque justamente cuando no aceptas que no puedes tener hijos, ahí es cuando dices, no, pues mejor, qué bueno fuera que dijeras, pues voy a adoptar. No, pero es que muchas veces se van al sistema este que decías ahorita, ¿qué dices? Al fertilización in vitro, uh-huh. A los métodos no naturales para tener hijos, o fertilización in vitro, o voy a rentar un vientre, ¿verdad? Para poder tener hijos, porque como yo no puedo tener hijos, y entonces creemos que tener hijos es un derecho, y no, es un regalo de Dios, es una bendición, no es un derecho, no todos tenemos por qué tener hijos. Entonces, Si Dios te dio vida, ¿verdad? Entonces es para que te santifiques a través de cuidando y amando esa vida. Pero si Dios no te dio, no eres fértil por alguna razón, también ese sacrificio ofrécelo. Y no busques, pues a lo mejor rentar un vientre para que te dé un hijo, porque eso es vilmente comprar gente, eso es esclavitud, eso es trata de blancas, eso es tráfico humano. El estar comprando, rentando el vientre, que alguien más tenga un bebé para que me lo dé a mí. Estás comprando un hijo, estás comprando un bebé, estás comprando una persona. Lo ves de manera bonita, ay, pero es que es bebé y va a ser mi hijo y va a ser mi familia. No estoy comprando personas. Así se compran las personas, así se compran, es como un esclavo. Que, ah, pero es que no lo voy a tener de esclavo. Pues no lo vas a tener de esclavo, qué bueno. Pero igual lo estás pagando. Y entonces, y eso se, dices, pero es que yo sí lo quiero porque lo voy a tratar como mi hijo. Pues qué bueno, tú sí. Pero tú qué sabes que esto no lo están usando otras personas para tener esclavos. Para usar esos niños, sus órganos, o con otros fines, no, que muy feos, por otros fines muy feos, por cierto. Entonces, se presta a que, no, porque no todas las parejas es que las revisan y, ay, sí, todos son buenos. Desafortunadamente hay noticias de parejas homosexuales que maltratan a sus hijos.
0: Es cierto.
1: No todas las parejas. Pero desafortunadamente ya existe esa situación. Entonces, si Dios no te ha concedido ser papá o ser mamá, también es un ofrecer ese sacrificio. También amar de esa manera. Uh-huh. Dice, además el amor sacrificial está relacionado con la caridad. La caridad no es simplemente dar dinero o hacer una buena acción ocasional. Para la iglesia la caridad es amar como Dios ama. Significa reconocer la dignidad de cada ser humano y actuar con compasión. Jesús mostró esta caridad cuando se acercó a los enfermos, los pobres y los pecadores. El amor sacrificial es la capacidad de perdonar. Perdonar no significa ignorar el daño o fingir que nada pasó. Más bien significa no responder con odio. Jesús enseñó a perdonar 70 veces 7, lo cual simboliza un perdón constante. Muchos santos practicaron este tipo de amor, incluso hay quienes los persiguieron. La iglesia
0: católica enseña que el amor sacrificial no se limita a actos heroicos o extraordinarios. Muchas veces aparece en la vida diaria. Una persona que comparte su tiempo con alguien que se sintió solo. Un maestro que se esfuerza por enseñar a sus alumnos. Un médico que trabaja para salvar vidas. un voluntario que ayuda en una comunidad, están mostrando formas de entrega. Sin embargo, vivir este tipo de amor no siempre es fácil. Las personas pueden cansarse, sentirse heridas o desanimadas. Por eso la Iglesia enseña que el amor sacrificial necesita apoyarse en la oración, en la relación con Dios, y que los cristianos creen que Dios da fuerza para amar incluso cuando parece difícil. La Eucaristía ocupa un lugar central en esta enseñanza. Durante la misa, los católicos recuerdan el sacrificio de Jesús en la cruz. El pan y el vino se convierten en el cuerpo y la sangre de Cristo, según la fe católica. La Eucaristía es vista como un signo del amor total de Jesús, que sigue entregándose por la humanidad. Los primeros cristianos también intentaron vivir este amor sacrificial. Compartían sus bienes con los pobres y ayudaban a quienes sufrían persecución. Muchos mártires murieron por mantenerse fieles a su fe. Aunque sabían que podían ser castigados, no renunciaron a sus creencias porque amaban a Dios profundamente. Entre esos mártires se encuentra Santa Inés, una joven que prefirió mantenerse fiel a su fe antes que renunciar a ella por miedo. También está San Esteban, considerado el primer mártir cristiano, quien murió perdonando a quienes lo atacaban. Sus vidas muestran que el amor sacrificial puede requerir valentía y fidelidad. La Iglesia Católica enseña que el amor sacrificial tiene su origen en Dios mismo. Según el cristianismo, Dios creó al ser humano y desea que las personas aprendan a amar de la misma manera. Por eso, el amor no es visto solamente como un sentimiento, sino como una misión.
1: Qué bonito, una misión. Muchas veces la sociedad actual presenta una idea del amor basada únicamente en emociones, placer o conveniencia. Sin embargo, la Iglesia propone una visión diferente. Y pues eso, ¿verdad? Es que nosotros estamos luchando contra el mundo. No podemos seguir lo que el mundo nos dice. El verdadero amor permanece incluso cuando las emociones cambian. Se demuestra en la fidelidad, el servicio y la entrega. Un ejemplo de eso se puede ver en quienes cuidan enfermos durante mucho tiempo. A veces estas personas sienten cansancio o tristeza, pero continúan acompañando a quienes necesitan ayuda. Ese esfuerzo silencioso tiene un gran valor desde la perspectiva cristiana. El amor sacrificial también implica humildad. Jesús, siendo considerado el Hijo de Dios, eligió nacer en un lugar sencillo y vivir entre personas humildes. No buscó riquezas ni poder político. Su vida mostró cercanía con los pobres y los marginados. Otro aspecto, Santa Josefina Vaquita, qué tremenda su historia, ¿verdad? Su vida. Dice la humildad, por ejemplo, Santa Josefina Vaquita sufrió esclavitud durante parte de su vida. Después de encontrar la fe cristiana, decidió vivir con esperanza y perdón. Su historia inspira a muchas personas porque demuestra que el amor puede superar incluso experiencias dolorosas. Su vida, es que sufrió muchísimo Santa Vaquita. Sí, muchísimo, porque pues era esclava. Y entonces, aún así, ella pues ofrecía todo este dolor y sufrimiento y tormentos, porque pues la maltrataban, y lo ofrecía con amor. Otro aspecto importante del amor sacrificial es la paciencia. Amar de verdad requiere tiempo y constancia. A veces las personas esperan resultados inmediatos, pero el amor auténtico crece poco a poco. Los santos entendieron esto y perseveraron a pesar de las dificultades. Está la historia tan bonita de Santa Mónica. Ella es conocida por haber orado durante muchos años por la conversión de su hijo San Agustín. Aunque enfrentó tristeza y preocupación, nunca perdió la esperanza. Finalmente, Agustín cambió de vida y llegó a convertirse en uno de los grandes santos y pensadores de la Iglesia. San Agustín escribió mucho sobre el amor de Dios. Él enseñaba que el corazón humano siempre busca felicidad. y que la verdadera paz se encuentra en Dios. Antes de convertirse, llevó una vida alejada de la fe, pero gracias a las oraciones de su madre y a su encuentro con Dios, comprendió el valor del amor verdadero.
0: El amor sacrificial también se relaciona con la justicia y la defensa de los más vulnerables. Muchos santos trabajaron para mejorar la vida de las personas pobres y oprimidas. San Óscar Romero, por ejemplo, defendió a quienes sufrían violencia e injusticia en El Salvador. Sus palabras y acciones mostraron valentía y compromiso con el Evangelio. La Iglesia Católica enseña que amar implica preocuparse por el bienestar de los demás. No basta con decir palabras bonitas, es necesario actuar. Jesús mismo decía que todo lo que se haga por el más pequeño, por los más pequeños, se hace también por él. En la actualidad, muchas personas viven el amor sacrificial de maneras discretas y sencillas. Hay voluntarios que ayudan en hospitales y personas que visitan ancianos abandonados, jóvenes que colaboran en actividades solidarias. Aunque sus acciones no aparezcan en las noticias, tienen un gran valor. Y la oración también forma parte del amor sacrificial. Rezar por otras personas es manera de mostrar preocupación y cariño. Muchos santos dedicaban largas horas a la oración porque deseaban acercarse más a Dios y pedir por quienes sufrían. Santa Teresita del Niño Jesús enseñaba que las pequeñas acciones hechas con amor tienen gran importancia. Ella hablaba del caminito de hacer las cosas ordinarias con un corazón lleno de amor. The little way en inglés, el pequeño camino, ¿verdad? Sonreír, ayudar, escuchar, pueden parecer detalles simples, pero pueden transformar la vida de alguien.
1: Y pues hay una jubilatoria que dice: Jesús, Maestro Divino, enséñame a amar como tú amas. Y pues que Dios es el que sea el mensaje que se quede, a amar de manera sacrificada y pues entregando nuestra vida. Ahora sí que amar hasta que duela, como decía Santa Teresa de Calcuta. Y amar a Jesús, Maestro Divino, enséñame a amar como tú amas. Pues ya, fíjate, ya, ¿qué más quieres con eso? Y pues los invitamos a que vivamos ese amor sacrificial. Si todos los católicos viviéramos ese amor sacrificial, pues otro gallo cantara. El mundo sería distinto. Y bueno, pues a trabajar por nuestra santidad, ¿verdad? Muchísimas gracias. Si hay algún comentario, pues háganlo ahí en la página de Facebook. Y muchísimas gracias por escucharnos. Que Dios los bendiga por escucharnos y por sus donaciones. Y nos vemos
0: la próxima semana.

0: Alégrate, Reina del Cielo. Aleluya.
1: Porque aquel a quien mereciste llevar en tu seno, aleluya,
0: ha resucitado como lo predijo. Aleluya.
1: Intercede por nosotros ante Dios. Aleluya.
0: Gózate y alégrate, María Virgen. Aleluya.
1: Porque en verdad el Señor ha resucitado. Aleluya.
0: Oremos. Oh Dios, que has llenado de alegría al mundo con la resurrección de Jesucristo, tu Hijo, nuestro Señor, concédenos por intercesión de su Madre, la Virgen María, el llegar a poseer la dicha de la vida inmortal. Por Cristo nuestro Señor.
1: Amén.
0: Gloria al Padre, y al Hijo, y al Espíritu Santo.
1: Como era en el principio, ahora y siempre, por los siglos de los siglos. Amén.
0: Gloria al Padre, y al Hijo, y al Espíritu Santo.
1: Como era en el principio, ahora y siempre, por los siglos de los siglos. Amén.
0: Gloria al Padre, y al Hijo, y al Espíritu Santo.
1: Como era en el principio, ahora y siempre, por los siglos de los siglos. Amén.
0: Ángel del Señor, que eres mi custodio, puesto que la providencia soberana me encomendó a ti, ilumíname, guárdame, rígeme y gobiérname en este día. Amén.

0: Son las 12 y 14 minutos.
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3: Tres series de 15 repeticiones, un circuito de mancuernas y, para finalizar, un poco de cardio. Una frase que ha podido escuchar en el gimnasio todo el mundo, hasta el propio Papa. Es conocido que el cardenal Prevost, antes de ser León XIV, ya era un apasionado del deporte, de jugar al tenis y de nadar en Castel Gandolfo. Pero no es algo que comenzase hace poco tiempo. Cuando Robert Prevost llegó a Roma en 2023 como prefecto, se hizo socio del gimnasio Omega, un referente de la zona, muy frecuentado por miembros de la curia. En ese momento vivía en el mismo edificio, pero en el cuarto piso. Su hombre de confianza en el gimnasio es este entrenador que ven, Valerio Masella, quien guiaba a Prevost en su día a día. Recuerda que la fuerza de voluntad no fue nunca un problema para el actual Papa León. Aunque fueran unos pocos minutos, para el entonces cardenal, entrenar era también necesario. Debo decir que era muy bonito, porque él confiaba mucho en mí, pero también en los demás de la estructura, porque llegaba y decía: hoy tengo 20 minutos, ¿qué hacemos? Hoy tengo media hora, ¿qué hacemos? Entonces a veces pasa que algunas personas ves que no quieren hacer ejercicio, que no les apetece o algo así. Él, en cambio, bueno, siempre estaba muy motivado y también así se confiaba.
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se está haciendo, bueno, se hizo viral por ahí. Bueno, se han hecho viral muchos videos, ¿no? Sobre diferentes situaciones. Y miré un video, no distingo por el acento, tampoco miré la nota de dónde son. Pero en un video que hicieron viral, está un señor en la esquina de un parque y el señor dice: pues aquí estoy para que ustedes sean testigos del descubrimiento que acabo de hacer. Mi esposa dijo que iba a ir al hospital y ya veo que tiene rato sentada en una banca de este parque junto con un amigo. Bueno, yo lo consideraba amigo. El video fue grabado en un 14 de febrero. Y el señor, con esta mujer, que al parecer no están casados, dice su pareja. Bueno, yo así como que entiendo que no están casados. No dice mi esposa, dice mi pareja. Y pues tienen un niño, o una niña, no recuerdo muy bien. Y entonces está grabando el señor, pero está transmitiendo en vivo en Facebook. ¿Ustedes harían eso? ¿Creen que sería lo correcto? No, nomás así como que... Sí, sin querer juzgar pues al señor. Más bien queriendo analizar de qué manera nosotros reaccionamos ante esos casos que nos conmueven. Ustedes, por ejemplo, así algo que... Este caso de infidelidad, ¿ustedes agarrarían su celular y comenzarían a transmitir en Facebook para darlo a conocer? Después, en el video, el señor se acerca hasta donde está su pareja, dice él, junto con un muchacho, pues que por lo que se ve es joven y por lo que se escucha. El señor nunca sale en la cámara, pero por su voz pues se distingue como que es mayor que el muchacho que acompaña a la mamá o a la pareja de este. Y el señor pues ya llega grabando, la trata de lo peor, ya te imaginarás. El muchacho habla y le dice: tú cállate, yo te consideraba amigo, te llevé hasta mi casa, hice esto, lo otro, aquello, y mira nada más con qué sales. Varias veces intentó hablar el muchacho como para decir: no estamos haciendo nada, que no sé qué. Y ya le recuerda: es 14 de febrero, me dijiste que ibas a ir al doctor. ¿Ya fuiste al doctor? Ya fui, que no sé qué. Dice: eres una embustera, hace menos de media hora que te saliste de la casa. ¿Y a poco ya, en menos de media hora, ya fuiste y viniste y estás aquí? Desde hace rato te estoy observando. Dice: ya he visto. El muchacho se trata de defender, el que está ahí con la señora esta, y se trata de defender, diciendo: no, que no es nada, que solamente pues me pidió un consejo. ¿Y tú quién eres para darle consejos? Y es que es verdad. Y después le dice: además cállate, ya miré todos los mensajes que tienen en el celular, ya nada más estaba esperando agarrarlos así en este momento y que no sé qué, que no sé cuánto. Yo me pregunto eso, ¿ustedes harían eso de exponer a la persona si la encuentran? Dice: con esa calma con que tomó el video, claro que no. No tendría ese temple. Dice: oh. Saludos. ¿Ustedes harían eso? Está difícil. No me estoy riendo sobre la situación. Estoy más viendo, mirando sus comentarios de acá. Estoy mirando acá sus comentarios y por eso miré unos comentarios. Dice: yo no lo haría, porque al ponerlo en mal, yo me pongo en peor situación. Y menos hacerlo en Facebook. Sí, es que no solamente lo grabó en video. Filmando, ¿no? Se dice filmar, porque grabar es de que se queda guardado, ya no. Lo estaban pasando en vivo en Facebook. Digo, a lo mejor le duele mucho a este señor que la hayan... que lo haya engañado. Pero la otra, obviamente el señor enojado trata de lo peor a la señora.
y trata de ridiculizarla. Al otro también le dices, pues está encendido el señor, diciéndole cosas que no puedo repetir, obviamente. Pero sí, ciertamente. Dice aquí, no lo haría. Dice acá otra persona, dice, los trapos sucios se lavan en casa. Dice, pues sí, son de esos casos, ¿no? Que se llegan a dar ya. Ay, cañón. Dice aquí, yo los agarro a balazos. Ah, no, eso. Bueno, ¿Qué pasó? Miren, yo pienso así, ¿eh? A lo mejor van a decir, pues tú como no estás casado. Pues era el sereno. Pero, dice, mi nombre es, dice, al hombre se le lastima más su ego por ser hombre. Puede ser. Pero yo pienso así. ¿Ustedes creen que quién es más rencoroso y resentido, el hombre o la mujer, ante este tipo de casos? Yo pienso que la mujer es más resentida, ¿no? ¿O el hombre? ¿Quién será más, el hombre o la mujer? De los casos que ustedes conocen. Dice, pues aunque le duela, pero imagínese lo que piensan de él. Pues sí. ¿Quién será más resentido en esos casos de infidelidad, el hombre o la mujer? Está difícil, ¿verdad? Miren, yo pienso así. Creo que no habría nada que pelear, sea el hombre o la mujer el que haya sido engañado. Digo, pues, para lo dado ni Dios lo quita. Ahora, tú ya descubres que no te quiere, porque esa es una prueba de que no te quiere. ¿Para qué le estás haciendo un circo? ¿Para qué le estás haciendo tanta polvadera? Ah, oye, mira, ya nada más. A lo mejor, no sé, si quieres acercarte en ese momento y acercarte y decirle, mira, pues ya nada más quería comprobarlo. Ya miré a los mensajes y ahora pues lo estoy mirando. Me espero un poquito, si se dan un picorete, pues grabo y pues ya nada más como para tener una evidencia. Yo haría eso, ¿eh? Yo haría eso. Bueno, dice, pues tú qué sabes de amores, ni casado está. Yo pienso. Digo, ¿para qué hacer tanto argüende? ¿Para qué? Entonces yo pienso así. A ver, aquí las mujeres dicen que el hombre es más resentido que la mujer. Eso dicen dos mujeres que están aquí opinando. Otra mujer dice, los dos, el dolor es igual. Dice, una mujer dice, padre, nosotras tenemos más dignidad, pero creo que la mujer es más resentida. Pues sí, yo pienso así, pues, si ya te diste cuenta que no te quieren, pues, ¿para qué le haces panchos? ¿Para qué? O sea, ya nada más guardo evidencia. Mira, ya me di cuenta que no me quieres. Yo no voy a pelear, yo no voy a hacerte tanto ruido. Pues ya, si quieres irte, adiós, que te vaya bien. Si un día quieres volver, sabes dónde estaré. Y si no, ya me fui. Ya me fui. Fue mi culpa. Por haberte amado tanto. Al poder contentar que en la vida, mientras más amor, más llanto. A nadie quise tanto como a ti. Pum, pum. A nadie. Ya me puse a cantar y todo esto en el programa. Perdón. Pero yo eso es lo que pienso, ¿eh? Pues ya. A ver, dime, con armarle pleito, con armarle polvadera, el hombre o la mujer, quien te haya engañado, no te va a querer más. Yo eso es lo que pienso, ya. Y listo. Pero sí creo que no fue correcto, no. Hizo mal, pienso yo. Pero, pues, ahí se los dejo para que lo reflexionen y tratemos de modular nuestros actos y no andar haciendo tantos panchos, tantos show, tanta fiesta, tanta polvadera al caminar.

mi corazón. Todavía tenemos un tiempecito, sí. Vámonos con un cincelazo, sí. Estamos de todo un poco aquí. Ponemos comentarios, ponemos trivias, ponemos de todo un poco. Dice Leonor Estrada en Acuitlapilco, Chimalhuacán, Estado de México. Quiere el cincelazo 209 del libro número 1. Dice que porque... Ah, ok, muy bien. 209 del libro número 1. Dice así, pon mucha atención. Toco, toco, toco, ton, ton. La mayor ayuda que nosotros podemos dar a nuestros familiares es dejar a Cristo entrar en nuestra vida. La mayor ayuda que podemos dar nosotros a nuestros familiares es dejando que la luz de Cristo entre en nuestras vidas. Porque cuando la luz de Cristo entra en nuestras vidas, nos iluminamos y no hacemos tarugada y media. ¡Pérez Laris! Allá en Tulare, California, dice que quiere cincelazo 690 del libro número 1. 690 del libro número 1. Dice así, pon mucha atención. Dice, en el juego del amor de Dios no hay medidas. El que mide está echándolo todo a perder. En las cuestiones de Dios no tenemos que andar midiendo. Si medimos, echamos todo a perder. Dios es generoso. Nosotros no hay que andar con limitaciones.

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2: ¿Ya están listos? Bueno, saludos a everybody in your home, people. Pásenle, es momento de pedir sus cincelazos a los que están al tiro. Lástima a los que no están al tiro. ¡Ay, Eva, ay! Saludos, Mari Gamboa, Roxana Ramírez, Anel Ramos. ¿Qué pasotes con tus zapatotes? Ay, ay, ahorita mirando por ahí una situación. Ahorita la comento, ahorita la comento. Si tienen preguntas, participen también del segmento La Parroquia Virtual. Ya venimos con los cincelazos, ¿eh?
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4: Bueno, pues ya nos está llegando un mensaje, vamos a ver qué es lo que dice.

0: Bueno, pues esta pregunta versa sobre el demonio. Dice, padre, ¿el demonio puede conocer nuestros pensamientos?
1: El demonio no conoce nuestros pensamientos, pero puede deducir lo que pensamos por nuestro modo de actuar. Por ejemplo, en la Biblia no hay nada que indique que Satanás, el demonio, sea omnisciente. ¿Esto qué quiere decir? Que lo sepa todo. No hay versículos ahí en la Biblia que digan que el demonio conozca todo o que él pueda leer nuestros pensamientos. Pero hay que tener en cuenta que el demonio es el experto en predecir la conducta humana debido a que ha visto por mucho tiempo cómo es que se desenvuelve en este mundo. El demonio puede anticipar lo que nosotros hagamos o lo que ustedes pueden hacer en una situación dada sin conocer sus pensamientos por causa del conocimiento sobre la humanidad y porque él tiene pues también una mente sobrenatural. Pero en términos de ser omnisciente y de ser capaz de leer nuestros pensamientos como lo hace Dios y como puede Dios, la Biblia no marca que él conozca eso. Y él no lo puede hacer. El único que puede saber y ver y conocer nuestros pensamientos es Dios. El demonio no.
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0: Lástima, Margarito. Veamos qué es lo que nos dice una persona que manda un mensaje de voz.
1: Bueno, padre, no le sé cómo mandar mi cincelazo. ¿Por qué nos pone, me la pone difícil? Está viendo que es mucha tecnología para mí, padre. Y usted haciéndome esto. Oiga, padre, quiero el cincelazo 564 del libro número 2. Por favor, en lo que investigo cómo le hago al de este teléfono, porque no sé.
0: Ni modo, ni modo. Los cincelazos, así no. Ay, ay, ay. Yo no tengo la culpa que no estén tan adelantados en la tecnología, Marta Juan Torres. Ni modo, dijo Lupe. ¿Qué le vamos a hacer? Ponte por lo menos a sacudir el polvo con esta rola.

0: Es con humor. Dicen que por qué me estoy burlando de Marta Juan Torres. No me estoy burlando, Marta Juan Torres. ¿Por qué ustedes todo lo ven con burla? Me están haciendo bullying con eso. A ver, yo también les voy a decir, cuando ustedes me están echando pleito, y les voy a decir que ustedes me están haciendo bullying.
1: Es que eso es bullying. ¿Por qué me están haciendo eso? No me presionen.
0: No me presionen. Vámonos a ver, ¿quién pide cincelazos? Llegó primero Gaby González desde Silmar, California. ¿Quién es cincelazo 888 del libro número 3? 888 del libro número 3, vamos a ver. Bueno, vamos a hacer, solamente esta es una excepción. Esa es una, porque ya escucharon a la abuelita, Marta Juan Torres, pues que no. Entonces vamos a hacer una excepción. 564 del libro número 2 para la abuelita Marta Juan Torres. 564. Esa es una excepción. ¿Ok? Para que no digan que la maltrato y que... ¡Ay, Dios mío santo! 564 para Marta Juan Torres dice... El llamado a la santidad es un llamado obligatorio para el cristiano. El llamado a la santidad, para ti Marta Juan Torres, es un llamado obligatorio. Un llamado obligatorio para el cristiano. Así que tienes que ser santa. Y ayudar a los demás también a la santidad. ¿Quién es la otra persona que está ahí? Gaby González desde Silmar, California. Ella nos pide del libro número 3, el cincelazo 888. Vamos a ver, 888. Ya dije que solamente es una excepción. ¿Quién es la otra persona que está ahí? Gaby González desde Silmar, California. Ella nos pide del libro número 3, el cincelazo 888.

No te alejes de Dios, porque si no, te pierdes. Te pierdes, Gaby González. Francisco Mantilla, Yolanda Vidal, dice que quiere... ¿A cuál tú? Ay, ya se me perdió. Allá. Dice... Estoy en Virginia, quiere sincerazo 492 del libro número 2. 492 del libro número 2. Dice así 492. Déjame ver. 4. Un tatu. Aquí está. Dice: cuando una vocación se realiza en plenitud, el camino de la humanidad progresa hacia el cumplimiento de los designios de Dios. Cuando una vocación se realiza en el camino, cuando una vocación se realiza en plenitud, es decir, ya descubriste tu vocación, caminas en ese llamado, el camino de la humanidad progresa. Ok, cuando descubres que es tu vocación y no le echas galleta, también afecta. Imagínate el casado que encontró su vocación siendo casado, pero que quiere vivir como si fuera soltero. Entonces, ¿quién se perjudica? La sociedad. La sociedad, la humanidad. Entonces, ojalá y nosotros, si ya encontramos nuestra vocación, no nos desconfiguremos. Porque si no, se afectan primeramente los hijos en grande escala, se afecta el matrimonio, se afecta la sociedad, se afecta la humanidad. Entonces, por ese lado, échenle galleta. Saludos, dice Nayibé Lua. No nos dice dónde nos escucha, no sabemos dónde será, en qué parte del hemisferio. A lo mejor aquí es mi vecina y yo ni en cuenta, ¿verdad? Porque tienen que ponernos dónde nos escuchan. Dice que quiere cincelazo 739 del libro número 3. Ah, ya puso más arriba. Dice que nos escuchen Riverside, California. Así sí, así sí. ¿Pero qué les cuesta poner eso? 739 del libro número 3 dice así. Ponga mucha atención. Hoy muchos hablan de servicio, pero pocos están dispuestos a servir. Hoy muchos hablan de servicio, pero pocos están dispuestos a servir. Nos convertimos en merolicos, nos convertimos en demagogos. La demagogia es aquella verborrea que hacen los políticos. Voy a hacer esto, voy a hacer lo otro, voy a hacer aquello, y no cumplen nada. Eso se le llama demagogia. Entonces somos demagogos. Demagogos de Dios. No, con Dios esto, con Dios. Pues ponlo en práctica. Ponlo en práctica. No, pues. Vámonos con otro cincelazo. David Trejo en Greenville, Texas. Dice que quiere 658 del libro número 3. Deja de trabajar, por favor, David Trejo. 658 del libro número 3 dice: servimos a la palabra de Dios solamente si cargamos con los sufrimientos de los demás. Servimos a la palabra de Dios solamente si cargamos con los sufrimientos de los demás.

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1: No te imaginas la cantidad de preguntas que recibo. Simplemente ayer y hoy he dedicado unas 4 horas a responder alrededor de 30 preguntas. Algunas de ellas son fáciles de responder, otras necesitan respuestas más elaboradas, más extensas. Y poco a poco trato de irlas respondiendo todas, pero a veces me cuesta trabajo dar una respuesta tan rápida como muchos quisieran. Cosa que entiendo, les pido un poco de paciencia. Y al tiempo que va aumentando la cantidad de preguntas, ahora sí se empiezan a definir algunos patrones en ciertos temas o ciertas inquietudes que son muy comunes. Y he descubierto que la inquietud que es planteada con más regularidad surge de la pregunta sobre si es correcto adorar a la Virgen María, o por qué en la Iglesia Católica adoramos a la Virgen María, o por qué en la Iglesia Católica adoramos a los santos. Esto ya lo he explicado en alguna emisión anterior, pero dada la frecuencia con que esto se me pregunta, resulta evidente que es una inquietud que la gente tiene y que vale la pena recordar, y no una, sino muchas veces. Así que te quiero recordar esta explicación que he dado con anterioridad. En la Iglesia Católica no adoramos a la Virgen ni adoramos a los santos. En la Iglesia Católica tenemos 3 tipos de culto. El culto a Dios se conoce formalmente como latría, que significa adoración. Solamente a Dios adoramos. Si adoráramos a alguien más, seríamos entonces idólatras. Pero solamente a Dios adoramos. Y este culto, insisto, se llama latría. La segunda forma de culto que tenemos en la Iglesia Católica se llama dulía, y es el culto de veneración que damos a los ángeles y a los santos. Este culto de dulía, esta veneración a los santos, se expresa de 2 formas concretas: imitando sus virtudes y pidiendo por su intercesión. Hay quienes me preguntan también frecuentemente por qué necesitamos pedir la intercesión de los santos, o si es válida la intercesión de los santos. Y la respuesta siempre es la misma. ¿Acaso no es válida la oración de un padre por su hijo? ¿Acaso no es válida la oración de una esposa por su esposo? ¿Acaso no es válida la oración de un abuelo por su nieto o de un amigo por su amigo? Por supuesto que son válidas. Y si son válidas estas oraciones de seres humanos aquí en la tierra por otros seres humanos, ¿cuánto más son útiles y necesarias las oraciones de los santos que ya están en presencia de Dios por nosotros? La tercera forma de culto que tenemos en la Iglesia se conoce como hiperdulía, lo que significa una veneración superior. Esta hiperdulía está reservada únicamente a nuestra Madre Santísima, la Virgen María. A la Virgen María la veneramos por encima de todos los santos y de los ángeles por las siguientes razones. En primer lugar, porque es la Madre de Dios. En segundo lugar, porque es la Madre Nuestra. En tercer lugar, porque es la única criatura de Dios que fue concebida inmaculada, libre de todo pecado, lo que la ubica por encima del resto de toda la creación. También porque María está llena de gracia, tal como afirmó el ángel Gabriel cuando le anunció que sería la madre del Mesías. María tiene una relación muy particular con las personas de la Santísima Trinidad. Siendo criatura, es la única que es al mismo tiempo hija del Padre, madre del Hijo y esposa del Espíritu Santo. Por todo esto, a María la veneramos por encima del resto de los santos bajo esta forma de hiperdulía. En resumen, el culto en la Iglesia Católica es de latría, adoración para Dios, de dulía, veneración a los ángeles y santos, y de hiperdulía, veneración por encima de los demás a la Virgen María. Soy Mauricio Pérez, estas son Semillas para la Vida.

mucho y se llama José Luis Martín Descalzo. En uno de sus libros, muy interesante por cierto, escribe lo siguiente: cuando a la gente se le habla de que hay que amarse los unos a los otros, son muchos los que se quedan mirando y preguntan, ¿y amar qué es? ¿Un calorcillo en el corazón? ¿Cómo se hace eso de amar, sobre todo cuando se trata de desconocidos o semiconocidos? Amar son tal vez solamente algunos impresionantes gestos heroicos. Un amigo mío, escribe Descalzo, hablando de Amado Sáez de Ibarra, publicó hace muchos años un folleto que se titulaba El arte de amar. Y en él ofrecía una serie de pequeños gestos de amor, de esos que seguramente no cambian el mundo, pero que, por un lado, lo hacen más vivible y, por otro lado, estiran el corazón de quien lo hace. Siguiendo su ejemplo, voy a ofrecer aquí una lista de 24 pequeñas maneras de amar. Primero, aprenderse los nombres de la gente que trabaja con nosotros o de los que nos cruzamos en el ascensor y tratarlos luego por ellos. Segundo, estudiar los gustos ajenos y tratar de complacerlos. Tercero, pensar por principio bien de todo el mundo. Cuarto, tener la manía de hacer el bien, sobre todo a los que no se lo merecerían teóricamente. Quinto, sonreír, sonreír a todas horas, con ganas o sin ellas. Sexto, multiplicar el saludo, incluso a los semiconocidos. Séptimo, visitar a los enfermos, sobre todo si son crónicos. Octavo, prestar libros, aunque te pierdan alguno, devolverlos tú. Noveno, hacer favores y concederlos antes de que terminen de pedírtelos. Décimo, olvidar ofensas y sonreír especialmente a los ofensores. Décimo primero, aguantar a los pesados, no poner cara de vinagre escuchándolos. Décimo segundo, tratar con antipáticos, conversar con los sordos sin ponerte nervioso. Décimo tercero, contestar, si te es posible, todas las cartas. Décimo cuarto, entretener a los niños chiquitos, no pensar que con ellos pierdes el tiempo. Décimo quinto, animar a los viejos, no engañarlos como chiquillos, pero subrayar todo lo positivo que encuentres en ellos. Décimo sexto, recordar las fechas de los santos y cumpleaños de los conocidos y amigos. Décimo séptimo, hacer regalos muy pequeños que demuestran el cariño, pero no crean obligación de ser compensados con otro regalo. Décimo octavo, acudir puntualmente a las citas, aunque tengas que esperar tú. Décimo noveno, contarle a la gente cosas buenas que alguien ha dicho de ellos. Vigésimo, dar buenas noticias. Vigésimo primero, no contradecir por sistema a todos los que hablan con nosotros. Vigésimo segundo, exponer nuestras razones en las discusiones, pero sin tratar de aplastar. Vigésimo tercero, mandar con tono suave, no gritar nunca. Y vigésimo cuarto, corregir de modo que se note que te duele el hacerlo. La lista podría ser interminable y los ejemplos similares infinitos. Y ya sé que son minucias, pero con muchos millones de pequeñas minucias como estas, el mundo se haría más habitable.

Es difícil aceptar las cosas que no nos agradan en la vida. Una ocasión se encontraba el doctor y su paciente. El doctor le dijo: «Tiene usted cáncer, señor». El paciente era Julio Bussi. Era un día 14 de enero del año 1953, cuando se anuncia una enfermedad que en este caso viene a ser trágica. Sin duda se colapsará nuestro sistema nervioso y llegará el miedo, la incertidumbre. Pero en Julio Bussi no resultó así. Cuando Julio Bussi escuchó esta respuesta, respondió alegremente: «Si esa es la voluntad de Dios, es una gracia. Así, tendré tiempo para prepararme para una buena muerte, lo cual es mejor que morir en un accidente, sin tener tiempo para pensarlo». La respuesta de Julio Bussi no fue una respuesta espontánea. Sin duda, era un hombre conectado con Dios, relacionado con Dios, y a pesar de que el diagnóstico que le daba el doctor era algo trágico, él podía mirar algo más allá de la enfermedad, el tiempo para prepararse a una buena muerte, purificarse para así entrar ante la presencia de Dios. Que el Espíritu Santo nos ayude para prepararnos y así abrazar con amor la cruz de cada día.

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1: Ay, Rosalina González, de veras. ¡Vámonos! Van a decir, a ver, ¿qué les vas a decir para que se queden?
2: Mira, la nueva, ¿cómo se llama? Invité a María Morales, que también es nueva, a Verónica Cortés también, que espero esté bien. ¿Qué más?
1: Pero es nueva.
2: A varias amigas.
1: Pero es nueva o ya está media grande. ¿Es nueva o está media grande?
2: Son nuevas. Todas somos quinceañeras.
1: En la tercera vuelta, yo creo.
2: Todas las hermanitas de Maús.
1: Oye, ¿en la tercera vuelta o en la cuarta?
2: Nosotros cuando nos fuimos a retiro.
1: Oye, Rosalina González. No. ¿Quinceañeras en la tercera vuelta o en la cuarta?
2: De la primera vuelta.
1: Pues, ¿de dónde? Yo creo que...
2: La primera.
1: Ok, a ver, ¿qué decías? Que en el retiro de Maús, ¿qué?
2: Oh, es que apenas nos tocó la gracia y el gusto de ir a servir en un retiro hace 2 semanas.
1: Ajá.
2: Sí, hace como 2 semanas. Y pues ahí conocí a muchas hermanitas y nuevas hermanitas que también ahora se tienen el gusto de buscar más de Dios.
1: ¿Y qué les dijiste en la radio o qué?
2: Ah, pues... Pues como me tocó estar en la cocina, pues ya no pude hacer tanto desastre.
1: Oye, ¿y qué les hiciste de comer?
2: Hicimos frijolitos, aunque yo en parte pues nada más colaboré, la mera cocinera fue otra hermanita.
1: Ah, ¿tú sabes cocinar o se te quema el agua?
2: No, sí sé cocinar, pero pues... ¿Cómo? Ahí la que mandaba era otra.
1: ¿Cómo te salen las maruchan?
2: No, eso no. Enchiladas, dígame, enchiladas verdes, rojas, de frijolitos.
1: Oye,
2: de mole.
1: Pero yo creo que nomás haces las enchiladas como las hacen aquí a veces los hermanos. Agarran una tortilla y agarran ahí chile que ya les dieron ahí, que venía con el pollo rostizado que compraron, y meten las tortillas en el chile y calientan las tortillas y dicen, ahí están las enchiladas, y nada más pican lechuga y ya, dicen, ahí están las enchiladas, o sea, tortilla enchilada, o sea, envuelta en chile. ¿Así tú haces las enchiladas o cómo haces las enchiladas?
2: No, pues hago la salsa y le echo el pollo ya hervido, deshebrado y ya las envuelvo, pero...
1: ¡Uy, qué ciencia! ¡Uy, Dios mío, no, hombre! Tú debías irte al MasterChef. ¡Uy, no, qué barba!
2: No, sí, luego en las mañanas usted da muchas recetas.
1: No, sí, pero tú, no, hombre, esas enchiladas, qué bárbara, ¿eh? ¡Uy, no! Son una cosa, no, hombre, demasiado detalladas y todo eso, ¿eh? No, qué bárbara.
2: Luego, cuando nos toque kermesa al coro, luego llevo enchiladas y sí, ¿les gustan?
1: Pues sí, con la hambre todo es bueno, con la hambre. Dicen que a caballo regalado no se le ve colmillo. Pues es que si das algo, oye, Rosalina, si das algo, ni modo que digan, ay, no, te quedó bien mal, ¿no? Pues es algo regalado, Rosalina González, pues ¿qué van a decir? Pues van a decir, no, pues también sabroso, van que por dentro digan, ay, qué bueno que nada más viene una de vez en cuando, pues sí, pues, ¿qué es lo que más sabroso sale de comer?
2: Pues
1: ya sea, ya, bueno. Sea, ya sea,
2: güey. Los chiles rellenos, pero ya tiene mucho que no los hago.
1: Ya se te olvidó. ya se agüitó Rosalina González porque le estoy echando carrilla.
2: No, pues es que luego trabajo yo.
1: Oye, y tienes...
2: Luego mi viejo también llega cansado y no me quiere ayudar.
1: ¿Tu viejo?
2: Sí.
1: ¿Él sí sabe cocinar o no?
2: Sí, ya aprendió a hacer sopa.
1: ¿Ya te agüitaste?
2: No, es que me oiga.
1: ¿Ya te agüitaste porque te dije que no sabes cocinar? Oye, ¿qué es entonces lo que más te gusta? ¿La pizza y las hamburguesas y todo lo demás?
2: No, pues lo que trato es lo que menos. Ahora sí que entre semana comemos lo que haya en casa, lo que sea así, pues de cocinar. Pero ya para el fin de semana, ahí sí no. Ahí los domingos, los fines de semana la chacha descansa.
1: Uy, excuse me, perdón, y usted, hombre. Ay, Rosini, ¿qué es lo que más sabroso te sale en la comida? ¿Qué es lo que más sabroso te sale en la comida? A ver.
2: Pues a mi esposo lo que más le gusta y sé que le encantan son las enchiladas de mole.
1: O sea, el mole, compras mole Doña María, lo pones en el sartén y agarras una tortilla y metes la tortilla en el mole y eso le llamas así, eso, en moladas.
2: Sí.
1: Uy, no, usted. No, es que...
2: ¿Quién me espió? Ya subieron mi
1: uy, no, hombre.
2: Mi video ahí.
1: Oh, es que no, es una cosa bien, no. Oye, ¿y eso es lo que... ¿Cómo se llama tu viejo?
2: José Luis.
1: Un saludo a José.
2: Santiago.
1: Un saludo a José Luis Santiago. Oye, pues no, pues es que... No, qué bárbara. Con ese platillo lo conquistaste.
2: No, con chiles rellenos.
1: Ya sé, yo pienso que lo conquistaste con eso y desde entonces Rosilina González no hace chiles rellenos.
2: Oh, pues a lo mejor le doy la sorpresa hoy.
1: Uy, pues sí, después de ¿cuántos años tienes de casada, Rosilina González?
2: Pues, ¿qué cree, padre?
1: ¿Qué? ¿No estás casada?
2: Pues mire, tengo con mi pareja de los
1: 17
2: años.
1: Ok, 17. Desde hace 17 años que no le preparas chile relleno, estoy seguro.
2: Tanto así no, pues.
1: ¿Qué dices? No, no 17, pero sí 10.
2: Más o menos.
1: Ay, Rosilina González. Oye, Rosilina, ya nos vamos. Vamos a hacer un programa contigo. Ya 10 minutos hablando, Rosilina. Y luego creo que estás escuchando ahí en la radio, por eso así como que estás detenida y tardas en responder, ¿verdad? Mira, ahí está.
2: Es que como que se corta.
1: Ahora que se corta. La que te cortas eres tú, Naga. Así como que no quieres.
2: ¿Me sigo de corrido entonces?
1: Uy, Dios mío, ya vamos a hacer el programa de Rosilina González. Oye, ya nos vamos. ¿Cómo te despides o qué es un saludo o qué? ¿A quién le mandas mensaje?
2: Pues que en esta temporada de pues ahora sí que de incertidumbre,
1: ¿sí?
2: Pues que nadie tome tan a el tener miedo de algo que ni conocemos.
1: Okay.
2: Miedo deberíamos de tener de cómo nos comportamos con los demás.
1: Okay.
2: Miedo deberíamos de tener de no acercarnos a Dios y solamente buscarlo cuando uno está angustiado, sino que simplemente seguir en búsqueda de eso que nos dé la paz.
1: Oye, pero ¿cómo es eso de qué?
2: Y pues tratar de...
1: ¿Dices miedo de acercarnos a Dios o de miedo de no acercarnos a Dios?
2: Miedo de no acercarnos a Dios.
1: Ah, ok, ya. Es que
2: Dios... Que pues no sabe, ya no toque.
1: Bueno, pues entonces hay que cultivar esperanza, amor y conocer más de Dios para no tener miedo ante las cosas del mundo, ¿verdad?
2: Sí.
1: Ándele. Oye, dicen que...
2: Sí, padre.
1: Que te vamos a dar un espacio aquí para que hagas un programa de cocina con todas las recetas tan profundas y tan deliciosas que... Entonces el siguiente programa es de cocina con Rosilina González, que está escuchándonos. ¿Dónde?
2: Ay, no.
1: ¿Dónde nos escuchas tú?
2: Desde Franklin, Carolina del Norte.
1: ¿Originaria de dónde?
2: Del Estado de México.
1: Ah, sí, cierto. Bueno, pues mándale un saludo a tu viejo.
2: Saludos a mi viejito que no quería ir a trabajar porque vio que descansé hoy.
1: Ay, pues claro, pues tiene
2: pero
1: que estar ahí.
2: Pero se tuvo que ir.
1: Va, pues tú también, que lo maltratas tanto a tu viejo, hombre, él tan abnegado, santo, tan querendón, tan detallista, y ay, cómo lo maltratas tú, Rosilina González.
2: Pues padre, varias personas en la iglesia lo han invitado a retiros y no quiere ir, regáñelo.
1: Ah, ¿a quién lo regaño? ¿A tu viejo?
2: Sí, regáñelo, porque yo también quiero que sienta ese gozo de acercarse más a Dios, pero él como que es más rejego que nada.
1: Uy, Dios mío. Bueno, pues ahí vamos a rezar por él para que se le ablande el corazón y ya va. ¡Ya nos vamos, Rosilina González! Prepara tu programa de cocina, esas
2: recetas. Gracias, padre, por hacerle caso a esta metiche.
1: Oye, con esas recetas tan profundas, tan exquisitas. Rosilina González en su programa Cocinando Profundamente. Ándele pues, gracias, Rosilina. Bye. Ya se fue. Ay, Rosilina González. Tardaba ahí como media hora en contestar.

0: Esto ya se acabó, pero nos escuchamos en la próxima. 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
1: Es la 1 con 17 minutos.
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5: El 8 de mayo se celebra la festividad de la Virgen del Rosario, patrona de Pompeya y una devoción muy significativa para León XIV. Se encomendó a esta advocación el mismo día que fue elegido Papa. De ese momento ha pasado un año. Tras rezar en la capilla en la que se encuentran los restos del santo Bartolo Longo, un abogado laico y fundador del santuario, el Papa presidió la Eucaristía en una plaza abarrotada por unos 20.000 fieles que lo esperaban con emoción en su primera visita a la ciudad vesuviana. Además, durante la homilía, el Papa no dudó en ensalzar los beneficios que reporta a los cristianos el rezo del rosario diario. También recordó así la dedicación del año 2003 por parte de San Juan Pablo II al rezo de este instrumento mariano con motivo de los conflictos del mundo.
6: Le guerre che ancora si combattono in tante regioni del mondo chiedono un rinnovato impegno, non solo economico e politico, ma anche spirituale e religioso. 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
5: Un anno desde che la Iglesia eligió al nuovo successore di Pedro, León XIV, que celebró junto a los fieles la festividad de la Virgen del Rosario en Pompeya. Pero todavía faltaba la segunda parte de su viaje. Nápoles.
4: Hasta aquí el reporte. 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
1: Es la 1:20.
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12: Buenos días y bienvenidos a tu programa Subiendo al Tepeyac. Ya estamos de nuevo aquí en El Paso, de nuevo en la oficina, el estudio de Omar, aquí con Naxieli, que me acompaña compartiendo con ustedes el Evangelio de este domingo, que es un día muy especial porque es la ascensión del Señor a los cielos. Y ahí vamos a platicar sobre los cielos o dónde quedó la bolita, porque hay gente que pregunta, bueno, pues es que nos quedamos viendo hacia arriba porque subió, pero ¿qué es lo que significa que subió? Y es lo que vamos a tratar. Así que bienvenidos a tu programa. Pues sí, mis hermanos, ya regresamos de nuestro viaje de Europa, donde anduvimos por 2 semanas y media. Híjole, que fue mucho tiempo, ¿verdad?
13: Los extrañamos, pero sabemos que por los podcasts aprendimos mucho de lo que estaban viviendo allá.
12: Sí, fue una experiencia maravillosa la que vivimos. Y regresamos exactamente el miércoles para el jueves celebrar la ascensión del Señor. Y es bien importante, mira, porque hay gente que dice ascensión y asunción son lo mismo. No, ascensión es alguien que asciende, asunción es alguien que es llevado o asunto. Así es el caso de María. De todos modos es chon, ascensión o asunción, pero es importante notar que son diferentes conceptos. Porque la ascensión del Señor es que Jesús subió, Él subió, no fue llevado, no fue subido. Entonces, por eso es tan importante, porque al terminar precisamente este periodo de Pascua, Jesús sube para estar sentado a la derecha del Padre. Eso es de lo que trata de decirnos este concepto de la ascensión, de que Jesús, que estaba en la tierra con nosotros, que Él descendió del cielo para estar con nosotros, ahora ha cumplido su misión y ahora regresa al Padre. Es prácticamente lo que estaríamos hablando. Más que la ascensión del Señor, estaríamos diciendo el retorno del Hijo con el Padre. Así que, sí.
13: No, y en esta parte que dice usted, ¿verdad? O sea, ¿dónde quedó? Pues ya nos dice ahí, ¿verdad? En las lecturas, yo estoy con ustedes todos los días hasta el final de los tiempos. Pero lo que más me gusta en esta parte de la ascensión del Señor es cómo tal vez conectarlo con que Él nos está invitando a ver, ¿verdad? O sea, a los apóstoles en aquel tiempo y ahora a nosotros, que esa es la meta, el cielo es la meta, ¿verdad? Mostrarnos que ese es el lugar a donde nosotros vamos a estar y que Él llega antes pues para prepararnos un lugar ahí, ¿verdad? Leía yo bastante sobre esto y decía en uno de los de las lecturas que yo reflexionaba, decía Jesús llegó a mostrarle un regalo al Padre y el regalo eran las llagas. Y yo decía, ay no, pues qué bonito regalo, ¿verdad? El regalo eran las llagas como muestra de el perdón de nuestros pecados. Y de ahí la misericordia y todo eso. Entonces yo decía, wow, nos va volviendo a llevar también un poquito, tal vez a todo lo que se vivió desde la pasión. Entonces vamos nosotros teniendo esto consciente para saber que aunque podemos pensar que ya está muy lejos de nosotros, también nos dice Jesús, yo permanezco con ustedes en la tierra, padezco con ustedes entre los que tienen hambre y los que tienen. Entonces, también ahí voltear nuestra mirada para decir, sigue estando presente como un peregrino.
12: Exacto, y mira, hay un incidente muy interesante. Un astronauta ruso que subió al espacio, anduvo dándole vueltas alrededor del planeta, y dijo, pues yo fui ahí arriba y no vi a Dios en ningún lugar. Y esa expresión causó mucha conmoción. Ahora que ya andamos lanzando naves espaciales para ir a Marte, para ir a otros planetas, a otras galaxias donde estamos recibiendo información, dicen, ¿qué va a suceder cuando nos encontremos que hay vida en otros planetas? Porque eso nos va a venir a cuestionar mucho lo que tenemos. Cuando los astronautas fueron al espacio, dijeron, pues Dios no estaba aquí. Pero es que Dios no está en un lugar, Dios está en todo lugar. Y eso es algo que tenemos que ponernos a pensar desde ahorita, porque cuando Jesús sube al cielo, es una forma muy importante de decírselos a los apóstoles, diciéndoles, ya no va a estar con ustedes, porque Él regresa con su divinidad a estar con Dios Padre. Y entonces, nosotros debemos estar conscientes de que no lo podemos describir el cielo, porque el cielo volteamos arriba, y esa es nuestra tendencia, voltear a ver arriba, y no entendemos, porque decimos, bueno, subió y subió y subió, y luego se le acabó el oxígeno, ¿qué pasó? ¿Por qué? Porque ya ahora mandamos naves espaciales y demás, y sabemos lo que pasa en el espacio, ¿verdad? Tenemos fotografías de la Tierra, ahora que fueron los astronautas, que nos dijo uno de los astronautas, se ven muy bien. Y yo creo que era una palabra que necesitábamos escuchar todos. Se ven bien. ¿Por qué? Porque traemos tantas broncas, tantos problemas, pero darnos cuenta de que aún a pesar de todo eso, el calentamiento global, de los problemas que traemos entre nosotros, las divisiones y todo, somos un hermoso planeta. Y cuando vemos la naturaleza y todo lo que hay a nuestro alrededor, somos un hermoso planeta.
13: Y ahorita que habla, ¿verdad?, de todo lo que no conocemos, aunque hay noticias y mucha información y todo, pero volvemos al punto de decir, pues no lo hemos visto o no nos ha tocado ir, no sabemos si lo que nos platican todavía la gente que puede dudar, pero cómo de algo sí podemos tener la certeza es que a pesar de que Dios subió, de que Jesús subió y está con Dios, no se separa de nosotros, ¿no? Y una invitación que nos hace es recordar, Jesús está vivo, no se separa de nosotros y subió al cielo para seguir intercediendo por nosotros. Y la intercesión es algo bien bonito porque me gusta la palabra intercesión porque dice, es como un abogado, es como alguien que viene a consolar. Y es eso, Jesús está constantemente hablándole de nosotros a Dios para que Él siga viendo esas llagas, nos perdone a pesar de que seguimos cometiendo tal vez hasta los mismos pecados y tenga esa misericordia con nosotros. Pero también, pues no solo es Jesús el que intercede, sino nos ha dado esa capacidad de intercesión también a nosotros. Pero a veces, con todo esto del mundo y la velocidad a la que vamos, pues se nos va olvidando que somos capaces de interceder a través de la oración por el prójimo. Entonces, ¿cómo es que también este evangelio nos va a recordar que no solo vamos a orar por nosotros para obtener nuestra misericordia, nuestros propios beneficios, sino que siempre debemos de seguir pidiendo, intercediendo por la paz en el mundo, por las personas más necesitadas, acudir a misa, obviamente, rezar, pero siempre, sin olvidar que Jesús, Dios, nos han dotado de esa capacidad también a nosotros?
12: Recuerdo mucho a Aquino, el caricaturista argentino, que él puso en una caricatura que había un desfile militar y pasan con un cohete nuclear. Y los niños cuando lo ven dicen, es increíble cómo ha evolucionado la civilización al ver un misil nuclear. Y dice Mafalda, pero también es impresionante lo poco que han cambiado las intenciones. Porque ¿cuál es el propósito de eso? ¿Partirle el eje a otros?
13: Sí.
12: En realidad hemos ido evolucionando mucho en cómo sacar ventaja, cómo aprovecharnos de los demás. Un día platicábamos sobre la riqueza en el mundo. Ahorita hoy en día la riqueza del mundo lo tienen un grupo muy pequeño de personas. Son los dueños de la riqueza de todo el mundo. Y de... Al platicar de eso decíamos, es que deberíamos de hacer algo, porque ya ves cómo nos atacan a nosotros como Iglesia Católica, que nos dicen que nosotros deberíamos de compartir lo que hay en el Vaticano, y que si lo hiciéramos ya no habría pobreza. No, no. Time out, como dice, momento. Eso no es así. Mira, si hoy dijéramos, vamos a tomar toda la riqueza del mundo y la vamos a dividir en partes iguales entre todos los habitantes del planeta, mañana amaneceríamos y ya habría ricos y ya habría pobres. ¿Por qué? Porque los ricos ya habrían buscado la manera de venderles espejitos o hacerse locos a la gente y quitarles el dinero. Porque eso es lo que pasa hoy en día. Tenemos un grupo de personas que son los poderosos y ellos están constantemente quitando el dinero, vendiéndonos cosas que a veces ni necesitamos. Estábamos allá en Guadalupe, en España, y vimos una custodia hermosísima. Y esa custodia la hicieron con el oro que trajo Cristóbal Colón. Se lo trajo a la reina. ¿Y cómo logró ese oro? Se los cambió a los indígenas. ¿Y por qué se los cambió? Por espejitos. Ellos no conocían los espejos, entonces les vendían los espejos y les quitaba unas cantidades impresionantes de oro que para ellos no valía, por espejitos. Y con todo ese oro, la reina dijo, pues vamos a hacer una custodia para el Señor. Y ves la custodia tan hermosa y maravillosa, toda de oro, con que lo hicieron. Y después hicieron otra custodia más grande arriba de ella, con más oro que llegó de las Américas. Uno de los oros más puros que llegó está precisamente en el Vaticano. Ahí en el Vaticano tienen un altar precioso y todo. Y ese es el oro que llevaron precisamente de América. ¿Por qué? Pues porque los indígenas no valoraban, no tenían idea de lo que costaba el oro. Y lo cambiaban por cosas que eran muy sencillas. Entonces, siempre va a haber el que tiene el conocimiento y aprovechándose de la ignorancia y la buena voluntad de la gente. Entonces, tenemos que darnos cuenta de eso, ¿no? Que vivimos en un mundo donde unos cuantos son los que tienen todo el poder y todos los demás, ahí estamos arañándonos y tratando de sobrevivir con el día a día. Pero, aquí viene el pero, darnos cuenta de que realmente no necesitamos tanto.
13: No, y tenemos que seguir impulsando este valor de la caridad. Es, o sea, sí, interceder, que es cierto que hay pues polos opuestos en el mundo con la riqueza y la pobreza y todo. Nosotros como católicos debemos de seguir impulsando lo que es la caridad, que nos lleva a dar, a compartir con el otro, ¿verdad? Y no solo cuestiones materiales, hemos hablado también del tiempo, de afecto, amistad, etcétera, y pues obviamente también, ¿verdad?, compartir cosas materiales, pero sí en la parte que el diácono comenta, cómo es importante no centrarnos en las cosas vanas, porque eso es lo que nos va alejando. Y nuestra invitación hoy, o el evangelio, la invitación que nos quiere hacer es no centrarnos en eso para poder centrarnos en la oración que nos ayuda a acercar el cielo a la tierra, ¿verdad? O sea, y podemos decir, no, pues Dios habita en nosotros y todo esto. Pero el ritmo de la vida nos va pudiendo hacer sentir que a veces no está ahí. Como la oración nos permite silencio, entrar en nosotros, conectar, pedir, traer a nuestra mente todas las situaciones que nos afligen, ponerlas a Dios. De eso se trata, ¿no? Uh-huh. Para luego, después de esa intercesión que nos estamos pidiendo, pues entonces tengamos esa fuerza que nos viene de Dios, que nos viene del Espíritu Santo, para poder ir al anuncio, ¿verdad? Que es dar a conocer y decir, pues no tengo todo bajo control, pero voy a salir de mí mismo para anunciar.
12: Sí, mira, el cardenal Cantalamessa nos decía algo bien importante. Decía, Jesús no vino a abrirnos el cielo. Él vino a hacer el cielo para nosotros. Porque ahora nosotros, ¿qué es lo que vamos a hacer? En el Evangelio Jesús nos los dice, yo estaré con ustedes hasta el final de los tiempos. ¿Qué quiere decir? Él vino a restablecer la relación de Dios con su pueblo. Y Él vino y con sus llagas, ¿verdad?, nos salvó a todos nosotros y nos lleva como un regalo agradable al Padre. Entonces nosotros vamos a estar con Cristo. Por eso la iglesia, reconocemos que la iglesia es el cuerpo y Cristo es la cabeza. Y entonces, ¿qué significa? Porque a mí me vuela la cabeza cuando pensamos en Dios y lo queremos centrar en algo. Hay quienes hablan de Dios Padre y dicen, es que Dios Padre, pues si es el papá, se debe parecer a Jesús. Y entonces agarran a Jesús y le ponen canas, lo ponen una barba larga y dicen, ese es Dios Padre. Pero es que Dios Padre es eterno, es infinito. Entonces cuando no lo podemos meter en nuestros esquemas, entonces decimos, se fue al cielo. ¿Por qué? Porque el cielo para nosotros es inalcanzable. Y por eso hablamos del cielo, cuando Jesús realmente, pues, no es el cielo, sino que Él regresó al Padre. ¿Dónde está el Padre? En todo lugar. Entonces, tratar de entender que la Biblia fue escrita, pues, hace como 2000 años. Y me da mucha risa que fuimos a Montserrat.
13: Hermoso, ¿verdad? A mí
12: me precioso, encantó. Precioso. Y ahí está la Virgen de Montserrat. Y tiene en su mano, está sosteniendo una como una pelota. Y está el niño en sus brazos y el niño está sosteniendo también como una pelota. Y decíamos, ah, mira, ese es el mundo. Y nos dice, no, porque es de Montserrat. Y tiene en su mano, está sosteniendo una como una pelota. Y está el niño en sus brazos y el niño está sosteniendo también como una pelota.

0: construcción de lo completo, del, porque un círculo es redondo, pero es el proceso. Para hacer un círculo toma mucho tiempo. Hacer un cuadrado es más fácil. Hacer un círculo es más complicado. Y ella lo tiene en sus manos diciéndonos, no hay tarea imposible. Y fuimos, y bien bonito porque nos dejaron tocarle la mano a la Virgen. Tienen un cristal y ahí está el hoyito para tocarle su mano. Mi señora, cada vez que llegábamos, ahí estaba llorando con la Virgen, tocando su manita y llorando con ella en Guadalupe, en Montserrat. Nuestra Señora del Pilar también no la dejaron acercarse, pero ahí estuvo cerquitas lo más que pudo, porque precisamente vamos nosotros a nuestra madre, porque ella nos acerca a Jesús. Jesús es para nosotros el camino, la verdad y la vida. Entonces, ir a Jesús es como ir al cielo. Estar con Jesús es como estar en el cielo. Y Él nos dice que nuestra vida debería ser así. Yo vine para que ustedes tengan vida y la tengan en abundancia. Entonces ya desde aquí, desde la tierra. Porque hay quienes piensan que en la tierra hay que sufrir mucho para luego tener cosas buenas. Yo conozco gente que sufre tanto en la tierra que se amargan, y yo creo que cuando lleguen allá a la gloria van a estar con su jetota de amargados. ¿Por qué no?
1: Yo creo que eso tiene que ver con que justamente como en nuestra humanidad no permitimos que la luz y la fuerza del Espíritu Santo entre en nosotros. Porque cuando lo permitimos, nuestra vida se transforma. Se transforma se debe transformar en alegría, en amor, en caridad, en ternura. O sea, en la ternura que Jesús tendría al contactar con el otro. En eso se debe de transformar. Pero pues nosotros somos personas que podemos centrarnos en condicionamientos de tiempo, de espacio, de economía, de cosas que nos alejan y no nos permiten experimentar de cerca, ¿verdad? Esa sensación, porque la ascensión, me usaba esta frase, es la fiesta. La ascensión es la fiesta y el compromiso. O sea, sí, muy padre primero, pero luego después nos obliga el compromiso a la evangelización. Entonces, ya conectamos con la intercesión ahí, ¿verdad? Y luego está el anuncio. Y dice, pues vayan y hagan discípulos a todos, ¿verdad? Todos los pueblos. Entonces, siempre primero nos va a llegar esta experiencia de conectar en lo bonito, pero no nos podemos quedar en lo bonito. O sea, dice, Dios, Jesús, nunca nos van a permitir quedarnos en la comodidad. Ideal sería, ¿verdad? Ya estamos felices, todo está bonito, nuestra vida está perfecta, no necesitamos, pero no. Siempre nos va a venir un reto, una situación que nos sigue invitando a estar en salida, a formar comunidad, a ser.
0: Cuando en la primera lectura, en los hechos, que están los apóstoles y que ven que Jesús va subiendo y están viendo y viendo y viendo y viendo y no les quitan la mirada, llegan unos hombres vestidos de blanco, que son unos ángeles, sí, que les dicen, pero Galileos, ¿qué hacen viendo al cielo? ¿Por qué? Porque tenemos mucha gente que así se queda. Hay gente que está con devavias viendo al cielo, a ver dónde está, cuándo regresa y demás. Dice, aquí ve abajo, ahí está tu hermano, ahí está tu hermana, ahí está la gente que sufre, ahí están los enfermos, ahí están los desechados, los rechazados. Hay tanto por hacer en este mundo y nos quedamos viendo hacia arriba y pensando en la inmortalidad del cangrejo. Pero mira, a mí me gustó mucho una historia medieval de unos amigos, eran dos monjes, uno se llamaba Rufo y el otro se llamaba Rufino, hasta de nombre se parecían, y uno de ellos le gustaba mucho hacer cosas, era como constructor, y el otro era músico, era organista, y entonces decía Rufo, yo creo que el cielo es como una gran puerta de madera, bien hermosa, labrada y todo, y con cubiertas de oro. Yo creo que el cielo es así, porque era para él como lo ideal. Y Rufino le decía, no, el cielo es un canto, es una música celestial, porque eso era para él. Y entonces los dos dijeron, pues mira, vamos a hacer esto. El que muera primero, que regrese para decirle al otro cómo es el cielo. Dice, ah, sí, ¿y cómo lo haríamos?

0: vamos a buscar que nos den permiso de regresar y decir una sola palabra. La palabra era aliter. Aliter, ¿qué quiere decir? Es lo mismo, lo que habíamos pensado. O taliter, que es, no es nada de como lo pensamos. Y entonces un día estaba tocando el órgano Rufino y le dio un ataque al corazón y se murió. Pues ahí tienen a Rufo cuidándolo toda la noche, haciéndole vigilia para ver si le decía. Okay. Y nada, pasó un mes, dos meses, y como al tercer mes estaba en su celda y sintió que llegaba como un haz de luz. Y vio a Rufino. Y entonces al verlo, se le queda viendo y no le dice nada. Entonces le dice, aliter, es igual como lo pensamos, y le dice, taliter, entonces es completamente diferente a lo que digo. No. Dice totaliter, aliter, que quiere decir, es completamente diferente a lo que pensamos. Y es que así es el cielo, no lo podemos enmarcar, no lo podemos guardar y decir, es que esto es así. Es algo completamente diferente a lo que pensamos. Un día les decíamos a los jóvenes en confirmación, es que es como una liturgia, como la Eucaristía para la eternidad. Y dice uno, ay Dios, si yo me aburro con una hora. Es que no es lo que nosotros pensamos, ¿no? O sea, nos rompe los esquemas. Había un niño que estaba un día y le dice a su mamá, mamá, quiero ir a buscar a Dios. Y la mamá le dice, ay, hijo, estás muy chiquito tú para andar pensando en esas cosas. Es que yo quiero conocer a Dios. Y entonces el niño, en la mañana, se prepara un sándwich. Un sándwich con mermelada. Y se pone dos juguitos de sus botecitos. Pone su mochila. Y se va. Y va caminando. Y después de caminar un rato, se cansa y se para en el parque. Y cuando se para en el parque, llega de repente una viejita y estaba y va y se sienta ahí en la banca con el niño. No cruzan palabra. Entonces el niño saca su sándwich para comérselo. Ve que la viejita está junto a él y entonces agarra el otro sándwich y se lo da a la viejita. Y la viejita recibe el sándwich y los dos están comiendo. Y luego el niño saca su juguito y como traía otro, le da el otro juguito a la viejita. Están los dos. Terminan de comerse el sándwich y todo. El niño ya ve que ya se está haciendo tarde. Se va. No cruzan palabra, nada más está ahí. Y cuando llega a la casa, le dice la mamá, ¿qué pasó, hijo? ¿Conociste a Dios? Y le dice, sí. Pero es más viejo de lo que yo pensaba. Y la viejita llega a su casa y lo ven los nietos y le dicen, abuelita, ¿dónde andabas? Quiero tener un encuentro con Dios. Dice, sí, sí, sí. Y era más joven de lo que yo pensaba.
1: Al final es también ahí en el Evangelio como cuando le dice a Saulo, ¿verdad? ¿Por qué me persigue? ¿No? Soy peregrino, permanezco en la tierra. Este tipo de personas, en este tipo de encuentros, tipo de momentos en donde nos permitimos amor, en caridad, en paz, en encuentro genuino, poder descubrir la presencia de Dios en realidad. Nada más que somos pensante, nuestra humanidad nos hace querer que baje con todo el poder y el reino y con trompetas, como luego dice, ¿no? Y digamos, ah, no, si ya ahora es. Pero también podemos encontrarlo ahí.
0: Así es. Mira, la peregrinación que tuvimos fue una peregrinación de encuentros. Encuentros con Jesús. Ver la magnificencia. Ver las grandes catedrales. El gran trabajo. Y hecho hace cientos de años o miles de años. Y todavía está ahí. Tuvimos algunas visitas que fueron como, para no tener un viaje tan largo, llegamos a un pueblito que se llama Limoges. Y llegamos a ese pueblo, pues para, como a la mitad del camino, para no hacer 9 horas de camino. Entonces dijimos, ahí nos quedamos. Y llegamos a ese pueblo y vieras qué pueblo tan hermoso y tan maravilloso. O sea, todo, ver su basílica, ver las construcciones, hasta el reloj de la torre de la estación del tren. O sea, todo tan maravilloso y lo ves y dices, ¿quién hizo esto?
1: En Europa, cuando yo tuve la bendición de vivir aquí, yo les decía, hasta el negocio más chiquito, hasta el restaurante más chiquito, uh-huh, está muy bonito. Y cuando me tocaba, no sé, ir a ver el David, y no sé, una iglesia, una catedral, el Duomo, lo que fuera, la Piedad, pues, no, y lo hizo Miguel Ángel cuando tenía 22, 23 años, en su juventud, bla, bla, bla. Fuimos en alguna ocasión a España, a la Alhambra, un edificio majestuoso, algo con mucho detalle, y con las personas que yo iba bromeábamos y decíamos, pues yo tengo tantos años y no he podido hacer algo así, y bromeábamos diciendo, es que no había TikTok, no había Instagram, no había Facebook, no perdíamos tanto tiempo en cosas así, y las personas de aquel tiempo, aquí en México, ¿verdad?, las pirámides que dicen los cimientos y no se caen y tantos años, bla, bla. Era otra cultura, otra riqueza y todo esto, y de ahí viene también mucha inspiración para las personas que ahora se forman en esas áreas, ¿verdad? Del arte, de la cultura, todo eso. Entonces, sí, cómo es diferente, pero también ese ejemplo nos vuelve a decir en qué estamos nosotros invirtiendo, que nuestra inversión de ese tiempo sea en cosas que nos acerquen al cielo, a Jesús, a Dios, al prójimo. Entonces, ese tipo de ejemplos son para decir cosas bien, bien mundanas, pero que nos centren, decir, tiempo en qué los tiempos.
0: Nosotros cuando fuimos a Roma, también en ese viaje nos fuimos a Florencia y llegábamos para ver el David. Cuando llegamos, nuestra primera intención es, me vale gorro todo el museo, yo voy a ver al David. Y la guía nos dijo, no, vengan acá. Y nos llevó al rapto de las Sabinas. Cuando llegamos ahí, estábamos nosotros como que no le queríamos hacer caso. Lo que nosotros queríamos ver era el David. Esa es la atracción principal de ahí. Pero cuando nos empieza a decir ella, nos dice, mira, todas las estatuas de los griegos, de los romanos, todas las estatuas son la persona así de frente. Todas. Y el rapto de las Sabinas tiene una contorsión. Están moviéndose de los lados, están torciéndose. Dice, entonces el hacer una contorsión es muy complicado. Entonces nos empieza a enseñar y todo. Y con esa apreciación, luego nos lleva a ver el David y nos quedamos en shock. Porque el David no se parecía a nada, absolutamente. Y verle las venas en el mármol, ver los detalles. Y algo que nos llamó mucho la atención era que David no está circuncidado. Eso nos llamó mucho la atención. ¿Por qué? Porque la circuncisión era algo que los judíos desde pequeñitos se lo hacían a los niños. Pero el David no está circuncidado porque Miguel Ángel lo hace universal. Precisamente para no enseñarnos un David que es nada más de los judíos, sino que lo universaliza. Y es fue un concepto que nos dejó así en shock, ver las obras de arte, ver la belleza y cómo se logra todo eso con la inspiración divina. Y todos, de alguna manera, tenemos una inspiración divina que nos permite hacer, pero tenemos que darnos cuenta que Jesús es el cielo para nosotros. Y que nosotros estamos llamados a estar con Jesús aquí en la tierra, haciendo su voluntad, haciendo lo que nosotros debemos hacer, que es ayudar a nuestros hermanos, llevar la buena nueva, llevar la invitación para que todos hagamos lo que Jesús nos invita. Subió al cielo, es una forma de decirlo, se fue de con nosotros. Pero si pensamos que se fue para arriba, entonces vienen las siguientes preguntas. ¿Hacia dónde se fue? ¿En qué parte? ¿Y cómo llegó? ¿Y cómo esto? Realmente, ¿a dónde fue? No importa. Lo que importa es que fue a encontrarse con Dios Padre, quien está presente en todo lugar, porque Él es omnipresente. está presente en todo lugar. Se nos acabó el tiempo, mis hermanos y hermanas. Todavía tenemos mucho que platicar, pero bueno, se nos acabó el tiempo. Ya estamos preparándonos para este instituto de verano que vamos a iniciar en el próximo mes de junio, precisamente ese día en que nuestro país va a ser consagrado al Sagrado Corazón de Jesús. Ese día iniciamos nuestro instituto de verano en el viernes del Sagrado Corazón de Jesús con un taller que va a dar Elia, muy importante y muy interesante para descubrir a Jesús en nuestras vidas. Muy interesante. Y luego ya la siguiente semana empezamos con las sesiones en la mañana y en la noche. Así es que vamos a tener un verano muy completo. Va a haber también un retiro de silencio. Nos dicen, ¿va a ser en español o en inglés? Pues es en silencio. Pero de todos modos, los guías, va a haber quien guía en inglés y quien guía en español para las personas que vayan a este retiro. Así que tenemos bastante cosas y también se nos empalma con el primer verano, primera semana, la instalación de ministros y graduación que va a ser en la parroquia de San Antonio de Padua el 17 de junio. Así que tenemos todavía mucho que platicar. Ojalá que si no te has inscrito para el verano, revisa las clases. Verás que va a haber clases muy interesantes, muy atractivas para todos ustedes. Principalmente ahora estamos dándole un enfoque muy grande a los maestros católicos. Queremos ofrecerles la posibilidad de aprender más para poder aplicarlo como maestros de escuelas católicas. Así es que, pero si tú eres maestro de escuela pública, también ven, porque tenemos mucho que puedes aprender con nosotros. El Señor esté con ustedes. Y la bendición de Dios Todopoderoso, Padre, Hijo y Espíritu Santo, descienda sobre ustedes y les acompañe hoy y siempre. Amén. Que tengan un bendecido fin de semana.
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7: Haciendo mucho esfuerzo, pero de ahí en más, o sea, ella no se detiene, ella no se limita, es una niña que va a la escuela, que convive con niños, que juega, que brinca, que le gusta hacer berrinches también a veces, porque no, o sea, son niños, o sea, se ponen de mal genio, no sé, miles de cosas, nada la detiene a Jimena. Y fíjate que esto es algo que no te he preguntado de ella, ya que estamos casi partiendo para lo último. Quisiera saber, ¿cómo es Jimena? ¿Cómo es la Jimena que no conocemos? La Jimena que no está detrás de un micrófono en la radio. O sea, esa niña que vive en tu casa, que va a la escuela, que vive fuera del hospital, prácticamente.
8: Ella es... O sea, es como... O sea, tú la ves y no puedes decir... Ella está enferma, ella tiene cáncer a lo mejor porque no tiene mucho cabello, lo puedes notar. Pero ella es igual que todos los niños, juega. A ella le gusta mucho dibujar, pintar. Entonces, es muy tranquila, muy platicadora, inteligente, eso sí, los... números se le dan muy bien, las matemáticas. Hay algo que sí, a Jimena le habían tocado unas radiaciones un tiempo atrás cuando recayó la segunda vez. Entonces, con las radiaciones tuvo un... El doctor nos dijo que ella no iba a poder retener mucha información. Entonces, ella no iba a poder grabarse muchas cosas, como letras, en la escuela iba a ir un poquito más atrasada que los otros niños. Iba a aprender a leer, pero muy lento, o sea, no se iba a grabar mucho las palabras. Y es algo que es lo que pasa con ella, no se graban mucho las palabras. Entonces, ella va a la escuela, como todos los niños. Pero cuando yo la veo que completa una oración, una frase de donde está leyendo... A mí me da mucho orgullo eso, porque después de que dijeron que iban a aprender a leer hasta los 12 años y ver que se esfuerza por intentarlo, es algo que a mí, pues sí, es algo que a mí me enorgullece eso de ella, de que nada la hace... quedarse atrás, o sea, es como nos dicen un diagnóstico y ella es como de que no, yo no lo voy a hacer así, yo lo voy a hacer diferente. Entonces es algo muy diferente en ella, muy inteligente. Esto sí es y no lo digo por, pues como dije ahorita, por ser mi hija, es porque pues así la veo. Le puedes preguntar cualquier cosa, puedes entablar una conversación con ella, porque pues ella sí habla mucho, le gusta estar platicando y platicando, y si le preguntas qué es lo que tiene, ella te lo va a decir tal cual: tengo cáncer Y tal vez no te lo va a explicar porque pues obviamente sigue siendo una niña y no lo va a entender tanto, pero ella pues sabe su enfermedad, sabe lo que puede hacer, lo que no puede hacer, pero pues no se limita a nada, hasta eso no se limita en nada y no la queremos tampoco limitar en hacer las cosas porque pues ya me pasó eso que pues gracias a Dios no pasó eso, pero de que no sabes cuándo va a ser el último día que la vas a tener. Entonces es algo que te queda como una lección de que, ¿sabes qué? No sé, mamá, se me antoja algo de comer, quiero hacer esto, quiero ir a tal lado y hacer lo posible pues para llevarla, para hacer lo que ella quiere y hacerla feliz. Y en eso ella no lo sabe, pero no se aprovecha de eso. O sea, ella pues no se aprovecha de su enfermedad, de pues estar llorando, y es como que ella sabe que se tiene que calmar, al momento de que le están poniendo las quimioterapias, ella misma sabe que se tiene que calmar, no hace tantos berrinches. De hecho, Jimena no es berrinchuda. Entonces ella, hablándole bien, porque nosotros siempre le hemos hablado bien, y yo siento que por como ella nos ve, ella hace lo mismo, o sea, es como un reflejo.
7: O sea, si ustedes están en calma, ella está en calma.
8: Sí, ajá. Es a lo que me refiero, que si nos ve calmados, ella está calmada, o sea, y nosotros queremos reflejar eso en ella, de que sea una niña fuerte. Entonces, yo, muchas veces me han dicho muchas cosas a mí de que yo no demuestro tanto mi tristeza, pero yo no le quiero reflejar eso a ella. Yo no quiero que ella vea que yo estoy triste. O sea, obviamente sí estoy triste, pero no hacérselo saber a ella para que ella esté bien, para que ella no vea que hay algo malo o que está pasando algo mal.
7: Sí, exacto. Es justamente lo que pasa. Dicen que los niños son nuestro reflejo, ¿no? Y si ve a una mamá fuerte, ve a una mamá entregada, ve a una mamá tranquila, serena, valiente, ella lo va a tomar. Y la verdad es de que yo admiro pues mucho a ti, a tu mamá, porque son el claro ejemplo de mujeres resilientes. O sea, la vida les ha golpeado muy fuerte con este diagnóstico de Jimena. Sin embargo, ustedes se han mantenido al pie del cañón. Híjole, es que está difícil. Fíjate, nunca me había tocado un caso así. He tenido casos de personas que, de niños específicamente, que tienen que ir a hacerse, no sé, aparatos, ¿cómo se llama? Extremidades, pero no me acuerdo el nombre. Una disculpa a toda la gente que me está escuchando y que pues no puedo decirles el nombre exactamente. Prótesis. Que se van a hacer prótesis, aparatos auditivos, terapias, X cosa, ¿no? Pero nunca me había tocado un caso como el de Jimena. Yo creo que por eso estoy muy sensible siempre. Y es que justamente, ay, es que me cuesta mucho, porque quiero tratar de hacerlo bien, de dar la información bien, de que la gente conozca el caso, pero mi corazón se me hace chiquito, no te imaginas cuánto. Y quisiera partir justamente con el trasplante, ¿no? Que es lo importante, por lo que estamos aquí. ¿Cómo te dan la noticia que lo necesita? ¿En qué conlleva esto? ¿Por qué es tan costoso? Cuéntame así de que todos los detalles de lo que pasó, de lo que se va a vivir y de lo que se viene al momento de que se realice esto.
8: Cuando el doctor nos dijo de la recaída que primero necesitaba sacarle todo lo malo, nos dijo que iba a necesitar un trasplante, pero que la pensáramos, que la disfrutáramos lo que le quedara, de vida o hacerle el trasplante. Era un riesgo, el trasplante pues era un riesgo porque es quedar en el intento o nunca haberlo intentado. Entonces es una esperanza de vida esto y ella seguirá con su tratamiento normal. El por qué es tan costoso, no lo sé, o sea, es vida, o sea, yo siento que es algo que se va a hacer bien y, o sea, que ella va a poder recibirlo bien. Aquí lo malo sería que, espero que no pase, es que su cuerpo rechace el trasplante. No me sé las palabras correctamente como me las dijo el doctor, pero lo puede rechazar, que espero que no sea el caso y que salga todo bien. Entonces, pues veríamos quién podría ser el donante, porque también eso es lo que cuesta, las pruebas, la pura prueba para saber quién puede ser el donante, que podrían ser los papás o en primer lugar serían los hermanos, pero pues Jimena no tiene hermanos, entonces sería el papá o yo la que nos haríamos la prueba para ver quién le podría donar la médula. A ella le van a hacer una carga de quimioterapias hasta destruirle su médula ósea para que ya pueda recibir la del donador y ya de ahí ya no sé qué sigue. Ya los doctores nos van a ir diciendo poco a poco cómo va el procedimiento y cómo va a ir avanzando todo.
7: Muchas veces escuchamos este término, el trasplante de médula ósea. ¿Qué es la médula ósea? Para la gente que nos está escuchando y que no sepa qué procedimiento es el que se va a hacer, ¿podrías explicarnos un poquito cómo te lo explicó el doctor?
8: A veces el doctor ahí en la misma clínica le hace médula, que es un líquido que le sacan por la espalda, por la parte baja. Pero no sé cómo sería el trasplante. He escuchado varios casos y en todos los hacen de diferente manera. Entonces la doctora vería cuál es la mejor opción para Jimena, pero todavía están analizando el caso para ver cómo se va a llevar a cabo el caso de ella.
7: Sí, cómo se va a realizar, ¿no?
8: Y más que nada por lo de las radiaciones que tuvo, pues fueron radiaciones en la cabeza, entonces es más detallado, es más, a lo que nos dijo la doctora, es un poquito más peligroso. Y quieren ver la mejor opción para que no, pues a raíz de eso, de lo de las radiaciones, que no salga un tumor. Entonces, lo están estudiando todavía poco a poco. Cuando yo ya vaya teniendo más información, pues yo con gusto les cuento todo. Entonces, ahorita es lo que sé, nada más lo que tengo grabado.
7: Dios no quiera, pero ¿qué procedería si rechaza la médula?
8: No hay nada que hacer. Es algo que no... Seguir con... A lo mejor el doctor le pondría a seguir poniendo quimioterapias normales en sus dosis bajas hasta que su cuerpo lo resista.
7: Es que es muy importante que la gente sepa esto. O sea, en cualquiera de los escenarios, si algo sale mal, o sea, Jimena puede morir.
8: Sí, es la probabilidad de vida es cero.
7: Uh-huh. O sea, yo no quería llegar a decirlo así, la verdad, porque es fuerte. Y es cruel, y es duro. Pero creo que ya ahorita a la situación que estamos en contrarreloj, que todavía no llegamos a la meta, yo creo que pues tenemos que hablarlo de esta forma para que se pueda entender la gravedad del asunto y la urgencia que se tiene. O sea, de verdad, por favor, apóyenos, súmense a esta causa. Como lo decía Jimena, no importa si es mucho, si es poquito, todo suma, todo cuenta, todo se va juntando en el cochinito. Y de verdad no importa la cantidad. Y no importa cómo lo hagas. Mira, nosotros podemos ir hasta donde tú estés. o tú venir a nuestras oficinas o incluso un depósito de transferencia también lo puedes hacer. Tenemos dos líneas aquí en Ciudad Juárez y en El Paso. Hay miles de formas en las que nos puedes apoyar. Entonces, pues bueno, te voy pasando nuestras líneas telefónicas para que te comuniques con nosotros en caso de querer hacer una aportación. Aquí en Ciudad Juárez, 656-211-8102. 656-211-8102. Y en El Paso, 915-538-6341. 915-538-6341. Una llamada, un mensaje de WhatsApp, estamos a la orden. De verdad, permítete sentir este privilegio de dar. No sabes lo bonito que se siente el poder apoyar a alguien, el poder ser parte de un proceso en milagro, en poder formar parte de un cambio, de una vida nueva. De verdad, te lo agradeceríamos con el corazón. Y Jimena, no sabes cuánto lo valoraría. Yo espero que cuando esto se dé, Jimena pueda venir aquí a la cabina a platicarnos un poquito sobre cómo vivió esto, cómo se siente traer pues esta experiencia no tan grata, pero sí victoriosa. Yo estamos en una estación católica, yo todo lo quiero relacionar con la palabra de Dios y es justamente eso. Yo siento que la enfermedad de Jimena es como el calvario, ¿no? Es todo este viacrucis que tuvo que vivir nuestro Señor, donde fueron, pues, un recorrido pesado de golpes, de caídas, de insultos, de... pues, horrible, ¿no? Para poder llegar a la cruz, bueno, cargar a su cruz y poder así llegar a una vida eterna, ¿no? Yo lo quiero relacionar así. Jimena está viviendo su propio viacrucis para poder tener la gloria, para poder tener esta victoria de, ¿saben qué? Dios me ayudó, Dios estuvo a mi lado. Y es que Dios no se queda con nada. O sea, Dios siempre está supliendo necesidades, siempre está obrando, aunque no lo podamos ver. Y yo confío enormemente en que este milagro se va a dar. En el nombre de Cristo Jesús, yo lo digo, y pues nada, espero que toda la gente se sume, en verdad. Quisiera, ya por último, para finalizar el programa del día de hoy, que los invites a que apoyen la causa de Jime.
8: Yo, como lo dijiste ahorita, espero que cuando se haga el trasplante, volver a tener una visita por acá y agradecerles a toda esa gente que nos donó, que nos sigue donando, que sigue apoyando esta causa. Es una esperanza de vida, que véanlo por de que es una niña, o sea, sea cualquier persona, sea un adulto, lo que sea. Son personas que necesitan de su ayuda y con cualquier mínima cantidad se va sumando y se va haciendo más chica la cantidad. Entonces, nosotros también seguimos viendo qué más podemos hacer. Obviamente no nos quedamos pues así de brazos cruzados esperando a que se junte nada más el dinero de la gente. Entonces, cuando regresemos, espero venir con buenas noticias y agradecerles como se debe. Yo, pues la verdad, sinceramente no soy de muchas palabras, pero yo les agradezco de todo corazón a toda esa gente que nos ha donado, que nos quiere donar. Es algo que Dios se los va a multiplicar y lo están haciendo por una buena causa. Y créanme que esto va a ser bendecido muchas veces.
7: De verdad, muchas gracias por haber estado aquí conmigo, Dani. No sabes lo mucho que te agradezco, porque sé que es muy difícil hablarlo. Te veo tranquila, te veo relajada, pero yo sé que por dentro te duele y es difícil hablarlo, obviamente. También para mí el querer platicar de esto, pues es difícil, o sea, no es muy grato para mí. pero estamos aquí obviamente por un propósito, por un fin, y esperamos que se pueda cumplir. Sabes qué privilegio de dar es tu casa y eres bienvenida aquí siempre. Te espero la próxima semana, si Dios lo permite, para seguir hablando de esto y de verdad traer buenas noticias a este espacio. Yo te dejo a ti, Radio Escucha, que estuvo sintonizando Privilegio de Dar. Gracias, gracias por haber estado aquí conmigo un viernes más. Te repito las líneas por si quieres donar: 656-211-8102, 656-211-8102. Y en El Paso, 915-538-6341, 915-538-6341. Agradezco enormemente su presencia, el que nos sintonizaran. Recuerde que yo soy Ayiko Cortés y como siempre ha sido un placer. Cuídense mucho, yo te mando un beso, un abrazo, un apapacho y nos sintonizamos pronto. Espero que tengas un excelente día, un excelente viernes. Cuídate mucho, Dios te bendiga. Y aquí nos sintonizamos en el próximo episodio de Privilegio de Dar. Hasta luego. Bye, bye.
9: Son las 2:26.
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3: Un año pasa muy rápido. Parece que fue ayer cuando León XIV se presentó al mundo.
4: Un año. Yo me pensaba que hacía menos.
3: Hay gestos que, más allá de los actos oficiales, han terminado definiendo un estilo humano. Algunos de los momentos más espontáneos han mostrado a un papa capaz de sorprender. Como cuando, ante miles de jóvenes, apareció sin preaviso al finalizar la misa del jubileo, desatando una emoción inesperada. Pero si hay una constante en este primer año, han sido los gestos de cercanía a través del contacto directo. Abrazos que han dado la vuelta al mundo, por ejemplo, en los viajes apostólicos. El más reciente fue a África, donde ocurrió esto: un abrazo espontáneo a una niña africana. O este otro en Líbano, consolando a familias de víctimas y supervivientes de la explosión en el puerto de Beirut en el año 2020. Incluso ha dejado ver su humanidad junto a su propio hermano tras la misa de inicio de pontificado, en una escena que rompió el protocolo. En las audiencias, esa cercanía se repite con frecuencia al detenerse a bendecir a los más pequeños e incluso a acunar bebés. Una imagen que ya se ha visto en numerosas ocasiones, incluso con los más pequeños papas. Y así, a través de pequeños gestos, León XIV ha conseguido ganarse el cariño de los católicos de todo el mundo.
2: Hasta aquí el reporte. 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
15: Hola, ¿qué tal? Bienvenidos a una emisión más de su programa de Fin de Semana con Cristo Rey Radio.
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15: Les saluda con el amor de siempre
16: Lucía Zamudio
15: y Gerardo Vargas, quienes le invitan a permanecer en la grata sintonía del 1110 de amplitud modulada XEWR Cristo Rey Radio, así también en la web www.cristoreyradio.com. En esta nueva temporada, como se habrá dado cuenta, estamos hablando de pérdidas y duelo. Expresamente estaremos hablando en estos primeros programas de pérdidas, o estamos hablando en los primeros programas de pérdidas, y pues hoy el tema no es la excepción, es un tema por demás interesante, ya que nos invita a poner una atención muy precisa. ¿Por qué? Pues porque la pérdida de la salud es muy, muy dolorosa, es muy sufriente, y más cuando se está en fase terminal.
16: Así es. Y bueno, no solamente es dolorosa para la persona la cual tiene ese tipo de enfermedad, lo es también para los familiares que están cerca de dicha persona.
15: Definitivamente. Porque fíjese usted que uno de los sufrimientos más grandes que puede vivenciar el ser humano es ver cómo se consume su ser querido por una enfermedad en fase terminal. Sí, el darse cuenta que cada vez le queda menos tiempo, cada vez lo ve más lastimado, más dañado, más sin fuerza, sin ganas y a veces hasta sin deseo de continuar. Bueno, pues así también lo es para quienes no se resignan a aceptar su tiempo, ese tiempo que se les está agotando. Me refiero pues al enfermo que ya está en fase terminal, pero que aún así no acepta todavía que su ciclo se está cerrando y pues trata de mantenerse en pie de lucha, pero más bien diría yo en pie de sufrimiento.
16: Así es, y como les decía, no únicamente sufre la persona enferma, sino sufren todos los familiares, pues al estar cerca de él y ver el sufrimiento de ese ser que tanto aman, de darse cuenta que tal vez su tiempo se acaba, aunque recordemos que el tiempo es de Dios y que muchas veces, aunque el médico diga que tiene poco tiempo de vida, pues solamente Dios es el que dice hasta cuándo, ¿sí? Entonces, pero eso no deja de que la persona deje de sufrir o los familiares, los cuales el cuidador pues es parte muy importante del enfermo y el que muchas veces pues hasta muere primero el cuidador, Gera, de mantenerse tanto al cuidado de la persona y de sufrir junto con él.
15: Sí, es que el desgaste es en definitiva bastante. Y es un doble desgaste porque, por un lado, pues tiene que estar al pendiente con el estrés de que no se le pasen sus horarios de medicamentos o estar viendo sus necesidades fisiológicas, lo que sea. Sin embargo, a esto le podemos también agregar, o bueno, más bien a esto le podemos agregar el que no duerme, el que a veces no tiene tiempo o no se da el tiempo tampoco para tomar un breve descanso y tomar sus alimentos. Y bueno, pues esto lo desgasta más y a veces se va más rápido el cuidador que la persona que es cuidada. Bueno, pero en relación a la persona que está enferma, pues esta se aferra porque no acepta que su tiempo está terminando y deseara alargarlo. Y esto pues también, en parte para quien lo cuida, pues también, o para ese ser querido, aunque no lo cuide, desea también que se alargara el tiempo y que se recuperara. Siempre está esa esperanza que decimos, la esperanza muere hasta el último segundo de nuestro existir, hasta ahí llega la esperanza. Y bueno, pues resulta que esto trae enojo con Dios, con los médicos y hasta con la persona que está cerrando el ciclo, porque se le dice no te acobardes, no me dejes, bueno, total, con lo que está sucediendo. Pero ¿qué les parece, bueno, si en este momento nos vamos a escuchar la alabanza para regresar con más ya de lleno aquí a su programa de fin de semana con Cristo Rey Radio,
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0: Hoy invocamos la presencia del Espíritu Santo, la presencia de Dios. La palabra nos dice que sin Él no podemos hacer nada, y nada es nada. Dios se hace presente a través del Espíritu. Después de Pentecostés, vivimos el tiempo del Espíritu. Te necesito, Espíritu. Te necesito en mi vida. Te necesito en mi hogar. Te necesito en mi matrimonio. Te necesito en mis hijos. Te necesito en mis padres. Ven, Espíritu Santo. Necesitamos de ti. Envía ese fuego que purifica. Envía ese fuego que cauteriza. Envía ese fuego que ilumina. Como el día de Pentecostés. Alabado seas, Jesús. Espíritu Santo, dice.
1: Espíritu Santo,
0: clámale a Él.
1: Te necesito.
0: Manda tu fuego.
1: Manda tu fuego
0: a este lugar.

0: Solamente el Señor puede cambiar nuestra vida a través de su Espíritu. No tengas miedo al Espíritu Santo. No tengas miedo al poder de Dios. Dios puede cambiarte en este momento. Dios puede hacer que tu vida ya no sea la misma. Como le dijo a Nicodemo, hay que nacer de nuevo. Hoy mismo tú puedes nacer de nuevo. Hoy mismo tú puedes ser criatura nueva. Ven Espíritu Santo, ahí donde estás, ábrele tu corazón a Jesús. Permítele que llegue. Invítalo a que entre en tu vida. Llámalo, clámalo, y Dios cumplirá las promesas que ha hecho para ti. Mira que estoy a la puerta tocando y llamando. Si alguno me abre, voy a entrar y cenaremos juntos. Gracias, Señor, por ese espíritu que me está tocando. Gracias, Señor, por esa unción que hoy se está derramando. Gracias, Jesús, por ese fuego, por ese calor. Te alabo, te bendigo y te glorifico. Gracias, Espíritu. Úngeme. Úngeme con tu poder. Capacítame para esta misión. Bendito seas, alabado seas. Dice, hay una unción.
1: Hay una unción.

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0: Ya estamos de regreso aquí en su programa de Fin de Semana con Cristo Rey Radio,
1: acompañándonos en comunidad. Y bueno, pues nuestros teléfonos son los siguientes: 656-293-5760 y 656-375-4470, en donde estamos a sus órdenes. Si es su necesidad, un acompañamiento tanatológico profesional, ya sea familiar, personal, pues estamos a sus órdenes. Recuerde que es importante reconocer esas conductas que sabes que debes de sanar. No busques culpables, busca ayuda y apoyo profesional.
0: Bueno, y les recuerdo que hoy estamos hablando de la pérdida de la salud, expresamente por enfermedad terminal. Y aquí hay algo muy importante que nos hace sufrir bastante, porque pues definitivamente que la muerte es la más radical confrontación que vivencian los seres humanos. Además, pues es la última confrontación. Pero para esto, pues es preciso tomar en cuenta algunos puntos en importancia con respecto al moribundo o al paciente que está ya en cierta fase terminal, incluso ya está en la agonía, y para que él pueda expresar su deseo de cómo vivir el tiempo restante. Hay que recordar que todo ser humano es digno de tratarse con respeto y con amor hasta el último segundo de su existencia. Por tanto, es importante preguntarle qué desea, qué necesita, y en todo momento tomarlo en cuenta, porque para él, su dignidad en ese momento tan álgido es de suma importancia. Entonces, bueno, pues hay que darnos cuenta que la vida y la muerte son lo más natural que nos puede suceder. Primero la vida, pero pues como esta es temporal, estamos limitados cada uno a vivir algún ciclo de tiempo. Y bueno, pues a cada quien le tocará un determinado número de años o de tiempo, y después de esto pues tendrá que finiquitar su existencia o tendrá que pasar a ser finito. Por tanto, pues hay que reconocer que no somos eternos. Por otro lado, la muerte pues está definitivamente que es irreversible. Y una vez que se presenta, no hay vuelta de hoja, no hay retorno. Para esto, pues solamente teniendo en cuenta que por fe tenemos la esperanza de que algún día resucitaremos, pero eso ya le corresponde a Dios. Él sabrá quién y el momento. Mientras tanto, pues nosotros simplemente debemos de reconocer que en la vida tenemos un tiempo y la muerte pues tendremos que confrontarla a su debido tiempo.
1: Bueno, y pues precisamente hablando de tiempo, pues es un buen tiempo cuando sabemos que tenemos ese enfermo terminal para poder despedirnos, para poder brindarle ese tiempo que le quede, amor, honestidad y presencia. ¿sí? Expresarle el cariño, compartir recuerdos, decirle te amo, gracias, perdón. Pues es un buen tiempo para ambas personas para poder arreglar también situaciones, finiquitos, cosas que quedan pendientes o que están pendientes y que no quisiera que el enfermo que se quedaran sin arreglarse.
0: Y también algo muy importante es que a veces esos pendientes son los que detienen a la persona. Sus agonías son largas porque tienen algún pendiente y no hayan cómo poderlo cubrir o cómo poder dar este paso a la mejor opción de satisfacción en cuanto a su pendiente y poderse ir tranquilos, poderse ir en paz. Por eso es importante que te acerques tu cuidador o incluso tu enfermera o médico para que le escuches de viva voz qué necesita, qué es lo que le podemos ofrecer para que él tenga una presencia viva hasta el último, digna, hasta el último momento de su vida. Y bueno, pues aquí entra la tanatología, porque la finalidad de la tanatología es humanizar el proceso de muerte.
1: Con un sentido de vida. ¿Y cómo es esto de humanizar la muerte con un sentido de vida? Pues es ver a ese ser amado dignamente, mostrarle cariño, respeto, afecto, ver realmente cuáles son las necesidades reales del paciente, no del cuidador. Entonces, ya el cuidador pues entra en otra parte que amigos y familiares lo apoyen. Pero sí es importantísimo ver también la parte religiosa, de alguna manera llamarlo también. Hay muchos enfermos que no se pueden ir porque necesitan un sacerdote, o si no son católicos, pues un pastor, pero es importante el cumplirles a ellos esos deseos que tienen, y no es precisamente con el fin de que mueran, sino muchas veces hasta es una manera de sanar, desde el poder dialogar y hablar lo que sienten.
0: Y entonces en esta sanación poderse ir tranquilos, poderse ir en paz, porque recuerden, aquí hablamos de dignidad hasta el último segundo de su existir. Así también, pues es importante tomar en cuenta que los dolientes puedan elaborar su proceso de duelo. Y en datos importantes que aporta la Organización Mundial de la Salud, nos dice que la salud es un estado óptimo y completo de bienestar físico, mental y social, no solamente de ausencia de males físicos o invalidez. Es ahí la importancia de atender nuestras emociones para encontrar el bienestar. ¿Y por qué lo decimos? Porque las emociones, lo que hacemos es encapsularlas, las reprimimos o las maquillamos, y entonces no damos la oportunidad a que se haga esa descarga que tanto peso está haciendo sobre nuestra espalda, sobre nuestro pecho, sobre nuestra garganta, intestinos, corazón, cerebro, etc. Es una opresión muy grande la que se vivencia, y que es importante liberar esta opresión para poder estar tranquilos. ¿Pero cómo? Pues expresando las emociones. Es decir, si mi necesidad es llorar hoy, pues hoy voy a llorar. Si mi necesidad es gritar, voy a gritar. O voy a descargar mis enojos con la regla de oro, no dañarme ni dañar a los demás. Para esto, bueno, pues nosotros ofrecemos una serie de técnicas y herramientas necesarias para poder descargar los enojos sin dañarnos ni dañar a los demás. Y entre estas, bueno, pues hay otro tipo de aristas que podemos también tomar en cuenta para poder elaborar sanamente nuestro proceso. ¿Qué les parece si en este momento nos vamos a escuchar la alabanza para regresar con más aquí a su programa de fin de semana con Cristo Rey Radio? 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
9: Ya regresamos aquí a su programa de fin de semana con Cristo Rey Radio,
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9: Quiero que recuerdes que Cristo Rey Radio, tenemos ya 11 años siendo tu radio donde la fe se escucha y el alma encuentra consuelo. Por eso queremos seguir siendo fuertes en la fe, seguros en la esperanza y constantes en la caridad. Para ello te pedimos que estés pendiente de los lugares y horarios donde se lleva a cabo la colecta para continuar los siguientes meses al aire. Es muy importante que le transmitas a tus familiares o amistades que viven fuera del área fronteriza, que por cierto es donde se escucha a través del 1110 de amplitud modulada XCWR, Ciudad Juárez, Chihuahua, El Paso, Texas y Las Cruces, Nuevo México. 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Lucy, hablamos de la pérdida de la salud en fase terminal.
10: Así es, y bueno, es algo a la que todos vamos a llegar desde el momento en que nacemos, pues recordar que somos seres finitos y que en algún momento vamos a terminar con esta vida. ¿Y qué es la importancia de poder llegar a ese final, se puede decir, de una manera tranquila y feliz? Sí se puede llegar a terminar de una manera feliz cuando usted realmente se da cuenta de que de que Dios ha sido bueno con usted, de todo el tiempo que le permitió vivir, disfrutar de su familia, de sus hijos, sus nietos, y ser feliz. Y bueno, cerrar ahora sí que de alguna manera con broche de oro, pensando en que como católicos pues vamos hacia Dios con un final totalmente diferente. Pero ¿qué es lo importante? Pues dejar a nuestros seres amados llenos de ese amor y de esa gratitud hacia nosotros, y el saber y esperar el cómo queremos que nos recuerde.
9: Desde luego, porque en la medida en que nosotros dejemos esa enseñanza, así seremos recordados. Y pues esto es un tanto difícil de entender, porque pues las enfermedades tienen una gravedad que muchas veces no nos permiten que perdamos tiempo o que estemos a la espera de un mejor momento. El mejor momento es ahorita, para actuar en consecuencia y podamos entonces entender que el enfermo nos necesita.
10: Así es, bueno, y también el que cómo podemos hablarle a esas personas cuando ya están muy, muy enfermas. Pues lo más importante es hablarle con normalidad. Y sobre todo, hablarle de lo que ocurre en la vida, en el mundo, ¿sí? Porque de esta manera les deja claras a esas personas pues que siguen siendo parte de nosotros, parte del aquí y el ahora.
9: Sí, la dificultad para que se dé esta claridad es porque a veces decimos, oh, pues es que la enfermedad fue aguda y hubo que actuar muy rápido. Sí, desde luego. Por ejemplo, la enfermedad cuando es aguda, su evolución es tan rápida que debe ser atendida de inmediato, por ejemplo una apendicitis, pero cuando ya pasa esto, bueno, pues hay cierta nostalgia o tristeza por haber pasado por un momento tan difícil, tan álgido, y es donde usted como cuidador o como una persona cercana a este enfermo, pues entra para poderle apoyar a que desahogue lo que en ese momento tan álgido no hubo oportunidad de hacerlo, pero que es importante para que no se quede ahí y se vuelva a somatizar después en otra enfermedad. Ahora, por otro lado, cuando es crónica, bueno, pues aquí la duración sobrepasa los 30 días e incluso puede durar toda la vida. Por ejemplo, una enfermedad, hablando expresamente de la diabetes, y pues donde debe de haber algún programa de tratamiento médico y físico a largo plazo, donde pues la prioridad es aliviar al paciente, desde luego, pero también en esta prioridad hay que enseñarlo a vivir con su enfermedad, ¿sí? Y pues esto también, tenemos un buen tiempo que nos permite el ir acompañándolo en esta enfermedad para que vaya sanando sus emociones, que es lo que en determinado momento, si las reprimimos o las bloqueamos, pues le va a causar más daño. Y por otro lado, cuando ya es terminal, bueno, pues el paciente se encuentra en esta fase donde su expectativa de muerte es a corto plazo y no excede los 6 meses, o incluso a veces le pueden decir, tal vez de esta noche no pase, pero ahí debe de actuarse con rapidez en cuanto a darle un acompañamiento digno, que la persona se sienta amada hasta el último segundo de su existir, porque si no nos damos esa oportunidad, después nos podemos lamentar.
10: Bueno, y en esta parte, Jera, es bien importante el despedirse. Y despedirse es un acto de amor que requiere presencia, honestidad y mucho cariño. Lo más importante es comunicarse abiertamente, poder expresarle su amor, su gratitud y su perdón, asegurándole que no está solo y que sus seres queridos estarán bien. Compartir recuerdos, sostener su mano y permitir momentos de silencio son formas muy poderosas de poder despedirse.
9: Claro, y algo muy importante también. Bueno, nos habla Lucy, poder despedirse. Cuando la enfermedad es lenta nos da esta oportunidad, pero cuando es súbita, que nos toma por sorpresa o es de improviso, inesperada, por algún accidente o violencia o una autoagresión, pues, o tal vez natural, pero por ejemplo un paro cardíaco, ¿sí? El caso es que es súbito y nos toma por sorpresa, pues aquí de repente no hay manera de cómo poder despedirse. Sin embargo, ese es el pensar que todos tienen. Más si hay manera de cómo procesar este sufrimiento para poder salir sano en nuestras emociones dañadas y continuar para no enfermar también nosotros o no caer en esta pérdida de la salud física.
10: Por eso está la gran importancia de poderse atender, ¿sí? De poder atender tanto al enfermo como al cuidador.
9: Sí, desde luego que sí. Y les repito, cuando es súbita y nos toma por sorpresa, no por eso quiera decir que no, pues ahora ¿cómo le hago? Pues ¿cómo le hago? Pues simplemente comuníquese, estamos a sus órdenes y podemos atenderle. Y si no es con nosotros, con quien usted se sienta en confianza, pero que lo haga, atiéndase. Las emociones no son, valga la expresión, para tragárnoslas, no. Son para expresarlas y estas nos van a llevar a descargar todo lo que haya que hacer. Si son gratas, para que no se ahogue la alegría. Y si son ingratas, para no ahogarnos en el sufrimiento. Bueno, pues vamos a escuchar la alabanza. Regresamos con más aquí a su programa de fin de semana con Cristo Rey Radio.
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0: Ya regresamos aquí a su programa de Fin de Semana con Cristo Rey Radio.
1: 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Bueno, y nuestros teléfonos son los siguientes: 656-293-5760 y 656-375-4470, en donde estamos a tus órdenes. Si es tu necesidad un acompañamiento tanatológico, ya sea personalizado, grupal o familiar, pues estamos a tus órdenes.
0: Reconoce esas conductas que sabes que debes de sanar. No busques culpables. Busca ayuda y apoyo profesional. Bueno, pues fíjate, Lucy, que hemos hablado aquí de lo que es la enfermedad terminal, ¿verdad? Bueno, la pérdida de la salud por enfermedad terminal. Y en este caso, bueno, es importante que se atiendan las áreas física o corporal, psicológica o afectiva, social y espiritual, con inteligencia y voluntad, también con la área espiritual teológica, ¿sí? El acercamiento hacia su fe con el sacerdote. Y bueno, pues también hay que tener en cuenta que los enfermos moribundos experimentan varios miedos que los hacen sufrir con más intensidad, y estos miedos pues son los siguientes:
1: ser un estorbo para la familia, ya que ellos se sienten vulnerables, físicamente se sienten inútiles y sobre todo temen no poder tomar decisiones, temen al deterioro de su imagen, se sienten débiles con sus lazos afectivos, también les da miedo acabar con la economía familiar, ser dependientes de los demás, que la familia se destroce cuando ya no están. Sobre todo, pues sucede con la persona que muere, es quien mantiene la armonía y la paz familiar. También, pues tienen dolor físico, miedo al futuro de la familia, no trascender, el ser olvidado, pérdida del rol que tienen en casa. ¿Qué ocurre cuando la persona, esta era la más fuerte de su hogar y ahora necesita ayuda? Tiene miedo a su futuro y su proyecto de vida truncado. El enfermo en la fase terminal, bueno, pues requiere ser atendido y cuidado con médico, tanatólogo y familiares. Su capacidad, confiar en alguien que lo atienda. La compasión, llorar con él si así lo requiere y con sinceridad sin fingir. Comunicación, tener empatía con él y escucharlo. Integración familiar, a pesar de que la situación es dolorosa, el dolor puede ser un medio para unir a la familia. Visita de los niños, no obligarlos si no desean ir.
0: Bueno, y también es importante la perseverancia constancia en las visitas, porque es mejor hacer una visita corta que no hacerla. Así también es mejor hacer varias visitas cortas que una sola visita larga. Pero pues que no se vuelva a repetir, ¿va? Ese es el detalle. Entonces, pues es preferible darles más tiempo, aunque sea de carrerita, pero ir y verlos, que se sientan acompañados, que estén tranquilos y que en todo momento haya empatía, ponerse en su lugar. Y para esto necesitamos descalzarnos de la soberbia, el orgullo, la vanidad y el ego, para podernos poner con humildad en los zapatos de esta persona que está sufriendo por la enfermedad terminal. Hay que actuar con naturalidad, no exagerar en los detalles amorosos o cariñosos. También hay que aprovechar la oportunidad del momento, estando conscientes de que se puede hacer el último o actuar como si le quedara mucho tiempo. por un lado rezar para que pueda ya descansar y por otro lado sentirse mal por esperar la muerte cuando aún queremos que viva, pues es algo que nos sucede mucho, pero que debemos de tener en cuenta que ahora sí, a Dios rogando, pero con el mazo dando, que no cesen nuestros cuidados, que no cesen nuestra intención y hasta el buen humor para que estas personas se sientan acompañadas y dignas hasta el último momento de su existir. Para esto, pues decíamos, la empatía, la autenticidad, el respeto, la paciencia, la confianza, ¿sí? El poder ser también un mediador entre el enfermo y el médico y su familia, pues es un punto muy importante de nosotros como tanatólogos. También, pues, para nosotros es propiciar un buen trabajo de acompañamiento para que el enfermo, pues, se sienta en todo momento digno y hablar con la persona, más no de su enfermedad, ¿sí?, sino de ella, que ella se sienta digna. Hablarle más de ella, de sus experiencias de vida, tal vez de cómo ha sido su caminar, más que estarle recordando su enfermedad, ¿sí? Entonces hay que tener también prudencia para poderlo hacer. Procurar que el enfermo no muera solo, ni entre extraños, sino que muera acompañado, que termine su ciclo acompañado.
1: Eso es bien importante y mucha gente toma mal el que muchas veces los mismos médicos les dicen llévese a su familiar a casa, ya no tiene remedio. Y es su miedo el que no les permite a la familia el que quieran estar en casa. Sin embargo, pues es la mejor manera para el moribundo, pues estar en su casa con sus seres amados y poder despedirse entre amor y con lo que él quería, ¿no? Estar ahí, fíjense. Entonces, qué importante es en verdad el poder tener de alguna manera un buen término, un buen fin, ¿sí? Con mucho amor, con mucho respeto, con mucha empatía y sobre todo con mucho agradecimiento.
0: Bueno, y este agradecimiento que les damos a ustedes por habernos acompañado. Hasta aquí su programa de fin de semana con Cristo Rey Radio.
1: Acompañándonos en comunidad.
0: Nos vamos a despedir con amor y con esta frase.
1: Confía en que tu ser querido descansa en el amor eterno de Dios. Nos despedimos, Lucy Zamudio
0: y Gerardo Vargas.
1: Seamos felices, Dios les bendiga.

Venga, si no se la saben, me ayudan a cantar. Venga. Le entrego.

0: Vamos a cantar fuerte, Jesús está vivo. Para que se note, para que nos la crean que está vivo. Fuerte, con alegría, y dice:
1: Jesús está vivo.
0: Jesús está vivo.
1: Jesús está vivo.
0: Fuerte.

0: Vamos a cantar fuerte, fuerte, que lo escuche el mundo, que se escuche hasta Estado de México. Venga, y dice:
1: Jesús está vivo.
0: Fuerte.
1: Jesús está vivo.
0: Jesús está vivo.

0: Y para Jesús, que está vivo, que se quedó para estar con nosotros todos los días hasta el fin del mundo, le damos fuerte el aplauso.
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2: Hay personas que sirven para ser vistas y otras sirven porque aman. Hoy vamos a hablar de algo profundo, la diferencia entre aparentar santidad y vivir con autenticidad. Porque Yahvé no necesita máscaras, necesita corazones sinceros. Y cuando sirves desde quien eres, tu luz toca vidas de verdad.
3: Reflexión del día de hoy. Sirve desde lo que eres, no desde lo que aparentas.
2: Reflexión del día de hoy. Sirve desde lo que eres, no desde lo que aparentas. Dos citas bíblicas.
3: 1 Samuel 16:7. El hombre mira las apariencias, pero Yahvé mira el corazón.
2: 1 Samuel 16:7. El hombre mira las apariencias, pero Yahvé mira el corazón. Reflexión. Dios no se impresiona con títulos ni poses religiosas. Mira la intención, mira la humildad, mira quién eres cuando nadie te observa.
3: Mateo 23:11-12. El mayor entre ustedes será su servidor.
2: Mateo 23:11-12. El mayor entre ustedes será su servidor. Reflexión. Jesús rompió la lógica del ego. El verdadero servidor no busca aplausos. Busca amar y servir desde la verdad libera el alma.
3: Texto de un papa.
2: Mateo 23:11-12. El mayor entre ustedes será su servidor. El Papa Benedicto XVI, en la homilía del 24 de abril del 2005, inicio solemne de su pontificado.
3: Papa Benedicto XVI dijo, no hay nada más hermoso que haber sido alcanzados por el Evangelio.
2: Papa Benedicto XVI dijo, no hay nada más hermoso que haber sido alcanzados por el Evangelio. El contexto era así. La Iglesia acababa de despedir a San Juan Pablo II y había incertidumbre mundial. Y el Papa Benedicto recordó que el cristianismo no es espectáculo, es encuentro verdadero con Cristo. Cuando una persona sirve solo para aparentar, termina vacía, pero cuando sirve desde su encuentro con Jesús, transmite paz auténtica.
3: Encíclicas papales.
2: Encíclicas papales.
3: Deus Caritas Est, Papa Benedicto XVI, numeral 31. El amor es un servicio que presta la Iglesia.
2: Deus Caritas Est, Papa Benedicto XVI, numeral 31. El amor es un servicio que presta la Iglesia. Reflexión. El amor cristiano no es actuación, es entrega concreta, visitar, escuchar, acompañar. A veces servir es simplemente permanecer junto a alguien herido.
3: Evangelii Gaudium, Papa Francisco, numeral 88. El ideal cristiano siempre invitará a superar la sospecha.
2: Evangelii Gaudium, Papa Francisco, numeral 88. El ideal cristiano siempre invitará a superar la sospecha. El Papa advierte que sobrevivir encerrados en imágenes falsas, la autenticidad genera comunidad, las máscaras generan distancias, la gente necesita testigos reales, no personajes perfectos.
3: Catecismo de la Iglesia Católica, numeral 2559. La humildad es la base de la oración.
2: Catecismo de la Iglesia Católica, numeral 2559. La humildad es la base de la oración. Reflexión. Quien acepta su verdad se acerca mejor a Yahvé. No necesita fingir fuerzas para servir. También tus heridas pueden evangelizar. Dios trabaja incluso en tu fragilidad.
3: Frases de santo.
2: Frases de santo.
3: San Vicente de Paul. La humildad es la verdad.
2: San Vicente de Paul. La humildad es la verdad.
3: Santa Teresa de Calcuta. No todos podemos hacer grandes cosas, pero sí cosas pequeñas con gran amor.
2: Santa Teresa de Calcuta. No todos podemos hacer grandes cosas, pero sí cosas pequeñas con gran amor.
3: San Felipe Neri. Sean humildes y manténganse sencillos.
2: San Felipe Neri. Sean humildes y manténganse sencillos. Conclusión de estas tres frases. El servicio verdadero no nace del personaje, nace del corazón que ama sinceramente.
3: Dos filósofos católicos.
2: Santo Tomás de Aquino enseñó que la verdad y el bien siempre van unidos. Una persona no puede vivir dividida eternamente. La autenticidad acerca el alma a Dios. Jacques Maritain defendió la dignidad de la persona humana. Decía que el ser humano vale por quien es, no por la imagen que proyecta. Eso sigue siendo urgente hoy.
3: Tres acciones prácticas. Primero, habla con sinceridad aunque te haga vulnerable. Segundo, sirve en algo pequeño sin buscar reconocimiento. Tercero, pide perdón a alguien si has fingido indiferencia.
2: Ejemplo cotidiano y pregunta final. Hay personas que sonríen en la iglesia, pero llegan a casa agotadas emocionalmente. Sirven, ayudan, organizan, pero por dentro sienten miedo de mostrar cómo son. Y eso pesa. Jesús nunca llamó actores, llamó discípulos. Mira a Pedro.
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Oración para el sábado 16 de mayo de 2026. 6 Ta. Semana de Pascua. Amado Dios, gracias por regalarme un día más de vida, por permitirme ver este maravilloso amanecer que emociona a mis ojos. Gracias por estar siempre a mi lado y por despertarme nuevamente con la cálida brisa de tu amor. Bendito, Padre amado, dueño de la eternidad y el tiempo, tuyos son el día y la noche, el pasado y el futuro. Hoy al empezar un día más, detengo mi vida y elevo esta oración, pidiéndote que dejes caer tu manto protector sobre mi alma, cual escudo de amor que me resguarde durante este sábado. Bendíceme con trabajo para construir prosperidad, ilumina mi mente para saber tomar las decisiones correctas. Y elevo esta oración, pidiéndote que dejes caer tu manto protector sobre mi alma, cual escudo de amor que me resguarde durante este sábado. Bendíceme con trabajo para

egoístas, hirientes y mordaces. Por favor, tómame de la mano, bendice mi andar, protege mi vida, la vida de mi familia y amigos. Te suplico que nos colmes de alegría, sabiduría, bondad y nos dé un corazón noble que sepa la importancia de dar de manera desinteresada. Padre Celestial, te agradezco porque en tu santo nombre avanzo sin temor a las adversidades que se puedan presentar en mi camino. Te agradezco por las cientos de bendiciones con las que me colmas día a día, por los alimentos que con amor me brindas, por el cálido techo que me cobija, por una familia amorosa y por el don de la salud. Señor, no me queda nada más que dar gracias porque escuchas mis oraciones y siempre me das hermosas respuestas. Yo estoy muy agradecido contigo y por eso te serviré fielmente. Gracias por librarme de todo mal, Padre amado, y por darme tu amor incondicional que me hace tan feliz. Gracias por concederme el hermoso regalo de la vida y porque siempre puedo sentir tu presencia cerca de mi senda. Amén. Vivo este nuevo día con amor, fe y esperanza, pues Dios me ama y Él seguirá guiando mis pasos y llevándome hacia destinos de esperanza, milagros, bendición y abundancia. Amén. Haciendo esta oración con fe en esta nueva mañana me permitirá vivir mi día con la protección de Dios, con todo su amor y con todas sus bendiciones. Dios me ama, siempre escucha y Él responde a mis oraciones.

0: Son las 3, con 51 minutos.
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3: La segunda parte del primer aniversario de León XIV terminó así, con 50.000 personas en la plaza principal de Nápoles y con una marea de gorras blancas y amarillas de bienvenida. Tras bajarse del Papa Móvil, León se acercó a un grupo de personas vulnerables. En el encuentro con los fieles napolitanos, León escuchó testimonios. Uno, el de este joven, había perdido a su padre. En una gasolinera en 2023, dos jóvenes le dispararon. Y de eso les habló León XIV, enumerando algunas de las realidades que vive Nápoles, a la que definió como la perla del Mediterráneo, donde se mezcla la belleza con las heridas, la pobreza y los temores. León pidió que el Estado se involucre y, de hecho, alabó a los que ponen su granito de arena para que su ciudad y vecinos salgan adelante. A esa hora, pero hace 365 días, el humo blanco anunciaba a su nuevo Papa. Un año después, el Papa puso en Nápoles el broche de oro a su primer aniversario como León XIV.
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0: Hola, ¿qué tal? Buen día. Bienvenidos a su programa Todavía Desagrada. Los saluda con mucho gusto su amiga Sara Diana.
1: Y Aime Ayala, bienvenidos.
0: Y bueno, pues como cada programa, iniciamos con nuestras oraciones, la litanía de la humildad, para que nos acompañe. En el nombre del Padre, y del Hijo, y del Espíritu Santo. Jesús, manso y humilde de corazón.
1: Óyeme.
0: Del deseo de ser lisonjeado,
1: Líbrame, Jesús.
0: del deseo de ser alabado,
1: Líbrame, Jesús.
0: del deseo de ser honrado,
1: Líbrame, Jesús.
0: del deseo de ser aplaudido,
1: Líbrame, Jesús.
0: del deseo de ser preferido a otros,
1: Líbrame, Jesús.
0: del deseo de ser consultado,
1: Líbrame, Jesús.
0: del deseo de ser aceptado,
1: Líbrame, Jesús.
0: del temor de ser humillado,
1: Líbrame, Jesús.
0: del temor de ser despreciado,
1: Líbrame, Jesús.
0: del temor de ser reprendido,
1: Líbrame, Jesús.
0: del temor de ser calumniado,
1: Líbrame, Jesús.
0: del temor de ser olvidado,
1: Líbrame, Jesús.
0: del temor de ser puesto en ridículo,
1: Líbrame, Jesús.
0: del temor de ser injuriado,
1: Líbrame, Jesús.
0: del temor de ser juzgado con malicia,
1: Líbrame, Jesús.
0: Que otros sean más amados que yo,
1: Jesús, dame la gracia de desear.
0: Que otros sean más estimados que yo,
1: Jesús, dame la gracia de desear.
0: Que otros crezcan en la opinión del mundo y yo me eclipse,
1: Jesús, dame la gracia de desear.
0: Que otros sean alabados y de mí no se haga caso,
1: Jesús, dame la gracia de desear.
0: Que otros sean empleados en cargos y a mí se me juzgue inútil,
1: Jesús, dame la gracia de desear.
0: Que otros sean preferidos a mí en todo,
1: Jesús, dame la gracia de desear.
0: Que los demás sean más santos que yo, con tal que yo sea todo lo santo que pueda,
1: Jesús, dame la gracia de desear. San José, tú eres el amoroso y castísimo esposo de la Virgen María, padre adoptivo de Jesús, proveedor y protector de la Sagrada Familia y de todas las familias. Tenemos entera confianza en tu amoroso cuidado por la vida que comienza y en tu fidelidad a la familia. Encomendamos a tus oraciones y a tu protección nuestros esfuerzos en favor de la vida humana. Ayúdanos a defender siempre a los bebés por nacer y a los ya nacidos, de manera que el regalo de la vida humana crezca en abundancia hasta llegar a la vida eterna, que nos promete y otorga a tu Hijo y nuestro hermano Jesucristo, quien vive y reina con Dios Padre y el Espíritu Santo por los siglos de los siglos. Amén.
0: Amén. Bueno, pues el día de hoy vamos a hablar acerca de el amor sacrificial, según la Iglesia Católica, por supuesto. Y hablamos de este tema, Aime y yo, porque nos damos cuenta, a ver ustedes qué piensan, que es que hemos visto cómo, bueno, pues yo he escuchado, ¿verdad? Y es algo que nos damos cuenta. Ahora las nuevas generaciones, las, pues iba a decir jovencitas, pero pues también los hombres, también los jóvenes, como que ya no quieren tener hijos,
1: ¿verdad? Ya no, ya no. Ya es un algo muy común, ¿verdad? O sea, que se está viviendo en estos tiempos, que ya no es el plan, ¿verdad? O sea, tener una familia grande, es raro incluso.
0: Es raro.
1: Ver una familia, pues, ahora sí que numerosa.
0: ¿A ti te ven raro?
1: Sí, hasta de cierto punto atacados en ciertos...
0: ¿Sí?
1: En ciertos, pues sí, momentos, ¿verdad? Más que nada.
0: Y dijeras tú, bueno, por gente que, parece que por paganos, ¿no? Gentiles, gente que no es católica. No, por católicos, ¿no?
1: Sí.
0: Cuando, pues, los católicos somos conocidos, o bueno, éramos conocidos como gente que tiene muchos hijos.
1: No, ahora la gente se admira y dice, ¡tanto niño! Pobre mujer. Luego, ¿verdad? La expresión de pobrecita, o sea, no... Se vuelve loca con tanto niño y...
0: Y es que es el ambiente, pues, es la cultura. Ahora es más fácil encontrar razones para no tener hijos.
1: Ah, sí.
0: Y se justifica, ¿verdad? El no tener hijos. Se entiende y se explica el por qué no hay que tener hijos. Pero es parte, bueno, ya lo habíamos mencionado antes, desde 1980 que inicia la campaña de
1: Familia Pequeña Vive Mejor.
0: Ajá, la Familia Pequeña Vive Mejor.
1: De la píldora.
0: Del la Consejo Nacional de Población, donde nos ponen los monitos, vean, nos ponen dos el papá y la mamá
1: y
0: dos
1: hijo.
0: Monitos.
1: O dos.
0: Ajá. Y entonces ya de ahí la mentalidad empieza a permear, ¿verdad? En nuestra mente de que, pues sí, la familia pequeña vive mejor, o sea, nos convencen, ¿verdad?, que la familia pequeña vive mejor, y ya de 8, que era lo normal, pues de repente ya 6, y ahorita pues ya vamos en 2, creo que estamos en 1.3, 1.5 de niños, o sea, es nada más tener un niño, ya 2 es así como que ya la exageración.
1: El punto 3 es un gato o un perro, ¿no?
0: Sí, cierto. Es el Tamagotchi, es un celular. No sé
1: algo más.
0: Sí, pero exacto, es ya 2 es así como que, bueno, voy a tener un hijo, 2 a lo mucho. Y entonces, sí, entonces ya tener mucha familia son 3 o 4 ya es exageración, ¿verdad?
1: 5 ya es una burla, ya.
0: Es, ajá. Entonces, pero lo normal es un hijo, y si te quieres ver bien generoso, son 2. Pero entonces, ¿de dónde viene esta idea, verdad? Y pues yo digo que viene de la cultura de la muerte.
1: Definitivamente de la cultura de la muerte, y también de que, como decías también tú, que lo hemos mencionado, que se dice que tenemos sobrepoblación. ¿Verdad?
0: Ah, sí.
1: Que somos mucha gente, que sobrepoblación.
0: Le hacemos mal daño al mundo.
1: Que le hacemos mal a la capa de ozono, al no sé qué tanta cosa.
0: La huella, ¿cómo se llama
1: carbono,
0: esta? Esa huella.
1: Entonces, que le hacemos mucho mal al mundo y que para qué traemos niños a sufrir. Dicen,
0: sí,
1: a sufrir.
0: Sí,
1: imagínense
0: sí,
1: todo lo que nos ha alegrado la vida.
0: Es una irresponsabilidad tener hijos en esta época.
1: Eso sí me lo han dicho a mí.
0: Sí, es una irresponsabilidad. Y dices tú, pero pues, ¿dónde está? O sea,
1: ¿dónde está la irresponsabilidad?
0: ¿Vivimos para el planeta o el planeta es para nosotros? O sea, dijo Dios, ¿verdad? O sea, todo esto que está aquí es para ustedes, le dijo Adán. Tú ponle nombre a todos tus animales y todo esto es tuyo.
1: Y multiplíquense.
0: Y justamente cuando le dice, el decirle a alguien, tú ponle el nombre, es una manera de decir tú eres el dueño. Nosotros
1: exacto,
0: como papás, ¿qué hacemos? ¿Cuál es nuestra obligación cuando tenemos hijos? Ponerle nombre a la criatura. ¿Por qué? Porque el hecho de que le pones tú el nombre a alguien, y tú le pones tu nombre a tu mascota, a tu hijo, hasta al carro le ponemos nombre, ¿sí o no? A veces hay gente que le pone
1: el
0: nombre.
1: Palomo,
0: exacto.
1: El Sonic, no sé.
0: ¿Y por qué? Porque es una manera de autoridad, de
1: personalizar.
0: Y de
1: propiedad.
0: Exacto.
1: De sentido de propiedad.
0: Ajá, exacto. Entonces, fue lo que dijo Dios a Adán, ¿verdad? Tú ponle nombre aquí a todos tus animales, diciendo que son tuyos, ¿verdad? Entonces, está la tierra para que te sirvas de ella, ¿verdad? Y claro, pues la tienes que cuidar y proteger tanto en cuanto te vas a servir de ella, y pues tú vives aquí, ¿verdad? Entonces, claro que hay que cuidar nuestro planeta, hay que cuidar la tierra, los recursos naturales, lo que estábamos diciendo ahorita, saber cultivarla, ¿verdad? Los ciclos, las épocas, dejar descansar a la tierra. Yo también, pues yo no sé mucho de agricultura, pero de repente ahí he leído, he visto videos que la tierra se cansa después de 5 años, depende del cultivo, y que están cultivando maíz o frijol, y hay que dejarla descansar, reposar, para que se vuelva a nutrir de los minerales necesarios. Porque si se está dando carrilla cada año, por 5 años, 10 años, 15 años, sí va a salir maíz, sí va a salir frijol, pero va a salir sin vitaminas, sin minerales, fíjate.
1: Oh, wow.
0: Entonces hay que esperar a que la tierra descanse, se vuelva a regenerar y luego ya la vuelves a usar. Entonces, claro que hay que cuidarle el planeta, obvio,
1: sí.
0: Pero tampoco al grado de decir, no, pues mejor me mato, ¿verdad? Para que el, no, ¿qué? ¿Por mi huella de qué?
1: Carbón.
0: Para no lastimar al planeta, para no
1: contaminarlo
0: ni dañarlo. Entonces, hay mucha gente que sí piensa eso, que ya no debe tener hijos, que ellos están siendo muy responsables porque no solo reciclan, que pues es muy bueno, y no solo no tiran basura, que también es muy bueno, pero ahora también no están teniendo hijos para Exacto. no afectar el planeta. Y ellos en su mente, en su cabeza, es la cosa más responsable.
1: Oye, pero en contraparte hay miles de fertilizaciones in vitro congelados esperando el momento en que alguien ya pasó su juventud, ya todo, y se puedan hacer esa fertilización in vitro, ahí congeladitos, ¿verdad? Ya los bebés, para cuando se les ocurra que es buen momento,
0: descongelar al
1: embrión.
0: O al embrión.
1: Sí, cierto número de embriones, no crees que uno, porque pues uno y no pega. Entonces, en contraparte, es un mundo tan loco que, ¿cómo te puedes imaginar? O sea, queremos tener control de todo.
0: De todo.
1: O sea.
0: Y luego, porque también el control de ese bebé, que color de ojos y que el sexo.
1: Oh, sí.
0: El control hasta este nivel. Y entonces también quieren tener el control del planeta, ¿verdad? No, pues que hay que bajar un 0.001% al monóxido de carbono. O sea, ¿cómo haces eso? O sea, no es cierto que está en la capacidad del ser humano bajar esos niveles, porque esos niveles es la naturaleza la que genera el óxido de carbono, son las plantas. Entonces es mucho querer controlar a la milésima.
1: Hasta el clima,
0: ¿no? Exacto, el clima. Pues no ya le disparan las nubes para uh-huh. ¿Para qué llueva? ¿Qué hacen?
1: Pues para lo que sea, para que llueva y para que no.
0: Para que no haya. Entonces, que y también el sol, que para crear una protección que no pegue el sol tan fuerte. O sea, queremos ser dioses.
1: Sí.
0: Queremos ser dioses y entonces tener nada más, como dijimos, el 1.3 hijos, ¿verdad? No 1.5,
1: a los que se animan, porque sí, ya nadie se anima ni a casarse, uh-huh. pues mucho menos a tener hijos. O sea, nos juntamos, pero pues queremos vivir lo mejor de la vida, disfrutar, trabajar, viajar, y pues para eso un hijo no me estorbaría, porque pues no está en esos planes, en esa economía, en esos, dentro de esos viajes, dentro de esa profesión, dentro de mi paquete económico no incluye los hijos, porque considero, he hecho números, cuánto me va a salir.
0: No está en mi
1: y no budget. No entra en el budget, por lo tanto, pues no voy a tener hijos, porque pues voy a disfrutar. Entonces, muy egoísta
0: La verdad es que, pues, la vida así, no es cierto que, es que quiero disfrutar mi vida. Pero la verdad, ¿qué sabe uno cómo va a disfrutar la vida? Si Dios te está mandando vida a ti, mujer, es porque Dios te está enseñando que es así como vas a disfrutar la vida. Es tu misión como mujer, dar vida. No todas las mujeres tenemos esa bendición. Entonces, si Dios te está dando, si ya te embarazaste, es porque Dios te está dando la bendición y dando una misión específica. Vi una frase muy bonita para el 10 de mayo que decía, las mujeres son portales divinos. Es la única manera como el ser humano llega a la tierra. Entonces somos unas naves, somos el portal, la nave en la que viene el ser humano porque está nosotros estamos en el pensamiento de Dios, ¿verdad? Antes de nacer. Claro. Estamos, existimos ya, pero en el pensamiento de Dios. Y entonces, ¿cómo se hace realidad o materia o físico ese pensamiento de Dios? A través de la madre, a través de nosotras, mujeres. Entonces, si Dios nos está mandando el divino privilegio de ser madres, pues abracemos ese privilegio y tengamos la seguridad que es así como vamos a lograr nuestra felicidad y santidad. Además.
1: Es cierto, es cierto.
0: Y bueno, y hablando justamente de que, pues como los jóvenes, pues sí, todas las personas de estas futuras, de estas generaciones y futuras generaciones no, como que le tienen miedo, porque también eso dicen, de que no, pues es que me va a doler y me voy a cansar. Y entonces no tenemos ese amor sacrificial que pues es necesario, la verdad, para ser papás.
1: Claro, claro, porque pues nadie lo está romantizando, ¿verdad? De manera de que...
0: Sí,
1: pues,
0: tampoco nos estamos diciendo...
1: No te vas a desvelar, no es un
0: no te va a doler,
1: paseo por Disney.
0: No vas a batallar, no. Sí, sí vas a batallar, la verdad, sí te va a doler, va a haber mucho sacrificio, pero...
1: Es un amor muy, muy, muy, muy sacrificial porque, o sea, hasta el hecho de dar pecho, el hecho de lactar... O sea, duele.
0: Sí,
1: simplemente el hecho de ya cargar a tu bebé, todo ese peso, las piernas como duelen, la espalda como duele, ¿verdad? Desde que estás embarazada, sí. O sea, es cambia tu cuerpo, cambian tus hormonas, cambia absolutamente sí. Todo. Ya cuando nacen, pues obviamente es, pues sí, despertar en la noche, ¿verdad? Cada quien lo vive diferente, cada persona, cada mujer lo vive diferente. Yo esa etapa, pues me la disfruté, no sé por qué, soy muy nochera, la verdad, yo soy una persona muy nochera, y las desveladas, estaban adecuadas para mí, y yo soy una persona que es más fácil desvelarme en la noche y dormir de día, que al revés, porque mi mamá era enfermera y dormía de día y trabajaba de noche, entonces, como que mi ciclo se acostumbró a eso, entonces, yo no tenía ningún problema con despertarme en la noche, ahí estaba, veía como Ramón dormía plácidamente, mi esposo, y ya, pues yo tenía todo el día, por eso pues no trabajo, ¿verdad?
0: Oye, y luego entonces, las monjitas que se levantan en la noche a rezar.
1: A rezar.
0: Por las mamás que están despiertas cuidando a sus bebés.
1: Ah, mira, pues ahí, por eso tenemos la fuerza.
0: Sí, ajá, por esas monjitas.
1: No sabía yo que
0: sí, es que, ajá, específicamente para eso se despiertan en la noche, porque saben que hay mamás. Wow. Cuidando a sus bebés en la noche, entonces las monjitas tienen en específico esa caridad, o ¿cómo le llaman? Ese carisma de rezar en la noche por las mamás que están despiertas.
1: Y uno pensando, nadie me apoya.
0: Estoy sola, estoy sola. ¿Verdad? No están solas mamás que cuidan a sus bebés en la noche.
1: No, sí, qué bonito. No, y a mí me tocó doble porque al cuidar a mi nieta un año y luego ya pues mi nieta se fue con su papi. Y luego ya me alivié yo de Elías y otro año seguidito. Hagan de cuenta que tuve pues seguidito. Pero pues a los dos los disfruté de diferente modo. Y me tocó también estar embarazada y con la bebé aquí. Y así, o sea, pero pues yo la verdad, no sé, a mí sí me lo disfruté. Claro, fue difícil también, tampoco que, ay, qué facilito, ¿verdad? Simplemente la lactancia y sí me tocó sufrirla. Porque sí, fue para mí todas las cuatro lactancias que he tenido súper dolorosas. Entonces, muy, muy doloroso.
0: Hay
1: pero
0: que
1: hablar pues,
0: ya de esto de la lactancia, ¿eh? Qué cosa maravillosa. Es un diálogo la lactancia materna. Es un diálogo de células, de hormonas, de la leche que le pasamos al bebé. Es un diálogo maravilloso. El bebé con su saliva nos está dando información y entonces nuestro cuerpo procesa esa información y desarrolla la leche necesaria para lo que el bebé necesita.
1: Oye, por eso se sienten adictivos y a la hora también de quitar la lactancia materna es también súper difícil, nadie habla de eso.
0: Pero pues es que depende, o sea, igual a mí no se
1: pero
0: me
1: muy bonito.
0: Difícil.
1: Bueno, nomás la quitada, porque yo tampoco no quería quitarla. Uh-huh. La lactancia, o sea, es tan adictiva.
0: Ándale, a veces es más bien, ándale, la mamá la que quiere todavía seguir dando pecho. Y el niño no, ya está caminando, el niño ya prefiere mejor agarrar un vaso y servirse del vaso. Y uno acá como que todavía quieres que te necesita, ¿verdad?
1: Y es como estar corriendo, dicen, un maratón de quién sabe cuántos kilómetros.
0: Sí, es exacto.
1: Quemas un chorro de calorías, por eso te da un chorro de hambre.
0: El estar produciendo leche es como un maratón diario o También cuando estás embarazada, creo.
1: También.
0: Porque pues el cuerpo está a gorro construyendo un bebito, un ser humano.
1: Ay, yo, eso sí, yo me cansaba. Yo era acostada.
0: Sí.
1: Dormida, sí, la mujer. Sí.
0: Pues por eso duerme una mucho. Uh-huh. Entonces, pues, dado el como nos dicen, como nos dicen las jovencitas de que no quieren, pues sí, sacrificarse, comprometerse porque les duele. Por eso decidimos hablar de
1: el amor sacrificial.
0: ¿Quieres leer tú?
1: Uh-huh. El amor sacrificial, según la Iglesia Católica, es una de las expresiones más profundas y hermosas del amor humano y divino. No se trata solamente de sentir cariño por otra persona, ni de experimentar emociones fuertes que duran un momento. El amor sacrificial es mucho más grande. Es la decisión de entregarse por el bien de los demás, incluso cuando hacerlo implica esfuerzo, dolor, renuncia o sufrimiento. Es un amor que busca el bien de la otra persona antes que el propio interés. La Iglesia enseña que este amor tiene su ejemplo más perfecto en Jesucristo, quien entregó su vida por la salvación de la humanidad. Desde el inicio del cristianismo, el amor ha sido centro de la enseñanza de Jesús. Cuando preguntaron cuál era el mandamiento más importante, él respondió que debíamos amar a Dios con todo el corazón y amar al prójimo como a nosotros mismos. Sin embargo, Jesús no solo habló sobre el amor, sino que lo vivió de manera total. Cada acción de su vida mostró un amor sacrificial. Ayudó a los enfermos, consoló a los tristes, perdonó a los pecadores y dedicó su tiempo a quienes eran rechazados por la sociedad. La Iglesia Católica enseña que el amor verdadero no siempre es fácil. Muchas veces implica paciencia, comprensión y capacidad de perdonar. En un mundo donde muchas personas piensan primero en sí mismas, el amor sacrificial invita a hacer lo contrario, servir a los demás con humildad. Jesús enseñó que quien quería ser grande debía hacerse servidor de todos. Esa idea puede parecer difícil, pero normalmente las personas buscan reconocimiento, poder o comodidad. Sin embargo, para el cristianismo, la verdadera grandeza está en amar sin esperar nada a cambio.
0: Y eso es lo difícil, ¿verdad? Pues exacto. Estamos acostumbrados que hasta por conveniencia, pero hacemos las cosas hasta por conveniencia. Y no, o sea, Jesús nos enseña a hacer las cosas por amor sin pedir nada a cambio. Uno de los momentos más importantes para comprender el amor sacrificial de Jesús es la Última Cena. En esa noche, antes de ser arrestado, Jesús se reunió con sus discípulos y realizó un gesto sorprendente. Les lavó los pies. Sin embargo, Jesús, siendo el maestro, se arrodilló ante sus discípulos para enseñarles que el amor verdadero se demuestra sirviendo. Con este acto dejó claro que amar no significa sentirse superior, sino estar dispuesto a ayudar incluso en las tareas más humildes. Después de la Última Cena, Jesús fue al huerto de Getsemaní. Ahí sintió miedo y tristeza porque sabía del sufrimiento que iba a enfrentar. La Iglesia enseña que este momento es importante porque muestra que Jesús también experimentó dolor humano. Él no era indiferente al sufrimiento. Sin embargo, a pesar de su angustia, decidió obedecer la voluntad de Dios Padre y continuar el camino hacia la cruz. Esto demuestra que el amor sacrificial no consiste en evitar el sufrimiento a toda costa, sino en tener la valentía de hacer el bien incluso en medio de las dificultades. La crucifixión es el ejemplo más grande del amor sacrificial de Cristo. Jesús fue insultado, golpeado y condenado injustamente. Cargó la cruz hasta el Calvario y murió crucificado. Según la fe católica, Jesús aceptó ese sufrimiento por amor a toda la humanidad. Él pudo haber evitado la cruz, pero decidió entregarse para ofrecer salvación y esperanza. En la cruz, incluso mientras sufría, Jesús perdonó a quienes lo estaban lastimando. Sus palabras, "Padre, perdónalos porque no saben lo que hacen", muestran un amor que supera el odio y la venganza. Pues qué mejor ejemplo de Jesús, del amor de Jesús, que el amor de los padres. Entonces, así como a Jesús no le daba, digo, pues si le daba miedo, ¿verdad?, y dolor pensar lo que le iba a pasar en la cruz, pues es normal que a lo mejor una muchachita diga, ay, qué miedo me va a doler cuando me esté aliviando y cargarlo y cuidarlo y me voy a cansar. Pues sí, pero a pesar de eso, lo haces. Y pues qué mejor ejemplo de ese amor de sacrificio que Jesús. Y vamos a regresar un ratito, porque, ¿dónde vamos?
1: A un corte comercial.
0: Sí.
1: Entonces, regresamos.
0: Gracias.
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0: ¿Qué tal? Bienvenidos de nuevo a su programa Todavía Sagrada. Estamos hablando de el amor sacrificial y que pues no hay que tenerle miedo al dolor. O a lo mejor pues sí, vea, tenle miedo, pero aún y con miedo de todos modos. Como decía, el valiente no es el que no tiene miedo, es el que sabiendo que es difícil de todos modos va y hace las cosas que tiene que hacer, ¿verdad? Entonces, obvio que es normal que vamos a tener miedo de hacer algunas cosas, pero de todos modos, pues que Dios nos dé la fortaleza de aún así a cumplir nuestra misión, ¿verdad? Aún con miedo y con dolor, pues hacerlo, porque Él así lo demostró. Lloró en el huerto de Getsemaní y le pidió a Dios, quita de mí este cáliz, pero al mismo tiempo él con la fortaleza de que, bueno, pero no se haga mi voluntad, sino la tuya. Y pues así nosotros, ¿verdad? Pedir, dame la fortaleza de cumplir lo que tú me estás pidiendo.
1: Fíjate que ayer platicaba con el papá de Addison de precisamente este pasaje. Ayer que nos vimos, estábamos viendo este pasaje, que Jesús, o sea, cuando, no sé, la Santísima Trinidad estaría visualizando, ¿no?, el plan de salvación, pues Jesús haber dicho, no, pues, órale va.
0: Según las que debo hacer esto.
1: No, yo digo, haber dicho, o sea, poniendo yo de mi imaginación, no, sí, perfecto,
0: yo me lanzo.
1: Yo me la rifo y todo, va. Ay, pero ya en el huerto de Getsemaní,
0: ya la vi.
1: Dijo, si es posible, aparte de mí este cáliz. No fue lo mismo, eso ya es de mi cosecha, no que sea bíblico, pero yo me imagino que en el plan de salvación fue un sí, sin peros y nada, ¿verdad? Así visualizadito, pero ya la hora de los trancazos del huerto que
0: dijo, pues.
1: O sea, Señor, si es posible, sí, aparte de mí este cáliz. Imagínense, uno,
0: pues humanidad, dijo eso.
1: Ajá, imagínense uno, porque nosotros lo comparábamos con, pues sí, lo relacionábamos ayer en ese momento con mi hija, con el sacrificio que mi hija hizo de dar la vida por su hija, porque cuando mirábamos una película y ella estaba embarazada y en la película se moría la muchacha y quedaba vivo el papá de la niña y la niña.
0: Ay, no.
1: Y Jackie le preguntó a Juan, si nos pasaría eso, ¿tú qué harías, amor? ¿Tú qué harías? Entonces, en ese momento Juan dijo, no, pues yo decidiría por ti, ¿verdad? Y ella también dijo, pues a lo mejor sí, porque podríamos tener más hijos. Eso fue en la visualización, pero en los hechos, fue otra cosa. O sea,
0: ella dijo, no, mi hija.
1: Ella cambió el plan y fue la vida de Addison la que dio, porque ya ese amor sacrificial de mamá,
0: claro,
1: ya lo dio por ella.
0: Sí, porque ya estaba ahí la bebé en su barriga, en su panza, en su vientre, estaba creciendo, ya la sentía, ya la conocía, ya la esperaba, y dijo, no, pues mi hija.
1: Sí, entonces recordamos mucho es la escritura y el momento, y que siempre, ¿verdad?, que nos vemos la recordamos de una u otra manera, y estando muy cerca el mes de mayo de las madres, ¿verdad? También, ¿verdad? Este tema y este reconocimiento también a todas las mamás que dijeron sí a la vida, ¿verdad? A todas las mamás vivas, a las mamás difuntas.
0: Como ahorita, por ejemplo, que diría yo, ¿no? Sí, yo soy muy católica y todo por Dios, pero a la hora de los trancazos, pues a lo mejor ya está, Dios no quiera, ¿verdad? Pero qué tal que a lo mejor hasta reniego. Que alguien me ponga un fusil, una pistola, no sé, en la cabeza, y que me diga, a ver, reniega tu fe, porque o si no te mato, ¿eh? Y entonces, a lo mejor a la hora de yo ahorita digo, no, sí, yo muero por Cristo. Y a la hora de los trancazos, pues a lo mejor soy la primera que...
1: Que me rajo,
0: ajá. Que quiero pensar que no, pero... Pero pues una cosa es lo que uno dice, otra cosa es lo que le echo, ¿verdad? Y ahorita tantos cristianos que están muriendo por su fe, y que les están pidiendo que rechacen a Cristo y que rechacen su fe, y ellos no lo hacen, y entonces están muriendo en África y en muchas partes de Europa del Este y en Asia. Y ellos están siendo martirizados en este momento por su fe, por la religión cristiana, por la religión católica. Y uno acá, ay no, pues ya dejé de ir a la iglesia porque me veían feo, o porque son unos hipócritas, sí. O porque el padre dijo una grosería, o porque el padre hizo tal cosa. Y no, pues ya dejó la iglesia. Tan fácil que renunciamos a nuestra fe y a nuestra iglesia católica cuando hay gente que prefiere morir antes que rechazar su fe.
1: Exacto.
0: Ahí estamos hablando del amor sacrificial. Y bueno, continuamos. Dice, la iglesia católica considera que la cruz no es solo un símbolo de dolor, sino también de esperanza y amor. Para los cristianos, la muerte de Jesús no fue el final. Después de 3 días, resucitó, mostrando que el amor de Dios es más fuerte que el pecado y la muerte. Y es la esperanza que tenemos, ¿verdad? Pues si vamos a sufrir en este mundo, vamos a sufrir a lo mejor la muerte, pero es que esta época es temporal, son nada más 50, 80 años, 100 años, si bien nos va, que vamos a vivir aquí.
1: Que se están yendo más acelerados últimamente, no sé por qué.
0: Sí, no sé por qué se están acercando más. Pero son nada más 80, 90 años, 75 años los que vamos a vivir en esta tierra. Y en realidad la eternidad es la que cuenta. Entonces, mejor pensemos que sufrir aquí, porque tenemos la esperanza y la confianza de que vamos a ir al
1: llegar
0: cielo.
1: Llegar a la vida eterna.
0: Entonces, ¿qué dicen después?
1: Por eso el amor sacrificial no se entiende como un sufrimiento inútil, sino como una entrega que da vida y transforma el mundo. Los santos de la Iglesia Católica son ejemplos de personas que intentaron vivir este mismo amor sacrificial en sus propias vidas. Cada santo tuvo una historia diferente, pero todos compartieron el deseo de amar a Dios y servir a los demás. Muchos de ellos se enfrentaron dificultades enormes, pero nunca dejaron de confiar en Dios. Uno de los santos más conocidos es San Francisco de Asís. Él nació en una familia rica y durante su juventud disfrutó de una vida cómoda. Sin embargo, un día comprendió que la verdadera felicidad no está en el dinero ni en los lujos. Decidió renunciar a sus riquezas para vivir en pobreza y ayudar a los necesitados. San Francisco cuidaba a los enfermos, compartía con los pobres y veía a todas las personas como hermanos y hermanas. Su vida mostró que el amor sacrificial implica desprenderse de lo material para dar prioridad a las personas.
0: Qué bonito, ¿verdad?
1: Qué bonito.
0: También está la vida de San Maximiliano Kolbe, es otro ejemplo poderoso. Durante la Segunda Guerra Mundial fue llevado a un campo de concentración nazi. Ahí un prisionero fue condenado a morir de hambre como castigo. San Maximiliano decidió ofrecer su propia vida para salvar a ese hombre que tenía familia e hijos. Murió en lugar de él. La iglesia considera este acto como una muestra extraordinaria de amor sacrificial, porque eligió entregar su vida por otra persona, siguiendo el ejemplo de Jesús.
1: También está el ejemplo de Santa María Goretti, una joven italiana que murió defendiendo su dignidad y su fe. Antes de morir, perdonó al hombre que la había atacado. Ese perdón sorprendió a muchas personas y mostró que el amor cristiano puede existir incluso en medio del sufrimiento. La Iglesia enseña que el perdón es una de las formas más difíciles y valientes del amor sacrificial. Los santos no fueron personas perfectas. Muchos tuvieron dudas, miedos y debilidades. Sin embargo, intentaron amar de manera sincera y poner a Dios en el centro de sus vidas. La Iglesia Católica enseña que cualquier persona puede aprender a vivir el amor sacrificial, no solo los santos famosos. Cada día existen oportunidades para amar a los demás mediante acciones simples. Escuchar a alguien, ayudar en casa, acompañar a una persona triste o perdonar a quien nos ha hecho daño. En la familia, el amor sacrificial se puede ver en los padres que trabajan duro para cuidar a sus hijos. Muchas veces renuncian a sus propios deseos para asegurar el bienestar de la familia. También se ve en los hijos que cuidan a sus padres, cuando están enfermos o ancianos. Estos actos cotidianos, aunque parezcan pequeños, tienen un gran valor según la enseñanza católica. Yo creo que ahí estamos.
0: Los actos de misericordia, ¿verdad?
1: Sí, fíjate que sí es cierto, porque, o sea, nosotros dando vida, cuidando a nuestros bebés, como mencionábamos ahorita, en el desvelo, en la enfermedad, siempre he dicho yo, es una manera que Dios nos enseña de una manera práctica a amar, a dar ese amor sacrificial. Uh-huh. Y no nomás estamos aprendiendo nosotros a amar verdaderamente sin esperar nada, sino que les estamos enseñando a los hijos, porque ese amor sacrificial va a ser retribuido de cierta manera cuando nosotros estemos viejitos. ¿Quién nos va a cuidar? O sea, a lo mejor también ese hijo que cuidamos con tanto amor y todo, cuando estemos viejitos, pues nos van a llevar al doctor, van a ver por nosotros, en diferentes modos, a lo mejor les toca cuidarnos, ¿verdad? Entonces, es un amor sacrificial que también va de ida y vuelta, ¿verdad? De los hijos a los padres, de los padres a los hijos, y como tú le enseñes también a cuidar a tus padres, están por ahí también tus hijos aprendiendo cómo cuidarte a ti.
0: Exacto. Y luego también está el amor sacrificial en los amigos. Pues también ve a Jesús que murió por sus amigos. Y también nosotros al estar ahí presentes en sus momentos difíciles, cuando tienen algún problema, o dar un buen consejo, ¿verdad? También la Iglesia Católica habla del amor sacrificial en el matrimonio. Los esposos prometen amarse y respetarse en la salud y en la enfermedad, en los momentos buenos y en los malos. Esto significa que el amor matrimonial no depende solamente de emociones pasajeras. Es un compromiso de entrega mutua. Cuando una pareja se apoya en las dificultades, se perdona y sigue unida a pesar de los desafíos, está viviendo el amor sacrificial. Y a lo mejor también el hecho de que haya los divorcios, haya muchos divorcios, también las jovencitas, y también los jovencitos, los hombres, han de decir, pero es que qué seguridad tengo, que tal que me divorcio y me quedo con las criaturas. ¿Por qué? Porque se ve mucho el divorcio, pero es que todo empieza desde un amor sacrificial en la pareja, en el matrimonio, de que no nos vamos a divorciar a las primeras de cambio, ¿verdad? Uh-huh. De que estamos para casarse de una manera muy conscientemente o concienzuda de que pues te voy a soportar en lo difícil, ¿verdad? También, ¿no? Y cuando estés enfermo y cuando estés pobre, y no nada más cuando yo esté, cuando me trates bien y cuando esté yo de ánimo, ¿verdad? Entonces desde ahí viene de que si hay una fuerte ejemplo, ¿verdad? Que tú ves a tus papás que no se divorciaron y que siguen juntos y que se siguen amando, pues es más fácil que tú digas, ah, pues sí, yo trates bien y cuando esté yo de ánimo, ¿verdad? Entonces desde ahí viene de que si hay una fuerte ejemplo, ¿verdad? Que tú ves a tus papás que no se

0: que no me va a dejar. Entonces ya pues se te hace más fácil pensar en que pues sí se voy a poder cuidar hijos. Pero si ya desde ahorita estás pensando de que, ah, pues voy a estar sola, me voy a divorciar o no me quiero casar, pues entonces, obvio, ¿verdad? ¿Cómo vas a tener hijos? O te va a ser más difícil pensar, ¿cómo voy a atender yo sola a mis hijos? ¿Por qué? Porque no tienen este ejemplo o esta idea, deseo de que pues va a haber un, de que va a ser un matrimonio para toda la vida, ¿eh? Se están pensando en que pues me voy a divorciar en 5 años, 10 años. Pues por eso a lo mejor no se animan a tener hijos, ¿verdad? Y luego también, bueno, estamos hablando del amor sacrificial, tú como mamá, uno como papá y con los hijos. Pero hay también personas que decíamos ahorita que no tienen hijos y también ese es un amor sacrificial, el aceptar que no voy a tener hijos. Porque justamente cuando no aceptas que no puedes tener hijos, ahí es cuando dices, no, pues mejor, qué bueno fuera que dijeras, pues voy a adoptar. No, pero es que muchas veces se van al sistema este que decías ahorita, ¿qué dices? Al fertilización in vitro, a los métodos no naturales para tener hijos, o fertilización in vitro, o voy a rentar un vientre, ¿verdad? Para poder tener hijos, porque como yo no puedo tener hijos, y entonces creemos que tener hijos es un derecho, y no, es un regalo de Dios, es una bendición, no es un derecho, no todos tenemos por qué tener hijos, entonces... Si Dios te dio vida, ¿verdad? Entonces es para que te santifiques a través de cuidando y amando esa vida. Pero si Dios no te dio, no eres fértil por alguna razón, también ese sacrificio ofrécelo. Y no busques, pues a lo mejor rentar un vientre para que te dé un hijo, porque eso es vilmente comprar gente. Eso es esclavitud, eso es trata de blancas, eso es tráfico humano. El estar comprando, rentando el vientre, que alguien más tenga un bebé para que me lo dé a mí. Estás comprando un hijo, estás comprando un bebé, estás comprando una persona. Lo ves de manera bonita. Ay, pero es que es bebé y va a ser mi hijo y va a ser mi familia. No estoy comprando personas. Así se compran las personas, así se compran, es como un esclavo. Ay, pero es que no lo voy a tener de esclavo. Pues no lo vas a tener de esclavo, qué bueno. Pero igual lo estás pagando. Y entonces, y eso se, dices, pero es que yo sí lo quiero porque lo voy a tratar como mi hijo. Pues qué bueno, tú sí, pero tú qué sabes que esto no lo están usando otras personas para tener esclavos, para usar esos niños, sus órganos, o con otros fines, no, que muy feos, por otros fines muy feos, por cierto. Entonces se presta a que, no, porque no todas las parejas es que las revisan y, ay, sí, todos son buenos. Desafortunadamente hay noticias de parejas homosexuales que maltratan a sus hijos.
1: Es cierto.
0: No todas las parejas. Pero desafortunadamente ya existe esa situación. Entonces, si Dios no te ha concedido ser papá o ser mamá, también es un ofrecer ese sacrificio, también amar de esa manera. Dice, además el amor sacrificial está relacionado con la caridad. La caridad no es simplemente dar dinero o hacer una buena acción ocasional. Para la iglesia la caridad es amar como Dios ama. Significa reconocer la dignidad de cada ser humano y actuar con compasión. Jesús mostró esta caridad cuando se acercó a los enfermos, los pobres y los pecadores. El amor sacrificial es la capacidad de perdonar. Perdonar no significa ignorar el daño o fingir que nada pasó. Más bien significa no responder con odio. Jesús enseñó a perdonar 70 veces 7, lo cual simboliza un perdón constante. Muchos santos practicaron este tipo de amor. Incluso hay quienes los persiguieron. La iglesia
1: católica enseña que el amor sacrificial no se limita a actos heroicos o extraordinarios. Muchas veces aparece en la vida diaria una persona que comparte su tiempo con alguien que se sintió solo, un maestro que se esfuerza por enseñar a sus alumnos, un médico que trabaja para salvar

0: vidas, un voluntario que ayuda en una comunidad, están mostrando formas de entrega. Sin embargo, vivir este tipo de amor no siempre es fácil. Las personas pueden cansarse, sentirse heridas o desanimadas. Por eso la Iglesia enseña que el amor sacrificial necesita apoyarse en la oración, en la relación con Dios, y que los cristianos creen que Dios da fuerza para amar incluso cuando parece difícil. La Eucaristía ocupa un lugar central en esta enseñanza. Durante la misa, los católicos recuerdan el sacrificio de Jesús en la cruz. El pan y el vino se convierten en el cuerpo y la sangre de Cristo, según la fe católica. La Eucaristía es vista como un signo del amor total de Jesús, que sigue entregándose por la humanidad. Los primeros cristianos también intentaron vivir este amor sacrificial. Compartían sus bienes con los pobres y ayudaban a quienes sufrían persecución. Muchos mártires murieron por mantenerse fieles a su fe. Aunque sabían que podían ser castigados, no renunciaron a sus creencias porque amaban a Dios profundamente. Entre esos mártires se encuentra Santa Inés, una joven que prefirió mantenerse fiel a su fe antes que renunciar a ella por miedo. También está San Esteban, considerado el primer mártir cristiano, quien murió perdonando a quienes lo atacaban. Sus vidas muestran que el amor sacrificial puede requerir valentía y fidelidad. La Iglesia Católica enseña que el amor sacrificial tiene su origen en Dios mismo. Según el cristianismo, Dios creó al ser humano y desea que las personas aprendan a amar de la misma manera. Por eso, el amor no es visto solamente como un sentimiento, sino como una misión.
1: Qué bonito, una misión. Muchas veces la sociedad actual presenta una idea del amor basada únicamente en emociones, placer o conveniencia. Sin embargo, la Iglesia propone una visión diferente. Y pues eso, ¿verdad? Es que nosotros estamos luchando contra el mundo. No podemos seguir lo que el mundo nos dice. El verdadero amor permanece incluso cuando las emociones cambian. Se demuestra en la fidelidad, el servicio y la entrega. Un ejemplo de eso se puede ver en quienes cuidan enfermos durante mucho tiempo. A veces estas personas sienten cansancio o tristeza, pero continúan acompañando a quienes necesitan ayuda. Ese esfuerzo silencioso tiene un gran valor desde la perspectiva cristiana. El amor sacrificial también implica humildad. Jesús, siendo considerado el Hijo de Dios, eligió nacer en un lugar sencillo y vivir entre personas humildes. No buscó riquezas ni poder político. Su vida mostró cercanía con los pobres y los marginados. Otro aspecto, Santa Josefina Vaquita, qué tremenda su historia, ¿verdad? Su vida. Dice la humildad, por ejemplo, Santa Josefina Vaquita sufrió esclavitud durante parte de su vida. Después de encontrar la fe cristiana, decidió vivir con esperanza y perdón. Su historia inspira a muchas personas porque demuestra que el amor puede superar incluso experiencias dolorosas. Su vida, no, es que sufrió muchísimo Santa Vaquita. Sí, muchísimo, porque pues era esclava. Y entonces, aún así, ella pues ofrecía todo esto, todo este dolor y sufrimiento y tormentos, porque pues la maltrataban, y lo ofrecía con amor. Otro aspecto importante del amor sacrificial es la paciencia. Amar de verdad requiere tiempo y constancia. A veces las personas esperan resultados inmediatos, pero el amor auténtico crece poco a poco. Los santos entendieron esto y perseveraron a pesar de las dificultades. Está la historia tan bonita de Santa Mónica. Ella es conocida por haber orado durante muchos años por la conversión de su hijo San Agustín. Aunque enfrentó tristeza y preocupación, nunca perdió la esperanza. Finalmente, Agustín cambió de vida y llegó a convertirse en uno de los grandes santos y pensadores de la Iglesia. San Agustín escribió mucho sobre el amor de Dios. Él enseñaba que el corazón humano siempre busca felicidad, y que la verdadera paz se encuentra en Dios. Antes de convertirse, llevó una vida alejada de la fe, pero gracias a las oraciones de su madre y a su encuentro con Dios, comprendió el valor del amor verdadero.
0: El amor sacrificial también se relaciona con la justicia y la defensa de los más vulnerables. Muchos santos trabajaron para mejorar la vida de las personas pobres y oprimidas. San Óscar Romero, por ejemplo, defendió a quienes sufrían violencia e injusticia en El Salvador. Sus palabras y acciones mostraron valentía y compromiso con el Evangelio. La Iglesia Católica enseña que amar implica preocuparse por el bienestar de los demás. No basta con decir palabras bonitas, es necesario actuar. Jesús mismo decía que todo lo que se haga por el más pequeño, por los más pequeños, se hace también por él. En la actualidad, muchas personas viven el amor sacrificial de maneras discretas y sencillas. Hay voluntarios que ayudan en hospitales y personas que visitan ancianos abandonados, jóvenes que colaboran en actividades solidarias. Aunque sus acciones no aparezcan en las noticias, tienen un gran valor. Y la oración también forma parte del amor sacrificial. Rezar por otras personas es manera de mostrar preocupación y cariño. Muchos santos dedicaban largas horas a la oración porque deseaban acercarse más a Dios y pedir por quienes sufrían. Santa Teresita del Niño Jesús enseñaba que las pequeñas acciones hechas con amor tienen gran importancia. Ella hablaba del caminito de hacer las cosas ordinarias con un corazón lleno de amor. The little way en inglés, el pequeño camino, ¿verdad? Sonreír, ayudar, escuchar, pueden parecer detalles simples, pero pueden transformar la vida de alguien.
1: Y pues hay una jaculatoria que dice: Jesús, Maestro Divino, enséñame a amar como tú amas. Y pues que Dios es el que sea el mensaje que se quede, a amar de manera sacrificada y pues entregando nuestra vida. Ahora sí que amar hasta que duela, como decía Santa Teresa de Calcuta. Y amar. Jesús, Maestro Divino, enséñame a amar como tú amas. Pues ya, fíjate, ya, ¿qué más quieres con eso? Y pues los invitamos a que vivamos ese amor sacrificial. Si todos los católicos viviéramos ese amor sacrificial, pues otro gallo cantara. El mundo sería distinto. Y bueno, pues a trabajar por nuestra santidad, ¿verdad? Muchísimas gracias. Si hay algún comentario, pues háganlo ahí en la página de Facebook. Y muchísimas gracias por escucharnos. Que Dios los bendiga por escucharnos y por sus donaciones. Y nos vemos
0: la próxima semana.
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3: Mañana completa el Agenda de León 14. Tras recibir a Marco Rubio, le ha tocado el turno a Donald Tusk, primer ministro de Polonia. El líder polaco mantuvo un encuentro por primera vez con el pontífice y en el intercambio de regalos le obsequió con un ejemplar del Pentateuco, los cinco primeros libros de la Biblia, en kasubio, que es el idioma del norte de Polonia. Tras ello, Tusk también se reunió con el número dos del Vaticano, Pietro Parolin, y con Monseñor Paul Gallagher, secretario para las relaciones con los estados. Según apuntó en un comunicado la oficina de prensa de la Santa Sede, se abordó la situación social y económica del país, así como las relaciones entre la Iglesia local y Estado, especialmente en el ámbito educativo y de cuestiones éticas. También se hizo referencia a la guerra en Ucrania y al papel que juega un país como Polonia en la Unión Europea. Elegido por segunda vez como primer ministro el pasado 2023, Tusk se ha declarado públicamente católico en varias ocasiones y pertenece a la corriente liberal y europeísta dentro de la política polaca.
2: Hasta aquí el reporte. 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

0: coronilla de la Divina Misericordia, meditada. Por la señal de la Santa Cruz, de nuestros enemigos, líbranos, Señor Dios nuestro, en el nombre del Padre, y del Hijo, y del Espíritu Santo. Amén. Falleciste, Jesús, pero el manantial de la vida brotó para las almas y se abrió el océano de la misericordia para el mundo entero. Oh fuente de vida, insondable misericordia de Dios, envuelve al mundo entero y vértete sobre nosotros. Padre nuestro que estás en el cielo, santificado sea tu nombre. Venga a nosotros tu reino. Hágase tu voluntad en la tierra como en el cielo. Danos hoy nuestro pan de cada día. Perdona nuestras ofensas, como también nosotros perdonamos a los que nos ofenden. No nos dejes caer en tentación y líbranos de todo mal. Dios te salve María, llena eres de gracia. El Señor es contigo. Bendita tú eres entre todas las mujeres, y bendito es el fruto de tu vientre, Jesús. Santa María, Madre de Dios, ruega, Señora, por nosotros, pecadores, ahora y en la hora de nuestra muerte. Amén. Creo en Dios, Padre Todopoderoso, Creador del cielo y de la tierra. Creo en Jesucristo, su único Hijo, nuestro Señor, que fue concebido por obra y gracia del Espíritu Santo. Nació de Santa María Virgen, padeció bajo el poder de Poncio Pilato, fue crucificado, muerto y sepultado, descendió a los infiernos, al tercer día resucitó de entre los muertos, subió a los cielos y está sentado a la derecha de Dios Padre Todopoderoso. Desde allí ha de venir a juzgar a vivos y muertos. Creo en el Espíritu Santo, la Santa Iglesia Católica, la comunión de los santos, el perdón de los pecados, la resurrección de la carne y la vida eterna. Amén. Para el beneficio de las almas angustiadas. Padre eterno, yo te ofrezco el cuerpo y la sangre, el alma y la divinidad de tu amadísimo Hijo, nuestro Señor Jesucristo, en expiación de nuestros pecados y los pecados del mundo entero. Cuando un alma vea y conozca la gravedad de sus pecados, cuando a los ojos de su alma se descubra todo el abismo de la miseria en la que ha caído, no se desespere. Por su dolorosa pasión, ten misericordia de nosotros y del mundo entero. Que se arroje con confianza en brazos de mi misericordia, como un niño en brazos de su madre amadísima. Por su dolorosa pasión, ten misericordia de nosotros y del mundo entero. Que ningún alma tenga miedo de acercarse a mí, aunque sus pecados sean como escarlata. Por su dolorosa pasión, ten misericordia de nosotros y del mundo entero. Estas almas tienen prioridad en mi corazón compasivo. Ellas tienen preferencia en mi misericordia. Por su dolorosa pasión, ten misericordia de nosotros y del mundo entero. Proclama que ninguna alma que ha invocado mi misericordia ha quedado decepcionada ni ha sentido confusión. Por su dolorosa pasión, ten misericordia de nosotros y del mundo entero. No me agrada el alma que se deja llevar por inútiles temores. ¿Quién se atreve a tocarte cuando estás conmigo? Por su dolorosa pasión, ten misericordia de nosotros y del mundo entero. Feliz el alma que durante la vida se ha sumergido en la fuente de la misericordia, porque no la alcanzará la justicia. Por su dolorosa pasión, ten misericordia de nosotros y del mundo entero. No puedo castigar aún al pecador más grande si él suplica mi compasión. Por su dolorosa pasión, ten misericordia de nosotros y del mundo entero. No quiero castigar a la humanidad doliente, sino que deseo sanarla, abrazarla a mi corazón misericordioso. Por su dolorosa pasión, ten misericordia de nosotros y del mundo entero. Para que yo pueda obrar en un alma, el alma debe tener fe. Diles a las almas, hija mía, que les doy mi misericordia como defensa. Por su dolorosa pasión, ten misericordia de nosotros y del mundo entero. En las luchas del alma, Padre eterno, yo te ofrezco el cuerpo y la sangre, el alma y la divinidad de tu amadísimo Hijo, nuestro Señor Jesucristo, en expiación de nuestros pecados y los pecados del mundo entero. No tengas miedo ni de las luchas espirituales ni de ninguna tentación, porque yo te sostengo. Por su dolorosa pasión, ten misericordia de nosotros y del mundo entero. Si tú quieres luchar, has de saber que la victoria siempre está de tu lado. Por su dolorosa pasión, ten misericordia de nosotros y del mundo entero. No luches sola contra la tentación, sino que descúbrela inmediatamente al confesor, y entonces la tentación perderá toda su fuerza. Por su dolorosa pasión, ten misericordia de nosotros y del mundo entero. En las pruebas, no pierdas la calma. Vive en mi presencia. Pide la ayuda de mi madre y la de los santos. Por su dolorosa pasión, ten misericordia de nosotros y del mundo entero. Has de saber que con una lucha intrépida me das una gloria y ganas méritos para ti. La tentación ofrece la posibilidad de demostrarme tu fidelidad. Por su dolorosa pasión, ten misericordia de nosotros y del mundo entero. La vida en la tierra es una lucha y una gran lucha por mi reino, pero no tengas miedo, porque no estás sola. Por su dolorosa pasión, ten misericordia de nosotros y del mundo entero. Mira el resplandor de mi misericordia y no temas a los enemigos de tu salvación. Por su dolorosa pasión, ten misericordia de nosotros y del mundo entero. Jamás rechazaré un corazón arrepentido. Tanto el pecador como el justo necesitan de mi misericordia. Por su dolorosa pasión, ten misericordia de nosotros y del mundo entero. Háblame de todo simplemente y así como hablan los hombres. Me complacerás muchísimo con esto. Por su dolorosa pasión, ten misericordia de nosotros y del mundo entero. Desea hablar a solas con tu Dios de la misericordia, oh cuánto me es querida tu alma. Por su dolorosa pasión, ten misericordia de nosotros y del mundo entero. Su dolorosa pasión. Padre eterno, yo te ofrezco el cuerpo y la sangre, el alma y la divinidad de tu amadísimo Hijo, nuestro Señor Jesucristo, en expiación de nuestros pecados y los pecados del mundo entero. Son pocas las almas que contemplan mi pasión con verdadero sentimiento. La meditación de mis dolorosas llagas es de gran provecho para ti. Por su dolorosa pasión, ten misericordia de nosotros y del mundo entero. Considera mi dolorosa pasión con toda su inmensidad. Medítala como si hubiera sido emprendida exclusivamente por ti. Por su dolorosa pasión, ten misericordia de nosotros y del mundo entero. Persigo a los pecadores con mi misericordia en todos sus caminos, y mi corazón se alegra cuando ellos vuelven a mí. Olvido las amarguras que dieron a beber a mi corazón y me alegro de su retorno. Por su dolorosa pasión, ten misericordia de nosotros y del mundo entero. Me uno a ti y te quito tu miseria y te doy mi misericordia. Mi reino en la tierra es mi vida en las almas de los hombres. Por su dolorosa pasión, ten misericordia de nosotros y del mundo entero. Las almas mueren a pesar de mi amarga pasión. Les ofrezco la última tabla de salvación. Si no adoran mi misericordia, morirán para siempre. Por su dolorosa pasión, ten misericordia de nosotros y del mundo entero. La pérdida de cada alma me sumerge en una tristeza mortal. Tú siempre me consuelas cuando rezas por los pecadores. Por su dolorosa pasión, ten misericordia de nosotros y del mundo entero. No puedo amar al alma manchada por un pecado, pero cuando se arrepiente, entonces mi generosidad para ella no conoce límites. Por su dolorosa pasión, ten misericordia de nosotros y del mundo entero. La oración que más me agrada es la oración por la conversión de los pecadores. Has de saber, hija mía, que esta oración es siempre escuchada. Por su dolorosa pasión, ten misericordia de nosotros y del mundo entero. Cuando un alma exalta mi bondad, entonces Satanás tiembla y huye al fondo mismo del infierno. Por su dolorosa pasión, ten misericordia de nosotros y del mundo entero. Quien confía en mi misericordia no perecerá. Por su dolorosa pasión, ten misericordia de nosotros y del mundo entero. En presencia del moribundo, Padre eterno, yo te ofrezco el cuerpo y la sangre, el alma y la divinidad de tu amadísimo Hijo, nuestro Señor Jesucristo, en expiación de nuestros pecados y los pecados del mundo entero. Defenderé como mi gloria a cada alma que rece esta coronilla en la hora de la muerte, o cuando los demás la recen junto al agonizante, quienes obtendrán el mismo perdón. Por su dolorosa pasión, ten misericordia de nosotros y del mundo entero. Que no tema acercarse a mí el alma débil, pecadora, y aunque tuviera más pecados que granos de arena hay en la tierra, todo se hundirá en el abismo de mi misericordia. Por su dolorosa pasión, ten misericordia de nosotros y del mundo entero. Reza cuanto puedas por los agonizantes, impetra para ellos la confianza en mi misericordia, porque son ellos los que más necesitan la confianza, quienes la tienen muy poca. Por su dolorosa pasión, ten misericordia de nosotros y del mundo entero. Hija mía, anima a las almas a rezar la coronilla que te he dado. Cuando la recen los pecadores empedernidos, colmaré sus almas de paz y la hora de su muerte será feliz. Por su dolorosa pasión, ten misericordia de nosotros y del mundo entero. En esta última hora, el alma no tiene nada en su defensa excepto mi misericordia. Por su dolorosa pasión, ten misericordia de nosotros y del mundo entero. Al que haya depositado su confianza en mi misericordia, en la hora de la muerte le colmaré el alma con mi paz divina. Por su dolorosa pasión, ten misericordia de nosotros y del mundo entero. Quien no quiere pasar por la puerta de mi misericordia, tiene que pasar por la puerta de mi justicia. Por su dolorosa pasión, ten misericordia de nosotros y del mundo entero. Si el alma no practica la misericordia, no conseguirá mi misericordia en el día del juicio. Por su dolorosa pasión, ten misericordia de nosotros y del mundo entero. Especialmente a ti y a todos que proclamen esta gran misericordia mía, yo mismo los defenderé en la hora de la muerte como mi gloria. Por su dolorosa pasión, ten misericordia de nosotros y del mundo entero. El amor puro da fuerza al alma en la agonía misma. Oh, qué triste es para mí que las almas no reconozcan al amor. Me tratan como una cosa muerta. Por su dolorosa pasión, ten misericordia de nosotros y del mundo entero. Jesús, en ti confío. Padre eterno, yo te ofrezco el cuerpo y la sangre, el alma y la divinidad de tu amadísimo Hijo, nuestro Señor Jesucristo, en expiación de nuestros pecados y los pecados del mundo entero. La humanidad no conseguirá la paz hasta que no se dirija con confianza a mi misericordia. Oh, cuánto amo a las almas que me han confiado totalmente. Haré todo por ellas. Por su dolorosa pasión, ten misericordia de nosotros y del mundo entero. Oh, cuánto me hiere la desconfianza del alma. Si los pecadores conocieran mi misericordia, no perecería un número tan grande de ellos. Por su dolorosa pasión, ten misericordia de nosotros y del mundo entero. Oh, cuánto me hiere la desconfianza del alma. Esta alma reconoce que soy santo y justo, y no cree que yo soy la misericordia. No confía en mi bondad. Por su dolorosa pasión, ten misericordia de nosotros y del mundo entero. Me hago dependiente de tu confianza. Si tu confianza es grande, mi generosidad no conocerá límites. Por su dolorosa pasión, ten misericordia de nosotros y del mundo entero. Apela a mi misericordia para los pecadores. Deseo su salvación. Por su dolorosa pasión, ten misericordia de nosotros y del mundo entero. Proclama que la misericordia es el atributo más grande de Dios. Todas las obras de mis manos están coronadas por la misericordia. Por su dolorosa pasión, ten misericordia de nosotros y del mundo entero. Sé siempre misericordiosa como yo soy misericordioso. Ama a todos por amor a mí, también a tus más grandes enemigos, para que mi misericordia pueda reflejarse plenamente en tu corazón. Por su dolorosa pasión, ten misericordia de nosotros y del mundo entero. El alma que confía en mi misericordia es la más feliz, porque yo mismo tengo cuidado de ella. Por su dolorosa pasión, ten misericordia de nosotros y del mundo entero. Cuando reces esta oración con corazón contrito y con fe por algún pecador, le concederé la gracia de la conversión. Por su dolorosa pasión, ten misericordia de nosotros y del mundo entero. Oh sangre y agua, que brotaste del corazón de Jesús, como una fuente de misericordia para nosotros, en ti confío. Por su dolorosa pasión, ten misericordia de nosotros y del mundo entero. Santo Dios, Santo fuerte, Santo inmortal, ten piedad de nosotros y del mundo entero. Santo Dios, Santo fuerte, Santo inmortal, ten piedad de nosotros y del mundo entero. Santo Dios, Santo fuerte, Santo inmortal, ten piedad de nosotros y del mundo entero. Oh sangre y agua, que brotaste del corazón de Jesús, como una fuente de misericordia para nosotros, en ti confío. Oh sangre y agua, que brotaste del corazón de Jesús, como una fuente de misericordia para nosotros, en ti confío. Oh sangre y agua, que brotaste del corazón de Jesús, como una fuente de misericordia para nosotros, en ti confío. Dios eterno, cuya misericordia es infinita y en quien el tesoro de la compasión es inagotable, míranos bondadosamente y auméntanos tu misericordia con el fin de que en los momentos difíciles ni nos desesperemos ni nos desalentemos, sino que con la máxima confianza nos sometamos a tu santa voluntad, que es el amor y la misericordia misma. Amén. A las 3 de la tarde, suplica mi misericordia, especialmente para los que viven en pecado. Y aunque sea por un breve instante, sumérgete en mi pasión, sobre todo en mi abandono al momento de mi agonía. Es la hora de gran misericordia para el mundo entero. En esta hora no negaré nada al alma que me pide cualquier cosa por causa de mi pasión.
1: Jesús a Sor Faustina. Diario de Santa María Faustina Kowalska.
2: Son las 5 con 21 minutos.
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19: Se está haciendo, bueno, se hizo viral por ahí. Bueno, se han hecho viral muchos videos, ¿no? Sobre diferentes situaciones. Y miré un video, no distingo por el acento, tampoco miré la nota de dónde son. Pero en un video que hicieron viral, está un señor en la esquina de un parque. Y el señor dice, pues aquí estoy para que ustedes sean testigos del descubrimiento que acabo de hacer. Mi esposa dijo que iba a ir al hospital y ya veo que tiene rato sentada en una banca de este parque junto con un amigo. Bueno, yo lo consideraba amigo. El video fue grabado en un 14 de febrero. Y el señor, con esta mujer, que al parecer no están casados, dice su pareja, bueno, yo así como que entiendo que no están casados, no dice mi esposa, dice mi pareja. Y pues tienen un niño, o una niña, no recuerdo muy bien. Y entonces está grabando el señor, pero está transmitiendo en vivo en Facebook. ¿Ustedes harían eso? ¿Creen que sería lo correcto? No, nomás así como que... Sí, sin querer juzgar pues al señor. Más bien queriendo analizar de qué manera nosotros reaccionamos ante esos casos que nos conmueven. ustedes, por ejemplo, así algo que... este caso de infidelidad, ¿ustedes agarrarían su celular y comenzarían a transmitir en Facebook para darlo a conocer? Después en el video el señor se acerca hasta donde está su pareja, dice él, junto con un muchacho, pues que por lo que se ve es joven y por lo que se escucha. El señor nunca sale en la cámara, pero por su voz pues se distingue como que es mayor que el muchacho que acompaña a la mamá o a la pareja de este. Y el señor pues ya llega grabando, la trata de lo peor, ya te imaginarás. El muchacho habla y le dice: tú cállate, yo te consideraba amigo, te llevé hasta mi casa, hice esto, lo otro, aquello, y mira nada más con qué sales. Varias veces intentó hablar el muchacho como para decir: no estamos haciendo nada, que no sé qué. Y ya le recuerda: es 14 de febrero, me dijiste que ibas a ir al doctor, ya fuiste al doctor, ya fui, que no sé qué. Dice: eres una embustera, hace menos de media hora que te saliste de la casa, y a poco ya, en menos de media hora ya fuiste y viniste y estás aquí, desde hace rato te estoy observando. Dice: ya he visto. El muchacho se trata de defender, el que está ahí con la señora esta, y se trata de defender, diciendo: no, que no es nada, que solamente pues me pidió un consejo, y tú quién eres para darle consejos. Y es que es verdad. Y después le dice: además cállate, ya miré todos los mensajes que tienen en el celular, ya nada más estaba esperando agarrarlos así en este momento, y que no sé qué, y que no sé cuánto. Yo me pregunto eso, ¿ustedes harían eso de exponer a la persona si la encuentran? Dice: con esa calma con que tomó el video, claro que no, no tendría ese temple. Dice: taca, taca, taca, taca, taca, taca. Oh, y... saludos. ¿Ustedes harían eso? Está difícil. No me estoy riendo sobre la situación, estoy más viendo, mirando sus comentarios de acá. Estoy mirando acá sus comentarios y por eso miré unos comentarios. Dice: yo no lo haría, porque al ponerlo en mal, yo me pongo en peor situación. Y menos hacerlo en Facebook. Sí, es que no solamente lo grabó en video. Filmando, ¿no? Se dice filmar, porque grabar es de que se queda guardado, ya no. Lo estaban pasando en vivo en Facebook. Digo, a lo mejor le duele mucho a este señor que la hayan... engañado. Pero la otra... Obviamente el señor enojado trata de lo peor a la señora. Y trata de ridiculizarla. Al otro también le dice: pues está encendido el señor, diciéndole cosas que no puedo repetir, obviamente. Pero sí, ciertamente. Dice aquí: no lo haría. Dice acá otra persona, dice: los trapos sucios se lavan en casa. Dice, pues sí, son de esos casos, ¿no? Que se llegan a dar ya. Ay, dice aquí: yo los agarro a balazos. Ah, no, eso. Bueno, ¿qué pasó? ¿Qué pasó? Miren, yo pienso así, ¿eh? A lo mejor van a decir: pues tú como no estás casado, pues era el sereno. Pero dice, mi nombre es, dice, al hombre se le lastima más su ego por ser hombre. Puede ser. Pero yo pienso así. ¿Ustedes creen que quién es más rencoroso y resentido, el hombre o la mujer, ante este tipo de casos? Yo pienso que la mujer es más resentida, ¿no? ¿O el hombre? ¿Quién será más, el hombre o la mujer? De los casos que ustedes conocen. Dice, pues aunque le duela, pero imagínese lo que piensan de él. Pues sí. ¿Quién será más resentido en esos casos de infidelidad, el hombre o la mujer? Está difícil, ¿verdad? Miren, yo pienso así. Creo que no habría nada que pelear, sea el hombre o la mujer el que haya sido engañado. Digo, pues, malo dado ni Dios lo quita. Ahora, tú ya descubres que no te quiere, porque esa es una prueba de que no te quiere. ¿Para qué le estás haciendo un circo? ¿Para qué le estás haciendo tanta polvadera? Ah, oye, mira, ya nada más. A lo mejor, no sé, si quieres acercarte en ese momento y acercarte y decirle, mira, pues ya nada más quería comprobarlo. Ya miré a los mensajes y ahora pues lo estoy mirando. Me espero un poquito, si se dan un picorete, pues grabo. Y pues ya nada más como para tener una evidencia. Yo haría eso, yo haría eso. Bueno, dice, pues tú qué sabes de amores, ni casado está. Yo pienso, digo, ¿para qué hacer tanto argüende? ¿Para qué? Entonces yo pienso, así. A ver, aquí las mujeres dicen que el hombre es más resentido que la mujer. Eso dicen dos mujeres que están aquí opinando. Otra mujer dice, los dos, el dolor es igual. Dice, una mujer dice, padre, nosotras tenemos más dignidad, pero creo que la mujer es más resentida. Pues sí, yo pienso así, pues, si ya te diste cuenta que no te quieren, pues, ¿para qué le haces panchos? ¿Para qué? O sea, ya nada más guardo evidencia, mira, ya me di cuenta que no me quieres. Yo no voy a pelear, yo no voy a hacerte tanto ruido. Pues ya, si quieres irte, adiós, que te vaya bien. Si un día quieres volver, sabes dónde estaré. Y si no, ya me fui, ya me fui. Fue mi culpa, por haberte amado tanto. Al poder contentar que en la vida, mientras más amor, más llanto. A nadie quise tanto como a ti. Pum, pum. A nadie. Ya me puse a cantar y todo esto en el programa. Perdón. Pero yo eso es lo que pienso, Pues ya. A ver, dime. Con armarle pleito, con armarle polvadera, el hombre o la mujer quien te ha engañado no te va a querer más. Yo eso es lo que pienso. Ya. Y listo. Pero sí creo que no fue correcto, no hizo mal, pienso yo. Pero pues ahí se los dejo para que lo reflexionen y tratemos de modular nuestros actos y no andar haciendo tantos panchos, tanto show, tanta fiesta, tanta polvadera al caminar.

corazón. Todavía tenemos un tiempecito, sí. Vámonos con un cincelazo, sí. Estamos de todo un poco aquí. Ponemos comentarios, ponemos trivias, ponemos de todo un poco. Dice Leonor Estrada en Acuitlapilco, Chimalhuacán, Estado de México. Quiere el cincelazo 209 del libro número 1. Dice que porque... Ah, ok, muy bien. 209 del libro número 1. Dice así, pon mucha atención. Toco, toco, toco, ton, ton. La mayor ayuda que nosotros podemos dar a nuestros familiares es dejar a Cristo entrar en nuestra vida. La mayor ayuda que podemos dar nosotros a nuestros familiares es dejando que la luz de Cristo entre en nuestras vidas. Porque cuando la luz de Cristo entra en nuestras vidas, nos iluminamos y no hacemos tarugada y media. ¡Pérez Laris! Allá en Tulare, California, dice que quiere cincelazo 690 del libro número 1. 690 del libro número 1. Dice así, pon mucha atención. Dice, en el juego del amor de Dios no hay medidas. El que mide está echándolo todo a perder. En las cuestiones de Dios no tenemos que andar midiendo. Si medimos, echamos todo a perder. Dios es generoso. Nosotros no hay que andar con limitaciones.

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1: Alabe mi Señor, en los cielos y en la tierra, se te rinda adoración.
2: ¿Ya están listos? Bueno, saludos a everybody in your home, people. Pásenle, es momento de pedir sus cincelazos a los que están al tiro. Lástima a los que no están al tiro. ¡Ay, Eva, ay! Saludos, Mari Gamboa, Roxana Ramírez, Anel Ramos. ¿Qué pasotes con tus zapatotes? Ay, ay, ahorita mirando por ahí una situación. Ahorita la comento, ahorita la comento. Si tienen preguntas, participen también del segmento La Parroquia Virtual. Ahí venimos con los cincelazos, ¿eh?
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4: Bueno, pues ya nos está llegando un mensaje, vamos a ver qué es lo que dice.

0: Bueno, pues esta pregunta versa sobre el demonio. Dice, padre, ¿el demonio puede conocer nuestros pensamientos?
1: El demonio no conoce nuestros pensamientos, pero puede deducir lo que pensamos por nuestro modo de actuar. Por ejemplo, en la Biblia no hay nada que indique que Satanás, el demonio, sea omnisciente. ¿Esto qué quiere decir? Que lo sepa todo. No hay versículos ahí en la Biblia que digan que el demonio conozca todo o que él pueda leer nuestros pensamientos. Pero hay que tener en cuenta que el demonio es el experto en predecir la conducta humana debido a que ha visto por mucho tiempo cómo es que se desenvuelve en este mundo. El demonio puede anticipar lo que nosotros hagamos o lo que ustedes pueden hacer en una situación dada sin conocer sus pensamientos por causa del conocimiento sobre la humanidad y porque él tiene pues también una mente sobrenatural. Pero en términos de ser omnisciente y de ser capaz de leer nuestros pensamientos como lo hace Dios y como puede Dios, la Biblia no marca que él conozca eso. Y él no lo puede hacer. El único que puede saber y ver y conocer nuestros pensamientos es Dios. El demonio no.
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0: Lástima, Margarito. Veamos qué es lo que nos dice una persona que manda un mensaje de voz.
1: Bueno, padre, no le sé cómo mandar mi cincelazo. ¿Por qué nos pone, me la pone difícil? Está viendo que es mucha tecnología para mí, padre. Y usted haciéndome esto. Oiga, padre, quiero el cincelazo 564 del libro número 2. Por favor, en lo que investigo cómo le hago al de este teléfono, porque no sé.
0: ni modo. Los cincelazos, así no. Ay, ay, ay. Yo no tengo la culpa que no estén tan adelantados en la tecnología, Marta Juan Torres. Ni modo, dijo Lupe, ¿qué le vamos a hacer? Ponte por lo menos a sacudir el polvo con esta rola.

0: chingar. Es con humor, es con humor. Dicen que por qué me estoy burlando de Marta Juan Torres. No me estoy burlando, Marta Juan Torres. ¿Por qué ustedes todo lo ven con burla? Me están haciendo bullying con eso. A ver, yo también les voy a decir, cuando ustedes me están echando pleito, y les voy a decir que ustedes me están haciendo bullying.
1: Es que eso es bullying. ¿Por qué me están haciendo eso? No me presionen.
0: No me presionen. Vámonos a ver quién pide cincelazos. Llegó primero Gaby González desde Silmar, California. ¿Quién es cincelazo? 888 del libro número 3. 888 del libro número 3. Vamos a ver. Bueno, vamos a hacer. Solamente este es una excepción. Esa es una. Porque ya escucharon. Ya escucharon a la abuelita. Marta Juan Torres. Pues que no. 88 del libro número 3, vamos a ver. Bueno, vamos a hacer. Solamente este es una excepción. Es una. Porque ya escucharon a la abuelita.

cristiano. El llamado a la santidad, para ti, Marta Juan Torres, es un llamado obligatorio. Un llamado obligatorio para el cristiano. Así que tienes que ser santa, santa, santa, santa. Y ayudar a los demás también a la santidad. ¿Quién es la otra persona que está ahí? Gaby González, desde Silmar, California. Ella nos pide del libro número 3, el cincelazo 888. Vamos a ver, 888. Ya dije que solamente es una excepción para Marta Juan Torres. 888 dice, fuera de la luz del Espíritu Santo no se puede conocer el plan de Dios. Fuera de la luz del Espíritu Santo no se puede conocer el plan de Dios. No te alejes de Dios, porque si no, te pierdes. Te pierdes, Gaby González. Francisco Mantilla, Yolanda Vidal, dice que quiere... ¿A cuál tú? Ay, ya se me perdió. Allá. Dice... Estoy en Virginia, quiere sincerazo 492 del libro número 2. 492 del libro número 2. Dice así, 492, déjame ver. 4, un tatu. Aquí está. Dice, cuando una vocación se realiza en plenitud, el camino de la humanidad progresa hacia el cumplimiento de los designios de Dios. Cuando una vocación se realiza en el camino... cuando una vocación se realiza en plenitud, es decir, ya descubriste tu vocación, caminas en ese llamado, el camino de la humanidad progresa. Ok, cuando descubres que es tu vocación y no le echas galleta, también afecta. Imagínate el casado que encontró su vocación siendo casado, pero que quiere vivir como si fuera soltero. Entonces, ¿quién se perjudica? La sociedad. La sociedad, la humanidad. Entonces, ojalá y nosotros, si ya encontramos nuestra vocación, no nos desconfiguremos. Porque si no, se afectan primeramente los hijos en grande escala, se afecta el matrimonio, se afecta la sociedad, se afecta la humanidad. Entonces, por ese lado, échenle galleta. Saludos, dice Nayibé Lua. No nos dice dónde nos escucha, no sabemos dónde será, en qué parte del hemisferio. A lo mejor aquí es mi vecina y yo ni en cuenta, ¿verdad? Porque tienen que ponernos dónde nos escuchan. Dice que quiere el cincelazo 739 del libro número 3. Ah, ya puso más arriba. Dice que nos escuchen Riverside, California. Así sí, así sí. ¿Pero qué les cuesta poner eso? 739 del libro número 3 dice así. Ponga mucha atención. Hoy muchos hablan de servicio, pero pocos están dispuestos a servir. Hoy muchos hablan de servicio, pero pocos están dispuestos a servir. Nos convertimos en merolicos, nos convertimos en demagogos. La demagogia es aquella verborrea que hacen los políticos. Voy a hacer esto, voy a hacer lo otro, voy a hacer aquello, y no cumple nada. Eso se le llama demagogia. Entonces somos demagogos. Demagogos de Dios. No, oh, con Dios esto, con Dios. Pues ponlo en práctica. Ponlo en práctica. No, pues. Vámonos con otro cincelazo. David Trejo en Greenville, Texas. Dice que quiere 658 del libro número 3. Deja de trabajar, por favor, David Trejo. 658 del libro número 3 dice: servimos a la palabra de Dios solamente si cargamos con los sufrimientos de los demás. Servimos a la palabra de Dios solamente si cargamos con los sufrimientos de los demás.

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1: No te imaginas la cantidad de preguntas que recibo. Simplemente ayer y hoy he dedicado unas 4 horas a responder alrededor de 30 preguntas. Algunas de ellas son fáciles de responder, otras necesitan respuestas más elaboradas, más extensas. Y poco a poco trato de irlas respondiendo todas, pero a veces me cuesta trabajo dar una respuesta tan rápida como muchos quisieran, cosa que entiendo, les pido un poco de paciencia. Y al tiempo que va aumentando la cantidad de preguntas, ahora sí se empiezan a definir algunos patrones en ciertos temas o ciertas inquietudes que son muy comunes. Y he descubierto que la inquietud que es planteada con más regularidad surge de la pregunta sobre si es correcto adorar a la Virgen María, o por qué en la Iglesia Católica adoramos a la Virgen María, o por qué en la Iglesia Católica adoramos a los santos. Esto ya lo he explicado en alguna emisión anterior, pero dada la frecuencia con que esto se me pregunta, resulta evidente que es una inquietud que la gente tiene y que vale la pena recordar, y no una, sino muchas veces. Así que te quiero recordar esta explicación que he dado con anterioridad. En la Iglesia Católica no adoramos a la Virgen ni adoramos a los santos. En la Iglesia Católica tenemos 3 tipos de culto. El culto a Dios se conoce formalmente como la tría, que significa adoración. Solamente a Dios adoramos. Si adoráramos a alguien más, seríamos entonces idólatras. Pero solamente a Dios adoramos. Y este culto, insisto, se llama la tría. La segunda forma de culto que tenemos en la Iglesia Católica se llama dulía, y es el culto de veneración que damos a los ángeles y a los santos. Este culto de dulía, esta veneración a los santos, se expresa de 2 formas concretas: imitando sus virtudes y pidiendo por su intercesión. Hay quienes me preguntan también frecuentemente por qué necesitamos pedir la intercesión de los santos, o si es válida la intercesión de los santos. Y la respuesta siempre es la misma. ¿Acaso no es válida la oración de un padre por su hijo? ¿Acaso no es válida la oración de una esposa por su esposo? ¿Acaso no es válida la oración de un abuelo por su nieto? ¿O de un amigo por su amigo? Por supuesto que son válidas. Y si son válidas estas oraciones de seres humanos aquí en la tierra por otros seres humanos, ¿cuánto más son útiles y necesarias las oraciones de los santos que ya están en presencia de Dios por nosotros? La tercera forma de culto que tenemos en la Iglesia se conoce como hiperdulía, lo que significa una veneración superior. Esta hiperdulía está reservada únicamente a nuestra Madre Santísima, la Virgen María. A la Virgen María la veneramos por encima de todos los santos y de los ángeles por las siguientes razones. En primer lugar, porque es la Madre de Dios. En segundo lugar, porque es la Madre Nuestra. En tercer lugar, porque es la única criatura de Dios que fue concebida inmaculada, libre de todo pecado, lo que la ubica por encima del resto de toda la creación. También porque María está llena de gracia, tal como afirmó el ángel Gabriel cuando le anunció que sería la madre del Mesías. María tiene una relación muy particular con las personas de la Santísima Trinidad. Siendo criatura, es la única que es al mismo tiempo hija del Padre, madre del Hijo y esposa del Espíritu Santo. Por todo esto, a María la veneramos por encima del resto de los santos bajo esta forma de hiperdulía. En resumen, el culto en la Iglesia Católica es de la tría, adoración para Dios, de dulía, veneración a los ángeles y santos, y de hiperdulía, veneración por encima de los demás a la Virgen María. Soy Mauricio Pérez. Estas son Semillas para la Vida.

0: mucho y se llama José Luis Martín Descalzo. En uno de sus libros, muy interesante por cierto, escribe lo siguiente: cuando a la gente se le habla de que hay que amarse los unos a los otros, son muchos los que se quedan mirando y preguntan, ¿y amar qué es? ¿Un calorcillo en el corazón? ¿Cómo se hace eso de amar, sobre todo cuando se trata de desconocidos o semiconocidos? Amar.
1: El Santo Rosario de hoy. Por la señal de la Santa Cruz de nuestros enemigos, líbranos, Señor Dios nuestro.
2: En el nombre del Padre, del Hijo y del Espíritu Santo. Amén.
1: Señor, abre mis labios.
2: Y mi boca proclamará tu alabanza.
1: Señor mío Jesucristo, Dios y hombre verdadero, Creador y Redentor mío, por ser tú quien eres y porque te amo sobre todas las cosas, me pesa de todo corazón haberte ofendido.
2: Quiero y propongo firmemente confesarme a su tiempo. Ofrezco mi vida, obras y trabajos en satisfacción de mis pecados, y confío en tu bondad y misericordia infinita me los perdonarás, y me darás la gracia para no volverte a ofender. Amén.
1: Ven Espíritu Santo, llena los corazones de tus fieles,
2: y enciende en ellos el fuego de tu amor.
1: Envía tu Espíritu Creador,
2: y renueva la faz de la tierra.
1: Oh Dios, que has iluminado los corazones de tus hijos con la luz del Espíritu Santo, haznos dóciles a sus inspiraciones para gustar siempre del bien y gozar de su consuelo. Por Cristo nuestro Señor. Amén.
3: Si tienes alguna petición o intención sobre este rosario, este es el momento de ponerlas en manos de la Virgen María y de su Hijo Jesucristo. Escríbela en la caja de comentarios para juntos unirnos en común oración.
2: Padre nuestro que estás en el cielo, santificado sea tu nombre. Venga a nosotros tu reino. Hágase tu voluntad, así en la tierra como en el cielo.
1: Danos hoy nuestro pan de cada día. Perdona nuestras ofensas, así como nosotros también perdonamos a los que nos ofenden. No nos dejes caer en tentación, y líbranos del mal. Amén.
2: Dios te salve María, llena eres de gracia. El Señor está contigo. Bendita tú eres entre todas las mujeres, y bendito es el fruto de tu vientre, Jesús.
1: Santa María, Madre de Dios,